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2: El término pelagatos, según la Real Academia Española, se refiere a una persona insignificante o mediocre que tiene una posición económica y social baja.
3: La palabra pelagatos es un sustantivo masculino y femenino compuesto por el verbo pelar y el sustantivo gato en plural. Es una palabra de uso coloquial y no tiene variación en su forma plural.
2: En cuanto al origen de la expresión, hay quienes aseguran que la palabra pelagatos surgió en España durante tiempos duros de hambruna y pobreza, donde algunos podían dedicarse literalmente a pelar gatos para luego comérselos para poder sobrevivir. Probablemente haya sido un recurso en casos de hambruna, pero pensar a los felinos como parte de una dieta tiene numerosos ejemplos en países de Asia.
3: También en Hawái cuentan que los residentes tienen una historia gastronómica bastante particular, la de comer carne de gato. Por más que se haya intentado prohibir su consumo, las costumbres locales han sido más fuertes y los pequeños felinos aún son considerados un alimento entre los nativos.
2: Pero esta costumbre alimenticia no era ajena a los europeos y antecedentes históricos contradicen el origen humilde del plato. Ruperto de Nola fue cocinero del rey Fernando de Nápoles, un primo bastardo de Fernando el Católico. El maestro fue jefe de cocina de la Casa Real y presumía de cocinar un estupendo gato asado para su señor.
4: Marche un gato bien cocido para el Reinaldo.
2: Esta receta, digna, según él, de monarcas, fue orgullosamente incluida en su Libre de Koch, que fue el primer libro de cocina escrito durante el último cuarto del siglo XV y publicado en catalán en 1520. Tan solo 5 años después, en 1525, Carlos I ordenó traducirlo e imprimirlo en Toledo con el título de Libro de Cocina, convirtiéndolo en el primer bestseller culinario de España. El libro de guisados de Nola fue reeditado en numerosas ocasiones, enmendado y corregido. El gato asado del cocinero real nos puede parecer una reliquia del pasado, pero no hace tanto tiempo que los felinos salieron de la olla.
3: En Recetas de Cocina de Abuelas Vascas, editado en 1983,
2: José Castillo incluye 2 recetas, gato guisado y gato en salsa, proporcionadas por las costumbres de inocentes y tiernas abuelitas vascas.
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3: Hoy vamos a hablar sobre un curioso personaje que existió en la isla de Cerdeña, Italia, la Acabadora o el Ángel de la Buena Muerte. Según cuenta la tradición sarda, la Acabadora era una mujer que se encargaba de facilitar a los moribundos el tránsito al otro mundo. Pero vos te preguntarás cómo es esto. En primer lugar, ubiquémonos temporalmente. Se cree que las primeras actuaciones de estas antiquísimas figuras datan aproximadamente de unos 3.500 años atrás. Luego, pensemos en un lugar, una zona absolutamente rural, donde obviamente no existían los servicios sanitarios ni la industria farmacológica que existe hoy, de modo que era común que los ancianos o quienes padecían enfermedades terminales murieran en sus casas muchas veces tras largas agonías. Y es aquí donde aparece la figura de la Acabadora, como la ejecutora de una especie de eutanasia compasiva, socialmente aceptada y semiclandestina. Las prolongadas agonías se transformaban en un sufrimiento insostenible para quienes la padecían y para las familias que muchas veces, por razones propias de la subsistencia, se veían imposibilitadas de dar el cuidado necesario al familiar postrado. Entonces se recurría a una acabadora. Cuentan que generalmente llegaba de noche, envuelta en un manto negro, y llevaba consigo una especie de bastón a modo de mazo de madera. Como su asistencia estaba pactada, encontraba la puerta abierta. Así, utilizando una especie de yunque donde apoyaba la cabeza del enfermo, procedía a quebrar su cuello con un golpe seco, produciéndole la muerte instantánea. Con el tiempo y la expansión del cristianismo en Europa, esta labor chocaba frontalmente con el ideario de la Iglesia, según el cual Dios es el único con capacidad de dar o quitar la vida. La acabadora actuaba sin dejar pistas, con la connivencia de la familia y envuelta en un pacto de silencio. Su trabajo era un último acto de amor, por eso, pese a que su silueta era siempre sinónimo de la muerte, la acabadora era considerada en la tradición popular como la última madre. La acabadora no cobraba por sus servicios. Solía sobrevivir de la caridad vecinal o incluso, en algunas ocasiones, ejercía como partera, lo que las convertía en inquietantes testigos del ciclo completo de la vida.
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0: nacional de dicha flor. El ceibo es un árbol originario de América, especialmente del litoral argentino, Brasil, Paraguay y Uruguay, último país este donde también es flor nacional. Su madera blanca, amarillenta y muy blanda se utiliza para fabricar algunos artículos de peso reducido. Sus flores se utilizan para teñir telas. Pero hay una leyenda que da cuenta del origen de la flor nacional. Cuenta la misma que una india llamada Anaí fue condenada a morir tras participar en un combate entre su tribu guaraní y el ejército invasor. Hasta ese entonces, ella cantaba feliz en la selva, con una voz dulcísima, tanto que se decía que los pájaros callaban para escucharla. Pero un día resonó en la espesura vegetal el ruido de las armas. Se cuenta que Anaí luchó a brazo partido, pero que finalmente fue apresada y condenada a la hoguera. Los soldados la ataron a un tronco, amontonaron a sus pies paja y ramas secas, y al rato una roja llamarada encendió el árbol. Ante el asombro de los que contemplaban la escena, Anaí comenzó de pronto a cantar. Era como una invocación a su selva, a su tierra, a la que le entregaba su corazón antes de morir. Su voz estremeció a la noche y la luz del nuevo día pareció responder a su llamado. Consumido el fuego, los soldados se sorprendieron al ver que el cuerpo moreno de la india se había transformado en un manojo de hermosas flores rojas, como las llamas que la mataron. Así nació el ceibo, la flor rubí que ilumina el monte del litoral y que encarna el alma pura y altiva del indígena, que fue declarada flor nacional argentina el 23 de septiembre de 1942.
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2: Después de la muerte de su compañero Yuyei, andaba perdido entre la cerrazón del alcohol y el humo del tabaco. En la pulpería de eventos, una tarde en la frontera, lo halló el teniente Aguilera y lo arrió para el regimiento. Como domador sin cuento cayó, como desprofeso. Tenían unos crudos de esos que ni el diablo se le sienta, y al saberlo se presenta el jefe pidiendo ingreso. Y quedó en el escuadrón con sus pilchas domadoras. Se le veía toda hora a la orilla del fogón, ya rematando un botón o maceteando algún cuero. Era pa' manzar ligero, ganaba tiempo a paciencia por su tremenda experiencia de domador corralero. Como el indio había ingresado tan solo para domar, nunca se le vio picar, ni siquiera uniforme. Andaba siempre ataviado a la más antigua usanza. Y tan lindo el indio Amansa, que ganó entre domadores y todos los superiores admiración y confianza. Sin embargo, un coronel que entre ojos lo tenía le dijo que no servía esa doma que hacía él. De los potros del cuartel no vaya el mío a tocar, que yo le voy a enseñar cómo se trabaja a freno para que usted aprenda al menos lo que es doma sin tirar. Esa doma sin tirar puede ser para parejeros, que los adiestran primero donde tienen que parar, pero para trabajar apartando en un ganado o en un corral, apretados son fácil de enmudecer y quedar como mujer de rojos labios pintados. Yo sé que hay domadores que a freno, a un bagual arredra, como sé que entre las piedras nacen plantas que dan flores, que aunque de hermosos colores no son de buena fragancia, porque no traen las sustancias que las raíces encierran. Lo que viene de la tierra tiene mayor importancia. Por eso cuando comprenda que su caballo está pronto, avíseme. Así le monto uno mío a la par de rienda y hacemos una contienda de pruebas sobre el terreno que sea de pasar de bueno, si me deja bochornado con un caballo domado como los gringos, con freno. Pero un día hubo fiesta y el jefe del escuadrón dijo: no habrá una ocasión tan propicia como esta para definir la encuesta del indio y el coronel frente al contrapunto aquel del saber y del coraje. Los gritos del milicaje hacían temblar el cuartel y el jefe del escuadrón dijo: no me den tren junto, porque siendo un contrapunto hay que medir condición. Le ganó el indio al tirón y en un círculo cerrado lo volcó para los dos lados con tal lujo, tal maestría, que en las paletas decía que la tierra había tocado. Lo alzó en el aire después y al quedar como balanza me le hizo hacer más mudanza que un bailarín cordobés, como para asombrar tal vez a toda la milicada. Con las dos riendas cruzadas lo dejó y quedó parado, exhibiendo en el bocado blanca espuma amontonada que en el bocado al quedar como jabón pa' afeitar, blanquita, como nevada. Cualquier gaucho de pasada lo dará por descontado que el potro está bien tirado por un domador de clase, que el boca seca no hace espumita en el bocado. Cerró pierna el coronel y al rayarlo sobre el suelo, en un bárbaro revuelo le dibujó un redondel. Pero cuando quiso él cambiarle de tiro ufano, todo su esfuerzo fue en vano. Y al apretarlo de lleno, entró a negarse en el freno y a parársele de mano. Entonces se oyó un rumor en toda la milicada, mientras sobre la quijada lo entró a golpear con furor. El caballo de dolor quedó trancado y aturdido, viendo que estaba perdido. Se desmontó el coronel, salió de tiro con él con la humildad de un vencido. Después el domado a freno, al indio se lo sequió. Y también lo acomodó que se pasaba de bueno. Comentan de orgullo lleno los soldados del escuadrón que suelen en el galpón encontrarse del cuartel el indio y el coronel matiendo junto al fogón.
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1: Yo digo, porque por ahí también tanto viví juntos, ¿vio? Porque yo digo, por ejemplo, mi mamá con mi papá hace 60 años que están casados.
2: Wow.
1: Y entonces.
2: Doña Coca.
1: Ajá, mi mamá.
2: Doña Coca.
1: Mi mamá le decimos Coca. ¿Saben por qué? Porque se llama Coca. ¿Cierto? ¿Se llama Coca?
2: Sí, sí.
1: Se llama Coca. Y bueno, yo pensaba que se peleaban, pero ahora digo, es una forma de conversar, porque tantos años juntos ya se han conversado todos. Mi mamá, la Coca, con mi papá. Mi papá se llama Isidro, pero allá en el pueblo le dicen Charlie García, porque se arruinó la vida con la Coca.

0: Oh. Y se dicen cosas por ahí. Se contestan mal. Pero el colmo, ¿sabe qué fue el otro día? Porque estaban, no sé por qué, ¿no? Y se enojó mi papá y le dice a mi mamá: el día que te murás te voy a tocar y te voy a decir, ahí está fría como siempre. Y dice mi mamá: y el día que te murás vos te voy a tocar y te voy a decir por fin duro.
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podía cantar una copla por si acaso muera yo, porque nosotros los hombres hoy somos, mañana no. Yo soy ese cantorcito, yo soy el que siempre he sido. No me hago ni me deshago, y en este ser no más vivo. Soy sueño, soy sueño, de nada soy dueño. Soy dueño, soy dueño, de sueños, de sueños. Moneda que está en la mano siempre se debe guardar, pero la que tiene el alma se pierde si no se da. La luna bajó hasta el lago para verse retratada, los toros muertos de sed la bebieron con el agua. La copla canta pa' dentro, solo se escucha la voz. La copla es raíz que duele y el canto solo es la flor. Y el canto solo es la flor. Vengo de adentro, del hombre dormido, bajo la tierra agredosa y carnal. Rama de sangre florezco en el vino y el amor bárbaro del carnaval. Yo soy quien pinta las uvas y las vuelve a despintar. Al palo verde lo seco y al seco lo hago brotar. Nombro la tierra que el trópico abraza, fuente de estrella, cintura de luz. Y al corazón maderero de Salta, subo en bagualas por la noche azul.

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1: Yo miro, no puedo cantar nada. ¿Cómo será el canto fiero yo? Porque no es por mandarme la parte. Fierazo canto yo. Y a los cumpleaños hoy, y para que yo no cante, ¿sabe qué? Dicen, ¡viva los novios! Me gusta cantar, pero igual.
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Muy buenos días, amigos oyentes. Estamos en la FM 89.5, la radio municipal de General Rodríguez, la radio más tanguera de la provincia de Buenos Aires. Y estamos al aire difundiendo el programa El Tango Hoy, que tiene una producción de Rosana Luján, la operación técnica Luca Ezequiel, y los guiones Andrea Bucci, y lo pone en el aire la eficacísima Claudia Núñez. Lo conduce, ¿quién les habla? Roberto Artusa. El programa va al aire de lunes a viernes a partir de las 7 de la mañana. Y es Aníbal Troilo quien hace la apertura, quien corre el telón para que comience el programa. Y en esta ocasión acompaña al Tano Alberto Marino en Paría. ¿Cuánto guste, Claudia?

El tango no se canta solamente con la voz, se canta con la historia, con las heridas y con el alma. Vamos a oír ahora, en esta tanda, a Pugliese acompañando al Flaco Morán en un temazo, San José de Flores. Luego, Virginia Luque nos regala nostalgias. Yo recuerdo de pibe, en la casa de mis abuelos, en la época del televisor en blanco y negro, los primeros planos que le daban a Virginia Luque. Realmente una mujer muy bonita. Entonces, Virginia Luque, nostalgias, y la tremenda cantante, aún totalmente vigente, María Graña, nos regala Canción Desesperada. Cuando guste, Claudia.

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La mañana avanza y el tango nos acompaña. Seguimos compartiendo el sentimiento tanguero y a alguna de las voces que estarán presentes en el homenaje que le brindaremos a Ricardo Chiqui Pereyra el día 15 de agosto a las 21 horas. ¿Dónde? En el Teatro Botti, que está ubicado en Intendente Garrahan 347. Entre los que van a participar en este homenaje, muy calificadas voces, Caro Martínez y Chiqui Pereyra, una grabación que hicieron, un video muy interesante. La experiencia, la trayectoria de Chiqui Pereyra y las ganas y el talento de Caro Martínez nos brindan el último café. Rodriguense él, Juan Marino, un tipazo, es una primicia para el programa, nos regala Alma en Pena. Y a Ivana Fortunati, que va a bajar desde Santa Elena, Santa Fe, son 500 y pico de kilómetros, se manda el viaje para rendirle homenaje a un compañero, Chiqui Pereyra. Ella nos brinda Sin Lágrimas. Cuando guste, Claudia.

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1: En este bloque voy a difundir temas de Piazzolla, pero previamente, para tomar conciencia de la opinión que tenía Piazzolla y la renovación que pretendía en el tango, Piazzolla habla a la juventud, a Charlie y a Spinetta. Luego nos brinda, nos regala todas sus obras, algunas de sus obras. Libertango, más tarde acompañando a José Pepe Trelles, Chiquilín de Bachín, y cierra esta tanda con Fuga y Misterio. ¡Qué tema! A disfrutarlo.
2: Un bandoneón. ¿Qué son?
3: Entonces ya no es el cuento aquel de que la guitarra está colgada en el ropero, está colgada en el bandoneón.
2: Sí, yo pensé, pero no, Bernardo, hay una cosa muy positiva, que son los nuevos conjuntos rock, que es mi sueño también, ver gente joven que sigue mi camino así de musical.
4: Es cierto, sí.
2: Y ver que los jóvenes como Alas, así, Cruz, Spinetta, Charlie García, toda esa gente que yo amo más a esa gente que la gente de tango. No sé si es una barbaridad lo que voy a decir, pero los amo porque son jóvenes con inquietudes. Yo no conozco ningún joven de 18, 19 años, digamos, que se ponga a estudiar el piano o el violín o la flauta o el bandoneón para tocar tangos. Para tocar música progresiva que tiene que ver con el tango en el fondo, ahora sí, porque lo que hace Spinetta, lo que está haciendo Alas es música de Buenos Aires.
4: Sí, sí.
2: Uh-huh. Ahora está ocurriendo un fenómeno muy especial. Y acordate, estamos hoy 14 de 1976, diciembre, va a ocurrir el mismo fenómeno que ocurrió con los Beatles en 1960. Están haciendo una nueva música de Buenos Aires. Uh-huh. Y a estos chicos, estos muchachos, hay que apoyarlos, porque ellos son los únicos que pueden salvar nuestra música de que desaparezca.
3: Claro, pero ellos también han tomado una actitud que me parece bastante positiva. Me contaba Ana Josefina, una de mis hijas, que estuvo viendo a Spinetta justamente, uh-huh, y ha incorporado a Rodolfo Mederos.
4: Claro.
3: Y que de pronto,
4: cierto,
3: llegó Mederos a Luna Park y la gente estalló. Había hasta aquí una gran, esa letra O que tanto le gusta a los argentinos, uh-huh, uh-huh, es Piazzolla o rock.
4: Sí.
3: Ahora lo han unido.
2: Sí, sí.
3: Es decir, porque ellos también estaban en Soberbios un poco, ¿no? Bueno, bandoneón, ¿qué es eso?
2: No, ahora doblaron, uh-huh, sí.
3: Está muy bien.
2: Fue la discusión que yo tuve.
4: ¿Qué pasa con lo que llamamos tango tradicional?
5: Astor Piazzolla.

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1: En este bloque, amigos, voy a contar un poco la historia de, como decía brevemente, me hicieron la introducción, que tiene el tango sobre letras, autores, y en este caso es la historia de Horacio Sanguinetti, el nombre artístico. Su nombre real, Horacio Basterra. Era uruguayo, poeta, nacido en la banda oriental, ¿no? Es el autor del tango Nada. El tango Nada es una de las letras más emblemáticas que nos brindó Horacio Sanguinetti. Él tuvo que exiliarse a Uruguay, en realidad desaparecer en 1950, luego de que diera muerte a su cuñado en el velatorio precisamente de su hermana. El cuñado era un militar, un alto jefe militar, que le brindaba, le hacía violencia, tanto física como verbal, constantemente a su hermana. Su hermana vivía enferma y él quería intervenir. La hermana le pedía, por favor. Bueno, pero ¿qué ocurre? En el velatorio, la hermana muere, pobre, y en el velatorio, haciéndose compungido, el cuñado estaba al costado del féretro, y ahí lo desbordó a Horacio Sanguinetti, y parece que le insultó por lo bajo. Amaga el cuñado militar con el uniforme, sacar el arma, pero Sanguinetti lo madruga y ahí le mete dos balazos, lo mata directamente. Se escapa, va a la casa, la desesperación, a la casa de Pugliese. Don Osvaldo le dice que él no puede hacer nada porque ha dado por tres bancanas. Entonces le aconseja que vaya a verlo a Homero Manzi, que seguramente le va a encontrar una salida. Y ahí, en el Chantecler, donde se encontraba Manzi, que estaba D'Arienzo, Manzi, y también Cátulo Castillo. Cátulo Castillo tenía mucha llegada. Don Perón le dijeron que se quede tranquilo, que le iban a encontrar alguna salida. Cátulo Castillo lo va a ver a Perón y le cuenta esto. Perón ya sabía la historia, vos fijate. Ya sabía, no la historia toda, pero sí que lo habían matado a este militar. Toma cartas del asunto y le dice que tenía, Sanguinetti, tenía 24 horas para desaparecer del país. Que él después iba a dar la intervención. Y así fue. Le dieron dinero, Manzi, Castillo, para que pueda tomarse el raje. Bueno, y se embarcó en el Tigre para Uruguay. Después se dijeron muchas cosas. Se dijeron que se escapó o desapareció por una deuda de juego, también por una cuestión de infidelidad. Marido engañado lo quería matar. Bueno, la cosa no era esa, pero los diarios comentaron eso. Realmente, como las letras que compuso Sanguinetti eran muy exitosas, de alguna forma, los amigos de Sadaic le hacían llegar su dinero bajo guarda de las regalías que le correspondían. Entre los temas que compuso Sanguinetti figuran, por supuesto, Nada. Luego, Tristeza Marina, Moneda de Cobre, Los Despojos, Arlet. Vamos a oír ahora, por Julio Sosa, el varón del tango, esta hermosa versión del tango de Sanguinetti, Nada. Esta es la historia de por qué nunca más apareció Sanguinetti. Cuando guste, Claudia.

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Bueno, el programa pasó, se apagan los micrófonos, pero sigue sonando los tangos en el aire. Gracias, amigos oyentes, por compartir esta mañana de música y de sentimientos. Hasta nuestro próximo encuentro, un abrazo y a cuidarse, che.

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5: Muy pero muy buenos días, amigos oyentes de la 89.5. Esta es la Radio Municipal de General Rodríguez, aquí en el oeste del conurbano bonaerense, en la provincia de Buenos Aires, en nuestra querida y amada República Argentina. Estando de esta manera, dando comienzo a la mañana informativa 2026, el primer noticiero del día en nuestro partido. Así que les damos la bienvenida desde la operación técnica, la señorita Claudia Núñez, desde la dirección, el señor Alejandro Kreuzki, y también nos acompaña, como siempre, Karen Di Mieri en la horita de la mañana, ¿no? También les damos la bienvenida porque contratamos a Zoila, ¿no? Soy la muchacha del circo que nos sirve el tecito de cada día, ¿eh? Gracias, Zoila, por tu pasión, bienvenida. Que tengas un buen pasar aquí en la radio. No sé cuánto vas a durar, pero bueno. Así que le damos saludos también a Zoila, ¿eh? Trátenla bien cuando la atienda, Zoilita, ¿eh? Bueno, señor Alejandro, creo que en la dirección general y quien te recibe con el micrófono para llevarte la información local, regional, nacional e internacional con actualizaciones al momento y que ustedes se mantengan informados de lo que sucede en tu comunidad, en la Argentina y en el mundo también. Duplex con FM original, instalada dentro del hospital, de los predios del Hospital Baldomero Sommer. Es nacional el Hospital Baldomero Sommer, y a través de la radio FM 89.5, su transmisión de Facebook para los 80 barrios del partido y de cualquier lugar del planeta. Buen día, ¿cómo están todos ustedes? ¿No? Ahí nos vemos un poquito más arriba, pero bien, ¿no? Nos toman bien, bien, ¿no? Así que estamos aquí en esta mañana de lunes, el último lunes del mes de junio. Se nos va junio, vendrá julio. No me vengan con Julio Iglesias, ¿eh? Bueno, así que una horita para que comiences el día informado aquí en la mañana informativa. La temperatura baja, 4 grados 2 décimas de grado. Puedo decir que hoy es alta porque se vienen unos días con mucho frío por las mañanas, según reza el Servicio Meteorológico Nacional, para esta nueva semana, que no pronostican lluvia, pero sí bastante fresquito, ¿eh? 4 grados 2 la temperatura, la humedad 82%, una presión de 1020 hectopascales, un viento que sopla del sector oeste a 8 kilómetros en la hora. La luna llena, por fin ha llegado la luna llena. El sol aparece 8.03, se va a ocultar un poquito más tarde. Cada día vamos a ocultarnos, se va a ocultar el sol un poquito más tarde, 17.55. El cielo, que hoy se va a mantener despejado y fresquito por la mañana, y una máxima que será para el resto del día en apenas 14-15 grados. La influencia de Cáncer en el signo zodiacal, y es el día 180 del año. Aún quedan 185 para finalizarlo. funcionamiento del transporte público en General Rodríguez o por General Rodríguez, tanto las líneas 500 y 422 de la Perlita, la 57 y la 410 de la Atlántida, la 203, la 276, la 365, sin inconveniente alguno en su paso por rutas, barrios y calles rodriguenses. Trenes Argentinos, línea Sarmiento, hacia Moreno, próximo 10-22, si es que no pasó todavía el de 7-59, a Luján 9-09, a Mercedes 11-31 y el ramal Moreno 11, cumpliendo los horarios o los servicios en el horario habitual. Los caminos rurales en buen estado y cumpliendo también con los arreglos de varios de ellos por el municipio rodriguense. En cuanto al estado de las rutas nacionales 8 o Nacional 8, que es la más cercana, la provincial 6, 7, 24 y 28, el camino del Buen Aire, la autopista del Opueste con circulación fluida, sin reporte de accidente en estas primeras horas del día, como también el ramal Pilar Panamericana. En cuanto a los subtes, funcionamiento en Capital de Premetro y Metrobús, que también entran en algunos barrios del conurbano, con servicios normales. En cuanto a la operatividad aérea, en Aeroparque de Cerceda es normal en arribos y partida. Y ya nos adentramos dentro de lo que es el santoral católico para el día de la fecha, cuando ya vamos a ir atendiendo los llamaditos que vienen entrando en esta mañana informativa. Hoy saludamos y veneramos a San Pedro y San Pablo, que son apóstoles, 29, sí, claro, San Pedro y San Pablo, 29 de junio. San Ciro de Génova, San Casio de Narni, San Emma de Gurk, los santos Pablo Wuhan, Juan Bautista Wumantán y Pablo Huhuyumat, que fueron mártires, como las santas María Dutainsi y Magdalena Dufengyu, que fueron mártires. Esto es en el santiral católico. Por países, en Ciudad del Vaticano, la Iglesia Católica dice que hoy es el Día del Papa. Día del Papa, se saluda en este momento a León XIV. Bien. Ahí estamos con el santoral católico del día de la fecha. Pasamos ahora a algunos acontecimientos acaecidos un día como hoy, 29 de junio. Hoy es el día del camarógrafo, se conmemora en memoria del reportero gráfico argentino Leonardo Henschen, asesinado en Chile en 1973. Bien. Argentina campeón del mundo, lo recordamos hoy como si fuera la segunda vez que Argentina obtenía el campeonato mundial, la segunda estrellita, 1986, ¿se acuerdan el gol con la mano de Maradona? Cuando eludió a todo medio equipo inglés, no, se obtenía después con gol de Burruchaga frente a Alemania, el campeonato del mundo 1986, la selección argentina, que era liderada por Diego Armando y dirigida por Carlos Salvador, le ganaba a Alemania 3-2 en la final disputada en el Estadio Azteca de México. Blindaje de Messi en el 2004, estamos en un acontecimiento fuese. Se disputaba un partido amistoso sub-20 de emergencia ante Paraguay con el único fin de que Lionel jugara definitivamente para la selección argentina y evitar así su reclutamiento por parte de España. Nada España, bien argentino. Fundación San Pedro, 1880, se conmemora la fundación de esta ciudad en la provincia de Misiones. Los misioneros de fiesta en San Pedro, fundada en 1880. Bueno, se recuerda lamentablemente a la profanación a Juan Domingo Perón en 1987 en el cementerio de la Chacarita, cuando su tumba fue profanada y sus manos amputadas en un hecho que aún hoy permanece impune. Recordamos también a un gran amigo que pasó por la vida, fallecimiento de Juan Alberto Badía, que fue en el 2012, ya hace 14 años atrás, moría el reconocido locutor y conductor televisivo, una figura clave en la difusión de la música y la cultura de nuestro país. Y más allá de los ritos históricos, los argentinos celebramos cada día, ya le encargué a Martita también, cada día 29, en la clásica tradición de comer los ñoquis, una costumbre instalada que incluye la típica superstición de poner platita que no tenemos debajo del plato para traer abundancia. Bueno, aquellos que les sobren algunos pesitos, vayan prestándoselo unos a otros, pónganlo abajo del plato y celebremos hoy el día de ñoqui. A comer ñoquis en el día de hoy. Bueno, ahí estamos. Vamos ahora con celebraciones. No hay muchas para celebrar. Por ejemplo, el Día Mundial del Diseño Industrial. Una fecha elegida obedece a la creación en 1957 de la Organización Mundial del Diseño, anteriormente conocida como el Consejo Internacional de Sociedades de Diseño Industrial. En las Naciones Unidas, Día Internacional de los Trópicos. En salud, el Día Mundial de la Esclerodermia. La esclerodermia, un grupo heterogéneo de enfermedades autoinmunes, así se dice, fibrosantes del tejido conjunto que afectan principalmente a la piel, pero también pueden aparecer por otros lados. La esclerofemia pueden implicar estructuras subyacentes como la grasa, la fascia, los músculos, los huesos, diversos órganos internos. Así que se está celebrando hoy en la salud, no celebrando, sino recordando que es el Día Mundial de la Esclerodermia. En la Argentina es el Día del Camarógrafo, como ya dijimos, el camarógrafo argentino, y en Misiones, como dijimos, el aniversario de San Pedro, fundado un 29 de junio de 1880. Quiere decir que, sacando la cuenta, hoy se cumplen 146 añitos. Bueno, pasamos acontecimientos, pasamos celebraciones, pasamos Santoral Católico, nos metemos ahora con algunos nacidos un día como hoy. Nació un día como hoy en el año, ya te lo digo. Cambiamos de gafas. 1896, Doña Petrona C. de Gandulfo. Doña Petrona, mucho la recordamos. La C, porque siempre decimos Petrona C. de Gandulfo. La C es de Carrizo, porque ella era Petrona Carrizo de Gandulfo. Nació en La Banda, en Santiago del Estero, la cocinera argentina, fallecida en 1992, a los 96 años de edad. En 1900, el 26 de junio, Antoine de Saint-Exupéry, aviador y escritor francés, autor, lógicamente, de su obra máxima, El Principito. En 1906, Eva Franco, actriz argentina, nacía un día como hoy. Y en 1929, Oriana Fallaci, escritora y periodista italiana. En 1943, Hugo Fattoruso, Huguito Fattoruso, músico uruguayo. En 1988 nacía Ever Banega, futbolista argentino, pasó por Boca y hoy en día, creo, si no me equivoco, juega en Defensa y Justicia. Y en 1994, Leandro Paredes, lo vemos jugar al fútbol para la selección argentina, jugador de fútbol, está en Boca Juniors en este momento o en este periodo, pero hoy en día forma parte de la selección argentina que está jugando el Mundial 2026. Nació Leandro Paredes un 26 de junio del año 94, quiere decir que está cumpliendo 32 añitos. Fallecido un 29 de junio de 1967, Primo Carnera, boxeador italiano. En 1967, Jane Mayfield, una bonita actriz estadounidense. En 1995, Lana Turner, una actriz estadounidense. Julia Jean Mildred Frances Turner, se llamaba realmente Lana Turner, reitero, Julia Jean Mildred Frances Turner. Y en 1997 fallecía René Jolivet, un actor, locutor y periodista argentino. Y en el 2000, 26 años atrás, ya hace que falleció un 29 de junio, Vittorio Gassman, actor italiano. Y en el 2003, Catherine Hepburn, actriz estadounidense, fallecía un día como hoy en el 2003, 23 años atrás. Y en el 2004, Gerardo López, músico argentino de Los Fronterizos. Y en el 2012, un 26 de junio, fallecía Juan Alberto Badía, conductor y periodista argentino. Recordando también que en el 2019, un día como hoy, Héctor Ricardo García, el empresario y periodista argentino, fallecía un día como hoy. Té mediante, sol que le cuesta aparecer sobre la ciudad de General Rodríguez, está bastante fresquita la mañana, no se me olvidó la canícula en 4 grados 2, la máxima para hoy 14, el sol saldrá dentro de un ratito, está pronosticado para las 8:03, son 8:12, pero por acá todavía no lo vemos, pero vamos a tener un día totalmente despejado y un buen día, una buena semana, como te dije. Vamos a ver cómo le va a la selección argentina, tenemos novedades con respecto más a Cabo Verde, que de de la selección argentina de fútbol. Pero ya, de esta manera nos vamos al primer tema musical de la mañana, allá arriba, por elegido por la señora Claudia Núñez. Gracias, Olvita.

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1: Bien, farmacia de turno para el día de hoy, lunes 29 de junio, farmacia Mitre, 1310 es la farmacia de turno hasta las 8 de la mañana de mañana, 24 horas de turno, farmacia Mitre. Martínez en las Malvinas, en ruta provincial 7, kilómetro 49, 280 metros de la estación Malvinas, es la otra farmacia que estará de turno, pero hasta la hora 23, al igual que la farmacia Ferrero en De Maestri, 1395, 1395, la dirección de farmacia Ferrero, reitero, farmacia Ferrero hoy de turno hasta la hora 23. El agradecimiento para Jorgito Sacristán, ¿no? Jorge Sacristán, que nos está saludando vía mensaje, ¿no? Que nos llega a nuestra mesa de trabajo, dice: buen día, Claudia, Carlitos y oyentes. Estoy escuchando, amigo, justo hoy, 29 días de los ñoquis. Los 249 ñoquis que estaban con Adorni, entre parientes y amigos, irán también. Yo creo que son muchos más, no solamente los de Adorni, sino todos los que están colados detrás de los demás, ¿eh? Pero me parece que tendría que ser así. 249 ñoquis, mira, tenía este, ¿eh? Tanto tiempo para rajarlo a la mierda. Bueno, perdón por el exabrupto, pero es así. Bien, mensajes que siguen llegando, vía mensaje de transmisión de Facebook. Lorena Alderete, hola Lore, buenos días, ¿cómo estás? Hola, buen día, dice Lore. Nosotros reiteramos y somos recíprocos con su saludo. Le deseamos a ella y a su familia un lindo día, ¿eh? Gracias, Lore Alderete, que nos envía su mensaje vía transmisión de Facebook. Y ahora, bueno, Claudia Núñez, que nos envía otro mensaje de Mario Quiroga, que nos dice: buen día, Mario Quiroga, buenos días para vos también, que tengas una buena semana, ¿eh? No se olviden que esta semana juega Argentina frente a Cabo Verde. Ahí tenemos noticias de más de Cabo Verde que de nosotros mismos, ¿eh? De la selección argentina misma, ¿eh? ¿Qué decir de la selección argentina? 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Y ahora sí, vamos con el desarrollo de las noticias. Bueno, el brujo que hechizó a Harry Kane, que mucha pelota no le dio, en el Mundial 2026 que se está llevando a cabo, ahora va por la selección argentina de Lionel Scaloni. Es que el ganés es de Ghana, perdón, yo sé si estás escuchando, se llama Nana Kwaku Bonsan, predijo que en este caso, que Cabo Verde va a dar el golpe y va a eliminar a la vigente campeona en los 16avos de final en Miami, Estados Unidos. Pocos días antes del cruce en el estadio Hard Rock, que es de Miami, que estará repleto de albicelestes, el africano se atrevió a anunciar que habrá batacazo en Norteamérica. Bonsan se volvió viral, este brujo, en las últimas jornadas porque maldijo al máximo goleador de la historia de la selección de Inglaterra y redobló la apuesta antes del arranque de los playoffs. Cabo Verde va a eliminar a la Argentina en los 16avos de final, lanzó sin piedad. Por supuesto, al instante comenzaron los comentarios de los sudamericanos en contra del popular chamán, como se le dice, al diablo con el brujo de Cabo Verde, ¿no? No por la gente de Cabo Verde, atención, ¿eh? Buena gente. Bien, todo puede ser aparte, ¿eh? Tragedia en Venezuela, lamentablemente, encontraron sin vida a la familia del futbolista argentino Lucas Trejo. El Club Deportivo La Guaira confirmó que la esposa y los dos hijos estaban desaparecidos y eran buscados desde el derrumbe del edificio donde vivían. Nosotros habíamos adelantado la semana que viene que estaba Lucas Trejo buscando desesperadamente a su familia. Y la búsqueda que mantuvo en vilo a Lucas durante varios días terminó con la peor noticia. El Club Deportivo La Guaira confirmó la muerte de su esposa Janina Maranella y también de sus dos hijitos Aaron y Ainhoa luego del terremoto que sacudió, como hemos sabido, Venezuela la semana pasada. Bueno, Osvaldo Fassetta rompió el silencio que dijo, y que dijo este tipo sobre el tema de Agostina, el tema jodido, difícil que le pasó a Agostina Vega. El imputado por encubrimiento agravado dio su versión ante la justicia. ¿Qué dijo este hombre? Osvaldo Fassetta, uno de los nombres señalados por la Fiscalía bajo el cargo de encubrimiento agravado, prestó declaración indagatoria durante más de 4 horas. Este hombre, en su testimonio maratónico y sin fisura, Fassetta buscó despegarse de la figura de Barelier y detalló minuto a minuto sus movimientos durante el fatídico fin de semana de la desaparición de la menor. La estrategia de la defensa, liderada por un abogado, Eduardo Allende, se centra en demostrar que Fassetta no estuvo en la vivienda de la calle Campillo al momento del crimen, ¿no? Así que, según las declaraciones, el imputado permaneció atendiendo el kiosco hasta las 5:20 de la mañana. Pero, lejos de la pasividad, el relato indica que al cerrar el local se unió a la madre de Agostina para iniciar una búsqueda que se extendió por varias horas. Esta es la salida elegante de Fassetta, que prosigue detenido. Se pasaron 5 o 6 horas buscando a la nena, afirmó Allende, y destacó que su cliente incluso acompañó a la mamá a realizar la primera denuncia policial. Y esta versión intenta colocarlo a Fassetta en un rol de apoyo constante hacia la familia, contrastando con la acusación de haber ocultado información vital desde el inicio de este tema espinoso que está viviendo la familia, particularmente de Agostina. Rescatado con vida a un padre y su hijo tras permanecer 4 días. Sí, 4 días estuvo el padre y su hijo desaparecidos en uno de los derrumbes de un edificio allí en Venezuela. Vamos a tocar el tema este que aparece y desaparece, pero un hombre rescatado con vida de entre los escombros de un edificio colapsado en La Guaira, en 4 días después de los devastadores terremotos que sacudieron Venezuela. Las imágenes de un rescate mostraron a un chico cubierto de polvo con una lesión visible en una rodilla y una mano vendada. Tanto él como su papá fueron inmovilizados por los equipos médicos, recibieron atención médica con fluidos intravenosos y fueron trasladados en camilla hasta una ambulancia que esperaba a pocos metros del lugar. Decenas de rescatistas voluntarios despejaron el paso para acelerar la evacuación de los 2 sobrevivientes. El rescate del papá y su hijo fue recibido con aplausos por quienes seguían el operativo desde el exterior del perímetro de seguridad, aunque los especialistas recuerdan que a las primeras 48 a 72 horas suelen ser determinantes para encontrar personas con vida después de un terremoto. También señalan que en algunos sobrevivientes puede resistir durante más tiempo cuando logran acceder a pequeñas bolsas de aire y también disponen de agua. Bueno, por este rescate con vida de su papá y su hijo, pero a falta de todos aquellos que aún permanecen bajo los escombros y que no da, calcula uno el informe de 1.500 y pico de fallecidos. Esos son los contados hasta ahora, ¿no? Bueno, hay expectativa por un tren, el tren a un encantador pueblito gastronómico, ¿no? Y que conocemos mucho por acá, por esta zona. Un pueblo gastronómico que volverá a estar entre las paradas del servicio Retiro y Junín y suma una opción más que interesante para los viajeros, los fanáticos del tren y de los pueblos de la Argentina, porque hay buenas noticias. El servicio de larga distancia que une Retiro con Junín vuelve a detenerse, ¿dónde? En Cortines, una localidad del partido de Luján que se convirtió en uno de los destinos rurales más elegidos a quienes buscan una escapada cerca de la ciudad de Buenos Aires. Tren de Retiro a Cortines, pueden tomarlo en camino hacia Junín, ¿no? Una conexión histórica ferroviaria para este pueblo de poco más de 1.300 habitantes, ubicado en el kilómetro 80 de la capital federal. La reincorporación de la estación solo va a facilitar la llegada de turistas, sino que también va a beneficiar a los vecinos de la zona, que recuperan una alternativa de transporte hacia distintos puntos de la provincia, además de Cortines. El servicio realiza paradas en Manzanares, en Doctor Domingo Cabret, en Mercedes, en Chacabuco y en Junín, entre otras localidades. Vuelve el tren a parar en la estación Cortines. Sí, allí está la BTV. Bueno, la devoción de una estrella de Hollywood por Lionel Messi en mi casa es más importante que yo, dijo Estrella, ¿no? Está casado con una argentina y durante la promoción de La Odisea, la nueva película de Christopher Nolan, Matt Damon reveló en una entrevista que el astro rosarino es figura de culto en su hogar y que su amor por el fútbol argentino nació de la mano de su familia. El amor de Matt Damon y su familia para con Andrés Lionel Messi, el mejor jugador de la historia del fútbol mundial, a mi entender. La denuncia por violación que sacude al plantel de Valle Verde, de Cabo Verde, no de Valle Verde. Valle Verde vivo yo. Cabo Verde es el partido antes del choque que va a tener la Argentina en el Mundial el próximo día viernes. La acusación fue presentada por una intérprete brasileña radicada en Nueva Zelanda, quien aseguró haber sido atacada por el capitán del equipo, que es este tipo. Ryan Méndez se llama, creo. A pocos días del esperado cruce entre Cabo Verde y la selección argentina por los 16avos de final del Mundial 2026, la tensión sobre el equipo africano se ha desplazado en lo deportivo a un caso judicial que involucra a su capitán. Sí, es Ryan Méndez, el delantero, una de las figuras de la histórica campaña caboverdiana, enfrenta una investigación por violación en Nueva Zelanda, según confirmó un medio brasileño. Así que tener atención con este muchachito, Violación. ¿Qué va a hacer? En todos lados se cuecen agua y en Cabo Verde también. Bueno, una misión consular trabaja en Venezuela tras los terremotos. 6 argentinos murieron y 7 están siendo buscados. El canciller Pablo Querno informó sobre el trabajo diplomático en el país caribeño y dio detalles del saldo hasta el momento y cómo las connacionales pueden comunicarse para solicitar auxilio. Hay que decir que una misión consular humanitaria de la Cancillería ya se encuentra en Venezuela e ha iniciado contacto con ciudadanos afectados por los terremotos. Lo dijo Pablo Quirno en su cuenta de X. El funcionario destacó que a partir de este trabajo se han registrado 215 pedidos de asistencia con nacionales, 7 solicitudes de búsqueda de paradero, 4 personas encontradas y lamentablemente 6 fallecidos. Quirno recordó que la misión llegó a Venezuela el sábado 27 con 2 funcionarios para asistir a argentinos tras los terremotos. Además de los bomberos y los de acá de Rodríguez, que son 6, están también trabajando allí en Venezuela. Las tareas incluyen relevar necesidades, documentar ciudadanos, colaborar con familias en la búsqueda de paraderos, acompañar a heridos, asistir a familiares de fallecidos, contactar adultos mayores asistidos por Cáritas Venezuela y evaluar una visita consular a ciudadanos detenidos en Venezuela por el tema del terremoto. ¿Quiénes son, en otro caso, Benny Mármol y Pato Perrota? Estos dos son youtubers argentinos que fueron detenidos en el Mundial. Los creadores del contenido quedaron bajo arresto en Miami tras pasar 3 controles con credenciales viejas en un episodio que puso el foco sobre la dupla que mueve millones con vistas en YouTube. El sábado por la noche, mientras el Hard Rock Stadium de Miami albergaba el partido entre Colombia y Portugal por el Mundial 2026, 2 youtubers argentinos terminaron presos. La autora Benny Mármol, 20 años, y Patricio Pato Perrota, de 26, fueron arrestados por agentes de la oficina de sheriff de Miami-Dade tras haber burlado 3 controles de seguridad con credenciales de un partido anterior. Los dos se enfrentan cargos por interferir con un evento deportivo de entretenimiento, que es un delito grave bajo la legislación de Florida, que puede conllevar hasta 5 años de prisión y una multita de apenas $5,000 para el Pato Benny Mármol. Bueno, que las paguen, si las tienen que pagar. Los youtubers, los famosos youtubers. Bueno, vamos al tema de la guerra. Se firmó el acuerdo de paz, bueno, ya tuvieron los tiros. La paradoja de Hormuz, decimos, porque la amenaza iraní sobre el estrecho beneficia a esto. ¿Por qué la amenaza iraní sobre el estrecho beneficia a Estados Unidos y también a la Argentina? Pues la guerra que Teherán imagina como palanca contra Occidente es, en términos económicos fríos, una guerra que lastima menos a Washington, que beneficia a Buenos Aires y que lastima más a China. No entendemos bien de esto, pero durante décadas el régimen iraní fue el patrocinador estatal del terror más ambicioso del mundo, financiando milicias desde Beirut hasta Buenos Aires, y ese proyecto se derrumbó. Israel desmanteló a Hezbollah, a Hamas, y quebró la capacidad de los Houthis de estrangular el Mar Rojo, y junto con Estados Unidos infligió un daño enorme al ejército iraní, a su economía y sobre todo a su condición política. Lo que queda en Teherán es un régimen decapitado que descubrió la forma más barata del terrorismo que le queda. Ya no puede proyectar poder a través de ejército por procuración de carísimos, ¿no? De modo que hace lo único que todavía le funciona con poco presupuesto: aterroriza a sus propios vecinos musulmanes y aterroriza las rutas marítimas, las minas, las lanchas rápidas y las amenazas contra los buques cuestan una fracción de lo que cuesta una red de proxies regionales y producen los mismos titulares y las mismas primas de seguro. Irán dejó de exportar revolución y empezó a exportar riesgo. El mecanismo es simple: mientras no haya cambio de régimen en Teherán, Irán va a seguir aterrorizando el tránsito por Hormuz. Necesitan hundir cada tanque para lograr su efecto, y le alcanza con que nadie pueda confiar en el estrecho sea seguro. Esa amenaza permanente es la que rodea los flujos de petróleo y del gas, que puede ser que la compra la energía en otro lado y paga la prima de riesgo, y eso cambia quién gana y quién pierde. Y uno de los que podría llegar a ganar sería Buenos Aires o la República Argentina, no Buenos Aires, ¿no? Cuando el petróleo del Golfo se vuelve poco confiable y el precio mundial sube, la producción estadounidense de alto costo se vuelve de pronto altamente rentable, ¿no? Bueno, dicen que beneficia, que castiga a los importadores y deja a Estados Unidos físicamente intacto y financieramente por delante, ¿eh? Y facilita también de la venta de petróleo de la República Argentina. Esperemos que así sea, y no por la guerra, sino como tendría que suceder, ¿no? Que Argentina pueda exportar no solamente petróleo, sino muchos de sus productos que se fabrican aquí en la República Argentina. Cuando yo decía que andaban a los tiros todavía por ahí, o más que tiros, mucha guerra, ¿no? Estados Unidos bombardea de nuevo a Irán, después del ataque de Hormuz. El presidente Donald Trump lanzó una severa advertencia y aseguró que la República Islámica dejará de existir si continúan las violaciones a la tregua. El Comando Central de Estados Unidos bombardeó de nuevo a Irán tras un ataque perpetrado en el estrecho de Hormuz contra un petrolero MTQ de bandera panameña, ejecutando una nueva serie de ataques contra múltiples objetivos militares en Irán en respuesta a la acción de un dron atribuido a Teherán. ¿Cómo? Firmaron un pacto de guerra o no agresión y igual siguen con este tema de la guerra, ¿no? De seguir a los tiros. Guerra, guerra, guerra y guerra, nada más. El nexo con los gobernadores y aliados, el desafío ahora de Santilli al frente de la jefatura de gabinete. El flamante ministro coordinador deberá potenciar sus habilidades dialoguistas para reactivar la agenda legislativa e impulsar la gestión. La asunción de Santilli al equipo de Javier Milei. ¿Qué más tenemos para decir? En este caso hay una situación en las cárceles, como déficits estructurales, opacidad informativa y retroceso normativa. ¿Por qué? Porque se conoció un informe anual sobre la situación de los derechos humanos en las cárceles federales, ¿no? La Procuración Penitenciaria de la Nación dio a conocer el informe anual sobre la situación de los derechos humanos en las cárceles federales, y en el documento se expuso que durante el último año hubo déficits estructurales, opacidad informativa y retrocesos normativos. En cumplimiento del artículo 25 de la Ley 25.875 del 28 de mayo pasado, se remitió a la Comisión Bicameral Permanente de la Defensoría del Pueblo en el Congreso el informe anual sobre los derechos humanos en las cárceles federales. Y el documento al que tuvo acceso a la prensa, detalla que persiste el problema de la sobrepoblación y el alojamiento en condiciones de grave hacinamiento, sobre todo en comisarías y alcaldías de la policía de la ciudad de Buenos Aires y también de la provincia de Buenos Aires. 2.339 personas se encuentran actualmente alojadas en centros transitorios porteños, en este caso en Capital, que no cumplen los estándares internacionales mínimos de condiciones de encierro. Y acerca de la situación nacional, a diciembre de 2025 el Servicio Penitenciario Federal ha reportado 12.152 personas detenidas en las cárceles, 11.164 varones, que es el 91,9%, 954 mujeres, un 7,8%, y 34 personas trans. Del total, el 63% contaba con condena firme y el 37% se encuentra en prisión preventiva. Esta es la situación de cárceles con sus déficits estructurales, opacidad informativa también que se lleva a cabo lamentablemente. Bueno, Miriam Breckman apuntó contra Adorni tras su renuncia, que dijo: Miriam, el gobierno empezó a perder un capital político enorme. La diputada nacional del Frente de Izquierda cuestionó al ex jefe de gabinete y sostuvo que el gobierno lo mantuvo en el cargo para influir sobre la investigación judicial por presunto enriquecimiento ilícito. La diputada nacional, Miriam Breckman, calificó como inevitable la renuncia de Manuel Adorni como jefe de gabinete y aseguró que su salida responde a una estrategia del oficialismo para intentar frenar el avance de las investigaciones judiciales en su contra. Palabra de Miriam Breckman. Bien, por su parte, la gente de ATE, en este caso su portavoz mayoritario, ATE le exige al gobierno nacional que se vayan los 249 familiares, como dijo Jorge Sacristán, amigos y allegados de Adorni, que Adorni ha metido en el estadio. El secretario general Rodolfito Aguiar sostuvo que son centenares los que perciben ingresos mensuales millonarios sin brindar una contraprestación. En la Asociación de Trabajo del Estado, ATE, luego de que el ex jefe de gabinete Manuel Adorni presentara su renuncia, le exigió al gobierno nacional que se vayan los 249 familiares, amigos y allegados que él, ahora ex funcionario, ha metido en el Estado. Estas son palabras de Rodolfo Aguiar, ¿no? Bueno, en las últimas noticias que llegan, el gobierno ha puesto un nuevo relanzamiento de la gestión, cambios, reuniones y una semana totalmente de transición. Y quiero agregar que a 5 días de los terremotos, los rescatistas trabajan a contrarreloj para hallar sobrevivientes en Venezuela. Por otro lado, una persona murió y otra resultó gravemente herida por un tiroteo en el FanFest del Mundial de California, ¿no? Bueno, noticias que llegan a nuestra mesa de trabajo y siguen llegando también como información proporcionada que nos está escuchando. Mirá vos de dónde nos estás viendo, Damián, desde Elche, España. Elche, España. Desde ahí nos está viendo Damián. Y Lori Cassé se llama de apellido, ya se dice que se llama Lori Cassé, que está en el circuito de las estaciones, también es mi sobrina, me está mandando saludos, mi sobrina, anduvo por Salta, en Cafayate, en Salta, en Alemania, una localidad que está por allá por el norte, en Cabra Corral, en El Carril, en Cachi, bueno, por allí anduvo mi sobrina. Mira, estuvimos en diferencia unos días y no nos hemos visto, lamentablemente. Gracias a Damián, que está escuchándonos, viéndonos desde Elche en España, una de las localidades hermosas que tiene España. Siendo la hora 8:40 minutos, nos vamos a escuchar el segundo tema musical de la mañana.

Son 44 los minutos de la hora 8. Agradecemos también por su transmisión de Facebook, por nuestra transmisión de Facebook. El saludo de Eric Rafael Vera Gutiérrez, que nos dice muy, pero muy buenos días. Gracias. E igualmente para Eric Rafael Vera Gutiérrez. ¿Cómo andan las abuelitas? ¿Están apoyando las abuelitas? Cristinita acá en la calle 2 de Abril, como Aida, como Adrianita, como la abuelita de la calle Belgrano, están empollando, ¿no? Bueno, ahí estamos, le mandamos un besote grande a cada una de ellas, gracias Claudia Núñez por enviarnos los saludos que van entrando, y quiero referirme al tema de los bomberos voluntarios, el servicio del Cuerpo de Bomberos Voluntarios de General Rodríguez. No nos han mandado su salida en el día de hoy, pero sabemos que la gente, nosotros decimos los muchachos y las chicas que han partido rumbo, son 6 de acá del cuartel de bomberos General Rodríguez, para este momento que está pasando la gente en Venezuela. Al momento no tienen reporte sobre las actividades de las operaciones, saben que ya tienen su zona asignada y que el campamento está instalado. Están esperando novedades al respecto. Están asignados a ese sector, desplazando al equipo con una amplia zona de trabajo, más allá del clima de calor y demás. Está iniciando una jornada de fuerte trabajo la gente argentina, o sea, el cuerpo bombero voluntario. Algunos de los muchachos que han viajado desde aquí, desde General Rodríguez, a esa base de operaciones de la USAR 13 en Venezuela. El agradecimiento para ellos, siempre prestando una buena atención. Nos metemos ahora en información de carácter local. Inma Ferreira nos dice buen día. Acá la de... Bueno, ¿cuándo hay un cumpleaños? Tenemos que tener el cumpleaños de Don Cacho, de Doña Irma y toda la familiar, porque así nos manda las obras. Un besote grande, Irmita, tanto tiempo, años que no nos vemos. Todavía seguir con los solicitados. ¿Cómo está, señora? ¿Cómo anda? Ahí están, si le pueden abrir a una señora que está ahí presente. Por ahí. Griselda está ahí adelante. Griselda. Bien, promesa lealtad a la bandera. Hoy lunes a las 10 el intendente Mauro García va a asistir a la ceremonia de promesa de lealtad a la bandera nacional de los estudiantes de cuarto año de la escuela primaria número 10. Esto queda en el barrio Villa Bengochea. A las 14 va a ser lo mismo el intendente visitando la primaria número 7, en este caso el barrio Parque Rivadavia, terminando con este establecimiento los actos de promesa a la bandera de todas las escuelas de nuestra ciudad. El señor intendente ha estado en todas las escuelas de nuestra ciudad en el acto de promesa a la bandera. Hoy lunes a las 6 de la tarde el intendente Mauro García va a estar en el inicio de los talleres del polo productivo, lo que se va a desarrollar en la sede de la Cámara Empresaria. Día Nacional de Prueba de AHIV, este lunes 29 a las 10 en Plaza Martín Rodríguez. Aquí en la plaza se va a realizar una jornada de sensibilización y prevención de HIV-SIDA a las 10 de la mañana. Vamos a pasar por allí. Hoy lunes 5:30 de la tarde comenzará el curso de limpieza institucional en el Centro Integral Municipal Presidente Néstor Carlos Kirchner, ubicado en Parque La Argentina. Odontología, este lunes hay atención odontológica en 7 centros de atención primaria municipales, siendo los mismos los números 7 en Almirante Brown, 8 en Agua de Oro, 9 en Parque Rivadavia, 16 en El Hospitalito, 17 en Villa Bengochea, el 18 también en Villa Bengochea, el 19 en Barrio Bicentenario. Como todos los días, de lunes a viernes, en el Hospital Odontológico, la atención de guardia es de 7 a 21 horas. Guardia oftalmológica, como todos los lunes, miércoles y viernes, el Hospital Oftalmológico tiene atención de guardia hasta la hora 20. Los sábados y feriados atiende de 8 a 12 horas, mientras pasa a saludarnos el señor Juancito Mérez, que es Mary, Juancito Mérez, está por acá, ¿No hay nadie allá? Ah, bueno, muy bien, muy bien. Gimnasia para embarazadas, todos los lunes a las 10 de la mañana se realizará gimnasia para embarazadas en el CAP número 16, Hospitalito, Cherubini 450. En cuanto a taller de la Casa de las Culturas, Dardo Malvino, hoy lunes se brindan los talleres ritmos latinos, canto mayores, macramé, tai chi, violín, canto principiante, taller de radio y difusión. Este lunes 17:30 a las 19 siguen las clases de taller de radio y difusión que se brindan en el Museo Histórico Municipal Bernardo de Irigoyen, que está situado en Sarmiento 518.
Próximamente el ciclo de la Orquesta Municipal. ¿Cuándo será? El próximo viernes 3. Este viernes ya 3 de julio a las 20 horas sigue el ciclo de conciertos de la Orquesta Municipal, al igual que el próximo jueves 16 de julio a las 17:30 horas, que se llevará a cabo en la parroquia Nuestra Señora del Carmen, ¿no? Acá nos dice que Marcelo ingresó al registro provisional de las personas del 1 de agosto de 2011, iniciando una trayectoria comprometida con el servicio a la comunidad. Es verdad, Marcelita. Y la garantía del derecho a la identidad de las dos y las bonaerenses. Desde el 15 de junio de 2022 se encuentra a cargo de la oficina local del registro civil, desempeñando sus funciones con responsabilidad, claro está, cercanía y vocación de servicio, fortaleciendo el acceso de los vecinos y vecinas a trámites esenciales y promoviendo una atención pública de calidad. Mejor de los deseos para este trabajo tan importante que está realizando Marcela, que ingresó al registro provincial de las personas el 1 de agosto del 2011. Hace lejos de ese tiempo y lo sigue realizando muy, pero muy bien, como hemos visto. Quiero comunicarles algo importante, porque creo que es importante todo lo que decimos, creemos que es importante. ¿Por qué les digo esto? Porque durante el próximo fin de semana largo, el tren Sarmiento dejará de prestar su servicio entre las estaciones 11 y Moreno. ¿Escucharon bien, no? El tren Sarmiento dejará de prestar el servicio entre las estaciones 11 y Moreno el próximo fin de semana largo. La medida durará solo 4 días. Solo 4 días, nada más, nada menos. Con tan poca gente que viaja por el Sarmiento, 4 días no es nada. Se va a realizar para ejecutar obras de infraestructura en la zona y cuando se va a reanudar la actividad, también lo tenemos. Bueno, siempre es bueno que realicen las obras de infraestructura en la zona, particularmente en el tren Sarmiento, como en cualquier línea de ferrocarril, es bueno que se realicen este tipo de tareas. La línea dejará de parar en las estaciones de Once y Moreno desde el jueves 9 de julio hasta el domingo 12 de julio. Se trata de las fechas, o las mismas fechas del fin de semana largo por el Día de la Independencia, que es del 9 de julio hasta el 12 de julio. Cuyo fin de semana largo. La decisión busca impactar lo menos posible a los usuarios del transporte y la actividad se va a reanudar el lunes 13 de julio, una vez que se hayan finalizado los trabajos de renovación de infraestructura que requieren el corte completo de la circulación ferroviaria. Los que habitualmente utilizan el servicio de Sarmiento deberán volcarse a otros medios de transporte. Recordamos, del 9 al 12 de julio no funcionará la línea 11, la línea Sarmiento entre 11 Moreno, Moreno 11. Bueno, fútbol, selección nacional. El próximo viernes frente a Cabo Verde, que según el Brujo nos va a dejar afuera Cabo Verde, ¿no? Bueno, pero estamos con...

al difícil encuentro, lindo partido para ver a las 22 horas, Países Bajos frente a Marruecos. Brasil, Japón, Alemania, Paraguay, Países Bajos, Marruecos, los partidos por el Mundial 16avos de final en el día de hoy, lunes 29 de este mes de junio, ya el último lunes de junio. Bueno, sorteos, 8:53, nos queda tiempo para los sorteos. Telequino hubo ayer. ¿Quién va a ganar Telequino? Nadie. 15 aciertos, nadie. 1.714.303.000 pesos que aún no tienen ganadores. 21 acertaron 14 aciertos, cada uno 598.015 pesos. Y hubo resultados también de lotería en la noche de ayer. Y en este caso nos referimos al Quinisei tradicional. Sin ganadores con 6 aciertos. ¿Sabes cuánto quedó de plata acá sin ganadores? Mira, nadie acierta estos números. ¿Cómo nadie puede acertar el doble cero? Mira, la terminación me comentó. El 16, el anillo. ¿Quién no va a jugar el anillo? El 20, la fiesta. ¿Quién no hace una fiesta? El 30, mira, fin de mes, ya llegamos. El 38, las piedras. Y ahí es el último numerito que no ha jugado la gente para acertar los 6 aciertos y quedaron en banda. Bueno, ahora el resultado de la quiniela se nos fue. No, el último número que había que jugar era el 43, el esfuerzo. Nadie lo acertó, 6 aciertos y quedaron en banda 3.089.999.000 pesos con 600, no, 6.089.999.682.0 pesos. 3.090 millones de pesos vacantes para la próxima en el Quinisei tradicional. Con 5 se quedaron con las ganas 10 personas, pero se llevan 5.369.000 pesos cada uno. Nos vamos, le vamos a recordar a Mabel. ¿Cómo estás, Mabel? ¿Ah, te acordaste? ¿Te levantaste tarde? ¿Querés saber la farmacia? ¿Tú no compras? ¿Gastarás todos los días, Mabel, plata en la farmacia? 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Bueno, empezamos con 4 grados, el programejo de hoy. Nos vamos con 5, la humedad 84%, el viento del oeste a 11 kilómetros y la máxima para hoy 14-15 grados con cielo despejado, parcialmente soleado, como se suele decir. Misma pronóstico para el día de mañana, pero bastante fresco y más fresco por la mañana, apenas 2 grados para mañana y la máxima 15 grados. Sin lluvias se preanuncia para toda la semana, salvo el viernes cuando juega Argentina, vamos a tener 0 grados de mínima y apenas 10 de máxima, ¿no? Bueno, esto va a ser para el día viernes, que vamos a tener un día nublado el viernes. Espero que no se nublen los muchachos a la noche. Nos vamos, pero prometemos volver. Gracias, Claudia Núñez, por tu amable atención, la de Zoila también. Bienvenida, Zoilita. Zoila, la más linda del baile. Bueno, la vida no siempre es fácil. Hay días grises y caminos que duelen, pero siempre hay algo que nos sostiene: la fe, la esperanza y las discusiones de seguir adelante, o las decisiones de seguir adelante. En minutos nomás, 89.5, programa con Sumate que no resta, para completar esta mañana de lunes. Participa, opina y juega. Te invito, Nos vamos, mañana volvemos. Muchísimas gracias. Saludo a la gente de Elche, allá en España, que nos está mirando el amigo Damián. Hasta mañana y gracias.

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0: Muy buen día, Clau.
1: Qué buen tema,
0: ¿eh? Muy buen día. Y ya saludamos rápidamente a quien estuvo informándote hasta recién, el señor Carlos Rubén Bezzani.

0: que soñó.
1: Muy buen día, Carlitos, y también le damos la bienvenida a los buenos días al señor, el doctor, que también nos acompaña. Muy buenos días, señor Máximo Puskovas.

Muy buen día, Maxi querido. Nos venimos para el lado del estudio y saludamos al director de la emisora que nos acompaña. Muy buenos días, le decimos al señor Alejandro Creuski.

0: Buen día, señor Alejandro Kreuzki. ¿Cómo anda?
1: Bien, por suerte, bien.
0: Bueno, me alegro, me alegro. Y ahora es el turno de ella, docente, conductora de eventos y un montón de cosas más. Muy buenos días, le decimos a la señorita Karen Luz Di Mieri. Ankara Messi.

0: Buen día, señorita Karen Luz.
1: Hola, hola, hola. Muy buenos días, General Rodríguez.
0: Litoraleño su cortina, muy litoraleño. ¿Yo? Norteño.
1: Podemos seguir festejando y celebrando los triunfos de nuestra queridísima selección argentina con un día de sol y un solazo fresquito, frío, pero con mucho sol. Y lo presentamos a él, por supuesto, el conductor de todo tipo de eventos. El que se te ocurra, él algo va a inventar. Te lo va a resolver, ¿o no? El cebador de mate todas las mañanas. Sí, claro, el señor Julián Meneses Soule.
0: Saca una paloma del bolsillo. Hago elefante de globo. No, mentira. No sé globo, lo juro.

0: Muy buen día para toda la gente. Gracias por estar acompañándonos en el día de hoy, en este lunes 29 de junio del 2026, aquí en Radio Municipal. Te vamos a estar acompañando hasta el mediodía con información, con, bueno, bomberiles, tenemos cumpleaños, efemérides musicales también, algún chusmerío seguramente también, ¿por qué no? Y bueno, las opiniones políticas de siempre, como te tenemos acostumbrado. Muy bien, ahora sí, bienvenidos a Sumate que nos resta y arrancamos con lo más importante, la pregunta, porque hoy tenemos sorteo.
1: Exactamente, hoy tenemos, como todos los lunes, el sorteo de una cena para dos personas en el Pequeño David, parrilla que queda en el cruce de Las Latas a una cuadra sobre Patricio Hans 160. Todos los días Sumate que nos resta tiene un sorteo para hacer y en el día de hoy es la cena para dos personas. ¿Qué tenés que responder? ¿Cómo sigue el refrán? Esto es lo que dicen los lunes.
0: Vale, cóndor, hermano.
1: Lunes tenemos un refrán.
2: A ver, escuchamos. A ver, el de hoy sí.
1: Donde manda capitán.
2: Sí.
1: Y acá te doy las tres opciones.
2: Sí.
1: No manda la señora, que podría ser correcto. Mirá. No manda marinero, que podría ser correcto.
2: Ajá.
1: No manda la suegra. Y no sé si podría ser correcto, pero también. Repito.
2: ¿Dónde
1: manda capitán?
2: Ahí está.
1: ¿No manda la señora? ¿No manda marinero o no manda la suegra? ¿Dónde manda marinero? ¿Quién no manda?
0: Ojota.
2: Claro.
0: Podría ser.
1: También podés pedirte un tema musical acá en Sumate que no resta, porque todas las mañanas te lo hacemos realidad. Hoy a la carta elegí el tema que tengas ganas de escuchar,
2: sí,
1: para empezar este lunes bien arriba y Claudia Núñez lo consigue.

0: vendés ese servicio.
1: ¿Eh?
0: Ese servicio. ¿Vos estás bajoneado? Claudia Núñez te pone música y te levanta la mano.
2: Sí, sí.
0: Ahí está.
2: ¿Qué querés?
0: ¿Cómo? A ver,
1: así. Con este tema le manda el. Le no, no, la 9 la, la cargaste no, pero, ya.
0: A ver, vendelo vos, Julián, eso. Vendelo, a ver. Ahí está, a ver. ¿Cómo sería?
3: ¿Estás deprimido?
0: Sí.
3: ¿No podés pagar la luz?
0: Eso.
3: ¿No podés pagar el gas? ¿Le pusiste el cargador a la 45 y estás mirándola con cariño? No te preocupes.
0: Te embargaron la 45.
3: ¿Te enteraste que te enteraste que te engañaban?
0: Sí.
3: ¿Tu pareja de 11 años?
0: ¿Otra vez?
3: ¿Otra vez?
2: Después de perdonarla 3 veces ya.
0: Claro.
3: ¿Tu mamá vino y te dijo que eras adoptado?
2: No.
3: ¿Te enteraste que todo fue una mentira? No te preocupes. Sumate que no resta.
2: Te da las balas.
3: Te acompaña. Te acompaña. Sí. Auspiciado por Armería González.
2: No.
3: Vamos con el siguiente tema.
2: Ahí va. Ahora sí, no, eso. Sí. Vale. A empezar bien arriba el lunes. Eso. Vamos, que la semana es larga, ¿eh? Vamos.
3: Auspiciado por Armería González y arrancaba detrás de las paredes, ¿viste? Detrás de las paredes.
0: Pastoral.
3: ¡Pum!
0: Vamos, que
2: se van a larga y
3: corchoso
2: fría.
3: Corchoso y te fuiste a ver el mundial con el Diego.
0: Claro. Es lunes y todavía estamos en el mundial.
2: Sí. Claro. Es fin de mes.
3: La locura mundial difícil. Sigue.
2: Es fin de mes que es difícil.
0: No está Dorni.
2: No está Dorni. Quedaron muchos afuera.
0: Pero quedó, está Karina.
3: Poneme todavía el tema, chau chau, adiós, por
0: está
3: favor.
0: Está Karina, te pido. Está Javier todavía. Así que
2: quedaron muchos, dijo Julián, afuera en este mundial. Nos mandó el.
3: Quedaron varios fuera del mundial, ya te los voy a nombrar uno por uno.
2: Por el viernes a las 19 horas estamos en 16avos, ¿eh? Ahora es a ganar o a volver.
0: Sí.
3: Puede haber muchas
2: o
3: sorpresas.
2: O ganás o preparar las valijas.
3: Puede haber muchas
0: guarda
3: sorpresas.
0: Con este Cabo Verde.
2: Guarda con todo, vamos a decir ahora, pues la
0: sí,
2: verdad que
0: acá
2: hay tanta sorpresa, ¿o no?
0: Acá cualquiera te puede dejar fuera, ¿eh? No hay que agrandar, sino a Cabo Verde. En Cabo Verde creo que no se mola a nadie, pero...
3: Sí. Cabo Verde hizo.
0: ¿Un gol hizo?
3: Alemania.
0: Alemania.
3: Bueno, ese es el Curazao.
0: No. Me parece que Cabo Verde creo que no hizo un gol hasta ahora. Pero bueno, hace cosas que justo ese
3: tenemos
0: día.
3: La mala leche.
0: Claro, el 9 de Cabo Verde diga, aquí estoy.
3: Ay, me siento iluminado.
0: Claro, sí. El universo me mandó un gol hoy.
3: Ay, soñé que le hacía un gol al Dibu Martínez.
0: Te vamos a ir a buscar.
3: ¿Sabés cómo te vamos a ver cómo le hace gol con dos tiros?
0: Te vas a tener que ir a Bielorrusia después.
3: El silla vamos... de ruedas va a poder hacerle dos goles.
0: Te vamos a ir a buscar a vos. 9 claro. Cabo Verde que no hiciste gol a nadie. Justo
3: claro,
0: a nosotros.
3: Dejate claro. Hinchar
0: las pelotas. Bueno, estaba.
3: Bueno, Adorni sí. No llegó a julio, chicos.
0: Muy bien, Adorni. Muy bien lo suyo.
3: Bueno, se fue Adorni. ¿Será parte de la pantalla?
0: No sabemos. Vamos a ver. Igual. Y bueno, ¿qué pasa? Tenían que entregar, ya está, lo tuvieron.
3: Ya era insostenible.
0: Insostenible, ya está. Después vamos a hablar de ese tema.
3: Sí, porque aparte después hay unos días, porque todavía continúa, cobra pobrecito el hombre.
0: No estaba, él no estaba cobrando
3: su. No. Pero automáticamente cuando queda fuera del ejecutivo.
0: No va a cobrar un mango.
3: ¿No llega, vos decís?
0: No creo que vaya a cobrar porque me parece que
3: se conoció también muy.
0: Imagínate, dentro de una semana o dos semanas nos enteremos que cobró 5 días en YPF. Otra vez escándalo. ¿Para qué?
3: ¿Para qué?
0: Con la que ya juntó, ¿para qué tiene que...? Ya está.
3: La que encontró en los pendrive, escuchá.
0: Claro,
3: que encontró en los pendrive. Con eso le alcanza.
0: El tipo no necesita.
3: Malas herencias. Che, qué buena onda tener herencias de ese tipo. ¿Vos tomás mate?
0: Yo conozco gente, Rodríguez, que algún día...
3: Está bien, pero...
0: Encontró una herencia.
3: Bueno, pero antes... Sí, yo la pensé esa también. Y sí, capaz que estás dando vuelta a cosas. Y digo, uy, mirá, un anillo de oro.
0: No. Lo que yo digo, se enteraron un día que tenía familia en Europa.
3: Ya sé de quién estabas hablando.
0: No importa,
3: no vamos a decir el nombre. No, ni loco vamos a decir el nombre. Pero claro, tenés razón. Sí.
0: Igual la persona.
3: Tenés razón.
0: Así que bueno.
3: Que no me acordaba. Sí,
0: sí. Sí. Bueno, así sí.
2: Chicos, Silvia Arce se comunicaba con nosotros. Dice, Silvita. Hola, buen día para todos por la pregunta. ¿Dónde manda capitán y no manda marinero? O sea, anota ella y toda su familia, que por supuesto, Ale, tenés ya toda su lista.
3: ¿Las vías de comunicación las pasaste?
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3: Tenemos mensajitos acá que nos van llegando. El Peque que nos manda lo siguiente.
5: Bueno. Vino mañana. Vamos a escuchar un temita de.
3: Está afinando el arpa.
5: Marco Antonio Solís. Si no te hubiera sido. Retiro población 2. Así que.
3: ¿Qué estaba haciendo mientras tanto? ¿Viste que te escuchaba?
0: No sé, ruido a fondo.
3: Después tenemos mensajitos en la transmisión de Facebook. Jacqueline de Lima, que dice buenos días. Uh-huh. Nos manda Marinero. Susana Mendoza, que nos manda también mensajito. Muy buen día, opción, la segunda opción, dice. Marcelo Aredes nos manda. Feliz jornada de lunes, amigos de la radio. Buen inicio de semana. Hoy intérprete banda 1927. Canción Kaleidoscope Eyes. Gracias, trillones de bendiciones.
0: Muy bien.
3: Susana Mendoza respondía diciendo lo manda Marinero. Uh-huh. Jacqueline de Lima dice la opción 2. Raquel Ramos dice buen día, chicos. Buen lunes. No manda Marinero y se anota con el 296. Jacqueline de Lima respondía nuevamente. Opción 2. Graciela González dice 2.
0: Bueno.
3: Margarita Acuña que dice buenos días. Que tengan un excelente comienzo de semana. Bendiciones.
0: Muy bien.
3: Gracias,
0: muy bien.
3: Margarita.
2: ¿Y hoy tuvieron frío en la mañana? No. Bueno, te cuento que hoy es el mejor día de la semana porque va a ser un frío de caerse.
3: ¡Ah! ¡Ah! Cuando arrancó un frío de caerse.
0: ¡Para! ¡Para! ¡Qué lunes!
3: Oh. ¡Auspicia Higienol!
2: Claro. Máxima para el día de hoy. Alrededor de los 14
3: ¿estás
2: grados.
3: ¿Estás como funcionario de Milei?
2: Alrededor de los 14 grados. Pero, ¿cuáles son las mínimas para los próximos
0: ¿cuáles
2: días?
0: ¿Cuáles son las mínimas?
2: Mañana. Un gradito.
3: Qué lindo.
2: Bueno, 14 de máxima como hoy.
0: Sí.
2: El miércoles.
3: Cero.
2: Dos graditos.
3: Ah, dos. Bueno, va levantando.
2: El jueves.
3: Tres.
2: Cero graditos. Y el viernes.
3: Cero.
2: Menos un gradito.
3: Está muy bien. Prepara los trineos.
2: Claro. La máxima de hoy al miércoles va a estar entre los 14 más o menos.
3: Que a la máxima más o menos se mantiene. El tema son las mínimas.
2: Claro, que el jueves no solo va a ser 0 a la mañana grados, sino que no va a subir más de 9. Miércoles y viernes muy frío. Pero hay una buena noticia y es que va a haber sol.
3: ¿Llueve
2: va
3: o no
2: haber
3: llueve?
2: Sol. No hay lluvias en toda la semana.
3: Muy bien.
2: No hay lluvias. Mucho frío, pero con sol. Que eso es una buena noticia que haya sol.
0: Ajá.
2: Porque viste que.
3: Qué
2: si
3: lindo
2: no,
3: que. Comer una mandarina al solcito en estos días.
2: No me gusta la mandarina.
3: Bueno, jodete. Andá y toma un café.
0: No, ¿cómo así, jodete? Claro. Qué animal, que usted.
2: Puede ser otra fruta. Puede otra fruta.
0: Claro.
3: ¿Qué fruta te gusta?
2: No me gusta kiwi. Mucho la fruta, kiwi. Pero ponele, no. No, no soy
0: sandía.
2: De. No me gusta nada.
3: Ah, práctica para llevar aparte.
0: Melón.
3: Claro, pero melón puede ser más o menos chiquito, en una sandía.
2: No, debo reconocer que no como frutas y es un gran error. No,
3: ¿en
2: no
3: serio?
2: Me gusta.
3: ¿Ninguna fruta?
0: ¿Ninguna fruta?
2: No soy de comer fruta.
3: Banana, manzana.
2: Sí, banana
3: pera.
2: Puedo llegar a comer.
3: Qué rico la pe.
2: No, banana.
0: Ajá.
2: Cuando salen en verano y encima son muy caros y no puedo comprar las cerezas no tan caras, viste que hay época de.
3: Cereza.
2: No, las cerezas vinieron altitas, Ale.
0: Sí.
2: Frutilla, por ahí.
3: ¿Vos estás pensando igual que yo?
2: Alguna frutilla.
3: Sí. No sí. Te rías, vos, porque sí. Estamos pensando igual.
2: Pero no es, pero es lo que siempre me olvido comprar. O sea, voy a la verdulería y compro verduras que me gustan, pero me olvido.
3: ¿Qué verdura compras, por ejemplo?
2: Papa, batata, zapallo, cebolla, cebolla de verdeo, brócoli, berenjena, tomate, palta. Me gustan todas las verduras.
0: Pero fruta no.
2: Me olvido y mi hijo me dice,
3: ¿en cuántas cuotas comprás?
0: Comé fruta.
2: Trajiste algo de fruta.
0: Claro, trajiste.
3: Claro. Claro, porque el tipo ahora guarda vista.
0: Yo soy deportista, claro.
3: Ahora que soy socorrista, claro. Guarda vista.
2: Traete, mamá, una naranja, una
0: tengo que andar salvando gente.
3: Claro.
0: Yo tengo que andar salvando gente.
3: Y sí, el pibe tiene que comer fruta. Escuchame. Que vos no comas un error tuyo, listo.
0: El tipo anda al lado del canal ahí donde vive Puskova y cada tanto tiene que sacar a alguien, por ejemplo.
2: Se tira a sacar alguno.
0: Claro, se tira a sacar.
3: Me dijeron que varias veces se tiró Maxi. Se tiró solo. Se tiró y decía,
0: sálvenme. A mí me dijeron que en realidad lo tiraron. Pero bueno, no quiero, no sé.
3: Era la otra opción.
0: Era otra opción.
3: Marta Helves dice, buen día. Para la pregunta es, no manda marinero. Martita, bien, un beso día, enorme. Martita. Sí. ¿Ya le encargaron a Martita ustedes?
2: Hoy me traje yo.
3: Ah, te trajiste.
2: Hice ayer arroz con pollo.
3: Ah, no la vas a ayudar a Marta.
2: Pero porque me
3: traje. No, está bien, listo. No,
2: es bien. Muy fin de mes.
3: No igual. querés. Mirá que cubrimos. No te gustó.
0: Perdón.
2: Pero mañana.
0: Perdón, escúchame una cosa. Vos le decías lo de Mayo. ¿Una empanada que usted compraste alguna vez?
3: No, a Marta no, le tengo que
0: entonces nada.
3: Da igual porque no estoy comprando.
0: No sea botón. Bueno, entonces no sea botón de lo de
3: Eri Ortiz dice opción 2.
0: Eri Ortiz, bueno.
3: Después, acá. Bueno, acá mandaron un mensaje que le va a tener que responder usted.
0: Bueno, si tengo suerte.
3: No, con suerte no resolvemos nada. No, porque hay uno que puede responder usted nada más, porque es un director. El Peque nos manda el siguiente audio.
5: Uh-huh. Este audio es...
3: Listo, no me mandó nada el Peque, aviso. Uh-huh. Después tenemos ya que nos ha llegado el informe de Bomberil, pero antes de eso me gustaría ir, antes de llamarlo a luz y todo, me gustaría ir con las farmacias de turno, si usted está de acuerdo.
2: Como quiera. Señora. Bueno, vamos.
3: Señorita Calendú.

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3: Alejandro.
4: Muy bien, yo tengo la información necrológica el día de hoy, que tiene que ver, bueno, nos han pasado de las cocherías, ¿no? La cochería de Bresani, hasta el momento. Uh-huh. María Isabel Indavera, de 71 años, que bueno, que está haciendo, que fue velada y que está haciendo el cementerio local. Marta Olga Cuello, de 82, que también va al cementerio local, y Claudio Basabón, con 61 años, que bueno, lo van a llevar al cementerio del Jardín de Paz de Luján, ¿no? El que está en el límite con General Rodríguez en el acceso oeste. Estas son las necrologías.
0: Pero son servicios que están ahora en
4: Rodríguez. Sí, la necrología que tenemos en este momento, seguramente en algún ratito más se agregará seguramente las otras cocherías. Muy bien.
0: Muy bien, perfecto. 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
4: Muy bien, una cosita que quería contar, después lo vamos a ver si lo también charlamos con Lucio. Algo que pasó con la industria industrial de Argentina, que tiene que ver con lo que este proyecto que se llama Vicuña, creo que no me acuerdo si está en Catamarca, está en el norte, que es el tema minería. Bueno, ¿quién salió a quejarse la Unión Industrial? De que la empresa que está desarrollando este proyecto minero, que va a tener un montón de empleados, eso es la parte buena, era un emprendimiento minero que, bueno, después es relativo lo bueno que, ¿no? También con el tema de los empleados, lo que les pasa a los empleados en las cuestiones mineras. Pero, bueno, le va a dar trabajo a 5.000 personas, dicen, y que los tipos, en vez de comprar las cosas para donde el complejo habitacional que tienen que armar para los tipos, la gente que va a trabajar ahí, hombres y mujeres que van a trabajar ahí, lo compré importado de China, directamente, porque era un poco más barato. Entonces ahora la industria se salió a quejar de este tema o a reclamarle al gobierno. Si cuando hicieron el RIGI, todos le dijimos que esto tenía problemas, la industria no se dio cuenta. Loco, en aras de festejarle cualquier cosa al gobierno, le dejan hacer cualquier cosa. Después salen a llorar. Claro, habrá salido el tipo que fabrica complejos habitacionales o contenedores habitacionales y habrá dicho, loco, nos mataron. Algo se podría haber hecho acá, lo van a traer importado. Recién ahí la UIA, ¿para qué está entonces la UIA? Viste que a veces tanto criticamos los sindicatos, qué sé yo. Bueno, la cuestión empresarial a veces está igual o peor.
2: Claro.
4: Porque le están asesinando las empresas. ¿Viste? Y los tipos se le siguen moviendo la cola al gobierno como si estuviera todo bien.
0: Aplauden.
4: ¿Viste? Le aplauden todo como si estuviera todo perfecto. ¿Viste? Y vos te das cuenta, Este complejo habitacional hecho en Argentina, capaz que ellos hablan de 500 empleados que iban a trabajar haciéndolo no sé cuántos meses. Supuesto que hubieran sido 200 o 150. Era plata que quedaba acá, salario que quedaba acá, impuestos que quedaban acá. Resulta que no. Ahora lo van a traer de China. Pero bueno, uno de las
0: ahí cosas, lo sumamos, si te parece, rara, ¿no? Y seguimos con el debate. Sí. Lo sumamos a nuestro compañero y amigo, el señor Lucio Luchín Maggi.
2: Me encanta.
0: ¿Un estate italiano se llamaba este?
2: Sí.
0: ¿Sí?
1: La que no querés.
0: Buen día, Luchín.
1: Buen día.
0: ¿Cómo andás, amigo? ¿Cómo andás?
1: Para que cierro el...
2: Mi preferida es esta de los mundiales.
1: ¿La preferida de Cane?
2: Sí, excelente.
0: Qué mundial de miércoles que te elegiste.
1: Qué lástima.
2: No, pero no por el mundial, hablo de la canción.
0: Elegime Waka Waka.
2: Hablo de la canción.
0: Te prefiero Waka Waka.
4: Cada uno elige lo que le guste.
1: El Waka Waka, lejos.
4: Cada uno elige, bueno, cada uno elige lo que gusta, qué sé yo. A mí no me gusta esta, pero bueno.
0: ¿Cuál te gusta?
4: Yo prefiero Waka Waka.
0: Ah, Waka Waka.
4: Pero porque aparte hay una historia que tengo con ese mundial, insisto, yo quedé muy... Nunca me gustó el trato que nos dieron los italianos a los argentinos.
0: Sí, recordamos muy, el silbido de los
4: un trato muy del, feo, todo el mundial nos dieron un trato muy feo. Nosotros no lo merecíamos ese trato. La verdad, después cuando lo dejamos afuera fue una gran alegría, porque fue antes de dejarlo afuera. No, fue antes que los tipos quedaron heridos con nosotros. Entonces digo, ¿por qué nosotros no lo merecíamos? Es como si vamos a España... Porque recordemos que Argentina también ayudó a Italia en algún momento que tenían hambruna, ¿eh? Como hicimos con España. Es como si vamos a España y nos insultan los españoles. Pará, loco, ¿qué te hicimos malo nosotros? Bueno, eso yo, por eso a mí esta canción no me. Pero la canción.
1: Me
4: trae malos recuerdos, claro. Al margen de lo que nos afanaban en el final, que también eso. Pero bueno, qué sé yo. Cada uno tiene sus gustos. Cada uno tiene sus gustos.
1: Lucio
0: Mayo. Bueno, Luchín, bueno, si se fue a Adorni, monstruo.
1: Se fue a Adorni y se fue por suerte. Yo quiero creer que se fue con todas sus estafas y todos sus robos bien claros, ¿no? Bien organizados. Habrá dejado todo bien clarito, ¿no?
0: Los pelpas están todos en orden, me imagino.
1: Yo te digo que el que lo sucede... No sé,
0: ¿viste? Mamita querida.
1: No sé. Es como que...
2: Es la que se metió.
1: No sé, es como
4: no,
1: que...
4: No, viene sucio ya.
1: Es como escuchame. Que allá que Sparrow lo haya sucedido, allá que Sparrow lo haya sucedido el almirante Nelson.
0: Pero escúchame, sí. Vos sabés, todos recordaban ayer en las redes, sí. Se recordaba mucho cuando Milei hablaba del Colorado Santilli. Lo trataba directamente sí, de chorro, o sea, y lo está nombrando jefe de gabinete.
4: Está bien, esto, a lo mejor por eso.
1: También esto es una señal, de, ¿no? Cuando uno se pone a hacer el recuento...
4: Capaz que por eso.
1: Cuando uno se pone a hacer el recuento, el gobierno nacional capaz que tendría que declarar definitivamente que no se llama más La Libertad Avanza, que se llaman PRO, porque todos los ministros importantes son del PRO. De Dulcenegre es del PRO. Caputo es del PRO.
4: Sí.
1: El ministro de Relaciones Exteriores es del PRO.
4: Sí.
1: El secretario, el jefe de prensa es del PRO.
4: Sí.
1: El vocero presidencial es del PRO.
4: Sí.
1: El ministro de Interior y jefe de gabinete, que va a unificar los cargos, Santilli, es del PRO.
4: Sí.
1: La secretaria legal y técnica, la que tiene la firma del presidente, para la que le cuida la lapicera al presidente en todos los decretos y todas esas cosas.
0: A ver si la cuida un poco mejor, decirle a la
1: una
0: piba.
1: Chica que tiene un apellido complicado, que no me acuerdo ahora, un apellido inglés, mezcla de inglés con español, una chica rubia, petiza, es del PRO. La ministra de Seguridad es del PRO.
4: Sí.
2: Ah, claro.
1: La jefa del bloque del Senado.
4: No, ella es
1: del PRO.
4: No, ella es de
0: Bullrich. Era.
4: Ella es de Bullrich.
1: Era del PRO.
4: Ella es del bloque de Patricia. Ella es Patricia. Ella es su propio.
0: Ella es de Pato.
1: Bueno, pero. Pero fue del PRO.
4: Pero yo me acuerdo una cosa.
1: O sea, en los orígenes era del PRO.
4: Luchi, escúchame. Yo me acuerdo acá, vos estabas conmigo cuando nosotros hacíamos, cuando colaborábamos con el señor Miguel Tagliamonte en su programa. Sí. Que la gente que hoy está tan fervorosamente de La Libertad Avanza, nombramos a Milei y nos decían, este chico está loco, es un tarado, es un estúpido. ¿Vos te acordás de eso?
1: Sí,
4: no, el bloque que ahora lo Compromiso por General Rodríguez, no estoy hablando de otro, del bloque de Unión por la Patria.
1: Sí, me acuerdo que no era nada, no lo consideraban como como un rival.
4: Las cosas que decían de Milei, y lo peor de caso, yo creo que hay una cosa, ¿no? Lo que Milei decía de todos estos funcionarios que tienen ahora, tenía razón. Y lo que ellos decían de Milei también tenían razón.
1: En la interna, cuando ellos tuvieron un proceso interno, de un lado había un sector que apoyaba a Rodríguez Larreta, del otro lado había un sector que apoyaba a Patricia Bullrich. Y ellos de Patricia Bullrich también decían.
4: Sí.
1: Desmerecían a Patricia Bullrich y desmerecían a algunos candidatos locales de Patricia Bullrich. Como diciendo que, no desmereciéndolo como persona,
4: sí,
1: desmereciendo su posibilidad electoral, que bueno, que de hecho eso sí se cumplió,
4: sí, sí,
1: pero la posibilidad electoral no funcionó, pero hablaban de una forma de Patricia Bullrich que nunca pensaron que después Patricia Bullrich iba a ser una funcionaria.
4: Sí, sí.
1: Primero una funcionaria nacional, una de las más importantes que tuvo el gobierno hasta que ella se fue, hasta que ella cambió de cargo, y ahora más importante.
4: Sí.
1: Ahora más importante, porque en gran parte de la ida de Milei, de Adorni, del gobierno, tiene que ver Patricia Bullrich.
4: Sí.
1: Patricia Bullrich fue la que forzó la situación cuando presentó ella primero su declaración jurada, que al tipo lo puso en offside, en un offside que no hace falta el VAR para verlo. Y después, cuando la semana pasada la encaró a Patricia, a Karina Milei, y le dijo, mirá que yo ya no lo puedo parar más esto. Esto ya no te lo puedo parar más. No hay manera reglamentaria de parar que le hagan una interpelación. Y después de la interpelación viene viene el recurso para echarlo.
4: La censura.
1: La moción de censura. O sea, fue Patricia. Hay un 70% de la ida de Adorni que es obra de Patricia Bullrich. Pero un 70%. Porque no lo quería entregar.
4: Sí, sí.
1: Sí, sí. Y lo tuvo que hacer la hermana, presionada la hermana, porque también, claro, al caballo de Patricia Bullrich se subieron otros ministros.
4: Sí, sí.
1: Otros ministros que estaban podridos de tener que poner la cara, que son ministros que capaz que no hacen, no digo que hagan las cosas bien, pero capaz que hasta ahora no se les pudo demostrar ningún grado de corrupción a algunos ministros. Y ministros dicen, ¿pero qué? Pero yo tengo que estar sacando la cara por un chorro.
4: Sí.
1: Por un tipo que reconoció públicamente que él evadió y que es un evasor. ¿Y qué le hizo lo que hicimos? Y yo hice lo que hicieron millones de argentinos. No, está bien, pero vos supuestamente te postulás y te metés en un gobierno para revertir esa situación. Para hacer que los argentinos dejen de evadir y que lo que los argentinos no evaden vuelva al pueblo en obra. Eso es lo que vos tenés que hacer. No regodearte de que vos fuiste evasor como fueron todos los argentinos. ¿Viste? Bueno. Patricia Bullrich tuvo que ver en eso, tuvo mucho que ver en esto.
0: Acá tengo un mensaje que nos manda Gustavo Ruiz, Gustavito, que le mando un abrazo grande. Dice Julián, referido al tema y lo que dice Lucio, Macri decía que era muy fácil de infiltrar, y lo hizo.
1: Sí, y bueno, pero claro, pero es fácil de infiltrar un gobierno que no tiene nada. Es muy fácil de infiltrar. Vos lo seducís con que compartís algún ideario, y listo. Si no tienen nada. La Libertad Avanza no tenía nada, y sigue sin tener nada.
4: Sigue sin tener nada, sí.
1: Sigue sin tener nada.
4: Sí, porque ha entregado todo a un montón de gente que no,
1: claro,
4: era La Libertad Avanza, porque no confía en su propia gente.
1: Claro.
4: Porque, escuchame, vamos a ser honestos. Yo te digo, vos velo cómo han formado los bloques en muchos lugares, en bloque de tanto de legisladores, los pocos lugares que manejan la propia Libertad Avanza, y vos te das cuenta que desde el gobierno nacional no confía en su gente, porque se terminó dando, como pasó acá en General Rodríguez, ¿no? La cabeza de todos ellos es, quieras o no quieras, es Cuba. Quiero o no quiera, es Cuba. ¿Por qué? Porque no confían en la gente que ellos pusieron en la lista. Y tampoco en los dirigentes que tienen a nivel local. Pero tampoco confían en los que tienen a nivel provincial.
0: No confiaban en
4: nadie. No confían porque no los ven capacitados. Yo digo, y esto no es una opinión mía, es una opinión de ellos. Si vos en este revoleo que llegaste con toda la gente que te hizo llegar al 30% de los votos, resulta que no terminás poniendo casi nadie de ellos, y cuando vas gobernando al final elegís todo lo del otro lado del PRO, ¿qué le estás diciendo a tu propia gente? y loco, usted no sirve para nada. Llamalo como vos quieras, pero le está diciendo eso.
0: Me ayudaron a llegar, pero para gobernar
4: no sirve.
1: De jefe de gabinete, terminaron poniendo a un tipo que ellos consideraban que era tercero.
4: Sí.
0: Ah, claro.
1: Ni siquiera era primero para ellos.
4: Sí.
1: No lo consideraban como primero.
4: Sí, sí.
1: Porque no lo consideraban. Ellos en esa época todavía hablaban de puros. Sí. De puros e impuros. Bueno, los puros, evidentemente, no tienen envergadura. Claro. Obviamente, vamos a ser sinceros también, más allá de que nos caiga simpático Santilli o no, o que sospechemos de la billetera de Santilli, más allá de eso, dejemos de lado eso, que es importante, pero para el análisis este dejémoslo. ¿Cómo hace para qué vas a poner de jefe de gabinete? ¿A Sebastián Pareja?
4: Claro.
1: ¿A Ramón Vera lo vas a poner de jefe de gabinete?
0: Mamita querida.
4: Escúchame, hoy...
1: ¿Cómo hace? Sí. ¿Cómo hace Sebastián Pareja o Ramón Vera o Lilia o Lemoine? ¿Cómo hacen para hablar con los gobernadores? ¿Qué herramienta tienen para hablar con los gobernadores? Uh-huh. Herramienta política estoy hablando, ¿eh?
4: Sí.
1: Herramienta de conocimiento político. Porque Santilli, más allá de que te guste o no,
4: sí,
1: es un tipo que en su momento, a pesar de que paró de una manera abrupta, no se entendió bien por qué, nunca quedó claro, es un tipo que sabe por dónde camina la provincia, sabe cómo hablar con los jefes distritales, sabe cómo hablar con los gobernadores, tiene capaz una experiencia que, parlamentaria,
0: capaz que lo hace conocer
1: al tipo que hoy son gobernadores. O sea, es un tipo que tiene una experiencia, una experticia.
0: Tiene algo de conocimiento, por lo menos. Ahora, por lo menos.
1: ¿Del otro lado quién hay?
4: Bueno, eso digo, los tipos...
1: ¿De quién hay? De
4: bueno, uno entiende, pero... Insisto con esto, y está ocurrió en un montón de lugares, ¿eh? Tanto en la provincia como en otras provincias, que terminaron al final copándoselo la gente del PRO, la casta del PRO le terminó copando, y los menen, porque escuchame,
0: mamita, la cantidad hoy, de menen que hay en el
4: gobierno. No, pero aparte otra cosa, en un momento estuvieron pensando que el jefe de gabinete iba a ser Lule Menem, lo quería poner Karina, que no pudo ser eso, no les daba para tanto.
1: Qué extraña relación que hay entre Lule Menem y Karina Milei. Qué extraña relación que hay.
0: No sé si solamente ella. No sé si solamente Lule, porque Martín también. Son como los protegidos de Karina.
1: Pero ponele que Martín, vos lo estás viendo dónde está todo el día. Martín Menem está todo el día ahí en diputados, discutiendo con los diputados, rosqueando. Y el otro, ese cara de nada que está ahí sentado al lado de ella todo el día, donde va ella va él atrás.
4: Luchi, yo tengo una teoría siempre, que es mi teoría, a lo mejor está totalmente equivocada. Todas las cosas del mundo tienen su razón. El problema es que nosotros más de una vez no las conocemos.
1: No, claro.
4: Bueno, acá hay razones que a lo mejor son incontables.
1: Sí, claro.
4: Lo cualitativo y en lo cuantitativo,
1: sí,
4: quizás.
1: Sí, seguramente, sí.
4: Pero o no, a lo mejor hay cariño simplemente, no sabemos, pero digo, hay razones. ¿Por qué tareas hace Lule Menem que son tan importantes para que Karina en un momento diga, quiero que sea jefe de gabinete, después diga, no puede ser, qué sé yo, por lo que sea, porque a lo mejor porque es Menem, simplemente. Pero digo, hay razones por las cuales la señora tarotista quería que fuera Lule Menem. Es más, en un momento también que
0: se cortó.
4: Bueno. Se cortó. Bueno, vamos a ir de vuelta. Andamos con el teléfono todavía. Va, sí. El tema es él. Vamos a decirle. Porque en realidad ni siquiera.
0: Ayer hicimos el partido y salió todo bien.
4: No es ni siquiera el teléfono de Lucio. El problema es la empresa.
2: En la línea, claro.
4: Es la empresa. Bueno, usted tiene mensaje de la gente, un montón de mensajes en la página.
0: Ajá. Arrancamos con Daniel Stortini Fierro, que dice que tengan un buen inicio de semana para todos en la radio.
4: Sí.
0: Gustavo Ruiz dice, buen lunes, buen día, muchachos, muchacha. Marina Ábalos nos dice, hola, mis lindos. Hermosa jornada, no escuché la pregunta, ahora la vamos a repetir, Mari. Después dice, recién sumándome, Gustavo Ruiz, para no restar. Marina, que dice, opción 2.
4: Uh-huh.
0: Para que ahí se había borrado un comentario de Marina. Daniel dice, todavía, Daniel Stortini dice, todavía no nos dimos cuenta que el que gobierna es Macri. Después, metiéndose ahí en el debate con nosotros.
4: Pero puede ser.
0: Carlos Ochoa Vicente, que dice, no manda marinero. Yanni Sequeira dice, buen día. Para el sorteo se anota con el 788 diciendo que la respuesta es la opción 2.
4: Sí.
0: Clau Guzmán dice, hola amigos, muy buenos días para todos. Y Ángeles Cabral dice, buen día, nos manda marinero.
4: Muy bien.
0: Ahí, Karen Luz, repetimos por las dudas la pregunta para la gente que se va enganchando
2: la
0: ahora.
2: La pregunta del día de hoy, ¿cómo sigue el refrán? ¿Dónde manda capitán? ¿No manda la señora? ¿No manda marinero o no manda la suegra? ¿Cuál de estas tres es la correcta?
0: Muy bien, lo sumamos nuevamente a Lucio en la línea. Luchín.
4: Hola.
0: No lo sumamos nada.
4: Luchi.
0: Buen día, Luchín.
4: No. Anda mal la línea. Bueno, estamos haciendo el contacto para ver si podemos.
0: Bueno, igualmente, volviendo al tema, continuando un poco con lo que venimos hablando con Lucio y con Ale. También es muy llamativo la relación entre los Menem y
4: Hay una y cosa, Karina. Yo lo conté ayer esto, porque lo había leído el sábado por la noche, mientras en casa miraban alguno de los partidos. Yo leía La Política Online, que me gusta mucho esa página, por más que a veces nos faje a nosotros también, como corresponde en el periodismo. Dicen que lo que contaban de la renuncia de Adorni, y algunos tweets que escribió Adorni, que se lo hicieron borrar, porque era tan burro lo que había escrito, que el tipo iba a tener que pasar unas cuantas veces más por la justicia. Él en uno de los tuits, y creo que en la renuncia, hablaba...
0: Hizo un texto larguísimo.
4: Larguísimo. De viaje, se quejaba de que le habían acusado de viajes que no existieron, de gastos astronómicos y salvajes, de contratos inexistentes y falsos de la mujer con el Estado, con empresas, de mansiones y autos lujosos, de grandes granjas criptomonedas operadas en complicidad con el presidente, de nepotismo, de gastos con fondos públicos, que tenía sociedades en Uruguay, cirugías estéticas. Dice, los tipos cuando del gobierno vieron esto...
0: Negro, borrá todo.
4: Se querían morir, porque dice que era abrir una cantidad de frentes judiciales y legales que era, no sé, iba a estar años en la justicia Adorni, porque aparte ya le tienen gana a Adorni. Hay un juez y un fiscal que ya está haciendo una causa con eso. Le iba a iniciar más de uno o le iba a abrir más frentes de investigación. Entonces tuvieron que hacer la renuncia tres veces para no dejar huellas que pudieran hacerle traerle más problemas a él y al gobierno. Porque imagínense que cada vez que se ha citado a declarar a Adorni, si es que lo citan a declarar, va a ser noticia. Va a seguir siendo noticia. Bueno, qué sé yo. Uno ve no hubo caso, ¿no? No pudimos comunicar. No, si lo podemos llamar por acá. Yo voy a intentar podemos llamar por acá a Lucio, a ver si podemos sacarlo por ese teléfono, pero es un problema que tiene...
0: Ahí está llamando
2: a ver si ahí está llamando él.
4: Es un problema que tiene la empresa. La empresa que no creo que podamos comunicarnos porque la empresa se complica muchísimo.
0: Bueno, pues, ayer... Sí. ¿Conoce el ¿cómo se llama? ¿El streaming Blender? A ver, Luchín.
4: A ver.
1: Ahora sí.
0: Ahora sí, monstruo. Ahora sí. ¿Qué hace, querido? Por Dios. Qué complicado. ¿A quién le tenemos que hacer el reclamo? Movistar, personal, mira, claro.
1: A Movistar.
0: Movistar, bueno.
1: Che, ya está, viste, tengo que estar aquí en el campo. Ahora estoy de vuelta. Me tuve que ir de vuelta. Estaba a pocos metros de casa porque había dado resultado. Y ahora me tuve que ir de nuevo como a 30 metros.
0: ¿No? Vos sabés que le estaba por comentar a Alejandro. Viste el. No sé si llegaste a. Si pudiste ver. En el streaming de Blender estuvo Pachu Peña.
4: Antes que lo cerraran este stream, porque creo que está cerrado la
0: Blender. No, Blender están echando a todo el mundo.
4: Sí.
0: Pero que tienen que ver con la producción de Rebord.
4: Ajá.
0: Que hay una jugada previa porque aprovecharon que Rebord está en Estados Unidos.
4: Sí.
0: Mientras que él está allá, echaron a todo el equipo de producción de Rebord. Pero fue Pachu Peña a otro de los programas que está en Blender. Sí. Y decía lo siguiente: que esto.
3: Mamá, en la escuela me dicen Adorni. Bueno, hijo, agarra los $300,000 y anda a comprarte un departamento.
0: Pasaba esto.
4: Sí.
0: Decían: mamá, en la escuela me dicen Adorni. Bueno, agarra $300,000. Se estaban todos riendo.
4: Sí, ¿y?
0: Pero pasa otro por otro escenario, por la utilización que ya nadie está respetando a este gobierno en ningún tipo de sentido. Ya es insostenible, independientemente de lo de Adorni, pero ya es material de humor constante en todos los
4: Mira, streams. El límite me parece, sí, ya no hay límite, porque cuando una empresa importante del país, comercial, se anima, que la, creo que la, no duró tantos días, pero estuvo...
0: La pegó.
4: Dos o tres días, con la llama que llama, hablando de que si ganaban el Mundial, ¿cómo era? Declaraban la casa en el country, vos te diste cuenta ya. Si una empresa comercial, por más que sea enemiga tuya, se anima a eso, es porque sí. vos estás frito ya. Vos estás frito. Son,
1: sí, ya era un meme el tipo.
4: Son menos que cero. Son menos que cero.
1: Fueron memes. En el programa de Johnny Viale, mirá que de quien estoy hablando.
4: Sí.
1: En el programa de Johnny Viale, los periodistas, los panelistas de la mesa, no él, pero él se reía siempre.
4: Sí.
1: Los panelistas de la mesa utilizaban el verbo adornear.
4: No.
1: Para distintas situaciones. Por ejemplo, tengo que ir a el periodista deportivo, decir, no, es difícil ir a cubrir el Mundial porque, viste, porque los costos. Bueno, pero podés adornear algunos tickets.
2: Claro.
1: Algunos adornear. Tickets de consumo lo podés adornear para tener un recupero después cuando volvés.
4: Chico.
1: Por ejemplo, así.
4: Sí.
1: Dos cosas así.
2: Qué vergüenza.
1: Adornear la declaración. Tenés que adornear tu declaración contable, tu declaración impositiva, adornearla un poco. Era así el... El nivel.
4: Sí, ya por eso, ya de una cosa.
1: Era un meme.
4: Ya era un meme, sí. Sí, sí, sí.
1: Pero el tema este es que se ve más que nunca que el PRO está ya. El PRO está casi cogobernando, como dijo Ruiz, por más que yo no digo que gobierne Macri, pero que está cogobernando seguro.
4: Sí, para mí está
1: seguro que está cogobernando.
4: Yo creo que le están manejando todas las, digamos, hay áreas que manejan ellos porque son directas del presidente y su grupo, de Caputo, mucho la parte económica, es directamente el presidente Caputo, ¿no? Ahí me parece que de ahí no sale.
1: Sí, porque Caputo está, es cierto lo que vos decís, por más que Caputo venga del PRO, Caputo, el capitán no tiene
4: ideología. No, Caputo hoy
1: no tiene ni ideología ni rótulo partidario.
4: Claro, Caputo hoy es Milei. Sí o sí, es Milei, no es Macri, es Milei.
0: No desviemos eso.
4: No, entonces digo...
0: De todo es Milei.
4: Sí, pero digamos, eso por un lado. Ahora, después el resto del manejo, el político, el social, si vos querés, y un montón de cosas más, sí se lo han copado la gente del PRO. Todavía Milei tiene algunos resortes muy importantes, tema minería, tema económico es de ellos todavía.

0: con nosotros al aire no sale.
1: No. Antes sí.
0: Antes sí, no sale. Bueno, ninguno sale con nosotros al aire. Qué suerte que tiene.
1: Antes salía Laura.
0: Otros medios tienen suerte.
1: Laura Corati, Daniela Orón.
0: Tienen suerte. Bueno, está bien.
1: Será, antes.
0: Capaz que son mejor gente que nosotros. Bueno, la cuestión es que probablemente. El tema es que se quejaba del tema de cosas del hospital y de coma de idioma, viste, que nosotros hablamos del PAMI. Loco, escuchame una cosa. Yo te digo, los que hablan del hospital y los que hablan de IOMA. IOMA y el hospital, en este caso, se tuvieron que hacer cargo, esto lo digo también por algún otro medio, también, se tuvieron que hacer cargo de un montón de gente que hoy en día va al hospital porque no tiene más obra social. O porque el SOMER dejó de atender. O porque la obra social que tenía no le cubre lo que le cubría antes. Entonces el hospital está desbordado de gente. ¿Viste? Entonces digo, ¿cómo no va a haber demoras? ¿Cómo no va a haber esperas? ¿Cómo no va a haber cosas que en vez de, bueno, para que seguir atendiendo a la gente, capaz que algunos problemas técnicos no haya? Y te digo, lo mismo pasa con IOMA. ¿Por qué te voy a decir por qué? A IOMA, hoy, se le vino un montón de gente que en otros tiempos tenían dos obras sociales, PAMI y IOMA, las dos. Bueno, mucha esa gente que se hacía atender con cosas de PAMI, ahora lo pasan por IOMA. Vos me decís, ¿cómo puede ser? Porque tenían los dos lugares, las dos obras sociales. Ahora se carga IOMA, porque PAMI no se carga más. Por los médicos, porque los médicos, dos por tres, están recontrasaturados de gente, entonces te dan turno para... Bueno, se termina sobrecargando IOMA también. Al margen de que IOMA sigue con los sueldos de la provincia, una provincia que el gobierno nacional le debe ya a esta altura 25 billones de pesos.
2: Claro, yo te iba a decir eso, una provincia que encima por una cuestión presupuestaria y de fondo no puede tomar más gente, por ejemplo, para acelerar turnos.
0: Claro, ese es el problema. Entonces digo, hoy en día la provincia, y lo mismo está pasando en el sistema educativo también, que está sobrecargado el sistema educativo. En Rodríguez venimos solucionando algunas cosas también, de a poquito, con la escuela, con los edificios, con todas las cosas que están haciendo. Pero digamos, venimos con problemas de una provincia que está sobrecargada hoy en día de demandas de cosas que antes o colaboraba o hacía el gobierno nacional o empresas privadas que podían pagarse. Hoy lo hace toda la provincia, lo hace todo el municipio, y olvídate la nación. Y encima con... Entonces vos decís, loco, pero ustedes son los que provocan el desastre y después salen en los medios a quejarse de lo que pasa. Porque está bien, la provincia...
2: Vos me prendés el fuego y después decís que no anda la manguera.
0: Claro, claro. Yo no digo, ojo, que la provincia antes era perfecta, porque no lo era, nunca lo fue. No lo era, no lo fue y no lo va a ser quizá nunca. Ojalá algún día.
2: No, sí, mucho.
0: Ojalá. Porque aparte de otra cosa, la provincia de Buenos Aires, al igual que Rodríguez hoy en día, esto también me llama, viste, me da gracia. Y yo sé que la gente tiene que ir a vivir a algún lado y está bien que venga Rodríguez. Porque la gente tiene que vivir en algún lado. Cuando vos te dicen, ah, porque está el distrito, no sé, está lindo, por ejemplo, que gobierna gente del PRO. Anda a comprar un terreno, anda a meterte algún terreno a San Isidro.
3: Si podés.
0: A Vicente López. A ver si alguna gente que viene a vivir a Rodríguez porque no intentó vivir en otro lado y vino a Rodríguez porque no le quedaba otra. Y está bien, la gente tiene que vivir en un lado, porque esto se hace con la gente. Si no, somos dibujos contables. ¿Viste? Bueno, y los tipos después te salen con esas cosas. Digo, paren un poco, pero bueno, en política cada uno dice lo que tiene que decir, lo que quiere decir, y está bien, digamos, hay libertad para hacerlo, igual que cualquier medio de decir lo que quiera decir, digamos, mientras no mienta, por supuesto, pero y si miente, bueno, la gente
2: por
0: se
2: eso,
0: será
2: por eso
0: cargo
2: hay que estar atento. Por eso hay que estar atento a los discursos.
0: Sí,
2: nosotros como ciudadanos tenemos que estar atentos y tenemos que escuchar y comparar, establecer relaciones de causa-efecto. Tenemos que hacer cosas.
0: Sí.
2: No conformarnos con lo primero que escuchamos.
0: Sí. La verdad que sí. Pero bueno, con vos ya estuvimos hablando del partido el otro día, ahora se nos viene Cabo Verde.
2: A mí me preocupa mucho que el equipo no tiene, salvo Messi, tiene pocas respuestas. Es un equipo con poca respuesta, que ahora contra Cabo Verde seguramente no se va a notar.
0: No.
2: Seguramente no se va a notar con el ganador de Australia-Egipto, quizás tampoco. Quizás

0: tampoco se note con Colombia.
1: Y Colombia está jugando bien, Colombia, ¿eh? ¿Eh? Colombia está jugando bien.
0: Colombia está jugando bien, pero Colombia también jugó bien en la Copa América, le pegó un baile bueno a Argentina y al final ganó a Argentina.
1: Sí.
0: Entonces, viste, que hay cosas que pesan en las cabezas de, de algunos equipos, sí. Hay camisetas que son más pesadas.
1: Sí.
0: Pero después de eso ya vienen dos partidos que son. Después de eso, si Argentina llegara a las semifinales, y en las semifinales se puede enfrentar con Brasil, con Inglaterra. Con México mismo,
1: sí.
0: Que México mismo, Argentina lo tiene entre seis y seis,
1: sí, sí, sí.
0: Y no. Está calentito.
1: Nos ganan, nos tienen que ni te cuentes.
0: Y hay que ver si Argentina, no, los delanteros argentinos están mal.
1: No están haciendo gol.
0: Julián Álvarez,
1: sí, está mal.
0: Está falto de fútbol. Y Lautaro Martínez tiene una sal encima. No sé qué, el otro día pegó dos tiros en los palos, si no era por el penal,
1: sí.
0: Todavía estaba sin hacer un gol en un mundial.
1: Sí.
0: Hace tres mundiales que está Lautarito dando vueltas y no le embocan la selección. Le hace gol a Curazao, le hace gol a Estonia.
1: Sí, pero mundiales no.
0: Pero en los mundiales estaba complicado el muchacho. Qué sé yo, y da la sensación de que si no juega McAllister, que si no juega Enzo Fernández, que si no juega De Paul, en el medio es un colador.
1: Qué sé yo. Sí, sí.
0: El otro día le hizo un gol a Argentina. El gol que le hizo a Argentina... Se lo hizo uno que le dicen el Messi de Jordania. El número 10 ese que entró en el segundo tiempo, que tocó dos pelotas. La primera la tiró arriba de los palos. Parecía Porta como le pegó la primera.
1: Sí.
0: Pero la segunda fue como un rayo.
1: Qué lindo gol. Pero aparte, qué lindo gol que hicieron, ¿eh?
0: Fue lindo gol, claro, porque fue velocísima la jugada.
1: Sí, sí, sí. Una jugada pero que parecía también, Argentina.
0: Eso también, la velocidad con que hicieron esa jugada. La lentitud de Tagliafico, que miró como el tipo lo pasaba como un palo caído, y el tipo que se filtró entre los centrales, que nadie lo vio venir al tipo, entró como un rayo. Me preocupan esas cosas, esos detalles.
1: Sí.
0: Da la sensación que mientras esté Messi en la cancha,
1: sí,
0: no hay problema. Ahora, cuando Messi no esté...
1: Y porque la
0: que Dios nos libre y guarde.
1: Sí.
0: No le pase nada.
1: La reacción de Jordania cuando entró Messi fue retroceder 10 metros.
0: Y claro.
1: Fue impresionante. Claro,
0: porque el tipo está en estado de gracia.
1: Sí.
0: El tipo está en estado de gracia, no le importa nada. Sabe que es la danza de Shiva, el baile final. Viste, los dioses, hay un dios de la mitología hindú que se llama Shiva, que es el dios bailarín. Y todos dicen que cuando Shiva empiece a bailar, va a venir la destrucción del mundo. Y bueno, él está haciendo la danza de Shiva medio. Él está destruyendo el mundial. Todo el mundo se creyó que a esta altura el que iba a tener 6 goles era Mbappé y no él. O Cristiano Ronaldo. Cristiano Ronaldo le hizo 2 goles a Uzbekistán y ya se creía que era, no sé, el mortero de Apoquindo.
1: Escúcheme, qué bajo que está Cristiano Ronaldo también, ¿eh?
0: Este tiene 41 años.
2: Sí. No, pero también está saladito.
0: Y juega en un equipo,
1: sí,
0: que ya no lo aguantan más. Nunca lo aguantaron. Y ahora ya no lo aguantan más.
2: ¿Al Nasser, no es? No.
0: No, es Portugal.
2: Ah, en la misma selección, decís vos.
0: No lo aguanta más en la selección. Vos te das cuenta que, por ejemplo, los jugadores argentinos van a entrenar o van a hacer el reconocimiento del campo.
1: Sí.
0: Y esperan a Messi.
1: ¿Qué?
0: Y Messi viene último, como una especie de cábala, y van todos que parecen legionarios que van a luchar, parecen los guerreros de Termópilas que van a pelear contra los persas. Con Leónidas a la cabeza.
1: Sí.
0: A Messi, chiquitito, con toda la guardia imperial atrás. Y vos lo ves a los portugueses, que lo mandan solo, primero sale Ronaldo solo.
2: Y se le ríen.
0: Se va solo él. Y los compañeros se quedan ahí charlando, hablando con el técnico, y después salen todos juntos. O sea, son como un mundo paralelo en Portugal. Y claro, eso se nota después en la cancha. Eso sí. Se nota en la cancha. A veces demasiado se nota. Vos tenés, por ejemplo, a Thiago Almada, que cada vez que agarra la pelota, Thiago Almada es un jugador bárbaro.
1: Sí.
0: Pero cuando está con Messi al lado, lo primero que hace es buscarlo a Messi. Aunque Messi esté en la posición más absurda, como que siente que se la tiene que dar a Dios y no se anima. Cuando estuvo solo Thiago Almada, en los días que Messi no jugó por H o por B, Thiago Almada la rompió en la selección.
1: Sí, sí.
0: Es un gran jugador ese pibe, pero tiene el problema de Messi. Bueno, a los portugueses no les está pasando eso. En los últimos tres partidos que jugó Portugal, Cristiano Ronaldo la pedía, marcaba el pase, y los jugadores se hacían los giles, no se la daban. O se la daban atrás, o se la daban al costado.
1: Qué clima que miércoles,
0: y encima,
1: ¿no?
0: Encima él que hace eso, él que hace eso que Messi nunca hace. Messi nunca manda al muere un compañero en la cancha.
1: Sí, sí.
0: Él sabe que hay compañeros de él que tienen los pies redondos. Que no pueden jugar ni con tierra, que están ahí porque hay que ocupar un lugar en la cancha. Y los Cristiano Ronaldo no. Cristiano Ronaldo lo primero que hace es vigilantear, hacer gestos, gritar, agarrarse la cabeza.
1: Cristiano Ronaldo es un mal tipo.
0: Eso no gusta.
1: Es un mal tipo.
0: Eso no gusta.
1: Messi tiene esa cosa que ya lo hemos hablado nosotros. Yo a veces por eso discuto con alguna gente que mezcla lo político en esto. No mezclen eso, le digo yo. Pero no, bueno, yo no. Está bien, pues yo ni lo meto en eso. Pero te da la sensación de ser un buen tipo. Debe tener su falla como ser humano, como todos. Pero da la sensación de ser un buen tipo, es querido, qué sé yo. Cristiano Ronaldo me da la sensación de ser un tipo jodido. Malo, mal tipo. Pero
0: hay un video que anda dando vuelta por las redes, un reel, que es de una entrega de la entrega de los balones de oro en Europa.
1: Sí.
0: Entonces, la entrega el día que le entregaron uno a Cristiano Ronaldo. Cristiano Ronaldo recibe el premio y hace su grito, ese ¡siu!, esa pavada que hace él.
1: Sí.
0: Nadie en el teatro lo aplaudían, pero nadie en el teatro hizo ningún otro gesto que aplaudirlo.
1: Sí.
0: Siguiente entrega. Le toca a Messi. Se pone de pie todo el teatro.
1: Sí, sí.
0: Aplaudiéndolo.
1: Sí, sí.
0: Todos.
1: Sí, sí.
0: Entonces vos te das cuenta la diferencia. Hay un aura que tiene Messi. Messi tiene un aura que Cristiano Ronaldo nunca va a tener. La diferencia que hay entre Messi y Cristiano Ronaldo es la misma diferencia que había entre Diego Maradona y Vicente Pernina. Es esa diferencia.
1: Terrible.
0: Es esa diferencia.
1: Sí, sí.
0: Estás hablando de un tipo. Messi hoy representa el fútbol como arte, no solamente como deporte, no solamente como negocio. Porque el de fútbol, el nivel de Messi, de Cristiano Ronaldo, de Mbappé, es un gran negocio económico. Firma, contadores, abogados, contratos,
1: sí.
0: Empresas multinacionales, cuentas offshore en Panamá. Es un gran negocio. Ahora, después, hay un momento, cuando toca el pito el árbitro, y son 11 contra 11, que ya es otra cosa. Ahí se olvida la diferencia de guita. El número 5 de Cabo Verde, si bien le va a dar un poco de impresión enfrentar a Messi, si ve que Messi se le va a pegar una patada, y no le importa si Messi detrás tiene un contrato de una aseguradora multinacional norteamericana que evalúa su pierna en 7.000 millones de dólares, no le importa, lo va a romper todo.
1: ¿Y sí?
0: Porque es así, porque el fútbol es así,
1: se juega a ganar.
0: Y el fútbol es arte también.
1: Sí.
0: Cosa que Cristiano Ronaldo nunca va a poder hacer. Nunca pudo ser un artista del fútbol. La dimensión estética del fútbol Cristiano Ronaldo nunca la alcanzó, porque es apenas un atleta.
1: Muy bueno, pero es un atleta.
0: Es un atleta.
1: Es muy bueno, pero
0: y
1: bueno.
0: Y tiene los músculos, tiene los ravioles marcados en la panza Cristiano Ronaldo. Pero el que hace los mejores goles de la tierra,
1: sí,
0: sigue siendo el enano.
1: Sí. Muy bien, Luchi. Nos juntamos después de un ratito.
0: Nos hablamos.
1: Después de las 11 hablamos de.
2: Perdón, tenemos chiste antes.
1: Uy, tenemos chiste. A ver, el chiste de hoy. A ver si levantamos el nivel del día.
0: Es que era costumbre, ¿viste? El otro día me estaba yo.
1: Claro, sí.
2: Me faltabas vos, Lucio.
1: Bueno. La culpa es tuya, ¿eh? Que no estaba vos. Bueno. Sigamos, sigamos. Hoy vine, yo me levanté pensando, hoy el chiste va a ser bueno, dije. Y será capaz que otra decepción de las tantas que he tenido en mi vida. Pero no, hoy el chiste va a ser bueno, a ver.
2: No demo nada por sentado.
1: Con él me voy.
2: No demo nada por sentado en la vida.
1: Me voy.
2: Bueno, Luchín.
3: A ver.
2: ¿Estás ahí? ¿Dijo Massa?
0: Estoy.
2: ¿Estás ahí?
0: Estoy.
1: Da miedo.
2: Sí. Alejandro Kreuzki.
1: Sí.
2: ¿Qué hace una vaca cuando sale el sol?
3: ¿Qué hace una vaca cuando sale el sol? No sé, ¿qué hace?
1: ¿Qué hace?
2: Sombra.
0: ¿Qué hace?
2: Sombra.
0: Muy bien.
3: Es muy difícil porque esto es radio.
0: Un poco de...
3: Y nos deja con este silencio.
1: Qué buen chiste.
0: Hay que remar la risa, ¿eh?
1: Qué buen chiste.
0: Remar la risa.
1: Yo me levanté este fin de semana, dije, yo voy a tocar a mí mi actitud va a ser distinta en la vida. Voy a ver solamente las cosas positivas.
0: Me permite.
1: Son las cosas positivas. Es difícil.
3: Oye, la parte positiva de esto, ¿qué sería? La vaca.
1: El chiste podría haber sido peor todavía. El chiste podría haber sido peor. Sí, cuesta.
2: ¿Querés peor?
1: Cuesta encontrarlo. Pero podría haber sido peor. No, sí, ha contado peores que eso todavía.
0: Tengo que decir que la risa sonó un poco forzada.
1: Yo debo reconocer que no logré reírme. Pero.
0: Un 7.
1: ¿7? Upa, 7 sí. Lucio significa catástrofe, sí, casi.
0: Sí. Yo sé que Juli, porque yo. ¿Qué? Yo voy a. Vamos a.
1: No lo defiendas más. No lo defiendas más.
0: No. Yo voy a hacer una confesión. Yo soy uno de los aportantes de la cava de Juli. Juli tiene algunos chistes mucho mejores que no sé por qué los estaba añejando.
1: Y porque son buenos.
0: No, hay algunos que son irreproducibles.
1: Bueno. No, hay uno que no se puede contar.
2: Silvia me mandó, dice: bien, Juli, hoy 10.
0: Bueno. Mirá.
1: A ver.
0: Mirá, ahí está.
1: A ver.
2: Bien, Claudia.
1: Uno te puso.
2: Uno. No, porque no la escucho.
1: Está haciendo gesto. Eso que te hace con el dedo es uno. No hay otro gesto. No,
2: Karen
1: dedo,
2: Luz.
3: No. 4.
0: No hay ese dedo.
1: Sí.
2: Creo que.
1: 3,14.
2: Bueno. Sí. Ahí estamos. Luchín, bueno, por ahora te abandonamos porque tenemos una entrevista aquí en el estudio.
0: Bueno, vámonos, chao.
2: Después nos volvemos a comunicar. Abrazo. Así pasó por Sumate que no resta, por la línea telefónica de este programa, nuestro columnista y amigo, el señor Lucio Luchín Maggi.

0: Muy bien, y seguimos acá en Sumate que nos resta, la 89.5 Radio Municipal. Ahora en un ratito vamos a estar leyendo los mensajes de quienes nos van escribiendo, nos van saludando. Pero tenemos una entrevista aquí en el estudio. Le vamos a dar la bienvenida a los buenos días al jefe de cuartel de bomberos voluntarios de General Rodríguez, a Fernando Aguirre. Fernando, bienvenido a Sumate. ¿Cómo estás? ¿Todo bien?
1: Todo bien, buenos días.
2: Buen día.
1: Gracias por la invitación acá a la radio. Y bueno, acá estamos.
0: En estos días donde el cuartel de bomberos ha sido muy nombrado en todos lados.
2: Sí, donde recién hablamos fuera del aire, el Index.
1: Sí, bueno. Lamentablemente, digamos, por el motivo, digamos, que
2: terrible.
1: Que nos lleva a hablar, digamos, de bomberos de Rodríguez, pero bueno, por otro lado, la satisfacción de parte de la institución de tener gente preparada para poder mandar a Venezuela en estos momentos tan difíciles para ellos, ¿no?
0: Exactamente, el viernes no nos desayunábamos porque, bueno, prácticamente sí, porque cerca de las 9, 10 de la mañana nos enterábamos ya por comunicados oficiales de la institución de que bomberos iba a enviar, justamente bomberos, integrantes del cuartel de acá de General Rodríguez, a Venezuela. Y después, bueno, obviamente nos enterábamos los nombres, estamos hablando de Sebastián Malvicini, de Gastón Bobchuk, de Sergio Hualco, Germán Iníguez, Lucía Lemos y Guillermo Vilumbrales, integrantes del cuartel de bomberos voluntarios de General Rodríguez. Nos enterábamos de que ellos viajaban a Venezuela, un momento que la verdad que Venezuela la está pasando muy mal, con estos derrumbes, con la cantidad de muertes que va cada día sumando más y más. Y pero, como decíamos recién, salvando este escenario tan triste, una experiencia que me imagino yo para un bombero voluntario debe ser algo maravilloso poder tener esta experiencia, ¿no?, de viajar.
1: Sí, la verdad que para los chicos, a ver, los 6 chicos que fueron pertenecen a la brigada USAR AR-13 de la perteneciente a la Federación de la Provincia de Buenos Aires. Son allá más o menos trabajando, hay 30 personas, entre de los cuales 6 son de Rodríguez, y los demás chicos son de distintos cuarteles de la Provincia de Buenos Aires. Esa brigada, que acreditó normas internacionales ya hace casi 2 años, es la misma brigada que trabajó en Gesell cuando fue el derrumbe del hotel. Sí. ¿No? La verdad que los chicos, a ver, salvo el contexto, que por supuesto es malísimo, pero bueno, para los chicos que se vienen preparando y hace años y vienen trabajando para cuando pasen estas cosas, la verdad que es una satisfacción grande poder prestar servicios en estos momentos, ¿no?
2: La experiencia que pueden vivir.
1: La experiencia que vas generando, y aparte la satisfacción de poder dar una mano a quien lo necesita. Bueno, en este caso ahora es la primera vez que los chicos trabajan fuera del país, ¿no? Siempre fue acá, hemos trabajado mucho colaborando, como te digo, con la brigada en Gesell. Después han ido chicos al sur también a apagar incendios forestales.
2: Sí, o sea, pero siempre en Argentina.
1: Pero siempre en Argentina. Esta es la primera experiencia internacional que tienen los chicos, que la verdad que es difícil para ellos que se van del país, y para los que quedamos también tenemos la responsabilidad de los chicos estar acá, digamos, porque no es lo mismo estar acá en Gesell 4 horas, que uno puede ir y venir cualquier cosa.
0: De última, sí, te pegás una escapada.
1: Acá estamos en un contexto totalmente difícil. Los chicos llegaron allá y tuvieron al principio algunos problemas de logística para poder acampar, porque el tema de la movilización desde el aeropuerto cuando llegaron hasta el lugar donde acamparon, el sábado fue bastante complicado hasta poder acomodarse. El domingo armaron un campamento y ya ayer domingo empezaron a trabajar. Le dieron la zona, tienen una zona asignada a ellos. Estaban
2: ya
1: trabajando.
2: En estas instancias ya no hay muchas esperanzas. ¿Cómo es la búsqueda ahora?
1: Ellos, el tema es así: la brigada de los chicos es una brigada de rescate liviano, ¿tá? Lo cual se divide en grupos de liviano, intermedio y pesado. Bueno, ellos son livianos, lo que ellos hacen en búsqueda y rescate, pero digamos no. No tienen la federal, que es la USAR 12, que trabajan junto con ellos, es intermedia. Entonces ellos hacen distintos trabajos. Ellos ahora están haciendo, lo que están haciendo es localización, búsqueda, y bueno, en el día de ayer, en una de las zonas que le dieron, sí, detectaron, sí, en ese momento habían detectado 3 óbitos entre los escombros, pero bueno, ellos no han encontrado gente con vida, pero recién empezaron a trabajar ayer. Ellos trabajan 12 horas continuas y de noche no se trabaja por tema de seguridad. Se trabajan durante el día y aprovechan las 12 horas, digamos, de...
0: O sea que de no, apenas oscurece, se frena la búsqueda.
1: Se frena la búsqueda y
0: el trabajo,
1: y
0: vamos
1: para el descanso. Primero por un tema de seguridad, por descanso, y trabajan 12 horas y 12 horas por 12. Claro. El programa que tienen ellos de trabajo, que tienen, digamos, el protocolo, hasta ahora tienen 5 días operativos de esa forma de trabajo, que se puede llegar a extender, pero lo máximo que la brigada tiene como para sustento y para operatividad son 10 días, una ventana de 10 días, claro, que después tendría que ser o levantar esa brigada y llevar otra, bueno, no sé qué hará. Eso lo maneja Nación, porque en realidad las brigadas van porque Nación es el que dispone de mandar, o sea, no afuera del país, las brigadas, y determina qué brigadas van. Acá son 4 brigadas que fueron, la AR-13, que la nuestra, la AR-12 con la federal, que trabajan en conjunto las dos brigadas, y después por otro lado está la brigada de Santa Fe y Córdoba, que también fueron, que están trabajando allá, pero no
0: pero junto en otro sector.
1: En otro sector.
0: Claro. Algo que bueno, vos me decías, ¿no, Fer? Y recién lo comentaba justo al aire. Este tipo de brigadas y este tipo de trabajos que se están realizando tienen una particularidad que me pareció a mí muy llamativo, de que viajaron no solamente con la ropa, obviamente, que necesitan de trabajo, sino también que llevan todo como para sobrevivir estos 10 días sin pedirle nada a Venezuela, claro, en este caso.
1: La idea de las brigadas USAR es que están equipadas... Perdón, es el mismo. Están equipadas, digamos, y armadas para estar una ventana de 10 días operativos sin depender del lugar donde van. Ellos se llevan su comida, su agua, su grupo de electrógenos, carpas,
2: claro,
1: todo.
2: Porque la idea es ir a ayudar.
1: La idea es ayudar y no generar un trastorno al lugar.
2: Se entiende, perfecto.
1: Pero bueno, ellos van, tienen equipamiento, bueno, también aparte llevan los equipos de búsqueda, claro, todos los elementos que tienen, más todos los elementos que puedan necesitar ellos para poder subsistir 10 días ahí sin tener que hacer una carga al lugar donde van. Sea hoy, claro. A ver, cuando fueron a Gesell, después la comunidad de Gesell era un solo edificio, era más fácil, después les dieron hoteles, de ahí la ciudad de Gesell, y los chicos pudieron ir, en vez de dormir en carpa como están durmiendo ahora, pero bueno, acá en este lugar, que las circunstancias son
2: muy desastrosas, el territorio, claro, está afectado,
1: así que los chicos tienen un campamento,
0: sí, es como una cancha de fútbol,
1: es una cancha de fútbol, es una cancha de fútbol, un estadio de fútbol, están ahí las dos brigadas. Y hay también gente del ejército, están ahí con un campamento y ellos ahí duermen, comen y hacen todo, y después de ahí van, trabajan y vuelven.
0: Claro. Bien. Así que bueno, ya han pasado 3 días aproximadamente desde que ya se supo la noticia de que, bueno, que viajaban desde acá de General Rodríguez 6 representantes del cuartel de bomberos que, bueno, pertenecen a esta brigada Puma, como veníamos hablando. La verdad que yo me quedé maravillado con, bueno, con todo, ¿no? Los tipos de aviones en los que viajaron, cómo se armó el campamento también.
1: Chicos, bueno, la brigada apenas se notificaron del terremoto en Venezuela, la brigada se pusieron ya en apresto, ¿está?
0: Claro.
1: Para que cada brigadista vaya armando su estrategia, porque todo el mundo tiene su trabajo, su familia, no, todo tienen que ver, o sea, la brigada son más de 30, pero bueno, los que pudieron ir en este caso fueron 30, gente que por razones laborales no pudo ir, o por otras razones no pudo ir, porque no tenía pasaporte al día, entonces tampoco hay gente que no, porque no tenía pasaporte.
0: Claro, porque estamos hablando de, claro, ¿no? Claro, obviamente a ellos le piden el pasaporte.
1: No, vos, para salir tenés que tener todo en regla, ¿no?
0: No, o sea, no es que vos decís, soy bombero
1: cuando
0: en este
1: se
0: caso.
1: Fueron, hicieron migraciones como cualquiera, o sea, no hay los controles de entrada e ingreso también se hicieron allá en Venezuela.
2: También, porque tiene que ver con la seguridad.
1: No, por supuesto. Y así que a partir de ellos del miércoles, del día del terremoto, están. El jueves ya estaban en apresto y el viernes Nación dio la resolución de qué brigadas iban y cuáles quedaban acá en reserva, claro, lo cual fue eso designado. A partir de ahí empezó toda la logística, ellos viajaron en un avión de línea, digamos.
0: Aerolíneas, ¿no?
1: Sí, creo que un avión de aerolíneas, viajaron ellos hasta Venezuela, y ahí desde el aeropuerto a los chicos hasta el campamento los llevaron unos helicópteros de los Navy de Estados Unidos.
0: Que parecen aviones,
1: pero son helicópteros, las hélices se invierten y... Bueno, en ese helicóptero lo llevaron desde el aeropuerto hasta el campamento.
0: Me imagino que es la única manera de llegar, por como vi dónde bajó
1: el helicóptero. Sí, el equipamiento lo llevaron en camiones. Todo el equipamiento fue en camiones. Así que bueno, eso fue un poco la logística hasta que el sábado pudieron armar campamento y todo. Y ayer se pusieron operativos y ayer ya trabajaron.
0: ¿Pudiste hablar con ellos, Fer? ¿De cómo se sienten ellos?
1: La verdad que estoy en contacto con los chicos casi en forma permanente. Los diálogos son muy cortos porque...
0: Claro, porque ellos están operativos.
1: Casi todo por WhatsApp. Y digamos, la comunicación es ida y vuelta de WhatsApp. A veces vos le mandás y a la hora, dos horas te contestan. Y pero bueno, ellos están en su tiempo de trabajo, por ahí no le dan bolilla al teléfono. Entonces, bueno, pero estamos en contacto permanente. Hoy justo, hoy fue la primera vez que sintieron una de las réplicas que había. Dice que sintieron la réplica, ellos estaban todavía en el campamento cuando fueron las réplicas. Y dice, la sensación es como cuando vos estás en Capital y pasa el subte por abajo. Y
0: claro, para que uno lo ubique.
1: Un poco más fuerte, dijo, pero digamos, fue así una sensación de ese tipo. La réplica nada que preocupó, pero sí se sintió que digamos el movimiento del piso. Pero en ese momento estaba en el campamento, una sola llana, o sea, no, sin ningún peligro, digamos, de nada, ¿no? Pero hay réplicas también.
0: Fer, la verdad que bueno, me imagino vos, en este caso, porque te estamos entrevistando a vos, pero me imagino todo el cuartel recontra orgulloso de todo este equipo que se va formando, de todos los equipos que se van formando, porque cada vez hablamos de... el otro día estuvimos hablando también acá con integrantes del cuartel de psicología de la emergencia. Entonces, la verdad que voy viendo cómo va trabajando y qué tan amplio es el cuartel de bomberos. Uno que capaz que no lo sabía, y sí, mismo la gente en su casa, por eso me interesan este tipo de notas, porque uno dice, bueno, los bomberos, listo, van a apagar incendios, van, rescatan, qué sé yo, bajar un gatito del árbol, ese tipo de cosas, claro. Pero no, era mucho más amplio.
1: Todo. A ver, vos pensás que en el cuartel hay alrededor de casi 10 especialidades, claro. Cada uno se dedica, cada uno sabe un poco de todo, pero en algunos puntos los chicos se van especializando. Tienen materiales peligrosos, lo que se llama BREC, que sería esto de búsqueda y rescate, digamos, en estructuras colapsadas. Después tenés toda la gente de rescate acuático, tenés incendio forestal, bueno, tenés ¿cómo
0: se llama? Son todas especialidades.
2: Cuando llaman bomba.
1: Socorrismo. Bombas ya, digamos, lo único que hacemos en bomba nosotros es hacer ¿cómo se llama? El área, proteger el área nada más, claro. Pero no tenemos gracias.
2: No tienen Dios. Que ir
1: al no, ahí está, ahí. Ahí por lo general cuando hay amenaza de bomba y todo, nosotros sí hacemos la seguridad de proteger el área. Pero vienen los chicos de la policía.
0: El acordonamiento.
1: Claro, ¿no? Después en eso.
2: Pero hasta viene... para eso, digo.
1: Sí. Intervenimos, pero en la parte más de seguridad del lugar, que operativo, porque ahí sí viene la gente de explosivos de la provincia, de la policía de la provincia, que acá que son ellos los encargados y los responsables de eso. Pero después sí, digamos, siempre uno o colaborando o prestando servicio, pero siempre estamos, ¿no?
2: No, y aparte que lo llaman, hay mucha gente que es verdad que ante cualquier cosita enseguida, llama a los bomberos, como viste, como que te viene a resolver todo. Llama a los bomberos, no, pero para eso no, pará, es que les pasa que llaman y tienen que explicarle a quien está hablando. Bueno,
1: a ver,
2: no,
1: mirá, llamá. Nos pasa a veces que hay una persona, ¿cómo se llama? No sé, tirada en la calle o se descompensó, una descompensación, y nos llaman, y bueno, igual por ahí a veces, por ahí vamos nosotros para dar una mano, por ahí atenderlos y hasta que llegue el SAME por ahí para que se lo lleve o lo atiendan, y bueno, y la gente siempre te llama porque la respuesta siempre es rápida, la respuesta siempre, digamos, estamos, sí. Y bueno, pero bueno, uno siempre trata de hacer lo mejor posible, digamos, y cada vez que el servicio sea mejor. Pero bueno, puede haber, por supuesto, siempre alguna falencia que uno la va tratando de solucionar y tratando de que no haya errores. Pero bueno, somos todos humanos y puede haber en algún momento alguna falla.
2: Pero qué visión que tiene la sociedad de los bomberos.
1: Sí, tratamos de que sean las mínimas y que o ninguna, pero bueno, pero siempre...
2: Pero la primer confianza está ahí,
1: Y yo creo que sí, que se da la confianza, más que nada porque siempre el servicio que damos es bueno. Pero bueno, lleva mucho esfuerzo, los chicos se viven capacitando, viven entrenando, están haciendo guardia de forma permanente. Pensá que en el cuartel siempre hay una dotación con los chicos ahí que se van turnando.
0: Y que muchos tienen, la gran mayoría te diría, porque ya lo hemos hablado de este tema, Fer, con vos, de todos tienen su trabajo, su familia.
1: No, todo.
0: O sea, independientemente de la guardia.
1: Todo en tiempo extra, todo es tiempo extra que se le resta a la vida privada de cada uno para estar en el cuartel, ¿no?
0: También felicitamos que el equipo de rescate acuático también incorporó equipamiento nuevo. Hay mucha inversión en estos momentos,
1: sí,
0: en el cuartel.
1: La verdad que estamos, la inversión aparte es grande en equipamiento, vehículos. Hemos incorporado en el último año como 4 vehículos nuevos, sí, algunos para aumentar la dotación y otros por recambio. Pero bueno, siempre tratamos de innovar, mejorarnos, y bueno, y todo se puede hacer, esa parte y lo que todo esto, que los chicos puedan ir a Venezuela, se puedan capacitar, que puedan tener los equipos, que es todo gracias a, también hay que reconocer a la colaboración de la comunidad, que colabora siempre con nosotros. La mayor contribución que le hacen fuera de toda la contribución que pueden hacer por fuera es a través de la tasa municipal, que, o sea, que se cobra junto con la tasa, que es el sostén nuestro, fue aparte del subsidio nacional y provincial, pero la mayor parte es el ingreso de lo que la comunidad aporta a través de las, cuando paga las tasas municipal, que una parte va a bomberos, y con eso nosotros podemos mantenernos y mantener la estructura. Ya estamos arrancando en cualquier momento con está en falta de demoler uno de los galpones y ya nos entregan el predio para empezar a construir el nuevo cuartel, que va a ser un desafío muy grande. Así que siempre estamos tratando de avanzar y acá están un poco los resultados con los chicos que están allá trabajando, ¿no?
0: Fer, tocaste el tema del nuevo cuartel, que bueno, que en cualquier momento ya entregan el predio por parte del municipio y ya empieza la construcción. Este nuevo cuartel, ¿permitiría que todos los actuales móviles se guarden ahí o quedaría algunos en el actual?
1: La idea es que toda la parte operativa esté ahí. Hoy, lamentablemente, tenemos
0: vehículos
1: que no entran en el cuartel, están en un galpón en la otra cuadra, y algunos vehículos están en la Sociedad Española guardados ahí, porque los vehículos más chicos, porque no hay lugar.
0: Claro.
1: Entonces, bueno, eso nos va a permitir unificar todo en un solo lugar y estar todos a operativa ahí en ese nuevo cuartel.
0: Igualmente, el cuartel antiguo va a quedar igual operativo, un tiempo.
1: No, va a quedar hasta que nos mudemos, sí. Después, operativamente, no va a andar.
0: Ya no va a haber bomberos.
1: No va a haber bomberos, nada. No sabemos qué uso le vamos a dar. En el futuro todavía no lo tengo previsto, primero estamos viendo, pero operativamente va a quedar todo funcionando en un solo lugar, por
0: Perfecto.
1: Lo menos lo que sería el cuartel central. Después, obvio que uno está ya viendo en algún momento de abrir un destacamento, pero ya no, digamos, el destacamento, estamos hablando de algo que sea aquí distante de acá, a Partido de Moreno, en el medio, como para cubrir la zona más comprometida que tenemos hoy.
0: No,
1: que
0: sería digamos.
1: Claro, no. Sería un cuartel que esté, no sé, por Marín, por Las Latas, bueno, una zona por esos ámbitos, para poder, que es la parte hoy más, con más movimiento, con más servicios.
0: Claro, aparte se ven ustedes obligados a cruzar toda la ciudad para
1: ahí.
0: La
1: idea sería el día de mañana abrir un destacamento en la zona esa, pero bueno, sería, digamos, el proyecto posterior a terminar cuando termine de construir el cuartel.
0: Algo que hemos hablado, Fer, en algún momento también, y lo recordamos ahora que estamos hablando de la construcción del nuevo cuartel, la sirena quedaría acá, si bien hoy la utilización de la sirena queda más que nada para el Día del Bombero Voluntario, por suerte, en realidad, pero digo, la dejarían acá, se correría al nuevo cuartel.
1: No, mira, muy probable que la sirena acá la llevemos para el nuevo cuartel, pero bueno, digo, hoy la sirena es más un símbolo que otra cosa.
0: Sí,
1: ¿no?
0: Por eso te decía que no hay tanta necesidad de utilización,
1: no,
0: por suerte.
1: No, pero va a estar por una cuestión que también es un símbolo, digamos,
0: es como que ves ahí el.
1: Claro.
0: Tiene que estar.
1: Va a estar, pero por eso digo, el uso hoy es más que lo tocamos un todo el Día de Bombero, y a veces cuando hay algo muy grande que por ahí tocar la sirena como para generar un poco más de
0: alerta también
1: alerta,
0: en la gente,
1: pero no. Digamos, hoy no se toca, ¿no?
0: No, es verdad. En verano no la hemos escuchado una vez.
1: Por eso, con todo lo. Hoy, gracias a Dios, con la tecnología que hay, la convocatoria de los chicos es a través de grupos
0: de WhatsApp.
1: Se convoca, están todos los grupos, tenemos, digamos, distintos grupos según la necesidad. Hay grupos de guardia que se convoca primero, y cuando ya es algo muy grande hay grupo general Claro. O sea, y eso, bueno, se va, se va en virtud del servicio, se va convocando por grupo de guardia o grupo general, todo, bueno, de, en virtud de todo, digamos, la hora que es, la magnitud que es, y bueno, entonces se va cambiando. Pero hoy casi todo es convocatoria a través de,
0: sí, de WhatsApp. De la tecnología, sí, digamos. Sí, ha avanzado todo. Así que bueno, Fernando, yo te agradezco muchísimo. Bueno, volvemos a felicitar a quienes están integrantes de la Brigada Puma que se encuentran en Venezuela. Obviamente va a quedar la invitación pendiente para cuando retornen aquí a General Rodríguez. Obviamente después de que se vean con su familia, porque son 10 días difíciles. Pero bueno, después quedará la nota pendiente con ellos para ver su experiencia, cómo lo vivieron, cómo... independientemente de lo triste, como decíamos al comienzo de la entrevista, esta experiencia nueva y, sí, y que encima sea lejos de la patria, ¿no?
1: Sí, que sí, yo calculo que cuando vuelvan ellos van a estar contentos y emocionados de contar su experiencia, ¿no?
0: Sí, sin ninguna duda.
2: Haber cumplido con su labor.
0: Así que bueno, Fer, muchísimas gracias, no, como
1: a
0: siempre.
1: Ustedes por la invitación y bueno, siempre a disposición de los... de lo que usted necesite.
0: Muchas gracias.
1: No, por favor.
0: Así pasó por Sumate que no resta, el jefe del cuartel de bomberos de General Rodríguez, Fernando Aguirre.

0: Muy bien, y seguimos en la 89.5. Ahora sí, vamos a ir con varios mensajitos que tenemos acá en la transmisión de Facebook. Clau Guzmán, que decía por la pregunta opción 2. Después tenemos por acá que nos mandaba Mauricio Albarén, que buenos días para todos y para todas. Cintia Calderone, que dice, hola, ¿dónde manda capitán? No manda marinero. Uh-huh. Paola Verónica Taborda, hola, buenos días para todos. Que tengan un hermoso lunes y un buen y bendecido inicio de semana. Gracias por su compañía. Se notaba con el 833. Mariela Orellano, que dice, hola, buen día, opción 2. Mariela Orellano con el 294. Mayra Marcela Bevilacqua, buen día, chicos, no manda marinero. Paola Verónica Taborda, oh, ay, perdón, me olvidé, donde manda capitán no manda marinero, se había olvidado de responder la pregunta. Con el 833, se anota, Gustavo Ruiz nos mandaba un corazoncito y banderas argentinas. Sí. Juliana Barreto, que dice, donde manda capitán no manda marinero, se anota. Verónica Fraser también nos escribía, opción 2, y se anotaba con el 644. Teresa Jaime dice, donde manda capitán no manda marinero. Y después Marina Ábalos nos escribía y decía, ¿puede ser el tema Road and Twisted del nuevo álbum de los Rolling Stones que sale el 10 de julio? Y si el tema está, sí. Ahí después Claudita va a andar buscando. Brenda Denis, que dice, buen día, buen lunes para todos. Cami Casafú se anotaba con el 872 y decía, buen día para todos, que tengan un buen inicio de semana. Teresa Nogueroles, que dice, hola, buen día, Teresa, se anota con el 340. Y el Peque nos mandaba el siguiente audio.
1: Ah, che, no sé si ya lo dijeron en la calle, creo que todavía es Pedro Güero, antes de llegar al puente del acceso este. Ya está habilitada la calle. Qué bonita que está la vecina Carlu. Bueno, gente.
0: Después, por otro lado, Beba Figueredo nos mandaba, que dice, muy buen comienzo de semana, por la pregunta opción 2.
2: Muy bien, muchas gracias. Bueno, y nuestro señor intendente sigue, por supuesto, con los actos de la promesa al día de la bandera. Uh-huh. ¿Hoy termina?
0: Hoy es la última.
2: Mirá qué bien, viste, que llenó todo junio, perfecto.
0: Sí, sí, sí.
2: Bueno, hoy a las 10 de la mañana...
0: Le tiran sidra a los pibes.
2: Hoy sí. Por la mañana, en la escuela número 10. La primaria número 10 ahí en Villa Bengochea.
0: Hermosa escuela.
2: Y a la tarde, a las 2 de la tarde, en la escuela número 7. La primaria número 7, que es Parque Rivadavia, ¿eh?
0: Muy bien. Así que hoy finaliza.
2: Hoy finaliza.
0: La maratónica toma de promesa.
2: Sí. Y hoy se inician los talleres de polo productivo en la Cámara Empresaria.
0: Exactamente.
2: A partir
0: de las 17:30 en la Cámara Empresaria, Hipólito Yrigoyen 366. Apertura de talleres. Que bueno, estuvimos charlando hace unos días con Nancy Martinelli.
2: Sí.
0: Así que bueno, ahí estaremos presentes hoy de la tarde.
2: Y quería contarles que en la Plaza Martín Rodríguez, en el Día Nacional de la Prueba de HIV, justamente están con una jornada de sensibilización y prevención de HIV-SIDA.
3: Muy bien. Acá hoy, a nivel nacional, se está conociendo que en Lomas de Zamora está comenzando el juicio por el crimen de Fernando Lechuga Pérez Algaba. ¿Se acuerdan ustedes del tipo que supuestamente mataron acá en General Rodríguez?
2: Sí.
3: En donde era... Esto es un emprendimiento inmobiliario que se llamaba Renacer, que estaba enfrente de la Parada del Potro, enfrente de Granadero, mejor dicho. Bueno, la cuestión es que empezó el debate. Recordemos que el cuerpo de este tipo apareció descuartizado dentro de una valija en Ingeniero Bunge en el año 2023. El juicio se está haciendo en el Tribunal Oral Criminal número 9, Loma Zamora. Los jueces son Massimiliano Pilecci, Nahuel Sebastián Vargas y Matías Gil, y habrá juicio por jurado con 12 personas, ¿no? Va a ser juicio por jurado, que no hay mucha experiencia todavía acá de juicio por jurado. Bueno, la cuestión es, se supone que el crimen fue en la tarde del 18 de julio del 2023 y en la madrugada del día siguiente. Según la hipótesis de la fiscalía, actuaron por la plata directamente los agresores. Una deuda en dólares que tenían los dos sospechosos, Pilepich y Vargas, con este comerciante Pérez Algaba de 41 años. Los fiscales creen que los deudores planearon el homicidio con el único propósito de no pagar, simplemente. Llamaron a la víctima, le hicieron venir acá en Rodríguez, al Renacer, en este emprendimiento Renacer, que había una pequeña construcción, si no me equivoco. Y que había otra persona más que está implicada, que sería Flavia Bonrack, que colaboró, digamos, para facilitar la realización de un acto jurídico en el que venía hace rato, en Castelar, entre la víctima y Pilepich, a fin de que el primero en los nombrados creyera que el último iba a pagar. Y se viniera hasta acá a renacer. Don Gattuso Anatipo se vino para acá, a General Rodríguez, al límite encima con Luján, y los agresores lo atacaron por la espalda con 2 disparos de arma de fuego. El tipo estaba totalmente indefenso cuando lo atacaron, por la espalda encima. Luego ocultaron el cadáver, lo cortaron y lo distribuyeron en una valija color rojo y una mochila con inscripciones del municipio de Loma de Zamora y un envoltorio hecho con bolsas de consorcio. Luego arrojaron los bultos al arroyo del Rey, que debe estar allá en aquella zona, supongo. En una de las valijas encontraron documentación perteneciente a una persona llamada Alma Nicole Chamorro, una mujer que fue detenida, pero que después se dieron cuenta que no la sobreseyeron porque no tenía nada que ver con el tema. No sé cómo llegó esa documentación ahí, vaya a saber. Bueno, a los acusados, a los 3 sospechosos, se los acusa de planificar y ejecutar el homicidio. Junto a ellos, Matías Gil, Fernando Carrizo, Luis Contreras y el excomisario de la policía de la ciudad, Horacio Córdoba, enfrentan cargos por haber prestado colaboración en este crimen. También hay un segundo debate por encubrimiento agravado con Blanca Gladys Cristaldo, que supuestamente le dio alojamiento a Pilepich en su vivienda de Paso del Rey. Así que bueno, esto, Pérez Algaba, Lechuga, como se lo conocía, estaba a punto de viajar a Barcelona. Se estaba por ir el otro día, cuando lo mataron. Así que bueno, por un día, viste, con el destino es así, ¿no?
0: Cuando te toca,
3: te toca.
2: Así que bueno. Y no te mandan a avisar.
0: No. Y en este mundo, y cuando estás en ese tipo de mundo también, ¿no?
2: Este jueves, como todos los jueves, en Braga, guitarra y bombo. ¿Quiénes van a estar? Arcanos. Recuerden que la entrada para guitarra y bombo de la jornada folclórica de los jueves en Braga es totalmente gratuita, ¿eh? Los hermanos Alegre van a estar este jueves y también, bueno, va a haber acompañándolos otros músicos. Recuerden que es Los Arcanos, como les decía recién, recuerden que es un lugar en donde si vos tocás folclore y te gusta y querés acercarte y en algún momento después del show querés subir al escenario a cantar o a tocar, también podés hacerlo porque el escenario está abierto para eso. Aparte de que siempre se puede bailar chacareras, zambas, gatos y escondidos. En Sarmiento 770 a partir de las 21 horas en la entrada libre y de la mano siempre de Juan de Nacimiento.
0: Primero juegan el escondido, claro. después el encontrado.
3: Ajá.
0: Acá nos llega el flyer del Centro Integral Municipal Néstor Carlos Kirchner, que bueno, tiene la grilla de servicios y atención. Recordamos que es servicio social, tiene martes de 8 a 12, estimulación temprana y acompañamiento a las trayectorias, miércoles y jueves de 9 a 13. Taller de RCP y primeros auxilios, miércoles a las 10, esto es cada 15 días. Después tenés un curso de limpieza institucional, lunes y martes de 17:30 a 20:30 y después tenés médico generalista los lunes de 8 a 12. El Centro Integral Municipal Néstor Carlos Kirchner, recordamos que queda ubicado en Sargento Cabral y Estanislao del Campo en barrio Parque La Argentina y esto es dependiente de la Secretaría de Desarrollo Comunitario.
2: Mañana jornada territorial infantil en el jardín. Charla boca, mano, pie, vacunación y control de libreta sanitaria, plan más vida, inscripción en la tarjeta verde. ¿Qué tenés que llevar? DNI de la madre, DNI del niño o niña en caso de embarazo, DNI fecha probable de parto. Mañana, martes 30 de junio, a partir de las 10 horas, en el Jardín de Infantes número 911, en Agua de Oro, acceso este kilómetro 46. La charla boca, mano y pie es un... no quiero ser bruta y decir que era un virus, una bacteria, porque no me acuerdo cuál de las dos es, que tiene que ver con un cuidado que tienen que tener justamente los chicos para no contagiarse.
0: Claro, en ¿y su cuál momento es? Hemos hablado con
2: lavarnos las manos, estas cosas que siempre decimos, ¿qué es lo bueno que nos quedó de la pandemia? Bueno, algunos cuidados. Tener un alcohol, lavarte las manos, viste que esas cosas, esas costumbres en muchos hogares quedaron y está muy bueno.
0: Recordamos después, porque dijimos que hoy continúa el Mundial, muy a la pasada, recordamos que hoy tenemos partidos de los 16avos, ayer arrancaron
2: los 16avos. Empezamos con los 16avos, como decíamos, hoy es ganar o te vas a tu casa.
0: Sí, exactamente.
2: La parte más dura viene ahora.
0: Sí, partidos bueno. interesantes del día de hoy.
2: A ver qué tenemos.
0: Brasil-Japón a partir de las 14 horas.
2: Me encanta.
0: Sí, sí. Después 17:30 Alemania-Paraguay y a las 22 Países Bajos con Marruecos.
2: Brasil-Japón.
3: Otra vez como en mi casa. Yo me
2: ah, no, no, bueno, no sabía.
3: A mí me pregunta. Brasil-Japón. Brasil, por historia.
2: Brasil.
3: Por historia.
2: ¿Y Alemania-Paraguay?
3: Alemania.
2: Yo voy con vos en esto.
3: Por historia.
2: Diría lo mismo.
3: Por historia. ¿Y Alemania? ¿El último? ¿Cuál era el último?
0: Países Bajos-Marruecos.
3: Está difícil esa, ¿eh?
0: Vos decís sí. Brasil. Perdón. Vos decís Brasil.
3: Brasil, Alemania y Países Bajos. Lo mejor los tres.
2: Coincido.
0: Brasil.
2: No es por copiarle,
0: Alemania,
2: pero.
0: Y Países
2: igual
0: Bajos.
2: El último. Peleadón lo veo. Sí. Porque Marruecos jugó bien.
3: Países Bajos creo que también está jugando bien, pero sí, no sé.
0: Países Bajos igual, jugó bien.
3: No sé.
0: Jugó bien hasta ahora en la fase de grupo, pero bueno.
3: Sí,
0: no es lo mismo fase de grupo.
3: Ah, no es lo mismo, dijo el.
0: No, no, no.
3: El holandés.
0: Pero la presión es distinta. Está bien que llegaste a 16avos, pero bueno.
3: ¿Cómo? Sí, sí.
0: Está bien que llegaste a 16avos, pero bueno, la presión
3: bueno,
0: es otra.
3: Pero está bien. 16avos en otro mundial ya estabas afuera. En este mundial, con esta cosa que llegan 32 equipos. Hubo mundiales que tenían. El mundial en la Argentina, en el 78, yo no me acuerdo si fueron 24 o 16 equipos. No me acuerdo. Después creo que se subió a 24. Después, ya no sé, con
2: sí,
3: un
2: no,
3: momento. En un momento eran 32 y parecieron un montón, ahora son 48.
2: No, una locura.
3: No sé, capaz que está bien.
2: No, está bueno, a mí me gusta,
3: le da otro color, qué sé yo, no sé.
2: Se hace más largo también.
3: Se hace más largo, más negocio también.
2: Bueno, chicos, lunes,
3: ¿qué pasó?
2: ¿Dónde tenemos asistencia de odontología?
3: Sí.
2: Salitas, recuerden que tenemos salitas primarias donde tenemos odontología.
3: Sí.
2: Bueno, hoy es la número 7 en Almirante Brown.
3: Sí.
2: Número 8 en Agua de Oro.
3: Sí.
2: Número 9 en Parque Rivadavia, 16 que es el hospitalito, 17 en Villa Bengochea, 18 también es Villa Bengochea y la 19 del Bicentenario.
3: Muy bien.
2: De no tengo el horario de las salitas, sí, como siempre, el hospital, por supuesto, abierto de 7 a 21. Yo creo que en las salitas debe ser por la mañana, como las salitas pues, abren por la mañana.
3: La mayoría son hasta las 5 de la tarde. La mayoría de las salidas y los CAPs son hasta las 5 de la tarde.
2: ¿Ah?
3: Salvo el de Bicentenario, que no me acuerdo si nos tira un poco más, pero en algún tiempo fue 24 horas, pero pues, hace muchos años, sí. Cuando se inauguró, después se lo sacó. Pero bueno, una cosa que nos quedó el otro día, no sé si comentamos un poco estos vehículos que llegaron. Bueno, ya lo que comentó el intendente, que una de las camionetas que llegaron.
0: Dos Traffic,
3: sí.
0: Había tres camionetas.
3: Sí.
0: Y después había dos camiones recolectores, compactadores.
3: Sí, y un camión común.
0: Y un camión común.
3: Bueno, las dos minibuses serían los dos tipo Traffic, que son más grandes que las Traffic.
0: Para mí no es una Traffic, ¿eh? Un minibus cambia.
3: Me parece que le llaman así ahora, creo. Pero no importa, supóngase una Traffic.
0: ¿Cómo le dijo Mauro?
3: Minibus.
0: Listo, minibus.
3: Ahí está. Ahí está. Bueno, una creo que es para deportes. Deporte para, inclusive, para darle un poco de descanso a los vehículos que tenemos, que la verdad que están bastante jetreados.
0: Claro, recordamos que Deportes tiene el colectivo, que se había inaugurado en el 2015, se presentó, digamos, y después una combi.
3: Bueno, hay que darle un poco de descanso también, y bueno, si no se va a reforzar. Y el otro va a ser para poder mejorar el tema del, que ya funciona bastante bien, el traslado de los pacientes que tienen que hacerse tratamientos al Posadas, a La Plata, a Capital. Recordemos que todas las mañanas sale una Traffic, ahora va a estar este minibús.
0: Ahora va a salir el minibús.
3: Todos los días sale trasladando gente que no necesita una ambulancia, sino que puede ir en una Traffic. Se lo va a llevar en un auto también en algún momento, cuando no
0: claro, depende.

0: Recordemos que hay mucha gente que hace distintos tipos de tratamiento, desde diálisis, desde lo que sea, o estudios de alta complejidad que se hacen en Capital, en La Plata, en el Posadas, bueno, se los lleva todos los días desde la Dirección de Salud, desde la Secretaría de Salud se los lleva a la gente. Entonces, bueno, va a reforzar este trabajo, que si bien había un vehículo,
1: claro,
0: también es un vehículo que ya tiene una vida...
1: recontrapasada.
0: Y ya está, viste, pasado rosca.
1: También. Estoy cansado, jefe, dice la combi, viste.
0: Y se puede un descanso, aparte hacerle mantenimiento, por lo menos, pararlo unos días, a lo mejor.
1: Claro, porque vos te ves obligado, con este tipo de circunstancias, te ves obligado a decir, pará, si la podemos estirar a parar la combi, porque tengo que hacer viaje mañana, porque tengo que hacer esto, porque tengo que hacer lo otro, y se va rompiendo cada vez más.
0: Bueno, y se van turnando a veces cuando pasan estas cosas, alguna tráfico de otro lugar de la municipalidad se usa para esto.
1: Claro.
0: Como se hace como prioridad, pero bueno. Así que van a ir bien para eso.
1: Bueno, muy bien. Después quiero comentar, porque vos estabas diciendo recién la cantidad de equipos integrantes de los mundiales.
0: Sí.
1: Estuve buscando. De Uruguay 1930 a Brasil 1950 eran solamente 13 selecciones. 13.
0: Mira.
1: De Mundial 1934, 1938 y desde 1954 hasta el 78 fueron 16 equipos.
2: Ajá. Muy aumentando.
1: No, pero
0: fue hasta 78.
1: Hubo muy específicos. Porque el 34 y el 38 también fueron 16,
0: sí,
1: por situaciones particulares. Después en el pasó a 24 equipos.
0: En España.
1: Desde España 82 hasta Estados Unidos 94.
0: Ajá.
1: Después, de Francia 98 hasta Qatar 2022, 32 equipos.
0: Ajá.
1: Y este nuevo, 2026, estamos hablando de 48 selecciones.
0: Está bien.
2: ¿Cómo salta el
0: número? Y me parece que...
1: Se busca inclusión por un lado.
0: El negocio dio, porque vos con...
2: Más de $1,000 vale una entrada.
0: No sé, no tengo
2: ni idea. Sí, el otro día decían por la tele, por eso.
0: No tengo ni idea.
2: Que más de $1,000 vale una entrada para ir a ver un estadio.
1: $1,200.
2: Claro.
0: Pero aparte de...
2: A medida que van llegando va aumentando.
0: Sí, pero dicen que el precio de la entrada inclusive va subiendo por la demanda.
1: Claro.
0: Por ejemplo, no es que se sabe que el precio de la final va a valer tanto. Creo que no.
1: Se sabe un estimativo, un mínimo.
0: No, pero no lo sé.
2: Dijeron que puede llegar a valer, por el estimativo que habían sacado, entonces es porque, mira, Tony, todo el tiempo deporte, que puede llegar a valer las de la final hasta $5,000.
1: Sonó medio como cansada, ¿viste?
0: Sí.
2: Ay, no, es que en casa es todo el tiempo fútbol estos días. Todo el tiempo.
1: Sonó con un tono de...
2: Me gusta, pero ya me...
0: En mi casa también.
2: Sí.
0: En mi casa se está viendo todo...
1: Yo estoy viendo D-Sports. D-Sports.
2: No, que es el Canal 11, porque nos gusta el que relata a mí. El Canal 11 me encanta.
1: Los de Argentina pongo Telefe.
2: Claro, por eso, ponemos Telefe, porque me gusta mucho quien relata.
0: ¿Cómo me rompen los quinotos los colombianos?
1: Ah.
0: El otro día vi el partido de Colombia, vi un rato en realidad, sí, porque me pudrieron.
1: ¿En D-Sports?
0: Sí, Colombia, ¿con quién era? Con Portugal.
2: Ah, horribles, sí, para relatar. Encima,
1: no.
0: Pero si los nuestros son fanáticos.
1: No, no,
0: no
1: sabes
0: lo que son. Son campeones del mundo.
1: Es otro nivel.
0: Ya son campeones del mundo. Yo te digo, mirá vos que a mí, Cristiano Ronaldo, Portugal, primero. Y Cristiano Ronaldo no me caen nada bien.
2: Sí.
0: Yo quería ganar a Portugal. Lo único que no hiciera gol Cristiano Ronaldo.
1: No, es que era...
0: Yo quería que perdieran los dos.
1: Porque vos mandaste, mensaje al grupo que con tu pensamiento al respecto del resultado. Y yo estaba escuchando los relatos y yo estaba pensando exactamente lo mismo. Qué insufrible que son estos tipos, por favor.
0: Son peor que nosotros.
1: El poco cariño que me quedaba hacia ese país para que le gane a Portugal lo perdí en ese partido. Era como decir, no, ya está listo, que gane. Que gane
0: Portugal, pero que le haga tres Portugal. Decir que los portugueses son más malos también.
1: No, impresionante.
0: Están jugando mal los portugueses.
1: No,
0: Colombia mereció ganar.
1: Y se nota mucho en la cara.
0: Le robaron un gol, si no me equivoco, Colombia, me parece.
1: Sí.
0: Le robaron,
1: está en disputa a nivel mundial. Porque era la punta del botín.
0: Se lo afanaron.
1: Y ahí es donde se vuelve a debatir el tema de
2: el uso del VAR.
1: Acá Katy Sosa nos escribe en Facebook, buen día, donde manda capitán no manda marinero. Le mando un beso grande, Katy, que se está recuperando. Hay unas nanas.
2: ¿Quiere que le dé el informe?
1: Dale, vamos.
0: Y después
1: nos vamos al corte de las 11.
2: Dale, vamos con el informe bomberil el día de hoy. Del día de ayer, perdón.
1: Ayer, hoy. Poquitín.
2: En el día de ayer, 11:36, salió un móvil 9 por incendio de vehículo en ruta 7 y Sarmiento, barrio Güemes.

0: 1308 salió el móvil 20 por accidente automovilístico en ruta 7 y el Zorzal. 14:50 salió el móvil 16 al lugar Benvenuto por suministro de agua. 18:19 salió el móvil 16 por incendio de ramas en las calles Hilario Cuadros y Julio Sosa.
1: ¿Hilario cuándo?
0: Cuadros. 19:15 salió el móvil 16 por incendio de pastizales en ruta 28, kilómetro 4. Y durante la madrugada, 12:23, salió el móvil 16 por incendio de moto en avenida Eva Perón y Argerich. Finalizamos con el informe Bomberil el día de ayer y la madrugada de hoy.
1: Me recuerda la pregunta y después recordamos algo que tenemos también acá en la radio.
0: La pregunta del día de hoy dice, ¿cómo sigue el refrán? ¿Dónde manda capitán?
1: ¿Qué?
0: ¿No manda la señora? ¿No manda marinero? ¿O no manda la suegra?
1: ¿La señora de capitán estamos hablando?
0: No sabemos de quién. Manda. No sabemos de quién.
2: La señora siempre manda.
1: Y después recordamos, ¿qué tenemos acá en el Lu?
0: Tenemos las entradas para retroperlas.
1: Eso porque... es en tu casa, motro.
0: Este sábado 4 de julio se viene en Teatro Botti los mejores clásicos 70, sí. 80 y 90.
3: Genio, yo puedo ir.
0: En Intendente Garrahan no es para mayores. 3:47, ¿eh? Así que si quieres entradas,
1: yo voy a cumplir te comunicas el 34 con nosotros. El jueves. El jueves cumple 34.
0: Bueno, por eso vos sí podés ir, pero la voz del
1: niño no. Los nenes no, a partir de 30, los nenes de 30 para arriba. Así que bueno, bien, ya estamos como para poder irnos al corte. Recordá que hoy tenemos premios de...
0: Hoy tenemos una cena para dos personas de parrilla El Pequeño David en Patricio Ham 160, una cuadra y media ahí del cruce de las Latas.
1: Ayer subió foto Beba Figueredo que retiró su premio del Pequeño David. Estaba recontenta.
0: Sí, ¿no? Sí.
1: Yo no sé si porque era Beba... Se lo llevaron hasta la casa. Y yo no sé si por qué era no, Beba. No ella llamó, dijo, soy Beba Figueredo, sí, Bebita, decime a dónde te lo llevamos. Claro, ¿a dónde te lo llevamos?
0: Para vos lo que sea.
1: Le nos vamos a un corte y enseguida volvemos con mucho más. Sumate que no resta.
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0: Muy bien, y continuamos acá en la 89.5 Radio Municipal en Sumate que nos resta. Y tenemos visitas en el estudio. Hoy estábamos comentando que se está llevando a cabo en la Plaza Central y nos van a ampliar un poco la información porque no solamente en la Plaza Central se está llevando a cabo una jornada muy importante de testeo de HIV y lo tenemos a Gonzalo Ayala acá en el estudio. Buen día, Gonzalo.
1: Buen día, Juli, buen día a todos los compañeros y compañeras.
0: Al fin viniste, te hiciste desear, amigo.
1: Sí, ¿no? Sí, siempre era por teléfono, ¿no?
0: Y no bueno, querías venir, la realidad.
1: No, quería venir, pero siempre me encuentra en el territorio, nos encuentra siempre en un barrio, y esta posibilidad de estar hoy en la Plaza Central, dijimos, bueno, vamos a visitar a los compañeros de la radio y a llevar información para todos y todas, ¿no?
0: Exactamente, y bueno, esta jornada muy importante que se está realizando en el día de hoy en la Plaza Central, bueno, vos me estabas comentando recién fuera del aire que no es solamente en la Plaza Central, sino también en el punto estación.
1: Sí, tenemos, hoy estamos en la Plaza Central, pero también tenemos a las compañeras y compañeros que están en el punto estación, que es ahí, como le decimos a veces, la lata, donde están las compañeras haciendo test y llevando información a todos los transeúntes, ¿no? De que pasan por ahí por la estación.
0: ¿Y no viniste solo? ¿Viniste acompañado?
1: No,
0: bastante
1: vine
0: gente.
1: Con, bueno, Pau.
0: Me han copado todo el estudio.
1: Copamos, la verdad que sí, Pau Pérez, una compañera promotora y coordinadora de los promotores, que la verdad que hace un trabajo importantísimo en el territorio, y venimos trabajando en conjunto. Cami y Vero también, que son parte de todo esto de territorio, pero también son las que hacen los videitos, las fotos, las que están ahí atrás.
0: Las cosas que vos no entendés.
1: Sí, y también los flyers, los trípticos, esto que te trajimos hoy, donde tenemos información.
0: Qué, ¿no?, lindo laburo que hicieron, chicas.
1: El laburo nosotros lo mandamos a hacer de prensa, digamos, la prensa, y digamos, pero la idea más o menos sale de estas compañeras, que es importante, ¿no? Te venimos a dejar esa información, también la importancia de los preservativos, ¿no? Te dejamos, Juli, también para que tengas. Esto es una forma de cuidado. Bueno, nada, hoy es el Día Nacional de la Prueba de VIH y es importante testearnos, claro, más que nada porque existen muchos motivos, ¿no? Entonces, esta prueba es rápida y confidencial. En 15 minutos tenés el resultado, solamente con un pinchecito en el dedo. Después esperamos y ya tenés el resultado, ¿sí? Te quiero contar también que tenemos...
2: Que no solo estamos en punto de estación, sino tenemos 7 puntos más donde testeamos todos los días, que es punto de estación, CAPS 8 de Agua de Oro, el CAPS 9 de Parque Rivadavia, el CAPS 12 de Los Aromos, el CAPS 16, que es el hospitalito, que es el central, el CAF 18 de Villa Bengochea y el CAF 7 también de Villa Bengochea. Pueden acercarse de todo el día, de 8 a 12, y en el hospitalito pueden acercarse hasta los días sábados también, que están de 8 a 12 las compañeras haciendo testeos.
1: Y te agrego una más, en el hospitalito es de 8 a 17, pueden acercarse, sí, a testear. También a vacunar, como trajimos vacunación también en la Plaza Central, aparte de los testeos. Y también se pueden llevar información, ¿no? Que es importante, que acá es donde hicieron las compañeras,
2: sí,
1: este folletito donde tiene mucha información de HIV, si querés ampliarlo vos.
2: Sí, estamos repartiendo este folleto informativo de HIV, donde encontrás de todo, de qué es la diferencia del HIV y de lo que es el SIDA, la enfermedad, cómo se transmite, cómo podemos prevenirla. La importancia y cómo usar el preservativo, y hay un QR para escanear también, que tiene más amplia la información. Habla también de los derechos y las leyes, o sea que está bien, bastante completita el díptico.
0: La verdad es que estuvieron muy bien las chicas ahí armándolo, muy, muy lindo, muy práctico, mucha imagen también, que es lo que llama la atención a veces.
1: Sí, sí, sí.
0: La verdad está muy bueno. Yo quiero preguntar, entre la gente que se ha acercado hoy, ¿Cómo notan la información de la gente? ¿Está informada? ¿No tienen ni idea? ¿Un poco y un poco?
1: Nos pasa siempre que lo que es más jóvenes, la juventud es la que por ahí menos está informada, ¿sí? Es como la que hoy me pasó con un muchacho que tenía miedo, ¿sí? Y le digo, mira,
0: hacer el test.
1: Hacerse el test, dice, y si me sale positivo, ¿qué me puede pasar? Bueno, ahí nosotros estuvimos, se hizo después el test, pero la información, porque no por ahí, no como pasaba antes, que había publicidad de de prevención, ¿no? En todos lados. Era,
0: y antes había mucha información.
1: Muy escasa y menos, y con este gobierno nacional que no te aportan nada y que nos han sacado los programas de programas de HIV, programas de sífilis, de hecho no existen con este gobierno nacional. Nosotros los test nos provee el gobierno provincial, igual que los preservativos, que era todo lo que nos traían, era el gobierno nacional. Desde que está este gobierno, no existe más eso. Así que entre el gobierno provincial y el municipio se hace un esfuerzo enorme para que estas políticas públicas, estas estrategias de cuidados puedan estar no solamente hoy acá en la plaza y en Punta Estación, sino de todo el año en todos los barrios, que también cuando se realizan acercar postas, hacemos testeos, ¿no? Así que nada, es un esfuerzo grandísimo y sí, la gente... notamos que por ahí falta información, pero bueno, día a día estamos trabajando para que para llegar a todos, ¿no? Y todas.
0: Bien, Pau, la pregunta que más escuchaste en el día, o que escuchás habitualmente, digamos, que
2: no,
0: tenga que ver.
2: No, romper un poco con los mitos, ¿viste? Que la gente está, ay, no, porque esto no, porque yo sabía esto, yo sabía el otro. Entonces, dar esa información, transmitir seguridad. Viste, los testeos que son rápidos, hay gente que todavía no sabía que existían el test, que nos preguntaron y cómo es, y en qué consiste, cuánto tiempo tarda, la confidencialidad es muy importante. Sí.
0: Se enfocan mucho en eso, ¿no? De la confidencialidad.
1: Sí,
0: de
1: que, sí, che, porque sigue siendo tabú, como sí, decíamos. Sí, sí, sí, sí. Y bueno, la vergüenza un poco, pero bueno, nada, se le... está la
2: confidencialidad.
0: Vamos de nuevo.
1: Salía más rápido la epidemiología antes.
0: Toma dos.
2: Y sensibilizar a la población, sí, y concientizar, viste, que es lo primordial de que, viste, esto de no juzgar dependiendo de los mitos, viste. Y te encontrás de muchas preguntas, porque están los adolescentes, por un lado, que quieren saber y tienen sus dudas. Y está la gente adulta que siguen con esos mitos, ¿viste? Y bueno, romper un poco con eso. Pero la verdad que sí, que se acercó mucha gente a preguntar, a testearse, a vacunarse.
0: Claro, porque tenemos dos... mientras que estaban charlando, yo me hago un escenario donde tenemos dos generaciones que fueron poco informadas. Estamos hablando de la generación más adulta, que había poca información, o era el recordado, si te da positivo, ya está... Andá saludando a la familia y despedite, sí, de a poco.
2: Tal cual.
0: Y eso vuelve a suceder ahora un poco también en la juventud, donde también falta información de decir, bueno, mirá, no es tan grave, hay tratamiento,
1: claro,
0: hay
1: eso.
0: Que se sientan acompañados y acompañadas, calculo yo, imagino desde este lado, de decir, bueno, que está bien, te da positivo, bueno, obviamente es un garrón que te dé positivo una enfermedad de este tipo, pero que no es que listo, ya está. Sino que hay un acompañamiento también, sí, de parte del Estado, y creo que ahí es donde hay que hacer foco, de decir, bueno, que la gente se sienta acompañada, que no es que van a estar solos o solas.
2: Es así, nosotros acompañamos desde el testeo, del que le dé positivo, hasta el tratamiento. Hacemos todo el seguimiento.
1: Sí, como decíamos, haces el seguimiento, hay un tratamiento que se hace nosotros tenemos el Hospital Provincial Vicente López, que es ahí donde se da la medicación, donde desde la dirección también de epidemiología se hace el seguimiento.
0: ¿Ustedes hacen el se deriva, digamos, a la persona cuando da positivo?
1: Tenemos todo un canal, digamos, entonces se deriva y también se hace el seguimiento, porque a veces nos pasa cuando la persona le da positivo, es como que si no estás atrás, si no hay alguien que esté acompañando, que esté llamando, por ahí abandona, ¿no?, ese tratamiento, una por miedo, otra porque no sabe cómo hacer. Entonces nosotros tenemos un canal de seguimiento y de indicación, ¿sí?
0: O sea, el acompañamiento no termina solamente en el test, caso positivo,
1: no,
0: sino que hay un acompañamiento con la persona.
1: Exactamente.
0: Che, mirá, tenés que hacer esto.
1: Claro, y encima nuestros test son dúo. Es sífilis, que es muy importante también, y HIV, que la sífilis ha crecido también un montón, más del 70%, por eso también estamos haciendo testeos de sífilis, y estamos por comenzar talleres en lo que es las escuelas secundarias, ¿sí? Que para te comento ya para que sepan que vamos a empezar el 7, el martes 7. Seguramente estamos coordinando con educación para ver cuál es la escuela secundaria de arrancar, digamos, de los que el barrio tiene más positivos en Rodríguez.
0: La otra vez hablábamos con Gustavo Tumino también al respecto del tema, y con Claudia Vera también tuvimos la oportunidad de charlarlo desde la Secretaría, de decir cómo vienen creciendo estos números, y ahí es donde se nota la falta de Estado, que es lo que venimos hablando, que es más o menos un eje, pero creo que ahí es donde queda reflejado de que falta ese Estado acompañando, desde el punto de los números van creciendo constantemente.
1: Sí, sí, sí, y más en estas épocas donde es muy difícil, donde
2: muy rico el mate.
1: No solamente...
0: aprende, Gonza.
1: Sí, yo te iba a decir que está bueno.
0: El IVA no me sirve. El IVA no me sirve. No,
1: está bueno, está bueno. Nada, que hay un Estado municipal y provincial presente, ¿sí? Que trabaja en conjunto con y articula con educación, con los hospitales, el hospital provincial.
0: Claro, que no es un área cerrada, sino que se va trabajando entre todas las áreas.
1: Por suerte, la verdad que la Secretaría de Salud Pública articula con todas, porque siempre a veces pasa que también hay un problemita, te deriva otro, así que siempre se articula con otras secretarías y otras direcciones. Así que la verdad que venimos trabajando muy bien, vamos a tratar de intensificar un poco más, porque creemos que es importante, ¿no?, de que la gente tenga esta información, que le llegue. Yo pensaba, hace 20 años, canales de información eran muy pocos, que era por ahí la tele, la radio. Ahora hay un montón de servicios más y nos llegan, no solamente la tele, tenés todas las redes sociales. Y ahí por ahí nos llega esta información, los chicos por ahí entran a TikTok, Instagram o Facebook, lo que sea, y ahí no se ven por ahí lo que es promoción y que te digan, che, el cuidado puede ser con el preservativo. Uh-huh. Así que nada, es tratar de, con esta charla que vamos a empezar a hacer con los chicos, los pibos y los pibes, ¿no?, que ellos mismos nos tienen propuesta, ¿sí? Así que...
2: Y que sean replicadores.
1: La idea es esa.
0: Los testeos, recién hablábamos, ambos duran lo mismo, o sea, tardan lo mismo, en dar el resultado. Sí. Son 15 minutos más o menos. Sí. Y se hacen en el mismo momento. Sí. Entonces ya son 15 minutos, 20 vamos a hacer con una locura, que perdés, entre comillas, de tu tiempo, de tu agenda, para irte ya más tranquilo, te haces los dos testeos y ya después seguís con tu vida habitual. ¿Y hasta qué hora van a estar, Gonza?
1: Nosotros hoy vamos a estar, empezamos a las 10 y estamos hasta las 13 horas hoy. Sí, pero bueno, después te dejamos
0: por si
1: alguno quiere acercarse.
2: Claro, continúa también punto de estación.
1: Claro, punto de estación todos los días.
2: De lunes a viernes.
0: Abriendo el bíptico, el tríptico.
1: No solamente hay testeos, sino
2: tenemos talleres que dan los chicos de promoción, toma de presión arterial, vacunación antigripal de lunes a viernes de 8 a 12.
0: Excelente, ya.
1: Qué buen mate.
0: Qué buen mate. Así que bueno, no, si no pudieron hoy, si se están enterando en estos momentos y dicen, uy, no llego, bueno. Se pueden acercar a todas las diferentes salas. Vamos a ver si llegamos a la segunda vuelta de mate.
1: Quiero primero agradecer también a todo a este equipo de trabajo que son de promotores de municipales.
0: Estábamos hablando de cerca de 15 personas más o menos que están trabajando.
1: Y puede ser un poquito más. Promotores municipales y promotores provincial. La verdad que hacen un trabajo importantísimo en lo que es el territorio. Con ellos hemos caminado un montón y cada vez que hay un inconveniente estamos ahí al pie del cañón, ¿no?
0: Hay muy buen diálogo, noto, entre todos los sectores que tienen que ver con la salud, en cuanto a nivel provincial, local, hay muy buena comunicación.
1: Sí, yo creo que es importantísimo, la salud tiene que ser lo más importante o una de las cosas muy importantes, porque, y más en este tiempo donde se nos quitó el remediar. Sí. Donde
2: este vaciamiento que hizo este gobierno, que nos dejó a todo sin nada prácticamente.
1: Exactamente, así que con las herramientas que vamos teniendo, vamos encontrando, y que el municipio y provincia van sosteniendo, seguimos seguimos ahí trabajando.
0: Así que sí, nada, porque aparte primero... se va notando ese desfinanciamiento, no es que queda solamente en el discurso, sino que lo van notando y cada vez, bueno, nosotros recibimos mensajes de consultas de qué pasó con esto y no, mirá, se cayó este programa, recién nombrabas bueno, a Remediar, que sí. Creo que fue lo más fuerte que se ha notado en, sí. En toda la gente, que dice, che, pero ahora no tengo más los medicamentos y no. La realidad es que no, la provincia está haciendo lo que puede, el municipio también, van tratando de poder remontarlo, pero son números de plata que superan.
1: Es terriblemente nos pasa, y porque abandonó todo Nación, bueno, la semana pasada tuvimos la inauguración de la reinauguración del CAPS 2 de Mi Rincón, que era una obra abandonada, ¿no?, por el Nación, y donde se puso al hombro el municipio y provincia y pudieron reinaugurar con un montón de buenas condiciones, ¿sí? Porque es un barrio que lo necesita. Entonces,
0: son de los barrios más alejados. Nosotros más hablábamos el día de las inauguraciones, decíamos que es una sala que también para nosotros nos queda lejos, pero abarca un montón de barrios que están lejos, claro, de los nosocomios, del hospital, del hospitalito en este caso. Para hacer una atención tienen que irse o al Sommer o tienen que venir para el lado de Rodríguez. Entonces también están complicados y sí. No hay que dejarlos desprotegidos, digamos.
1: No, por eso. La verdad que estamos, este gobierno está haciendo un esfuerzo enorme y creo que nada... que necesitamos que la salud sea un derecho de todos y todas. Uh-huh. Es esencial eso.
0: Chicos, así que primero te doy el segundo mate, por lo menos así no se me va ninguno.
2: La primera que te dije que estaba rico.
0: Gracias, sí, por eso. Quedate un ratito primero, y te doy el tercero. Dijo. Pero bueno, hasta las 13 entonces van a estar en la plaza y también hasta las 13. Hasta la 1 de la tarde. Van a estar en la plaza central y también en el punto estación. Igualmente, si hoy no llegan, volvemos a repetir, están. Punto estación de lunes a viernes de 8 a 13, en el CAP 8 de Agua de Oro también de 8 a 16 en este caso, CAP 9 de Parque Rivadavia de 8 a 16, 12 de Los Aromos de 8 a 12, 16 que es el hospitalito, lunes a viernes de 8 a 16 y los sábados también de 8 a 12, en el CAP 18 de Bengochea de 8 a 12 y en el 17 también de Villa Bengochea de 8 a 12. Perfecto. Todo esto de lunes a viernes, salvo el hospitalito que trabaja también los sábados.
1: Sí, perfecto.
0: Completito. No me quedó nada por decir. Exacto. Chicos, bueno, que terminen bien la jornada, que bueno, que se siga acercando mucha gente, que se informe y que haga los tests, que volvemos a decir, son 15 minutos nada más.
1: Y gratuito y confidencial.
0: Gratuito y confidencial sobre todo. Así que bueno, gracias por acercarse acá al estudio y bueno, las puertas están abiertas cada vez que lo necesiten.
2: Gracias,
0: chicos.
2: Gracias a vos, Juli, por recibirme y darnos el espacio.
0: No, por favor. Así pasaron los chicos de salud que se encuentran en la plaza y también en el punto de estación en el día de hoy. Por Sumate que no resta.

0: Muy bien, y continuamos acá en Sumate que nos resta. Gracias a la gente de salud que nos trajeron acá folletitos. Muy lindo laburito que se han mandado.
1: Espectacular.
0: Tenemos algunos mensajes que nos llegaron. Sí. Miguel Garro, que dice: buenos días, saludos. Donde manda capitán, no manda marinero, dice el refrán. Luis Galbucera, que dice: buenos días, amigos, que tengan un excelente día. La respuesta es la número 2. María Ángeles Fernández dice: hola, buenos días, que tengan una linda jornada. 063 para ir a comer, dice, jajaja. Ajá, ajá. Donde manda capitán, no manda marinero. Y Marina Ábalos, que dice: wow, más de 80 años, siguen increíblemente creativos, gracias, dice.
2: ¿Serán los Rolling Stones?
0: Serán los Rollins. Exactamente. Acá, Mirta con el 578 que se anota. Buen día, Mirta. Nos dice Mirta 578. Bueno. Lidia que nos escribe, nos dice: hola, Julia, Ale, Karen y Clau. Hola, Lidia, buen día. Opción 2. Y por el chiste 8, dice Lidia.
2: Bueno, muy bien.
0: Y bueno, Lidia Ferso y Abro, ¿no?
2: Sí, todos anotados.
0: Che, estuve hablando con Raúl Nieto.
2: ¿Qué dice?
0: Me lo crucé, bueno, usted también se lo cruzó, el día de las inauguraciones.
2: Sí, sí.
0: La maratónica jornada de inauguraciones.
2: Tres.
0: Bueno, estábamos charlando, me estaba comentando que el hombre que nos mandó mensaje, ¿se acuerda? El día viernes.
2: Sí, ya le pagó.
0: Claro, yo le decía, nos llamó la atención alguien de Mendoza y me dijo: che, mirá, esto te lo comento en confianza, le debo un montón de guita, me está buscando por todos lados, te pido por favor que no le leas más los mensajes.
2: Es uno de los tantos.
0: Claro, entonces yo lo miro y le digo: mirá, Raúl, yo no puedo negar un mensaje a un oyente.
2: Y
0: no,
2: más si es contra tuyo.
0: Y menos si es contra tuyo, claro. No. Es más, le pagamos a la gente para que mande.
2: Hable mal de vos.
0: Así que bueno, lo sumamos a Luchín acá en la transmisión, en la línea telefónica. Sí. Luchín.
3: ¿A quién le pagamos?
0: ¿A quién le pagamos? ¿Cómo?
3: ¿A quién le pagamos?
0: A la gente que hable mal de Raúl Nieto.
2: No hace falta.
3: Ah, pero claro, pero por supuesto.
0: Lo hacen gratis igualmente.
2: Sí, lo hacen gratis, dijeron, la gente. ¿No? Es más, pagan para hacerlo.
0: Claro. Claro. Acá Lidia me dice: me avisan si gano algo, estoy en el médico y en un ratito me llaman.
2: Por supuesto.
0: Por favor,
2: sí.
0: Lidia.
3: Si hablas mal de Raúl, te ganaste algo.
0: Automáticamente.
2: Está. Esto es un premio.
3: Automáticamente.
2: No, escúchame, nosotros notamos. Una vez la gente... digamos,
0: ¿qué pasa? 8 veces anotamos
2: lo 10 veces lo que hable mal de Raúl. Ahí está. Ni te cuento otro colega.
0: Empezaron a decir opción 2, Raúlito, qué ladrón que sos.
3: Claro.
2: El ladrón de Raúl. Consigna. No, señor.
0: Hagamos explotar el algoritmo.
2: Mangazo Nieto. No sean así.
0: Ah, pobre Raúl.
2: Prestigioso colega local.
0: ¿Eh?
2: Prestigioso colega local.
0: Colega local, tenés razón.
2: Ah, muy bien.
0: Le mandamos un abrazo grande a Raúlito. Che, cambiamos la cámara de lugar.
3: No le mandamos nada.
2: Sí, sí, cambiamos la cámara de lugar. Sí.
0: Tenemos
3: un abrazo de ninguna especie.
2: ¿Cómo? Bueno, está bien. Che, antes. Se cortó de vuelta.
0: Se enojó.
2: Mientras tanto, le digo: nuestro amigo acá, que nos deja todos los mensajes todos los días.
0: Chemi.
2: Bueno, le manda saludos.
0: Mira.
2: A federales, no sé quién es.
0: Opa.
2: Al teniente a San Martín, a la Radio Corcho, Radio Ludueña, a la familia Miranda, Arévalo, Ábalos, Vega, Villalba, Viva la Patria, Canejo, Canejo lo agrego yo.
0: Ah.
2: Messi, los jugadores, el cuerpo técnico, la familia Hidalgo, los Mega Harchis, que no sé quién son. Y no importa, todo un montón de gente más.
4: Bueno, muy bien. Le quería contar que...
0: dos mensajitos y ya te dejo.
4: Dale.
0: Lola Lerete, que dice: hola, buen día, Ale, Juli, Karen.
2: Sí.
0: Mirta In, que dice: buenos días para todos, excelente lunes. Y nos dice opción 2, ahora sí.
4: Les quería contar que hoy es el día del camarógrafo argentino.
0: Feliz día, mi viejo.
4: Y esto, bueno, por eso quería contarlo. Esto es en honor, en realidad, a Leandro Henrichsen, que fue asesinado en Chile.
2: Claro.
4: Hace unos años.
2: De golpe de estado de Chile en el 73. Sí. Bueno, ¿vieron lo que pasó acá con Grillo?
0: Sí. El gendarme le disparó.
2: Le tiró directamente. Bueno, el chileno lo hizo con un arma de fuego.
4: Terrible.
2: Directamente. Lo filmó cuando lo estaban matando. Se filmó cuando lo estaban matando.
0: No.
2: Sí. Una cosa terrible, años 73.
4: Bueno, en honor a él. Celebramos el Día del Camarógrafo Argentino.
0: Recordamos a todos los a los camarógrafos. Sí,
4: él era periodista y camarógrafo. Sí, señor. Y hoy también es el Día Internacional de los Trópicos. Recordemos la importancia de los trópicos para
0: Capricornio.
4: Para que tiene una influencia en el clima. Y no leí mucho, pero más o menos.
2: En realidad el trópico es una definición geográfica más que otra cosa. Es un lugar que se le puso.
4: Sí, influyen en las definiciones de los climas y esas cosas.
2: Sí, pero no hay nada. Es más geográfico que otra cosa, sí. Más de una convención nuestra. Hoy es el día también de la endometriosis, creo que se llama, la enfermedad ya está luce de vuelta.
0: Metriosis.
2: Creo metriosis.
4: Endometriosis.
2: Sí. Que tiene que ver un poco, yo estuve viendo un poco, es una enfermedad autoinmune, que provoca, por ejemplo, un crecimiento, por una cuestión, creo que hormonal, un crecimiento en el espesor de la piel, por ejemplo. Uh-huh. Y de algunos órganos, que exacto, lo hacen muy perjudiciales para la salud.
4: Sobre todo para las que quedan embarazadas.
0: ¿Luchín, andás por ahí?
4: Hay unas inyecciones que se pueden dar ahora.
0: Estoy. Ahí está, perfecto.
4: Y bueno, y un día como hoy, en el año 86.
2: ¿Cómo?
3: Hoy es el día.
2: ¿Lo escuchan?
0: El día de.
2: Se corta.
0: ¿Luchín? A ver.
2: Sí, tiene problemas.
4: Bueno.
2: Sí,
4: un día como hoy, en el año 86, se jugaba la final en México.
2: Sí.
4: Mirá, estaba la selección dirigida por Bilardo, México 86. Un día como hoy salíamos campeones en México, un 29 de junio.
2: Qué loco. Los mundiales parecían mundiales.
0: Luchín, a ver si ahí estamos mejor.
3: Ahora,
0: ahí.
3: Es que estoy buscando lugares, ya no sé qué hacer.
0: No, sí, me imagino.
3: Estoy buscando lugares, una locura esto.
0: Vamos a pedir, vamos a contactar la internet de Elon Musk.
3: Espera que estoy en un lugar.
0: Tratá de no caerte.
4: Vamos mientras, si no, despacito con los cumples, a ver si.
0: Sí, vamos mientras vamos que se va acomodando
4: con
0: los Luchín.
4: Cumple, por eso.
0: A ver, vamos con los cumples del día de hoy.
1: Y te cantamos en este día tan.
0: Y arrancamos con los cumpleaños municipales que tenemos a Jonathan Alejandro Calabrese de Servicios Públicos, Noelia Soledad Buratini de Salud Pública. Y tenemos a Maya Tatiana Comaneci Alexandre. Tomá, salud sí. Pública también. Después, en cuanto a General Rodríguez.
2: ¿A quién tiene?
0: Tenemos al consejero escolar Hernán Carrasco.
2: Sí.
0: Facundo Perea de la inmobiliaria Perea.
2: Ah, muy bien.
0: Y después Abril Moleker, que me apareció en Facebook, que cumplía años en el día de hoy.
2: Yo tengo al doctor Merlo. ¿Se acuerdan ustedes quién era el titular de la...?
4: Doctor
2: Merlo. Miguel Merlo, el... ¿Qué era? Ay, sé que no me acuerdo el nombre, la unidad esta que tiene en el hospital, que después hace todo ese trabajo solidario con las madres, que se juntan, que hacen el festival una vez por año. No me acuerdo cómo se llama.
0: ¿El prematuro?
2: Prematuro.
0: ¿La fiesta del prematuro?
2: Sí. Eso era.
0: Ese doctor Merlo.
2: Ese doctor Merlo. Y Laura Alejandra Enríquez, que es... ¿cómo se llama?
0: Fuimos una vez nosotros.
2: Sí, yo fui varias veces. Sí.
0: Vos fuiste varias, pero yo sí. Me acuerdo que fui una vez con vos.
2: Bueno, y Laura Enríquez, que es coach, creo que se llama coaching esa tarea que hacen, si no me equivoco, ontológico, algo por el estilo. Así que bueno, también de acá General Rodríguez.
0: Luchín, a ver si estamos ahí.
3: A ver ahora.
0: Ahora. Ahí te estamos escuchando, sí. Por lo menos, sí.
2: Bueno,
0: ¿vos nos escuchás bien en nosotros?
3: Sí, sí.
0: Perfecto, listo.
4: Vamos con cumpleaños de argentinos y argentinas.
2: A ver quién tiene.
4: Bueno, hay cumpleaños Leandro Paredes.
0: Muy bien.
4: Conocemos todo, ¿no? Futbolista de la selección argentina. 5
0: del Club Atlético Boca Junior, 5 también de la selección. En este caso, por ahora, está participando del equipo suplente de la selección. Está en el banco del suplente por alguna molestia que ya llevaba a Estados Unidos.
2: Y por lo que vi el otro día, va a seguir suplente. Por lo que vi,
0: no lo quería decir.
2: Con Jordania,
0: no lo quería decir.
2: Va a seguir suplente.
4: Pedro Francisco de Uriarte.
0: Confirmó la
4: político. Independentista, diputado del Congreso de Tucumán.
0: Ahí está.
4: Y Matías Medici, que fue ciclista olímpico y campeón panamericano.
2: Muy bien. Luchi.
4: Eso tengo acá de Argentina. Un día como hoy, ya falleció, pero bueno, un día como hoy nacía Petrona C. de Gandulfo. Que era doña Petrona, digamos.
2: Sí.
3: No nos olvidemos de doña Petrona.
4: Por favor, les pido.
2: ¿Y usted quién más tiene, Luchi?
3: No, Petrona, Leandro Paredes, hijo Karen.
2: Sí.
3: Eber Banega también.
0: Eber Banega, otro jugador de Boca.
3: Banega, 1988.
0: De Boca. Lindas pataditas.
2: Ah, era bueno.
3: Sí. Pero pateaba bien.
2: Pateaba bien, sí.
3: Jugó el Mundial del 2018.
0: Correcto.
3: Era uno de los favoritos de San
0: Paolo. Ay, cómo lo quería, es verdad.
2: Que lo tengamos lejos, San Paoli.
3: Y después que, pero va a dirigir acá, parece, ¿eh?
0: ¿Acá en Argentina?
2: Que no lo traigan a Boca.
3: Sí, sí, me parece que en Rosario Central, en uno de ellos.
0: Muy bien, qué bien, muy bien.
2: Lo siento por ellos.
3: ¿Y qué más? Y alguien que tiene que ver con la Argentina indirectamente, porque ha vivido años acá.
2: ¿Quién?
3: En 1900 nació Antoine de Saint-Exupéry.
4: Ah, Principito. Aliador y escritor.
3: El autor del Principito.
4: Exactamente.
3: Sí. Sí, señor. El tipo era piloto de correo. Y acá en la Argentina trabajó para una empresa de correos que hacía viajes a la Patagonia con correo. Uh-huh. Y durante muchos años vivió acá. Después se fue a vivir de nuevo a Europa y desapareció, se cree que en el mar Mediterráneo.
2: Uh-huh. No se sabe. Y esos aviones eran muy inestables, digamos, ¿no? Convengamos.
3: Y eran tiempos aparte, eran tiempos, creo que desapareció en época de guerra.
2: Claro.
3: No me acuerdo en qué año, pero no me acuerdo si fue en el 39, en el 40. Y él era un avión de correo y me parece que lo voltearon.
2: Sí.
3: La historia dice que lo voltearon ahí en el mar Mediterráneo. Uh-huh. Pero nunca se encontraron los restos.
0: Acá me dice el Peque, Doña Petrona cumpliría 130 años. No sé si le dijeron 130.
4: No, dijimos que 130. Ya no está.
0: Claro, sí. 130 cumpliría.
4: La recordamos.
0: Y después dice, Ever Banega, creo que está jugando en Defensa y Justicia.
4: Mira. Pero también hoy nacía Alexander Fleming.
2: Mira.
4: Inventó la penicilina.
2: Penicilina, mira.
4: Bueno,
2: eso sí que fue un invento importante.
4: Sí, mami. Sí, como dice. Sí, sí.
0: ¿Cómo eran las operaciones antes?
2: No, que no había dolencias. No había grandes tratamientos para nada, digamos. Era, no sé cómo. Pero bueno, no importa.
4: Vamos con hollywoodenses. No son muy conocidas, ya aviso.
2: Ya arrancamos bien mal, ¿eh? A ver.
4: Bueno, tenemos a Camila Méndez. Participó en varias películas, algunas comedias románticas, algunas de misterio.
2: No conoce nada.
4: Monster on the Universe.
2: El único conocido que le vi yo es una serie que fue bastante exitosa que se llama Riverdale. Que fue bastante exitosa.
0: Como la hinchada de River.
2: No la
0: River
2: vi. Dale.
4: Mentiras
2: no la
4: peligrosas.
2: No la vi.
4: No la vieron revancha ya.
2: No.
4: Bueno, entre otras.
2: A ver, ¿quién más?
4: A
2: ver.
4: Después tenemos a Cristina Chang.
2: Ajá.
4: Cristina Chang. Chan.
2: Uy, Dios. Uy, mami.
0: Podríamos decir se le va mirá, terminando el tango.
2: Yo estuve
4: en películas viejas, películas viejas. Ajá. Por ejemplo, Duro de Matar 4.
2: Casablanca, no.
4: Duro de Matar 4.
2: Duro de Matar 4.
4: Bueno. Caprichos del Destino, llamamos más nuevas, 28 días, La Lista de Honor, Una Noche Diferente.
0: Después de Duro Matar podríamos haber terminado.
2: Sí, lo tengo que dejar ahí con
4: claro, bueno, aparte, solo esa.
2: Papel, le hacía un papel bastante menor en Duro de Matar, porque no me acuerdo yo. Yo me acuerdo principal de Duro de Matar.
3: Duro de Matar 4 de haber hecho de pasajera de un colectivo.
0: Estaba sentada en el
4: era
0: fondo.
4: Extra.
2: Capaz que era alguno de los agentes del FBI, eso que no servían para nada, ¿viste? En Duro de Matar.
4: Bueno, esta actriz que voy a nombrar ahora tiene muchos papeles en muchas películas conocidas, pero siempre hizo papeles secundarios.
2: Ajá.
4: Que es Lili Rabe.
2: Bueno, esta es un poco más conocida.
4: Es un poco más conocida. La última película que hizo es del 2019, que se llama Fractura. Hay una película que se llama Sin Reservas, que es con Aaron Eckhart y Catherine Zeta-Jones, que son dos chefs.
2: Sí.
4: Es una película entretenida.
0: Muy buena película.
4: Sí, me gustó. Crimen en Familia, una película de suspenso que hizo en el 2010 con Ryan Gosling. Muy buena peli. Trabajó en Los Juegos del Hambre.
2: Sí.
4: También. La sonrisa de la Mona Lisa con...
2: Con Julia Roberts.
4: Gracias, con Julia Roberts en el 2003. Entre otras de las más conocidas que pude ahí rescatar.
2: Yo ahora está haciendo un papel en una serie que yo vi muy poquitito, que a veces nunca se han visto, que se llama Terapia sin Filtro, que está Harrison Ford, que es nueva. Mirá. Es nueva, con este otro muchacho que es comedia.
4: Está bárbaro Harrison Ford.
2: Sí, la verdad que sí.
3: La tiro de pasada.
2: ¿Cómo?
3: La tiro de pasada, ¿viste? La de Harrison Ford, así como.
0: Está bárbaro.
4: Y, porque bueno, escúchame, con 80 hay que acordarse todo el libreto, actuar, estar ahí.
2: Estar vivo ya, digamos. Ya, bueno, estar
4: vivo. Hay que estar vivo, fin.
2: Igual yo no voy a decir el nombre de quién, pero una persona que yo conozco me ha hecho referencia de un familiar de esta persona. Bueno, no voy a dar ni género ni nada para no involucrar. que yo ya le he contado que el tipo tiene sus 80, 70 y pico, 80, y sin embargo el hombre anda visitando
4: señoras.
2: No siempre joven, digamos, a veces no tanto, pero no importa, pero 80 años, pero, sí. Envidia da al tipo.
4: Muy bien.
3: Pero para un tipo de 80, hacer una visita a alguien de 60.
2: Claro, sí. La juventud.
3: El tipo dice, voy a ver a la piba.
2: Claro, más, más o menos.
4: Por último tengo a Adam Sevani.
2: Desconozco totalmente.
4: Bueno, él es conocido por interpretar a Robert en Moose y Alexander III en la saga Step Up.
2: Son todas músicas de películas
4: de
2: baile.
4: Step Up son, ¿no? Varias, sí, son varias películas
2: de baile.
4: Exacto. Y él ahí hace Alexander III. Después no tengo mucho más porque la verdad que no son tan conocidas. Por aquí finalizamos, no sé vos, Lucio.
3: Por aquí tampoco,
4: ¿no? Entonces les decimos feliz cumple para todos, todas y todes.
0: Acá tengo un par de mensajitos. Lore Alderete que saluda a Lucio. Dice, hola, buen día, Lucio.
3: Sí, Lore.
0: Después Mirta Sevcik escribe, dice, buenos días, bendiciones para todos y todas. Excelente radio.
4: Gracias.
0: Gracias, Mirta. Muy bien. Ahora sí.
3: ¿Un día como hoy?
0: Sí.
3: ¿Un día como hoy? En 1986 estábamos todos mirando cómo Burruchaga corría por su vida con Pitti, con Brieghel atrás y esperando que le salga Schumacher y tocándosela y ganando Argentina 3-2 la final de México 86.
4: Sí,
0: qué maravilla. ¿El hijo cree?
3: No. Yo no sé si ese uno lo grité más que el gol de Maradona a los ingleses. Creo que lo grité más ese.
0: Y es un escenario distinto. Independientemente de que con que los ingleses, bueno, obviamente es un partido muy particular, pero hoy estamos hablando de la final, ¿viste? Es otra cosa.
3: Qué locura ese partido. Qué locura todo ese mundial, qué hermoso. Bueno, ¿qué más?
0: Nos vamos, si querés. ¿Cómo?
3: A las efemérides musicales.
0: Correcto.
3: Sí. A la primera del día, es un poco hollywoodense, de hecho. Porque un día como hoy, en 1911, nacía Bernard Herrmann. Bernard Herrmann, compositor de música para películas. Por ejemplo, algunas peliculitas que el tipo hizo la música. Algunas, tampoco. El Ciudadano.
0: ¡Apa! Bueno, arrancamos liviano.
3: Por ejemplo. Por ejemplo, Vértigo.
0: Vértigo, mirá.
3: De Hitchcock. Por ejemplo, Taxi Driver.
0: Ah, pero no me estás tirando no me estás tirando una peliculita mala ni de
3: sí,
0: casualidad.
3: Hizo algunas peliculitas y esta, que es un emblema del cine, Psicosis.
0: Uf.

0: Qué bueno.
1: Mamita.
0: Automáticamente la escuchás y ya se te va la película.
1: Ya, cuando estás en la ducha y escuchás esto, ya.
0: Ya está.
2: Ya salí del baño corriendo.
0: No, ni salí, ya está. Ya está. Ya sabés que estás cocinado, hermano. Muy bien, segundo.
2: ¿Cómo?
1: 1999, Santana. Carlos Santana mete su último gol de media cancha con Rob Thomas.
2: Sí.
1: Smooth.
2: Sí, señor.

0: Muy bien.
1: Y acá viene la parte que mucha gente espera, si no me equivoco. La tercera canción, ¿no? Se escucha mal, pero a ver si logramos ahora. Luchi.
2: ¿Cuál es la tercera?
1: ¿O no la escuchamos la otra?
2: Bueno, la tercera efeméride del día de hoy. En 1985,
1: sí.
2: David Bowie y Mick Jagger graban Dancing in the Street para Live Aid, para juntar plata.
1: Claro.
2: Pero sacan un tema, ¿no? ¿Qué es esto?

0: las efemérides penosas, efemérides musicales de hoy, que no se escuchaba nada, se corta todo.
1: No, pero te escuchamos bien, no, Luchín.
2: Te vengo escuchando. Vos sabés que, hablando de...
0: Pero yo los escucho horriblemente.
2: Sí, me imagino, sí.
1: No, bueno, pero así sonamos nosotros, Luchín.
2: Sí, lo, es natural, ¿no?
1: No te sorprendas, amigo.
2: A ver, voy a tratar así todo rápido, si se entiende bien. En el... hablando con gente, más joven que yo, inclusive, bastante más joven que yo, lo cual no es difícil encontrar... me encuentro con gente que, hablando de temas de músicos, que les gusta esta etapa de la música. Inclusive, insisto, gente joven, hasta los 2000 más o menos, o 2000 y algo, si usted quiere, no tanto la música nueva, porque dicen que, por ejemplo, cómo se notaba lo bien que tocaban algunos músicos en otra época, ¿no? Cada instrumento, cómo se diferenciaba, se escuchaba bien. Como que ahora ya no pasa tan, no digo que no pasa, pero pasa mucho menos que se puede disfrutar cada instrumento de una banda o de un músico en especial, ¿no? Como que se ha perdido eso. Yo no lo puedo decir porque yo soy medio sordo, pero me lo dicen varios esto, ¿eh? No sé si que quería contar esto, que no sé si tiene algún sentido. Pero bueno, era algo que
0: sí, no tiene sentido.
2: Me acordaba que me pasó varios.

0: O sea, no hay excelencia en la ejecución de los instrumentos, por ejemplo. Ajá. Y entonces vos tenías a tipos de los años 80 y 90, incluso acá en el país, no sí, solamente sí, sí, rock sí. internacional, sí. que eran grandes ejecutantes de sus instrumentos, del piano, la guitarra, sí. La batería, el bajo. Y ahora, qué sé yo, cualquiera que saca tres notas, toca. Y eso, los estándares de las bandas eran más altos antes. Había bandas que estaban para encontrar un baterista o para encontrar un bajista, capaz que se pasaban seis meses, un año. Y ahora se juntan cuatro con una computadora y hacen un poco de tachín tachín y hacen música.
1: Sí. Sí, sí.
0: Y en todos los géneros pasa, ¿eh?
2: Sí.
0: Hay mucho como que se vio que la proliferación de el nuevo sistema del mainstream, esto de que ya no hace falta grabar un disco para ser famoso.
2: Sí.
0: Ahora las discográficas a los músicos no le están pidiendo discos. Les piden que saquen un tema cada 2-3 meses para poner en Spotify.
2: Claro.
0: Claro. Entonces ya no hace falta publicar discos. Todos estos chicos, María Becerra, Emilia Mernes, Casu, Duki, Elegante, que son tipos que algunos tienen más virtudes o menos virtudes, algunos son mejores, otros son peores, no estamos hablando de la calidad. No graban discos. Graban temas y los suben a las redes. Y de acuerdo a esa repercusión, si es más grande o más chica, se monetiza más o monetiza menos. Entonces pareciera que la música ya no es un ejercicio en el que hay que laburar demasiado. Basta con meter un gol de media cancha una vez cada tanto y recaudar.
2: Sí. Bueno, lo que hace
0: la movilidad social ascendente rápida.
2: Un poco también lo que hace Bizarrap. Vos fíjate que saca un solo tema. Está bien que él es DJ, sí. Es otra cosa. Pero
0: las carreras musicales antes llevaban 15 años. Ahora no. Ahora en 2 años, si salís en los celulares de la gente que viajan en el Sarmiento, ya está, ya tenés una carrera.
2: Sí, sí. Sí, es otra cosa, qué sé yo, no sé.
0: Y eso baja los estándares también, lamentablemente.
2: Bueno, se ha bajado el estándar de mucho.
0: Baja los estándares.
2: Se bajó el estándar de mucho. Mirá, me pasó el otro día, no voy a decir dónde. Paso por enfrente de un negocio General Rodríguez. Con un frente muy lindo. Y por eso no voy a decir el rubro, porque no voy a ser tan... Un frente muy lindo, amplio, con un cartel de esos comprado una gráfica, que para pegar en el vidrio, grande. Debe tener por lo menos 2 metros de ancho por 4, 5 por lo menos de largo. Es un cartel que debe valer, bien hecho, no sé, 150 lucas, por lo menos. No sé si con diseñador incluido. Bueno, vos sabés que está pegada en el negocio hace unos cuantos, ya en tiempo largo. Tiene falta ortografía. Pero aparte, una falta de ortografía que me di cuenta yo cuando pasé por la vereda de enfrente, mirando en forma descuidada. Así que se nota, ¿viste? No es un acentito que quedó en una palabra chiquitita. Bueno, creo que en todos hemos bajado un poco el nivel,
0: sí,
2: ¿no?
0: Sí, se ha bajado.
2: Como que no es importante, no es tan importante. Nos pasa, inclusive nos pasa a todos esto. Muy bien, tenemos que ir al sorteo del día de hoy.
0: Lo dejo para no incomodarlos más con las interrupciones y los cortes, porque es un lío. Vamos a aprovechar sí,
2: que dale.
0: Todo bien.
2: Dale, bárbaro.
0: Y ustedes quédense con el sorteo. Mañana nos vemos.
1: Gracias, Lucio. Gracias, Graves, a los dos. Bueno, la respuesta correcta del refrán de hoy es: donde manda capitán, no manda marinero.
2: Muy bien.
1: Proviene directamente de la jerga náutica y militar.
2: No me digas.
1: Sí, en la navegación tradicional, el capitán es la máxima autoridad a bordo, sí, y el responsable de la seguridad y el rumbo de la embarcación. Por su parte, el marinero es el subordinado de menor rango. Esta estricta cadena de mando exige que la tripulación acate las órdenes sin cuestionarlas, ya que un desacuerdo o retraso en alta mar,
2: sí,
1: podría ser fatal.
2: Ah, joder.
1: Y ahí me viene la imagen del Titanic.

0: Claro. No, bueno, pero eso no pasó por eso, pasó por otra cosa.
1: Ya sé.
0: Eso pasó por otra cosa. Bueno, muy bien.
1: Por un iceberg que se les cruzó. Por algo que se les
0: cruzó.
1: Sí,
0: un cubito se les cruzó.
1: Una pequeña.
2: Bueno, con el hielo.
0: Claro. Bueno, escúchame, tenemos sorteo. Entonces hoy dos sorteos de la gente de Boadú que nos da. No, perdón.
1: Hoy tenemos la cena.
0: Lo hacemos la Susana hoy. Hoy lo hacemos la Susana, entonces.
1: Hoy tenemos solamente la
0: ¿Cómo
1: cena.
0: ¿Cómo me gusta esta parte?
1: De nuestros amigos de la parrilla, el pequeño David de Patricio Han, 146.
2: Vos sabés que el otro día, el viernes vino Seba.
0: Sí.
2: Karen Luz, vino Seba el viernes. Mm. Y Sebastián dijo, no, hacemos lo de Susana, yo voy a poder. Le digo, mirá que Karen y yo, le digo, intentamos una vez cada uno, no pudimos.
0: Ya vieron que yo fui mezclando, ¿no?
2: Y Sebastián hizo, shrug, sacó un papelito.
1: ¡Qué grande!
2: Le dije, por eso sos secretario. Qué atajada.
1: Bueno. ¿Tenemos programa hoy después?
0: Tenemos programa hoy, bueno, no viene Marina Ábalos. Después tenemos a las 15 hoy, miércoles. Lunes. Hoy tenemos a Betty Porfirio a las 15, a las 16 Arturo del Prado, a las 17 la gente transparente, luego a las 20 inconscientes y a las 21 el trío funciona. Así que
1: muy bien, vamos rápido entonces.
0: Bueno, vamos a los Susana.
1: Haga su espacio.
0: Vamos a los Susana.
1: ¿Quién agarra?
2: Karen Lu, vamos.
1: Agarro.
0: Espere. Yo volteo así, yo tiro así. Pero agarra que hay una sola posibilidad,
1: Va.
0: Espere, ahí va.
1: Pero
0: ahí va,
1: a tirar.
2: Ahí va. Dale.
0: Usted no mire.
2: Dale. Uno. Agarró 83.
1: Como uno agarré. Bueno, quien se lleva la cena para hoy es Mirta Camba.
0: Mirta Camba, muy bien.
2: Muy bien, ahí está.
0: Muy bien. Bueno, hay que barrer ahora.
1: Mirta Camba, muy bien.
2: Así es fácil.
0: Así cualquiera. Muy bien, señores.
2: No, hay que barrer.
0: Hemos terminando.
2: Un solo papelito. Bueno. Bien, nosotros nos vamos ya con la operación técnica de Carlos Besani. Le mandamos un saludito a Claudita Núñez que nos ha abandonado hace instante nada más. Vale. Así que recordamos que mañana a partir de las 9 de la mañana volvemos con qué, con este, con tu clásico de todos los días que vos elegís cada mañana. Volvemos con mucho más Sumate que no resta.

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0: Acabamos de escuchar David de América.
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0: Acabamos de escuchar Wayne Stock.
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0: Acabamos de escuchar Juanjo Echecopar.
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La noche cae, dice, qué belleza de tema. A mí me gustan, si me decís qué tema te gusta más, y todos los que hablan de amor, todos los que dicen algo realmente que te hace como vibrar el alma, esos temas me gustan mucho. Y Jun Menglong me gusta muchísimo los temas que...

que conocí en español, ¿no? Una voz perfecta, aparte de la tragedia que vivió, bueno, terrible. Pero bueno, la vida sigue, otros cantantes, otras cosas. Esto es Delirios del Alma. Yo, Betty Portil, estoy acá para trabajar junto a vos y pasarla bien por una hora, junto con Carlitos en los controles, ¿sí? Nosotros te hacemos un programa para que la pases bien, ¿sí? ¿Qué tal si arrancamos con todo, Carlitos? Ahí vamos, para vos.

Laura Pausini, si tú supieras la verdad, si tú supieras la verdad, ¿no? Es un tema, no sé, Laura Pausini es uno de mis encantos, esa voz, ese... Bueno, pero todos los artistas que hoy te elegí, Igor, son divinos y son todos para ti, ¿sí? Está Ricardo Burr. Hace mucho que no escuchamos a Ricardo Montaner, que uno de estos días vamos a buscar un tema. Ráfaga, Jocelyn Tamara, que es una chica que me encanta. Gilda, Enrique Iglesias, me encanta. Luis Miguel, hay un solo tema que me gusta, uno o dos temas que me gustan de Luis Miguel. Pero no sé tú. No sé. Pero Cristian Castro, por ejemplo... Ah, Cristian Castro, he pasado días enteros escuchando a Cristian Castro, porque, bueno, un tema más lindo que el otro. Ana Gabriel, bueno, Ana Gabriel también es una excelentísima cantante. Qué belleza esas voces. Cuando ella empezó, dice que le decían que ella no iba a triunfar por el estilo de voz que tenía, por la sonoridad de su voz, le decían a Ana Gabriel, y lo que la llevó a la fama fue eso, su voz, su modo de decir las cosas. María Florencia de Carlo dice, el viento. Llegó como el viento, despeinó mi pelo, abrió mi camisa y mis pechos besó, recorrió mi cuerpo con sus tibias manos, compasión intensa en él se posó. Me acosté esa noche con mi dulce amado, me dormí a su lado hasta amanecer. Mas, como era viento en un remolino, siguió su camino de pronto y se fue. Pero soy ahora la casa del viento, sé que en un momento va a querer volver a mecer mi cuerpo suave entre sus brazos y así para siempre quedarse en mi piel.

¡Qué buenísimo! ¡Me encanta Ricardo Burr! Hace poco lo conocí, pero tiene unos temas divinos y tiene una voz muy especial. Me gustó y lo sigo escuchando cada vez que puedo. En realidad tengo menos tiempos ahora que antes. Yo, por ejemplo, a la mañana me levantaba y estaba toda la mañana escuchando música. Ahora no puedo porque tengo que estar con los estudios ahí a full, que ya falta poquito para terminar, y entonces tengo que estar sí o sí haciendo las cosas, ¿no? Y a veces con ayuda, porque yo perdí mucho tiempo con el tema del problema de visual que tenía, entonces ahora tengo que tener ayuda para hacer las cosas, entonces voy acá, vengo allá. Esto es un tema, atrasarse en las cosas que uno quiere, que a uno le interesa, es todo un tema. Entonces no tengo el mismo tiempo para escuchar música, que es una de las cosas que más me gustan. Pero bueno, de noche por ahí miro una película o prendo la televisión y me duermo. Como casi todo. Hablaba con unas conocidas, le digo, che, prendí la televisión y me dormí como la mejor. Y a mí me pasa todos los días. Después estábamos hablando con otra, no, porque anoche prendí la televisión, no te preocupes, yo hago todos los días lo mismo. Bueno, digo yo, qué suerte que no soy la única. Bueno, de la misma autora, Mi Duende. Escuchá, En la noche, como vino, se fue el amor que tenía. Cerró puerta, rompió sueños, apurando su partida. Me dejó la vida oscura, enferma, el alma y vencida. Mas no entiendo con qué magia o en qué momento lo haría. En mi alcoba un duende ha entrado cuando el otro amor se iba. Con su pincel encantado me ha pintado una sonrisa, ha puesto un beso en mis labios, iluminando mis días. Revive todo mi cuerpo cuando su voz lo acaricia. Vibra una nueva pasión que enciende sábanas frías. Y otra vez el corazón retoma sus alegrías. Mi duende de amor, tiene por edad la vida, cura pena con sus manos, el duende de la poesía.

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1: Qué bueno, es muy lindo estar con gente conocida y reírse, pasarla bien. Este sábado pasado nosotros fuimos a Hurlingham a un congreso de psicología social, ya me falta muy poquito para recibirme y siempre pienso que como estoy un poquito gordita no voy a poder caminar 2 o 3 cuadras, pero empecé a caminar hace un tiempo atrás y a exigirme otra vez de hacer determinada cantidad de cuadras. Y me llevan mis compañeras a un lugar, a uno de los stands donde era salud física, baile, toda clase de baile, pero fartísimo. Yo dije, bailo una pieza y me saquen con oxígeno. No, me la banqué re bien, me la banqué. Una de mis compañeras abandonó, que es muchísimo más joven que yo. Y abandonó, y yo seguía y ella decía, no puedo creer que sigas bailando. Y el cuerpo tiene memoria. Cuando le exigís, el cuerpo tiene memoria. Y donde le exigís y le exigís, después de haber pasado un tiempo determinado que no haces nada, sí, el tiempo va, el cuerpo va a responder. Y aparte el domingo no estaba para nada muerta, como se dice. No, estaba bien, estuve muy bien, no me dolía nada. Entonces quiere decir que esas caminatas que yo me propongo y me exijo a mí misma dan resultados. Entonces, Gor, no te quedes con tu sobrepeso. Caminá, que es uno de los ejercicios más completos, ¿sí? No corras, no camines rápido, caminá. Primero una cuadra, porque nunca me voy a olvidar cuando me dijeron, tenés que ir caminando, porque no sé qué problema de micros había, como siempre, la perlita. Y desde Paso del Rey a Moreno no había colectivo. Y una señora me dijo, ¿y pero por qué no caminas? Si yo siempre camino. Y me lo dijo así como envalentonada. Y yo dije, camino 3 cuadras y voy a sacar la lengua. Y empecé a caminar. Y cuando ya faltaba poco que yo veía el centro, decía, una más, una cuadra más. No más, una más. Y hacía esa cuadra y decía, una más. Y llegué el primer día caminando a Moreno. Al segundo día, por supuesto, llegué. Al tercer día. Y después venía cantando desde Paso del Rey a Moreno. Y me gustaba mucho. O sea, es la autoexigencia lo que prima en esos momentos. Que parece que ya vas a necesitar el oxígeno para poder respirar. No lo necesitas. No corras, no camines rápido. Camina despacio, pero camina. Una más, exigite. Por favor, no te quedes con el sobrepeso. Porque no se trata solo de estética el sobrepeso. El sobrepeso es diabetes, puede ser hipertensión, pueden ser un montón de cosas a los que te lleva el sobrepeso. Entonces, Gor, no te quedes, ¿sí? Dale, vos podés.

0: lo que más me encanta de mi trabajo es interactuar con la gente, los turistas. ¿Cómo hago mi tour más divertido?
1: Podrías compartir historias sobre crecer en los canales. Estoy feliz de traducir.

¡Qué bueno! Ráfaga. Curación. A los doctores José Francisco Celasco y Miguel Osvaldo, al doctor Horacio Dolcini, nuestro actual médico y amigo. Es médico quien sabe darse cuenta que un código lo guía su destino. Las normas que se imprimen en su alma se escriben con letras en los libros. Como doliente, vengo por tu ciencia. Solo importa en mi caos tu equilibrio, que pongas mi vida en tu balanza, pesando por igual ser pobre o rico. Que con tenacidad busques mi cura. Requiero tu paciencia en el camino. Que lleva a un enfermo a la salud es arduo atravesar un laberinto. Hay verdades que prefiero no escuchar. Una piadosa mentira necesito, o una explicación inteligente, tal vez como lo haces con tus hijos. Toma mi mano temblorosa entre las tuyas y con calidez, con ternura te lo pido. Protégeme del mal al que mi cuerpo parece abandonarse ya vencido. Y tal vez, si le pones mucho amor a esta profesión que has elegido, alcances tú el milagro de sanarme y pueda yo estrecharte como amigo.

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1: Querido Van Gogh.
2: ¡Qué bueno! Jocelyn Tamara, que hoy lo vi pasar. Ese es un tema que yo canto, que lo conocí a través de ella. Y me encantó. Y lo empecé a cantar y todas las chicas querían cantarlo. Hasta que la señora que me enseñaba canto me dijo que yo era una creída y qué sé yo. Me puso mal y no fui más a aprender canto con esa señora. Tengo muy poca paciencia yo. No, yo creo que si yo me voy a que vos me enseñe y te pido, yo quiero cantar esta canción, bueno, ayúdame. Si vos sos el que enseñás, ayúdame. No me desplomés, no me bardies, no me hagas sentir mal porque quiero cantar esa canción y no otra. Yo quiero, me interesa algo que yo quiero, y esa es la que me tenés que enseñar. Y no diciéndome que soy una creída, que soy esto, que lo otro. ¿Podés enseñarme? Claro. ¿Podés enseñarme? Me enseñá. ¿No podés? Y decime, no, la verdad que no puedo enseñarte a cantar de esa forma. Fenómeno. Me busco otro profesor y listo. Claro. ¿Entendés? Pero a veces la gente, no sé, hoy está así la gente. Si no le gusta a ellos, no es bueno. ¿Y por qué? Y si a mí me gusta, ¿cuál es? Yo soy bastante rebeldita también, ¿eh? No te creas que soy muy mansa de arriar. Che, Delia Chesta de la Rosa, rey del firmamento, dice. Deambulo blancas noches, ciudad del olvido. Cuando la sed rumía en el arroyo del saber, horas que suman y restan, sentir silenciado y cavernoso, como enorme balsa a la deriva, el filo del reverdeo me acoge, furtivas imágenes decapitan intentos tras gélidas murallas, semblantes que palidecen, amordazan el vigor, diluvian palabras. Mis latidos, océanos de tiempo, confluyen en líneas luminosas, fundidas en playas desiertas, preñadas de calidez. En vértigo de sombras, avizoro vidrios de extraños colores, donde el campanario exuda arpegios de sol, escándalo de la simiente.

¡Qué buena! ¡Qué lindo, Gilda! Por mí va a vivir por siempre ella, en mí. Se dice en mí, ¿no? En mí va a vivir siempre, porque era una chica humilde, porque su voz era afinada, porque la luchó para llegar donde había llegado, y por eso en mí, Gilda, vas a vivir siempre, ¿sí? Bueno, y seguimos con Brisas Envolventes, del mismo autor, verá que te digo, Delia de la Rosa. Dice así: brisas que ondulantes, olas encandilan, plasman la sutil esencia, la luna con temple de hormiga, apremia silencios emergentes, expande cadenas de ternura. Ya apunta el sol con brillo de roncos sonidos en laberínticos cañaverales. Allá donde la melancolía fenece, hostal, bullanguero, escandaloso, tibio, tangible como vericuetos de cornisa, tripulación de voces, matices de naufragio, mundo en infinitud donde la elocuencia concita febriles desvaríos. Quiebro chataduras y me abandono en la meta de los sueños. Cuando Ulises advierte su urgencia hogareña, mientras teje y desteje su maraña, una leve brisa me remonta al universo de la nada y con gesto de simio sonrío a la vida.

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que la música, viste, que parece que te elevara, parece que te sacara del piso, que no pisás cuando empieza la música. Yo no sé si tendrás el mismo sentido a flor de piel que yo, pero déjate llevar a veces por la música. Esta música es hermosísima. Yo te voy a dejar dos temas más para cerrar Delirios del Alma de hoy lunes, y el próximo lunes a partir de las 15 horas voy a estar con más Delirios del Alma, ¿sí? En los controles, Carlitos siempre, el capísimo, Carlitos Bassani. Yo soy Betty Portil, trabajo para vos, ¿sí? Para vos. Entonces, hasta el lunes que viene, te despido con un fuerte abrazo y un besito para vos. Chau, chau. Quédate a escuchar estos dos temas que te dejo. Chau.

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¿Cómo les va? Muy buenas tardes. Bienvenidos a una nueva edición, exactamente la 413 de este programa denominado Reciclando Ideas. Desde la 89.5, desde nuestra queridísima radio municipal, desde, valga la redundancia, el corazón de General Rodríguez. Aquí estamos para una nueva emisión. Agradecer a las autoridades de la radio, a quienes están del otro lado de la pecera llevando adelante la puesta al aire de este programa. Por supuesto, a nuestros amigos de Domésticos

0: que son quienes suenan de fondo, los compositores de nuestra cortina de apertura, y nuestro gran amigo humorista, actor, músico David de América, que es quien nos regala estas aperturas con imitaciones desde hace mucho tiempo en nuestro programa. Así que, querido David, muchas gracias por tu talento. Hoy, queridos oyentes, vamos a ir todos juntos de viaje a la provincia de Misiones. Esa hermosísima y rica provincia de Misiones, para hablar con un especialista del lugar, para que nos cuente un poco de las riquezas de esa provincia, de la situación que están pasando, porque por ahí Misiones es conocido por sus cataratas, por las ruinas jesuíticas y algún que otro punto turístico, pero realmente tiene un montón de lugares maravillosos, muy ricos, y muchos de esos lugares desconocidos para la mayoría de la gente. Y justamente es un lugar que está muy mirado por inversionistas con malas intenciones, y eso corre por mi cuenta, que desean hacer negocio ahí o hacer represas y inundar muchas hectáreas y que se pierda mucho, y muchas otras cuestiones que, bueno, afectan el futuro de nuestra biodiversidad, de la vida. Bueno, y para eso vamos a hablar con Juan, para que nos ponga un poquito al tanto de cuál es la situación que está viviendo la provincia. ¿Quién les habla? Rodolfo Arturo del Prado, junto a Claudia Ovejero y Aquis, que ahí está rauda por entrar al estudio, que nos acompaña con la producción. Llevamos adelante este programa en su novena temporada. También quiero agradecer a nuestros patrocinadores que nos vienen acompañando desde hace mucho tiempo. Recuerden que si ustedes quieren patrocinar con nosotros, se pueden poner en contacto con nuestras redes sociales para darnos una mano, no solamente para poder seguir adelante con este programa, sino para también hacer otro tipo de notas que por ahí están fuera de la radio, como pueden ver en nuestras redes sociales. Ya les voy a contar dónde anduvimos este fin de semana aprendiendo. Podemos seguir con eso, con esta actividad de difundir el cuidado de la casa común. ¿Cómo está, querida productora?
1: Buenas tardes, ¿qué tal? Hola a todos.
0: Acá está, llegó Kiss, la juventud de Reciclando Ideas. ¿Todo bien? Bueno, vamos a dejar que ella se acomode. 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
0: 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Wow. Eso habla muy bien del lugar.
1: Muy bien.
0: 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Estuvimos hace poquito mostrando el tras de escena, cómo se empaquetan, cómo se preparan las macetas.
1: Mira.
0: Desde que llegan del campo, porque los árboles y los arbustos y lo que se vende se compra en campos en distintas localidades de la provincia de Buenos Aires. Vienen en camiones, en panes de tierra, envuelta con fin o con mimbre, pero después de eso hay que enmacetarlo.
1: Es todo un proceso.
0: No es que viene del campo ya enmacetado.
1: Claro, si todo lleva un proceso. Claro, no llega al lugar así.
0: Hay que enmacetarlo, ponerle tierra abonada que ya tiene Carlos preparado en su vivero, que le lleva entre 3 y 4 años preparar esa tierra, toda compostada, bien apisonado, y esperar un proceso de 1 a 2 meses hasta que la planta se aclimate y se desestrese. Porque vos la sacaste a la planta del campo. La sacaste
1: claro,
0: a ti.
1: El camión se estresó.
0: Y de hecho,
1: soy yo esa planta.
0: Claro, mira, si vos estás estresada a los 20 años, nena, que Dios mío. Pero bueno, todo eso lo pueden ver en programa Reciclando Ideas o en el canal de YouTube de Reciclando Ideas 513, creo que es. Ahora lo vamos. Sí. Acá la producción después se va a encargar de hacer un lindo videito para que ustedes puedan acceder a ese canal, donde van a ver este programa de radio y también van a ver las notas que hacemos.
1: Vamos a empezar a hacer.
0: Sí, la que la tengan.
1: Se vienen cositas, así que estén atentos. Bueno.
0: Sí, se viene la juventud, ahora que está de vacaciones, así que vamos a aprovechar para ponernos al día. De hecho, ayer hicimos algunas que otras cositas, me faltó la asistenta, pero tenía, Tomo es ausente con aviso, estaba justificada, pero bueno, hicimos algunas pruebas. Así que nada, agradecer a todos nuestros patrocinadores, creo que los nombré, por supuesto a nuestro amigo Hernán Cohen de La Posta, que nos promociona nuestro programa en su medio todos los días, la verdad que lo quiero agradecer.
1: Un genio,
0: no solamente que patrocina Reciclando Ideas, sino a esta radio también, desinteresadamente. Así que muchas gracias, Hernán, y a todo su equipazo, toda la gente que tiene atrás, que mucha de esa gente no se conoce, pero tiene un gran equipo. Por eso es el medio digital número uno y más confiable de General Rodríguez. Así que muchas gracias, Hernán, por, y bueno, y su compromiso también con el ambiente. Me consta que
1: tendré que conocerlo. Estoy pendiente de conocerla, Hernán.
0: No lo vas a conocer. Bueno, ya conoces la oficina, ya viste el estudio, toda la inversión que hay ahí,
1: hay una muy buena producción.
0: Sí.
1: Se nota.
0: Claro. Bueno, y estamos recién arrancando, así que es más, tengo noticias para vos con ese sentido. Así que bueno, nada, gracias, Hernán querido. Bueno, ¿cómo estás, Quilla? ¿Cómo estuvo tu semana? ¿Qué novedades tenés? ¿Preparaste algo?
1: Sí, la verdad que sí.
0: Si quedes tranquila, yo te puedo contar también que estuve ayer en un lugar maravilloso, que fuimos invitados.
1: Sí, me pasaste algunas fotos y todo eso, sí. Pero contame, ¿qué?
0: Bueno, es un espacio Dupuy, se llama, espacio Dupuy, que combina el arte, la cultura, el ambiente. Cuando hablo de arte me refiero a música, me refiero a poesía, incluso arte plástico.
1: Mira.
0: Un lugar muy, muy, muy lindo, desbordaba de amor, todo muy prolijito, muy acomodadito. En pequeños detalles se veían grandes cosas, como con dos maderitas que por ahí en otro caso la patearíamos o la pondríamos en el fuego, se puede hacer algo útil,
1: claro,
0: como un perchero, por ejemplo. Mira. Bueno, conocimos a una señora que se dedica a la confección de ropa con oveja de lana en telares.
1: Mira,
0: telares
1: hacen, ¿de qué parte?
0: Y del norte seguro, no sé, sí. Del norte seguro, porque bueno,
1: es muy bello, te enseñó cómo hilar la lana y
0: todo eso. Tal cual, mira. Lo filmamos, lo pusimos en un video y está en nuestro canal de YouTube y está en nuestras redes sociales para que la vean. Ahí nos enseña cómo desde la lana sacada de la oveja ya lavada se va haciendo el hilo, todo el proceso, se hace dos veces, se pone en una máquina, se prepara el hilo y después cómo ese hilo se convierte en una tela, ¿no? Como a través del telar lo transforma de hilo a
1: Mi abuela sí me enseñó a hilar, porque era muy inquieta de chica y me decía que me ponga a hacer algo productivo.
0: Bueno.
1: Entonces me enseñaba a hilar y era todo un proceso, porque vos... No simplemente de la oveja sacás la lana y ya está. Sí. Es como lo tenés que preparar, lavar, hasta las pintás. Mi abuela hacía tipo una tintura vegetal de plantas y era... O sea, a mí no me sale. Una vez intenté, hice un desastre, pero todo ese proceso es como... Conlleva paciencia y tiempo, sí. Te pones a pensar.
0: Sí, así que bueno, esa fue la primera entrevista que hicimos, que ya les digo, está. Después hablamos con una artista plástica que estaba haciendo un mural sobre una de las paredes del lugar, donde estaban representadas las cuatro estaciones del árbol, del año, a través de distintos árboles, y cada árbol representaba una de esas estaciones. Ya habían pintado el invierno, este fin de semana se hizo el otoño, así que quedan dos jornadas más, porque bueno, tiene un tamaño... De 4 metros de altura por 10 metros.
1: No lo terminó.
0: No lo terminó. De hecho, todos participamos un poquito. Yo fui parte de... Yo me puse a pintar.
1: Te pusiste a pintar,
0: sí, Rodolfo. Sí, un genio.
1: Fuiste un artista.
0: Fui un artista por un ratito, así que muy agradecido con la artista que me permitió...
1: Qué lindo.
0: Después estuvimos... bueno, por supuesto hubo música, hubo poesía, había un rincón literario donde había libros y vos podías leer, incluso algunos se obsequiaban. También había un espacio para niños, donde niños y niñas que tenían, no había celulares, entonces los niños tenían un espacio lleno de literatura y pinturas y lápices, así que se ponían a dibujar y a crear. Bueno, la pasaron, tuvieron toda la tarde dibujando, pintando.
1: No, y aparte me parece lindo que como que piensen en los niños, porque siempre son inquietos. Como yo decía, a mí mi abuela me hacía hilar lana, porque no hay muchos lugares, tengo hermanos, que los distraigan y piensen en los niños, tipo, bueno, dale el celular a...
0: Claro.
1: Distraerlo con eso.
0: Claro.
1: Es como, y lo peor es que puedes darle a un niño es el celular, la tablet, no.
0: Tal cual.
1: Porque le genera dopamina, le genera otras cosas que altera la neurología. Y bueno, nada, pero me parece increíble que hayan pensado eso para los niños.
0: Sí, una maravilla, la verdad, muy lindo, además porque interactúan entre ellos. Cosa que con el celular no pasa.
1: Entonces, es lo que veníamos a hablar en el anterior programa.
0: Claro, entonces se prestan los dibujos, por ahí empezaba el dibujo uno y lo terminaba el otro, pero no había peleas, nada, o sea, era todo armonía, la verdad.
1: Increíble.
0: Un espacio muy lindo. Después, bueno, tenían un espacio de animales, o sea, las ovejas las tienen ellos, o sea que ellos producen sus ovejas y con esas ovejas producen el hilo para la confección de ropa.
1: Claro.
0: O sea, totalmente autosustentables. Y había un sector también donde se crían hongos para consumo.
1: Entonces, mirá, es interesante que alguien estaba ahí organizando.
0: Sí, estaba. De hecho, también hicimos una nota que está colgada en nuestras redes sociales, donde la van a ver a la autora de este. No sé cómo definirlo.
1: A la organizadora.
0: Claro, es una de las organizadoras del lugar, del espacio, pero también es la que creó este lugar donde se cosechan y se cultivan en realidad los hongos y cómo hacerlos. Entonces, bueno, ahí nos explica cómo se prepara, cómo hay que hacerlo, hay que comprar semillas de maíz inoculadas, que hay que comprarlas, no es cualquier semilla. La semilla tiene que estar inoculada, ahí está.
1: ¿Qué palabra? Inoculada.
0: Sí, y va sobre un tronco de álamo blanco o de sauce recién cortado. Y se pone sobre el tronco, se envuelve en nylon negro, que no le entre la luz,
1: claro,
0: ni el aire, un par de meses, y que esté siempre a la misma temperatura, y una vez que pase ese tiempo, ahí se lo se saca el nylon y queda a temperatura ambiente y a luz ambiente.
1: Pero y, mirá, todo un proceso, el cultivo de un honguito.
0: Sí.
1: Todo un honguito. Es igual que el cultivo del cannabis. La otra vez tengo uno que un amigo de mi tía que cultiva cannabis, que es todo un proceso. Él hace aceites medicinales y lo tiene en un cuarto con luz amarilla. Sí, y lo trata como de cuidar un montón. Dice, son como mis hijos.
0: Sí.
1: Porque una planta se quiere cuidado, atención, y lo que decías, se estresa. Se estresa y se seca.
0: Tal cual. Y otra cosa que me contaba, que una vez que nacen, la producción es muy rápida. O sea, en 2 o 3 días brotan todos y los tenés que cosechar, porque si no se echan a perder. O sea que no es como por ahí una fruta que puede estar varios días en el árbol. Incluso una vez que lo sacaste del árbol puede estar varios días. El hongo nace y lo tenés que cosechar y consumir, porque si no se echa a perder. Así que nada, agradecer a los dueños del espacio Dupuy por esta hermosa jornada, felicitarlos, porque la verdad que un lugar así exista en General Rodríguez levanta mucho la vara, y bueno, y sobre todo porque conocí gente maravillosa que se van a sumar a Taquia, que van a venir a este programa, jardineros, artistas, gente que escribe, gente muy comprometida con el cuidado del ambiente.
1: Gente que sume, y la verdad que sí.
0: Y hablando gente de sume, vamos a llamar por teléfono a Misiones para hablar con Juan, para que nos cuente un poco de esa hermosa provincia. Y bueno, de lo que está sucediendo en Misiones, porque bueno, está muy lejos de la capital federal y pasan muchas cosas y los medios masivos de comunicación no difunden.
1: En un momento también te tengo que hablar de algo que está pasando en Salta.
0: Sí.
1: Después del llamado.
0: Sí, en Salta sí. Se están quemando el tafí.
1: Con el tema del agua.
0: Sí, los incendios en Tafí del Valle, que fueron la semana pasada, la verdad que no sé, porque hay muy poca información.
1: Hay mucha información que no es como viral, se podría decir, y que no, como que no importa mucho, porque, o sea,
0: porque está el mundial.
1: Sí, está el mundial. Está el mundial.
0: Ya vamos a hablar del mundial también. El mundial que más contaminan la historia de los mundiales.
1: La verdad
0: que contamina,
1: sí.
0: Esto es un informe que salió hace poquito. El mundial que más contaminó fue el de Qatar. Y la FIFA se comprometió que para el 2050 iba a reducir la contaminación al 50%. Y ahora en el mundial de Estados Unidos, en lo que va del mundial, que todavía no, recién está comenzando, ya superan un 50% al de Qatar. O sea, ya contamino por la cantidad de viajes que hay, y al ser tres países y distancias tan grandes, se usan un montón de aviones, no solo para mover a las selecciones, sino los periodistas, el cuerpo técnico, los turistas. Entonces hay una demanda de vuelos de avión, y el avión, como no sé si saben, pero les comento, es el medio de transporte que más contamina. Lo que contamina un avión en un viaje interno en Estados Unidos, de no sé, de Dallas a Nueva York o de Dallas a Miami, es lo mismo que contamina una persona en un año de vida. O sea, lo que contamina un avión en una hora lo contamina una persona en un año. Pero bueno, ya lo tenemos a Juan del otro lado. Juan, ¿cómo estás?
1: Hola, Kiss, buenas, ¿qué tal?
0: Kiss y Arturo te saludan acá desde la localidad de General Rodríguez. ¿Cómo estás vos?
2: ¿Qué tal, mis hermanos? Todo un placer.
0: Hola, un gustazo que estés acá con nosotros, hermano. Contale, primero me gustaría saber cómo está el clima y qué parte de Misión estás.
2: Nosotros estamos al sur de la provincia. Tengo un poquito de retorno que me está complicando el habla.
0: Se te escucha bien acá, ¿eh? Ahí el operador está trabajando, pero te escuchamos bien, ¿eh? Acá sale bien.
2: Dale, estamos al sur de la provincia de Misiones, la localidad de Recorá, a unos 30 kilómetros de la ciudad de Posada. Estamos en un paraje llamado Villa, y estamos acá en la chacra con mi hija desde hace 18 años. Hoy tenemos un día soleado, precioso, que viene siendo una excepción porque estamos atravesando unos vendavales importantes, nos pica más agua para los días venideros, y con riesgo de inundaciones, de borde de ríos, una situación climática bastante complicada la que se nos avecina.
0: Esa situación climática complicada tiene mucho que ver con la desforestación y el avance de los transgénicos como la soja, el monocultivo, ¿no? ¿O me equivoco?
2: Estrictamente lo que se espera es el super niño o el niño Godzilla, que en realidad está más vinculado al calentamiento de los océanos, a la disminución de la corriente AMOC y todo eso, bueno, que se viene estudiando a partir de la temperatura
0: del ambiente.
2: Pacífico ecuatorial.
0: Claro. Bueno, Misiones, por ahí poca gente lo sabe, pero es una provincia que tiene muchísima riqueza. Incluso está reconocido como uno de los mejores lugares en toda Latinoamérica por su diversidad, por la cantidad de especies. Viven especies que no existen en otros lugares y que ahora se ven en riesgo por la construcción de una represa, ¿no? O por la intención de construir una represa, ¿no? ¿Es así? ¿Hola? ¿Hola?
1: Creo que perdimos el audio.
0: A ver. Ah, bueno, ahora intentamos de llamarlo nuevamente.
1: Sí. Problemas técnicos.
0: ¿No se escuchás? No, puede ser.
1: Capaz por la distancia.
0: No, ahora vemos si... Claro, porque los celulares allá eso. Bueno, lo concreto es que se pretende construir una represa que dejaría miles de hectáreas bajo el agua y eso afectaría...
1: Pero qué increíble, ¿una represa para qué?
0: Para enfriar los módulos de inteligencia artificial.
1: La IA. Todo eso es la IA. O sea, no está mal la IA, pero hay cosas detrás de la IA.
0: Sí, claro, tal cual.
1: Cosas que dañan mucho el ambiente.
0: Tal cual. ¿No lo tenemos? Bueno, pará, lo llamo de acá, no te preocupes, lo llamo de acá. Lo estoy llamando de acá, a ver si lo puedo... Estábamos en Facebook, fíjate si tenemos algún mensaje, si nos están viendo. Agradecer a Lidia de los Naranjos, que se va a sumar para la forestación que vamos a hacer dentro de poco. Se han sumado más vecinos, así que muchas gracias. Pronto les vamos a dar novedades con respecto a eso y para que hagamos esta jornada donde queremos plantar 60 árboles en una nueva plaza en Malvinas.
1: Mira, ¿dónde yo vivo?
0: Sí, exactamente.
1: ¿En qué parte?
0: Del lado norte, del lado sur, digamos. Mira. O sea, no de tu lado, sino del otro lado.
1: Del otro lado. Sí, mira qué lindo.
0: Ya fui a ver el lugar, ya fui a ver la plaza.
1: Pero ¿cómo van a hacer? ¿Qué les van a plantar? ¿Traer un camión y plantarlo ya? ¿Ya el árbol? Porque
0: claro.
1: Viste que se planta el árbol y todo eso, sí.
0: Hola, ¿estás ahí, Juan?
3: Hola, sí.
0: Ahí está, bueno.
3: Se nos cortó la transmisión.
0: Sí, no importa. Salimos acá por el teléfono, no te preocupes. Ahora estamos al aire. Bueno, nada, te preguntaba por esto de la intención de construir una represa que afectaría miles de hectáreas, bueno, diversidad, un montón de cuestiones. ¿Qué hay de cierto con eso? ¿Cómo va esa situación?
3: Desgraciadamente es muy cierto, esto es una iniciativa que viene de la República del Paraguay, que involucra a la provincia de Misiones, porque sería un proyecto binacional. Hablamos de la represa de Corpus en la localidad de Pindoí, que afectaría unas 1.400 hectáreas, 500 de ellas son reserva natural protegida, y estaríamos hablando de emplazamiento de más de 500 familias campesinas. El proyecto tiene como objeto alimentar de energía eléctrica a un data center que se instalaría en Paraguay, conocido como Iguazú Digital, destinado a ser el data center más grande del mundo, ¿sí? Que obviamente tendría una demanda de energía eléctrica y de agua dulce gigantesca, y para eso se pretende sacrificar toda la flora, toda la fauna que afecta a ese entorno e inundarlo para proveer de energía eléctrica a estas multinacionales que vienen con ese propósito de entrenar a la inteligencia artificial y de, bueno, de servir como infraestructura para el dominio político de Sudamérica en este plan Cóndor recargado que tenemos.
0: Tal cual, comparto con vos, con el agravante que ahora con el tema del Mundial todo el mundo está con la cabeza en otro lado, o se usa el Mundial como una distracción para que estos proyectos puedan avanzar entre gallos y medianoche sin el conocimiento de la ciudadanía, y que cuando nos enteremos ya va a ser tarde. Debería haber audiencia pública para esto, ¿no?
3: Sí, en realidad es un poquito más complicado que eso, porque ya en 1996, gracias al primer plebiscito ambiental vinculante de la República Argentina, la provincia de Misiones, con un 90% de participación ciudadana, le dijo no a Corpus, insisto, en un plebiscito vinculante que luego se convirtió en una ley.
0: Bien.
3: Por lo tanto, el Estado provincial debiera ser garante de que no se construya Corpus. Sin embargo, bueno, estamos escuchando desgraciadamente a los mismos referentes que debieran ser esos garantes, propiciando el lobby, propiciando la propaganda para el emplazamiento de esto. Así que por lo pronto no pueden hacer mucho más que intentar correr un poquito más la ventana de Overton y tratar de imponernos esto para que se ejecute un nuevo plebiscito, se te someta nuevamente a votación en procesos democráticos que están...
0: Bueno, sí.
3: Sospechado de muchos casos, así que la situación es delicada. Por lo pronto, el pueblo misionero sigue, independientemente del mundial, hay algo que nos atraviesa a todos los misioneros, y es que el no a Corpus forma parte de nuestro ADN, así que la lucha es feroz y no estamos dispuestos a ceder un solo paso en ese sentido.
0: Bueno, cuenten con nosotros, los banco a morir, es como si yo fuese misionero, además conozco tu provincia, por ahí conozco la parte turística, pero bueno, he ido en varias veces en distintas circunstancias, en distintas épocas, pero la diversidad y la riqueza que tiene esa provincia te enamora, entonces es lógico que ese amor se una para evitar que se destruya eso, ¿no? Me genera curiosidad el tema de que esto es un proyecto paraguayo, ¿no? Entonces que depende de Paraguay. ¿Y cómo podemos evitar para que Paraguay reestructure esta obra o no nos afecte a nosotros? Porque hay un río de por medio, ¿en qué situación estamos ahí?
3: Claro, en primer lugar hay que entender que se trataría de un proyecto binacional, o sea, sin la coparticipación de la provincia de Misiones, el proyecto no se puede ejecutar,
0: por más que
3: Paraguay sea un estado soberano y tenga sus planes, en esto no puede actuar de manera indiferente a lo que decida el pueblo misionero.
0: Perdóname, Juan, perdóname. Me trae recuerdo cuando sucedió lo de las pasteras, las papeleras entre Uruguay, ¿te acordás que hubo corte de Gualeguaychú? Todo me genera como una situación similar.
3: Sí, pero el caso de las pasteras en Gualeguaychú tenía que ver con un emplazamiento en la República Oriental del Uruguay,
0: claro,
3: que no afectaba más que en términos ambientales a Gualeguaychú y a la Argentina, ¿no? O sea, esto es diferente, estamos hablando de una infraestructura que va de orilla a orilla.
0: Claro, sí, peor.
3: ¿Entiendes? Es una represa.
0: Claro.
3: Esto no se puede hacer independientemente del estado provincial misionero.
0: Claro.
3: Sí o sí se necesita del visto bueno y de la coparticipación, porque para esto hay que endeudarnos en 4.000 millones de dólares, que lo tenemos que pagar también nosotros, el pueblo misionero. De esa manera no solamente estamos sacrificando bosque nativo y familia campesina, sino que también estamos condenando nuestro futuro a pago de una deuda que va a ser impagable, porque realmente la situación económica en la provincia de Misiones es idéntica a la que está ocurriendo a lo largo y ancho de este país, que es el industricidio, que es el desempleo masivo, el aumento desmedido y descontrolado de la tasa de suicidios. Esa es la realidad que se está viviendo, que se está padeciendo en los barrios, en las chacras, en los parajes. Así que pensar en endeudarnos para crear una infraestructura que le permita alimentar de energía eléctrica a un data center que nos ayude a soportar el hambre y la miseria mirando TikTok, la verdad que es medio triste.
1: Sí, claro. Sí. Ya, yo tengo una pregunta. Se va a construir la represa y va a haber trabajos y empleos a gente de allá. ¿Vos crees que eso atraiga a los jóvenes? O sea, que no les importa el ambiente para conseguir una chamba. Claro, o sea, con el contexto de la economía que estamos viviendo ahora, ¿crees que eso va a aportar, tipo, en el contexto laboralmente?
3: Es una muy buena pregunta. Primero que hay que separar en dos fases. Primero tenemos la primera fase, que podríamos decir lo que es la etapa de construcción, que demandaría de 7 a 10 años. En teoría, sí. En teoría, pues ya tenemos el caso de Yacyretá, que también se preveía, sí, un plazo semejante y está haciéndose en 25 años. Sí. Y es el tristemente conocido como el monumento a la corrupción. Ahora, podemos pensar que en el plano de la construcción podría generarse algo de empleo, ¿sí? Temporario, obviamente, que normalmente para infraestructura de este calibre, por la labor técnica que refiere, es mano de obra que difícilmente represente un alto porcentaje de misioneros, ¿sí? Claro. Así que estaríamos hablando de generar algo de empleo para pues, trabajadores golondrinas de otras provincias y personal calificado también de otras provincias, porque nuestra provincia no tiene gran cantidad de oferta de empleo de esa calificación. Ahora, después, lo que podamos pensar en el negocio que estaría haciendo Paraguay instalando el mayor data center del mundo, bueno, según las cifras oficiales publicadas por la prensa de Paraguay, estaríamos hablando de generar 20 puestos de trabajo.
1: Casi
3: esa
1: nada.
3: Esa sería la paga, ¿sí? Obviamente con un régimen fiscal similar al Super Rigi, es decir, en Paraguay no estarían pagando absolutamente ningún impuesto, y además se han firmado protocolos que impiden a la República del Paraguay tener acceso a la infraestructura y a los software.
0: Claro. O sea,
3: es decir, la resignación absoluta de toda soberanía.
0: Sí, está increíble. Es como un pequeño país dentro de otro país.
1: Claro, en vez que, aunque sea colaboren un poco con la economía, dando trabajo, laburo a la gente que lo necesita en Misiones, no, traen golondrinas. O sea, no digo que esté mal, pero no aportan a lo que están quitando. Pero bueno.
3: Te estoy escuchando con dificultad, si me podés.
0: No, porque. No, está bien, porque ella está.
1: Claro.
0: El micrófono del teléfono estoy usando, no le acerqué el teléfono. No, ella decía que no aportan a la mano de obra de Misiones, sino que usan trabajadores golondrina, y es verdad lo que decías vos, son trabajadores que requieren cierta especialización, que en las provincias no abunda ese tipo de profesiones, porque son provincias que no se dedican a eso, entonces realmente el impacto laboral es muy bajo y el impacto ambiental es altísimo y por muchos años.
3: Sí. De última, disculpa que te interrumpa, que de última podemos quizás leer todo esto dentro, aunque uno no coincida, pero por más que tenga uno la voluntad de leer todo esto dentro del paradigma del crecimiento infinito, dentro del paradigma del desarrollismo, tenemos que la provincia de Misiones no tiene necesidad de oferta de energía eléctrica. Al contrario, claro. Es tan enorme el cierre de industrias en la provincia y en el país que en este momento hay una sobreoferta de energía eléctrica que hace todavía más absurdo. Y si nosotros nos fijamos en la gran industria misionera que hoy existe, si nos guiamos por los senderos que ellos están tomando, como puede ser Arauco, como puede ser los grandes aserraderos, como lo que se representa dentro de la gran industria misionera, ellos tienen su propia producción en planta industrial de su propia electricidad a través de la quema de biomasa. Entonces, si la gran industria no lo está necesitando, si hay una sobreoferta de electricidad, obviamente que todo esto no tiene absolutamente nada que ver con los intereses del pueblo misionero y tampoco del pueblo argentino. Sería energía cara, sería energía innecesaria y sería un derroche, fundamentalmente endeudando a las próximas generaciones, lo cual hace que no tenga ningún gollete más que para estos intereses geopolíticos que se acoplan, porque esto hay que entenderlo también, con los proyectos de la hidrovía, que tienen que ver con sí. el abaratamiento de los fletes para el extractivismo, dado la escasez de gasoil. Entonces, con una nueva represa se puede elevar la cota lo suficiente como para tener un calado necesario para las barcazas. Entonces, como vemos, todo es parte de un plan geopolítico, geoestratégico, respondiendo a los intereses de la doctrina Monroe y bueno, eso es lo que se está proponiendo.
0: Juan, te agradezco muchísimo que hayas tocado esto. Le hemos hablado acá infinitas veces sobre la hidrovía. De hecho, la licitación se aprobó hace muy poco, creo que cuando empezó el Mundial, a una empresa extranjera, porque estaba nacionalizada hasta que se decidiera que se iba a hacer en el gobierno de Alberto Fernández, que al final no hizo nada, o sea, la dejó pasar en vez de nacionalizarlo, lo dejó ahí. Bueno, y ahora con este gobierno de ultraderecha entregó nuestra soberanía, nuestras riquezas, el 70% de la producción sale por ahí, y claramente coincido con lo que decís vos, esto es un plan estratégico a largo plazo para beneficio de unos pocos, que incluye, bueno, esta represa y poder sacar nuestras riquezas con total facilidad, con total impunidad, porque absolutamente nadie los va a controlar, ni las cantidades ni los precios, con una regalía para nuestro país insignificante. Lo mismo está pasando en la Patagonia con Vaca Muerta y los las reservas de aguas naturales que tenemos. Bueno, los esteros de Libera también están en los ojos de estos poderosos, porque bueno, el agua, que es el oro del futuro, nosotros tenemos abundancia de ese agua y ellos lo saben. Entonces hay que hablar de estas cosas, hay que tener los ojos abiertos y sobre todo transmitírselo a la juventud.
3: Sí, tal cual, una juventud que no está dispuesta a resignar bandera en absoluto, en un contexto muy especial. Esto no es la década del 90, esto es inversiones que vienen para llevarse simplemente la... Acá están pasando cosas preocupantes. Por ejemplo, el hecho de que en esta nueva etapa del extractivismo somos los pueblos los que tenemos que financiar el extractivismo. Nosotros tenemos que pagar para que nos roben, hermano querido. Sí. Porque si hablamos del fracking en Vaca Muerta, sin los subsidios, sin toda la infraestructura que está montando el Estado y las gestiones, el esfuerzo que estamos haciendo todos los argentinos pagando el precio internacional del combustible, sin toda esa carga de subsidios, sería inviable un proyecto con una tasa de retorno energética de 5-1. Entonces, este extractivismo terminal, de un capitalismo terminal, de un imperio en declive, necesita esta particular vuelta de tuerca. Ya no es solamente que nos roben, sino la exigencia de que nosotros paguemos para ser robados, lo cual es algo absolutamente inaceptable. Y como vos decís, son los jóvenes los que primero están mostrando la señal de que por ahí no es y que se les va a presentar batalla en todos y cada uno de los territorios donde se presente con sus proyectos.
0: Juan, ya que hablamos de los jóvenes, ¿no? que es para mí mi gran preocupación, y que los entiendo, yo no los critico, yo los entiendo, porque me ha pasado y lo he escuchado muchas veces que los jóvenes nos dicen, nosotros, digo, los adultos siempre decimos que trabajamos para las futuras generaciones, que trabajamos para los jóvenes, para que los jóvenes tengan una mejor calidad de vida, un planeta mejor, y que todo lo que hacemos lo hacemos para ellos. Y los jóvenes nos contestan, si ustedes están haciendo esto, dejen, no hagan más nada, porque nos están dejando un planeta destruido. De hecho, nosotros hemos disfrutado cosas que ellos ya no van a disfrutar porque no existen más. Entonces el joven como que dice, bueno, no, dejen, nos ocupamos nosotros. Ahora, también es cierto, o se dice, no sé si es cierto, pero por lo menos da la sensación de que este nuevo gobierno que nos está azotando fue electo justamente por la juventud. O sea, fue la juventud, en su gran mayoría, la que apoyó este tipo de, de políticas nacionales. ¿Vos pensás que eso se puede revertir, que no es así? ¿Cómo ves a la juventud por ahí? En Misiones sé que tienen otro compromiso porque están embebidos en naturaleza, es como que no te queda más remedio que defender eso, pero por ahí en el resto no sé cómo lo, esto que dijiste vos recién del TikTok, están muy metidos con los teléfonos y eso no hace falta, no discrimina donde vivas, ¿no? O sea, lo que pasa con los teléfonos pasa, le pasa a un chico de Misiones, le pasa a un chico de General Rodríguez o un chico de Capital.
3: A ver, primero habría que discernir con precisión qué es lo que está pasando en el ámbito deliberativo de los pueblos a partir de la injerencia de redes sociales administradas con inteligencia artificial.
0: Claro, tal cual.
3: Entonces, creer que este gobierno actual fue puesto ahí con el aval de la juventud en pos de su creencia en cuanto al posicionamiento y a las proposiciones de este gobierno, pues eso es un poquito forzado. Creo que se trabajó muy bien, de manera muy inteligente, para canalizar, para capitalizar el descontento, un descontento y una bronca que también fue atizado, que también fue estimulado con mucha inteligencia. Bueno, se canalizó todo ese descontento de forma inteligente hacia un gobierno como el que tenemos. Entonces, la juventud, hermano querido, es... se puede decir de todo menos que son idiotas, digamos. O sea, la juventud la tiene mucho más clara de lo que a veces muchas veces creemos, ¿sí? Creo que hay un desfasaje generacional importante, cognitivo sobre todo. Hay una forma de relacionarse con el mundo que los jóvenes administran y que eso crea un desfasaje importante con nosotros, lo que somos un poco más viejos. Y eso crea muchas veces la sensación de que los chicos están en otra, están en cualquiera. Lo que pasa es que es un mundo muy de mierda, es un mundo que no les está ofreciendo empleo, no les está ofreciendo vivienda, no les está ofreciendo oportunidad de formar familia, donde la disolución de las relaciones sociales, íntimas, de pareja, todo está totalmente detonado. La tasa de suicidio en jóvenes, volviendo a lo mismo, es
0: muy
3: escalofriante. Sí, sí. Entonces, hay un padecimiento muy grande, pero no por eso no hay gestos, herramientas y métodos de lucha que se esté implementando por parte de ellos. Yo apuesto absolutamente todo a ellos, confío en ellos y tengo la certeza de que se están encaminando formas de lucha, no solo en la provincia de Misiones, sino a lo largo y ancho del país, que muchas veces no están dentro de los parámetros que nosotros tenemos como convencionales, ¿sí? Dentro de nuestras unidades de medida, pero claramente van a dar mucho que hablar en este presente y en este futuro venidero.
0: Juan, qué lindo charlar con vos, hermano. La verdad que has enriquecido muchísimo Reciclando Ideas. Sí. Un honor tener un entrevistado con tu altura, con tu claridad.
1: Y que confíe en los jóvenes.
0: Sí, sí, confío. De hecho, estamos en manos de los jóvenes. Son el futuro y creo que ellos van a acomodar esta situación. Y como decís vos, no son tontos.
1: No.
0: Que los hayan manejado inteligentemente, oportunamente, no significa que lo van a hacer siempre. Y los jóvenes no perdonan, o sea, son prácticos en ese sentido. Así que, nada, agradecerte un montón. Estamos a tu disposición, sigamos en contacto. Y las veces que necesites, Reciclando Ideas está para ustedes. Y bueno, nada, felicitarte a vos y a tu familia. Sé que están haciendo un trabajo de concientización y visibilización de esta problemática en las redes sociales. Si querés pasarme a algún lugar donde se pueda ver el contenido de lo que ustedes hacen, lo podés hacer.
3: Bueno, mira, a mí en lo personal, casi todo mi trabajo lo estoy volcando a diario en mi perfil de Facebook, que me pueden encontrar como Juan Carlos Furlán.
0: Ok.
3: Orgánica Misiones. Sí, como Juan Carlos Furlán también me pueden encontrar en Blogspot, que ahí tenemos más de 100 artículos en los que, bueno, creo que quien tenga algún interés intelectual respecto a esta etapa tan particular de la humanidad, este devenir incierto vinculado con el declive energético, con el cambio climático, sobre todo lo que hace al devenir en general, les recomiendo mucho mi blog. Pero fundamentalmente quisiera poner el acento en que sigan a mi hija Jazmín. Ella tiene 16 años, la pueden encontrar en Instagram y en TikTok como Furlan Jazmín, y que se van a sorprender justamente hablando de las capacidades y el potencial de la juventud argentina.
0: Bueno, yo soy uno de esos sorprendidos porque llegué a vos a través de ella, empecé a ver lo que hacía, me pareció maravilloso. Me gustaría en un futuro poder entrevistarla a ella por esto de la juventud, de darle voz y voto a la juventud. La verdad, está haciendo un trabajo muy bueno, muy clara, muy instruida, muy precisa. Entonces, habla con la seriedad y con el compromiso que se hace. Así que, nada, felicitaciones para ella también, porque realmente... y de hecho vamos a replicar sus posteos en nuestras redes.
1: Tal cual.
0: Porque,
1: sí, sí, sí.
0: Nada, eso es lo que necesitamos. Así que felicitaciones para ambos.
3: Gracias, hermano querido, y fundamentalmente gracias en el nombre de las 26.000 familias campesinas que hoy necesitamos dar a conocer la problemática de Corpus, porque es una lucha que no solamente queda en el territorio misionero, conservar la biodiversidad de nuestra provincia, que es la mayor reserva del país, es una prioridad para todos los argentinos, para todo Sudamérica. No vamos a permitir que avancen, y esa fuerza, ese empuje, esa correlación de fuerza la vamos a lograr justamente difundiendo con programas como el tuyo, así que yo muy agradecido en el nombre de todos ellos.
0: Muchas gracias, Juan querido. Gran abrazo, hermano, y a tu disposición.
1: Tal cual. Un saludo grande.
3: Gracias. Igualmente, abrazo grande.
0: Gracias. Bueno, ¿qué tal,
1: Mira vos.
0: He visto los videos de la hija, no sabía que tenía 16 años.
1: Es
0: no.
1: Muy chica, wow.
0: Sí, pero
1: y con
0: la,
1: un pensamiento muy claro.
0: Pero se lo recomiendo, gente, búsquenla. Nosotros la vamos a poner en nuestras redes sociales. Sube contenido muy seguido. Muy claro, y demuestra este amor por la naturaleza, no solamente en advertir lo que va a pasar, sino también lo que está pasando y cómo se puede aprovechar la naturaleza de forma favorable. Habla de un montón de cosas muy lindas y que podemos poner a práctica en nuestra vida cotidiana. Así que Jazmín también una genia.
1: Es chiquitita encima y que tenga esa conciencia social.
0: Y con el padre que tiene, que quiere.
1: Sí. Increíble, la verdad.
0: Genial. Bueno, escúchame, vos me querías contar algo de...
1: Sí, lo que está pasando en Salta. Lo que veníamos hablando con el tema del agua.
0: Sí.
1: Nada, la falta de agua en Salta está siendo en las comunidades indígenas muy afectadas, mayormente en la comunidad Huichí, que especialmente... el gobierno no se hace cargo, no quiere tomar su petición a los pueblos indígenas, porque bueno, solamente acceden y van solamente cuando tienen elecciones o campañas, claro, electorales, como en todo.
0: Claro. Y ahora los están desplazando también por el tema de la creación de las mineras, y le quieren sacar las tierras para poder expandir.
1: Claro.
0: La minería, o porque hay agua y ese agua la necesitan, entonces...
1: Pero no hay agua potable. Sin agua potable, no. ¿Qué hacemos? Nada.
0: Nada,
1: entonces, nada, se hizo una caminata, lo cubrió, encontré un nuevo medio que está muy bueno, que se llama Info Territorial, que es sobre, hablan comunidades indígenas, así que síganlos, porque la verdad, yo leí una nota de ellos y es muy interesante, porque te... Como que visibilizan estas noticias que veníamos hablando con Rodolfo, de que no son visibilizadas.
0: Bien. Bueno, como productora de Reciclando Idea, te voy a poner en campaña para que te pongas en contacto con ellos, para ver si los podemos entrevistar y que nos cuenten un poco de su actividad.
1: Claro.
0: Y bueno, de estas problemáticas que pasan, que digo,
1: volviendo, que no lo cubren grandes, claro, medios, pero que son importantes.
0: Y que hoy estamos todos abocados al mundial o pendiente del mundial, y prendés cualquier radio, cualquier medio de comunicación, y del único que están hablando del mundial para llenar horas y minutos, y que la gente, y no hablar de lo
1: es
0: que tenemos que hablar,
1: todo
0: que es
1: una tapadera. Pero o sea, bueno, no estoy en contra del mundial, me encanta verlo y me encanta juntarme con familia,
0: sí,
1: pero
0: como
1: lo que
0: ver
1: digo,
0: cualquier otra cosa. como ir a ver un recital, como ir a ver, o sea, es un momento.
1: Hay cosas muy grandes que están detrás de eso.
0: Tal cual. De hecho, bueno, les mencionaba hace un rato, este mundial es el mundial que más está contaminando en la historia de los mundiales por el uso del avión, la cantidad de aviones que se están usando y de personas que se están usando, trasladando dentro de los tres países que organizan este evento, está generando un impacto ambiental tremendo. Y eso que se prometió en el mundial pasado, que se iba a reducir ese impacto.
1: Sí. Yo acabo de ver un documental que está muy bueno, que después te lo paso yo. Se trata sobre qué hace la FIP detrás de todo el mundial.
0: La FIFA.
1: La FIFA detrás de todo el mundial. Claro. Cuando fue allá en Qatar, prometieron dar agua potable a las comunidades.
0: Que no lo hicieron.
1: Y
0: no.
1: Vos ves ahora esos lugares, o sea, solo nada.
0: Es cartón.
1: Una gallina.
0: Marketing, sí. Esa fue otra denuncia que se hizo, que hay un compromiso de la FIFA de justamente invertir parte de esos fondos para las comunidades que más lo necesitan.
1: Que siento que se lucra mucho el fútbol. De hecho, el que creó la FIFA, el primero que hizo el mundial, básicamente él dijo que si había plata de por medio se iba a corromper mucho el fútbol.
0: Claro. Por eso en el
1: rugby. Y después salió otro. Bueno, este documental está muy bueno, tenés que verlo.
0: ¿Cómo se llama?
1: No me acuerdo. Pero está muy, muy bueno. Después otro empresario se afilió con otro. Eso en la década antigua, cuando estaba recién empezando
0: pasado,
1: todo.
0: Siglo pasado.
1: Lucró todo con el tema de Adidas y todo eso. No,
0: bueno, por eso el rugby es amateur y no se...
1: Yo de rugby no sé nada.
0: Bueno, pero el rugby no se cobra, no es amateur, justamente para evitar eso. El tema del fútbol es un negocio, está clara, recontra claro, más ahora con este mundial. Pero bueno, a ver, más allá de lo deportivo y de las alegrías, que en definitiva los únicos que nos está dando alegría es la selección argentina.
1: Está ganando,
0: pero tampoco nos durmamos dejemos de atender lo que es importante, porque la selección nos da alegría cada dos años cuando gana la Copa América o cuando gana el Mundial, pero miren lo que está pasando en Misiones, lo que está pasando en Vaca Muerta,
1: no
0: lo que pasó con
1: lo ambiental, la hidrovía, también claro. Con el tema de México, que hicieron una tapadera de todo lo que está pasando, el tema político, las desapariciones de mujeres,
0: sí, que también desaparecen en la Argentina, los chicos que están desapareciendo acá,
1: y todo empezó cuando estaba la marcha de Ni Una Menos.
0: Sí, bueno, por suerte
1: está... Nos extenderíamos largamente a hablar de fútbol.
0: Por suerte está reciclando ideas, que está para eso, que ya está transitando los 9 años y que estamos trabajando para el mes que viene, si Dios quiere, plantar estos 60 árboles, así que quien se quiera sumar se comunica con la producción, con nosotros, para sumarse a esa jornada donde vamos a crear una nueva plaza en la delegación Malvinas. Ya estamos haciendo el diseño de cómo van a ir esos árboles, ya tenemos el ok del municipio y del privado que accedió a la donación de estos árboles, así que pronto vamos a tener esa jornada. Bueno, agradecerles a todos. Kiss querida, muchas gracias. ¿Estás de vacaciones ya? ¿Ya empezaste?
1: No, la próxima semana.
0: Bueno, la próxima semana la tengo a Kiss full time trabajando para este nuevo Reciclando Ideas, tirarle los pinceladas de juventud que se va a encargar Kiss trabajar en la edición, en los videitos, con un poquito más de... un poquito más de juventud está.
1: Sí, tal cual. Bueno, vamos a estar.
0: Bueno, nos vamos porque ya están los compañeros de las compañeras de Transparente del otro lado de la pecera. Muchas gracias a todos por acompañarnos. Transparente.
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Hola, hola, muy, pero muy, pero muy buenas tardes, gente de Transparente. Aquí comienza el programa más divertido, más alegre, más diverso de General Rodríguez. ¿Cómo están todos? ¿Cómo están? No me extrañen más. Llegué, como dice mi amiguita. Aquí estoy para interactuar con ustedes una horita, hasta las 18 horas. Así que, gente, vayan acomodando sus preguntas, sus visualizaciones, qué quieren interactuar, qué quieren decir, porque hoy estoy conmigo misma, sola conmigo misma. No estoy sola. Estoy conmigo misma, o sea, aquí para interactuar con ustedes. En un ratito voy a prender el live de mi Facebook. Mientras tanto, nos están escuchando por la 89.5 Radio Municipal de General Rodríguez. Para todo el mundo, para todos los barrios desde aquí de General Rodríguez, que cada vez crece más, que cada vez es más inmenso. Llegan más de 80 barrios exactamente. No puedo decirlo con exactitud, pero va creciendo. Yo no sé si ya llega a los 100 barrios General Rodríguez. ¡Qué belleza! ¡Qué ciudad! ¿Cómo crece a pasos agigantados? Las obras, todo el paisaje. Así que esto se está poniendo muy bueno, cada vez más, cada año mejor se pone. Hasta para hacer excursiones, para venir a visitarnos, no solamente para venir a visitar nuestra gran empresa que nos caracteriza aquí, que se encuentra la más famosa del mundo, que nos da la leche, como la vaquita que nos da la leche, el dulce de leche y bueno, todas esas exquisiteces. Bueno, pueden venir a hacer excursiones aquí en el centro de General Rodríguez, por sus calles, por su peatonal. Pueden venir a visitarme, pueden venir a conocerme. ¿Qué les parece? ¿Me quieren conocer? Hay mucha gente que me escucha solamente. Solo me oye. Y después yo me entero.

0: todo. Así que bueno, pueden venir a visitarme. Estoy en el corazón de la ciudad, o sea, en el punto de Estación Saludable, de lunes a viernes. Dicho sea de paso, vamos a meter un bocadillo. No, ¿cómo se dice? No, bocaditrans no es todavía, porque esto es información. Uno de los eslogans de nuestro programa. Informativo, inclusivo, perdón, e inspirativo. Un programa triple I. Inspirativo, inclusivo e informativo. Entonces, hoy en la ciudad, en el punto Estación Saludable, les quiero contar que hubo una jornada de sensibilización y prevención de la prueba HIV o VIH, ¿sí? Donde podemos informarnos que, qué diferencia hay entre el VIH y el SIDA, gente. Pueden prestar atención que una cosa es la enfermedad, el SIDA es la enfermedad. El VIH es el vector, el virus, digamos, ¿sí? ¿Qué es? ¿Cómo se transmite? ¿Cómo prevenirlo? ¿Y cómo lo podemos tratar? Hoy en día esto tiene tratamiento, así que a no alarmarse, a no asustarse, porque si a veces no hacemos bien los deberes, ¿cómo debemos hacerlo? ¿Cómo prevenirlo? ¿Sí? El único que previene todas las enfermedades de transmisión sexual, ya lo sabemos y lo volvemos a repetir, es el preservativo, ¿sí? Así que bueno, tengamos una saludable sexualidad, ¿sí? Bueno, acá les voy a leer rapidito, ya que estamos hablando de información de salud. Bueno, ¿qué es el VIH? Es un virus que afecta a las células encargadas de protegernos de las enfermedades. ¿Cuál es la diferencia entre tener VIH y tener SIDA? El SIDA es la etapa avanzada de la infección causada por el VIH. Tener SIDA no es lo mismo que tener VIH. Una persona tiene SIDA cuando el VIH ha debilitado las defensas del cuerpo, o sea, el sistema inmunológico. Esta situación lo predispone a desarrollar enfermedades oportunistas, infecciones o tumores. Se las llama así porque aparecen aprovechando la caída de las defensas. Sin embargo, con los tratamientos actuales, son cada vez más las personas que tienen VIH sin desarrollar SIDA, ¿sí? Es decir, sin llegar a la enfermedad, porque con un tratamiento de retrovirales se llama la medicación, podemos seguir teniendo una vida sexual saludable, ¿sí? Siempre con protección. Bueno, podemos agregar, si es una enfermedad contagiosa, es transmisible pero no contagiosa. Es decir, no es una enfermedad contagiosa. El VIH solo se transmite a través de la sangre, el semen y el líquido preseminal, los fluidos vaginales y la leche materna. Bueno, un poquito más. ¿Cómo sí se transmite? ¿Y cómo no se transmite? ¿Cómo sí se transmite? Vamos primero por relaciones sexuales, orales, anales o vaginales, sin preservativo. Por compartir agujas, jeringas, máquinas de afeitar o canutos. Por el embarazo, el parto y la leche materna. ¿Sí? Por el embarazo, el parto y la leche materna. Sí se transmite. ¿Cómo no se transmite? por compartir el mate, por abrazar y besar, por deportes de contacto, por picadura de mosquito, por relaciones sexuales con preservativo. De esa manera no se transmite. Así que, bueno, hemos puesto, porque fue el 27 de junio, el día de la, de, digamos, de la visualización del test, de la prueba del VIH, ¿sí? Bueno, cualquier cosita, cualquier pregunta, se pueden acercar al punto de Estación Saludable, donde tenemos la información, el asesoramiento, la orientación, porque estamos ahí todas las promotoras de acá comunitaria, junto a las promotoras del Ministerio de la Provincia. Así que pueden acercarse y cualquier inquietud nos preguntan, que estamos para eso. Estamos, sí, con total cordialidad para informarles con respecto a todo el tema de las vacunas también, que por el momento sigue siendo la exclusividad del dengue, la vacuna del dengue desde enero que dimos comienzo y seguimos todavía hasta fin de año. Así que la gente que le falta la vacunación dengue se puede acercar, porque son dos dosis. Una vez que te colocas la primera dosis, esperás tres meses, y luego volvés para completar la segunda dosis y ya es definitivamente para toda la vida, ¿sí? Después tenemos las dosis de vacunación antigripal y también dosis de COVID. Sí, sí. Así que, gente, los esperamos. Como les decía, me pueden conocer, me pueden venir a visitar en el centro, en el corazón de la ciudad, en la estación misma, ¿sí? Donde están todas las paradas de colectivo, sobre la ruta principal, la ruta 7, la ex ruta 7, Hipólito Yrigoyen, bueno. Entonces, ahí en las escaleras donde se pasa para tomar el tren, ahí, en ese contenedor, exactamente, sí, en esa caja, como dicen algunos, ese contenedor, sí, contenedor, o trailer. Bueno, ahí estamos brindando todo lo que es test rápido también, ¿sí?, de HIV y sífilis. Muy bien, bueno, vamos a ir seguidamente a una compañera que estuvo presente en una oportunidad. Se llama Patricia Alexandra Rivas. Ella es una sobreviviente histórica, digamos, pertenece a las históricas activistas travestis de acá de Buenos Aires, Argentina. Bueno, ella nos manda un audio, así que lo vamos a pasar al aire inmediatamente para que nos comente, como corresponsal que es, desde su punto de donde se encuentra. A ver, vamos a ver qué dice.
1: Bueno, hola, buenas tardes para todas y todos. Me presento, soy Patricia Alexandra Rivas. Una mujer transgénero sobreviviente de 60 años, de zona norte, Becar. Ayer 28 de junio fue la décima marcha sobre los travesticidios, transfemicidios y también hablamos sobre el proyecto de ley de reparación histórica para las adultas mayores. Ayer también se conmemoró los 11 años sobre el travesticidio de Alan Kay y Diana Sacayán. Y se pidió también justicia por la firma protocolar de la renuncia del señor Adorni, porque sabemos muy bien que fue echado. Y salimos de Guatemala y nos metimos en Guatepeor por la llegada de Santilli, que sabemos que también llegó con 2 pesos con 50 y ahora cuenta con millones de dólares propiedades y 17 cuentas offshore. Así que salimos de un lugar y nos metemos en un lugar peor. Pero vamos a lo nuestro. Seguimos luchando por basta de transodio, basta de mensajes de odio, basta de matarnos, basta de crímenes. Una sociedad puede vivir unida. Cada cual tiene su forma de ser, su forma de vivir. Y no tienen que intervenir ni meterse nadie en la vida de nadie. Nadie tiene el derecho de juzgar a nadie. Eso sí, la persona que delinque tiene que pagar. Heterosexuales, gays, lesbianas, travestis, no binarios y quien sea. Sobre todo los políticos, que son nuestros empleados. No son los dueños del país. Nosotras le pagamos el sueldo. Basta de decir el Estado que está gastando plata en monstruos. No está gastando plata en nada. Está devolviendo lo que nosotras pagamos con nuestros impuestos.
0: Es verdad.
1: Bueno, Shaila, muchas gracias. Y a tus compañeras, compañeros y compañeres por darnos espacio. Y vuelvo a decir, basta de transodio, basta de transhomicidios, travesticidios.
0: Basta, basta, basta, basta. Así como dice
1: Vivas y
0: Patricia.
1: libres nos queremos.
0: Viva y libre nos queremos. Así es. Muy bien, Patricia, desde tu punto de ahí, desde Becar. Bueno, ella también está presente a través de este audio, que ya estuvo vía telefónica también en una oportunidad donde ella nos manifiesta toda esta lucha que siempre vamos a tener, quizás. Es que nacemos para luchar y vivir y nunca desmayar. Y bueno, como decía Patricia, hay de todo, pero lo que muchas veces no hay es respeto. El respeto en principal, ¿sí? Si sos una persona que delinque, no importa si el género, eso está mal ante los ojos de toda una ciudad, de toda una sociedad. Más allá de la orientación de género y de la reparación de la que dice Patricia Alexandra, esto no es que están alimentando o cuervos o monstruos, como dijiste, Patri. No es eso. Esto es una deuda que hay por una reparación que no sé si tratarla también como reparación, porque esto no se repara. El daño que se ocasionó toda la vida no se repara. No se repara en ningún aspecto de la vida. El daño que se hizo es muy difícil de repararlo, pero sí de reconocerlo y de indemnizarlo. Y es eso lo que se está haciendo con tanto activismo, con tantas luchas. Patricia querida, adelante, fuerza, y así se logra todo. Con gritos, con lucha, todo se obtiene. El pueblo sale a la calle siempre para obtener y para ser escuchado, porque en el silencio nada se consigue. Así que muchas gracias, Patricia, y felicitaciones por ser activista de toda esta movida de género, de diversidad, de travestismo, de trans, que nos llega muy, muy de cerca. Y bueno, y por esta reparación, que también es un reconocimiento, que bueno, ojalá que se dé, para que después de tantos años, ¿no? Cuando no existía la ley de identidad de género, cuando no existía el respeto hacia las personas diversas, con otras orientaciones, que eran perseguidas, encarceladas, golpeadas e incluso hasta terminaban con la vida. Por mecanismo de defensa, yo fui una sobreviviente también. Así que yo pasé muchos años camuflada. Por eso, porque no quería terminar a tan corta edad, porque el promedio de nuestra existencia de travestismo, de travesti, de trans, era de 35 años. Hoy yo tengo 55 años, gracias a mi perseverancia, a mi mecanismo de defensa o a mi cobardismo, no sé, porque hoy sigo también aquí de pie, junto a las demás que yo hago hincapié y les debo el respeto también. A Diana Zacayán y a Loana Berkin, que fueron unas guerreras y hoy nos dejaron esta vida en reconocimiento, porque la lucha sigue, ¿sí? Hoy nos reconocen, hoy tenemos un cupo donde podemos trabajar como nos percibimos, tanto hombres y mujeres trans, cosa que 10, 15 años atrás era imposible. Bueno, vamos, señor director, con su presencia, vamos al primer tema de esta tarde. Vamos, ¿sí? Es mi vida. Vamos, a ver cómo suena. Doctor Alban.

Volvimos, muchas gracias, aquí con la compañía de mi querido operador, muchas gracias. En la operación técnica, muchísimas gracias aquí. Aquí seguimos, gente. Después de una pequeña emoción, casi se me hace un nudo en la garganta. Bueno, los que quieren saber, vayan después a la página de la radio 89.5, Radio Municipal de General Rodríguez, y bueno, lo van a ver porque queda grabado nuestro programa, el programa diverso de General Rodríguez para todo el mundo. Voy a ir inmediatamente. Ella siempre pasa todos los días por mi puesto de trabajo. Siempre me saluda, me estrecha un abrazo cordial. Y me decía, voy a traerte algo para que leas en tu programa, porque me gustaría estar presente de manera presencial, obviamente, pero por el horario, por el trabajo, salvo que pida Franco un día lunes, de esa manera podrá estar presente en este programa que le pertenece también. Ella se llama Noelia, y yo le digo, escritora Noelia, con mucho gusto, Shaila Vera. Es toda una absurdidad, dice, que ella escribe, se les ocurre algo y ya escribe. Bueno, eso es tener alma de escritora, Noelia. ¿Por qué decís que todo es absurdo? Todo lo que escribe, todo lo que ella expresa a través de la escritura. A ver si yo, a través de la entonación, porque debería entonar esto que vos me mandaste y que me entregaste, mejor dicho. A ver, Noelia, ¿qué es absurdo para vos? Ay, Noé, querida. A ver, vamos a ver si esto es una absurdidad. Ay, con ese fondito ahí. Vamos a ver cómo la puedo interpretar. Gente, escuchen. Día de escuela. 2. Arre. El oso de peluche está mal de la panza. La oruga cuenta las horas para poder volver a casa. Oruga traviesa. No podrá jugar a saltar a la cuerda. El oso de peluche está mal de la panza. La tetera preocupada llevó tarde a las tazas. Las tazas, avergonzadas, no quieren entrar al aula. ¡Ay! El oso de peluche sigue con dolor de panza. La mariposa, una señorita estricta. El búho, un director despreocupado. El sol llevó sus tostadas de merienda. Está triste. La luna no le compartió mermelada. El oso de peluche está mal de la panza. ¡Ay, oruga traviesa! Dejó los cuadernos en casa. Hoy estás castigada. Ella llora pidiendo llamar a su mamá. ¡Ay! El oso de peluche sigue con dolor de panza. ¡Qué oso travieso! Solo debió ir al baño para no ensuciar su pantalón. ¡Ay, pero por favor! ¡Qué divertido! ¡Qué divertido! Noelia, Noelia, aplausos, aplausos. A ver ahí el auditorio, por favor. Me encantó, Noelia. No es nada absurdo esto, ¿eh? A ver qué les pareció, gente, esta prosa, esta poesía, esta escritura de esta... Guarda, guarda, Noelia, Noelia de Luján, y trabaja en el Sommer, ¿sí? Ella también le gusta escribir en sus tiempos de inspiración. ¿Qué tal? ¿Qué tal? Pero como este programa que inspira, informa e
incluye. ¿Qué les pareció? Hola, hola, hola, Miguel, ¿cómo estás? ¿Me estás mirando? Sí, ahí te veo, muchas gracias. Bueno, aquí seguimos en este programa diverso, conducido por Shaila Vera, promotora de salud y comunicadora. ¿Qué les pareció? Claudia Pereira López nos está mirando a través de la página de la radio, a través de la página de Facebook, ¿sí? Bueno, antes que me olvide, Margarita de Rosario, Chaco, vamos a diferentes estados emocionales, ¿no? Margarita quiere saludar a la familia. Bueno, yo también me voy a incluir para saludar y mandar condolencias por la partida física y deceso de Adela Martínez. Un saludo para toda la familia Martínez, tanto de Chaco como de Rosario, ¿sí? Bueno, le mandamos un saludo muy triste, un saludo enormemente lleno de angustia, porque es lo más triste la partida de un ser tan querido. Bien, cambiamos el clima aquí en Transparente para toda la gente. Le voy a pedir al señor operador que vamos a un tema bastante triste, que habré llorado con este tema cuando era jovencita, cuando era adolescente. Robin Gibb, como una tonta. Adelante.

Muy bien, querido Jorge, señor operador. Muchas gracias. Aquí interactuando, seguimos en esta tardecita bastante acogedora, porque ni hace ni frío ni calor. Estamos con el cafecito ahí, dice Filomena. Shaila, te quiero, te quiero. Yo también, yo también. ¿Qué me contás, Filomena? ¿Querés que lo diga de nuevo al, a la diferencia del HIV y el SIDA? Porque viste que hoy hicimos una visibilización, digo, una jornada de sensibilización y prevención de la prueba VIH, ¿sí? Que todo el mundo lo puede venir a hacer. Sí, sí, sí, sí, sí, sí. Obviamente las personas que estén en actividad sexual, ¿no? ¿Cómo decirlo? A ver, que tengan una vida sexual activa, ¿ok? Con mucha responsabilidad. Bueno, escúchame. Kitty querida, vos también lo sabés a esto, ¿no? Que si vos tenés una situación de riesgo, y bueno, más o menos, calculale tres meses, ¿no? Que es un periodo de ventana, ¿sí? No, perdón, tres meses no. Estoy confundiéndome con la vacuna del dengue, que quiero decir todo y me hago un enredo. Después de 35 o 45 días, ¿sí? Podés hacerte el test, porque ahí te sale. Ahí te sale si está reactivo, si está positivo, ¿sí? Porque se llama un periodo ventana, Kitty. Ay, a ver, ¿qué lío me hice? El periodo ventana después de la situación de riesgo, Kitty querida. Bueno, mientras tanto, les voy a volver a contarle, a informarle, ¿sí? La diferencia entre el virus y la enfermedad. El virus es el vector, el VIH, ¿sí? Y el SIDA sería la enfermedad, ¿ok? Que hoy en día nadie llega a la enfermedad debido a los retrovirales, al tratamiento con responsabilidad diario, ¿sí? Bueno, eso no espantarse en caso de que te salga, te puede salir positivo o falsa positivo, ¿sí? Bueno, pero no a no asustarse, a no alarmarse, a no caer en depresión, gente. Tampoco estoy avalando, ¿no? al virus, pero tomemos conciencia si por ahí hicimos mal los deberes, si tuvimos una situación de riesgo, y bueno, y después cuando hacemos el test rápido, que son de 10, 15 minutitos, puede que dé positivo, entonces pues te vas a hacer un estudio más profundo de laboratorio, ¿sí? Bueno, ¿a qué voy? Existen retrovirales, que es el tratamiento para esta, para sobrellevar el HIV, sería, ¿no? Y no llegar a terminar con la enfermedad que es el SIDA. Bueno, como muchos sabemos, y para otros les volvemos a recordar, ¿cómo se transmite el VIH? Por relaciones sexuales, orales, anales, vaginales, sin preservativo, ¿sí? Si no tenés una pareja estable, bueno, es un tema también, el tema de la confianza, tanto en una pareja estable o touch and go, bueno, con preservativos, ¿sí? También se contagia por compartir agujas, jeringas, máquinas de afeitar, y también por el embarazo, el parto y la leche materna. Y no se contagia gente por compartir el mate, por abrazar y besar, por deportes de contactos, dice también, por picadura de mosquito, bueno, ese es otro. Por relaciones sexuales con preservativo. No se contagia cuando hacemos bien los deberes. En la vida, en todo, ¿sí? En todo, gente. Hay que ser responsable y hacer bien las cosas, ¿sí? Porque a veces nos confiamos y bueno, ¿no? La confianza a veces no nos ayuda o trae sus consecuencias.
Bueno, cualquier cosita vuelvo a contarles acá en el vivo, en mi vivo, que la gente que es de acá de General Rodríguez o zonas aledañas se puede acercar de lunes a viernes en el punto de estación saludable. Sí, que pueden venir aquí de lunes a viernes, sí, de 7 a 13 horas estamos. El plantel de las promotoras y enfermeras comunitarias de salud de acá de la municipalidad y junto a la colaboración de nuestras compañeras promotoras, licenciadas, enfermeras de oficio del Ministerio de la Provincia. También contamos con ellos. Así que muy amablemente, cordialmente, los esperamos en el punto de estación. También con las vacunas de COVID, dosis de COVID a partir de la cuarta dosis. También tenemos para el dengue, que son dos dosis, vacunas dengue y de la vacuna antigripal, que todavía estamos llegando ya, pasando mitad de año, y hay mucha gente que todavía no toma esa responsabilidad de prevenir, sobre todo prevenir las gripes que cada año vienen creciendo las capas, las cepas, perdón, ¿sí? Ahora estamos en la H3N2. Imagínense el avance gripal cada año, gente. Seamos conscientes, no sean antivacunas, porque están para ayudarnos, para salvar vidas. Así que los esperamos. ¿Cierto, Kitty? ¿Cierto? Bueno, muchas gracias ahí que están interactuando, dando like y... Híjole, ¿cómo le dan like a este programón? Estamos ya 29 de junio, día de ñoqui, de los ñoquis exquisitos, riquísimos, sabrosos. Y también culminando el mes del orgullo, orgullo, orgullo de todo. Bueno, todos tenemos orgullo en esta vida, ¿no, gente? Haciendo también honor a esta mujer trans negra allá por el año 1969, que se rebeló, como rebelé, como siempre uno, si no pegás, si no te plantás, te pasan por encima. Esta mujer trans negra en 1969, un 28 de junio, ella fue la que se plantó ante la policía que la tenían como trapo de piso, que no la dejaban libre, no la dejaban en paz, no podía ingresar a tomarse un cafecito, un té. No, no, no, no. Hace poco hubo un caso de una mujer también que no permitió a una chica trans ingresar al baño de las mujeres. O sea, no seamos retros. Solamente los clásicos, los temas musicales son retro o que no, que quedan para la historia. Pero no hagamos retroceso. Nosotros tenemos que evolucionar, los seres humanos evolucionemos. No volvamos para atrás. No volvamos a la vida, a los años de desierto. No, no, no, no. Hoy tenemos todo. Hoy tenemos todo, no volvamos al desierto donde no teníamos comunicación, información. Hoy todos tenemos la posibilidad de recibir una información al segundo, mira, al instante. La misma era, la era digital, la era virtual, todo, todo, todo evoluciona. Vos en tu casa ya no tenés más el televisor. Ese de 70 kilos, hoy en día tenés uno en la pared livianito colgado. ¿Por qué todo evoluciona? ¿Y por qué tu mente falta que se aggiorne a la sociedad? Porque si no te aggiornás, quedás fuera del sistema, vas a sufrir, vas a sufrir. Es más fácil aggiornarse, entender, empatizar con las personas.
no todos nos vamos a llevar bien. En la misma familia muchas veces no es todo color de rosa. Entre hermanos, cosa que sería genial, sería un mundo ideal, ¿no? Una familia ideal, todo puede existir, todo se puede transformar también. Si hay discordias, se puede con comunicación, con información, con amor, todo se puede aggiornar, tanto en la familia como en una sociedad donde convivimos a diario, donde no podemos esquivar los pasos que vamos dando, ¿sí? No podemos vivir con el odio. Para eso está el respeto. Lo más fácil, es simple. Empatizar, respetar, muy cierto, dice Filomena. Entonces, vos mismo vas a empezar a cambiar también. Cuando vos das amor al prójimo, vos vas a recibir el doble. O no lo leíste nunca a eso. Hoy casualmente una oyente, fiel seguidora de Transparente, próximamente corresponsal desde acá de Becar, Buenos Aires, que ella es una sobreviviente de, ahora es activista travesti, es transgénero y está en el activismo y en la lucha por todos estos atropellos que hubo durante un tiempo de dictadura donde no dejaban vestirse como una se quiere percibir. No podía salir ni a comprar a la verdulería ni al almacén. De días no podían salir, solamente de noche. Era un mundo horrible, una cárcel de vivir así no tenía sentido, a escondidas. Hoy, gracias a la ley de diversidad de género, hoy estamos disfrutando de esa libertad que dejaron las luchas de nuestras activistas Diana Zacayán y Loana Berkin. Dije bien. Un beso enorme para el cielo. Ambas ya están descansando, gloriosas, porque dejaron una paz. Nos dejaron libre a las hermanas que seguimos. Vamos a un cortecito.

0: Vamos. Volvemos nuevamente al aire porque contamos acá con la presencia de mi querida Susana. ¿Cómo estás? Contale, contale a la gente de Transparente a qué te dedicas y dónde trabajas.
1: Bueno, mi nombre es Susana Russell, trabajo en el Hospital Nacional Baldomero Sommer. Uh-huh. Años
0: trabajando. ¿Hace muchos años?
1: Bastante.
0: Sí, y también sos delegada de...
1: De ATE. Soy psicóloga social.
0: Psicóloga social, sí. Genial. Vos sabés que yo estuve inscripta, pero como éramos poquito, no tuvo continuidad. Ah. Porque era una oportunidad que teníamos para 8 chicas trans más o menos, mínimo. Pero no llegábamos a cumplir con ese rango, se dice. Ah. Éramos apenas 3.
1: Ah, no.
0: Entonces no pudimos terminar. Pero eso de
1: trabajo de, mucho dentro de violencia por motivo de género.
0: Ajá.
1: Acompañamiento a mujeres. Bien. Que transita en ese motivo, ¿no?
0: Sí.
1: Así que acompañando.
0: Bueno, viste que este programa ya tenemos 4 años en el aire todos los días lunes. Ah, nos conocimos, mira, vos y yo y vos nos conocimos,
1: sí,
0: en San Luis.
1: Sí.
0: En un movimiento de... Ay, ¿cómo es que se dice?
1: Encuentros de mujeres.
0: Encuentros de mujeres y diversidades.
1: Y diversidades.
0: Que se hacen todos los santos años.
1: Todos los años.
0: Se hacen todos los años. También fuimos a Bariloche. Ahí fui.
1: También.
0: Después fueron porque yo no pude.
1: A
0: Jujuy. Me perdí la de Jujuy.
1: Claro.
0: Y me perdí también la de Corrientes.
1: Sí.
0: Y ahora este año.
1: A Córdoba.
0: A Córdoba. Es en octubre.
1: Es en octubre. El 10, 11 y 12.
0: Es ideal, ideal. No podemos faltar. No podemos dejar de visualizar todas esas luchas. Porque estaba emocionada recién. Porque, bueno, acá me estuvieron haciendo unos comentarios. Hay unas activistas que son sobrevivientes de la...
1: Sí.
0: Son históricas sobrevivientes y bueno, que atravesaron muchos golpes durante su juventud y recién ahora, a raíz de la ley de diversidad y género, podemos ensamblar.
1: Expresarse.
0: Sí,
1: empezar
0: podemos.
1: A expresarse,
0: claro,
1: todo
0: podemos
1: su...
0: estar como ponerle libre, entre comillas, ¿no? Pero aún las luchas continúan. Y ahora se está pidiendo una reparación para las personas de más de 55 años, ¿sí? Que han sobrevivido a tantas injusticias, ¿no? Y tantos golpes y, bueno, un montón de...
1: Todo lo que han transitado, ¿no?
0: Sí,
1: en la lucha.
0: Claro, de la cual yo digo que a veces, por camuflarme, uh-huh, por mecanismo de defensa, yo me interné en fábricas, digamos, ¿no? Camuflada con
1: claro,
0: ropa masculina,
1: sí, sí,
0: ¿me entendés?
1: Sí.
0: Pero yo quería expresarme como hoy en día, en libertad, como quiero percibirme las 24/7, no a escondidas, porque vivir así no tiene sentido cuando no podés expresar.
1: Y ser,
0: claro,
1: lo que sos.
0: No podés expresar lo que sentís de verdad, porque no es un capricho,
1: no es
0: una enfermedad. Todos nos preguntamos qué es lo que nos pasa hasta que encontramos el detonante de nuestros problemas, ¿no?
1: Sí,
0: ¿Encontraste
1: sí,
0: algún problema que te atormentaba vos en tu vida?
1: ¿A mí? No,
0: sí,
1: gracias a Dios no.
0: Qué bueno.
1: Es una decisión que tomé para acompañar, porque muchas mujeres no pueden expresarse. Y ahí llega su momento en poder expresarse, pero bueno, ahí estamos.
0: ¿Viste?
1: Para acompañar.
0: ¿Viste cómo es también? Porque vivimos en una sociedad, tenemos que aggiornarnos,
1: sí,
0: y tenemos que
1: capacitarnos continuamente.
0: Y es lo que yo justo estaba diciendo también, que todo evoluciona.
1: Sí,
0: desde
1: sí,
0: un televisor de esos enormes,
1: sí,
0: hoy en día lo tenés en un plasma, en una cosita así pequeñita que no ocupa,
1: sí,
0: espacio en tu casa, lo pones en donde vos quieras, sí, no pesa nada, ¿me entendés? ¿Cómo evoluciona la era virtual, la era digital? Todo evoluciona. ¿Y las mentes nuestras cuándo? ¿Cuándo? ¿No?
1: Todo llega su momento.
0: Llega su momento cuando le das.
1: Es el acompañamiento que uno tiene, el aprendizaje continuamente, día a día. Esto, cotidianamente uno se va transformando.
0: Es verdad.
1: Hay que destransformar para volverse a transformar.
0: Exacto. ¿Viste? Es una transición, sí, todo, ¿viste? Sí, sí. ¿Viste que yo muchas veces digo también? Todo es una transición, la vida misma, todo. Bueno, Susana, nos vamos juntas a comer ñoquis. Hoy vamos, 29.
1: Vamos.
0: Muchas gracias. Acá despedimos a Susana. Muchas gracias porque... Gracias. ¿Para qué me saludó por la ventana esta que tenemos hacia la vereda, viste? En nuestro querido General Rodríguez, en la radio municipal. 89.5 FM.
1: Bueno,
0: mi vida, muchas gracias. Mire cómo se va, gente. Mire cómo se va Susana, una diosa. Susana, chichu. Chao. Chao. Así como Susana se va, en un ratito también nos tenemos que ir. Bueno, gente, gracias por estar, por interactuar. A ver qué María dice. Hola Shaila, saludos a Susan Russell. Ay, mira. ¿Viste María? ¿Viste cómo soy yo? ¿Viste? Esto es así, todo transparente. O sea, me pasó saludando por la ventana, yo emocionada, vení para acá, a punto de tener un moño en mi garganta de tanta emoción. Bueno, muchas

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2: A nuestros queridos oyentes les informamos que el siguiente programa es una producción ya emitida con anterioridad por Radio Municipal FM 89.5.
5: Yo, por ejemplo, con el despertador de mi pareja me despierto. Y yo por ahí quiero seguir durmiendo y me pongo a llorar.
6: ¡Despertate! ¡Despertate!
5: ¡Claro! ¡Despertándolo a él! Y yo, ay, ahora no puedo dormir.
7: Igual el teléfono abajo de la almohada no queda tan lejos de al lado de la mesita de luz, o sea.
6: Claro.
7: Ponerlo bajo la moda es como ya ser muy vago de tirar la mano un segundito.
5: Exactamente.
7: Entonces me tiran

0: van a jugar la almohada y...
1: Sí, ya fue. Así llega tarde, ¿eh?
0: Exactamente. 5 minutos más y te levantaste a las 9 de la mañana.
1: Exactamente.
2: Claro. Bueno, ¿seguimos con otra?
0: Vamos con otra.
1: A ver otra, a ver qué tenemos, qué tenemos.
3: Presentado por...
2: Confesiones bajo llave.
1: Confesiones bajo llave. Llave. Llaves.
3: Ya ves que le tenés que
0: leer. No vayan a perder la llave. Está por el molde.
2: Sí, tenemos planeado también ir a la plaza con un con un cofre para que la gente nos dé confesiones, chicos. Así que atentis.
1: Atentis, que
0: preparaos, colega, porque vamos a ir con una cajita para que ustedes nos den nuestros regalitos.
3: Con una urna.
2: Con una urna, claro.
1: ¿Cómo sería?
3: Con una caja de zapato.
0: Vamos a ir con una cajada de una carajuela.
1: ¿Una carajuela?
0: Una cajuela, tío.
2: Una cajuela.
1: Una
2: cajuela.
0: Pero sí, señores y señoritas, y todos los oyentes que nos escuchan en este momento, vamos a ir corriendo a la plaza. Hoy no, pero vamos a ir pronto. Por una cajita para que nos den sus confesiones y charlen con nosotros. Y ay, ay, ay, se pone picante la cosa.
1: Para ahí, capaz que haya unos regalitos como unos stickers.
2: Claro.
1: Termo.
0: Vamos a estar dando regalitos para la gente que se asome, que se anime y qué coso.
2: Y qué coso. Coso del cosito.
0: Ay, ay, ay.
3: Y va a poder disfrutar los ricos mates que se van.
0: Vamos
3: no,
0: a hacer unos
1: es
0: mates.
1: Es que no.
0: Vamos a hacer mates, tortas fritas.
1: Hay una reflex, ¿eh?
0: No te lo pierdas. Solo pasa esto en Confesiones bajo llave.
2: Bien.
1: Y en
2: Loki Stream. También vamos a hacer Loki Stream con las entrevistas también, así que...
1: Y no comentamos nada de eso, dijimos que es un anexo de Confesiones bajo llave, pero nada más.
2: Claro, lo que estamos haciendo en Loki Stream son entrevistas a la gente así random en la calle. También viendo a ver qué nos dicen sobre las confesiones. ¿Y qué más decir?
1: Como que me tiró el barco ahí de una. En realidad, lo que es Loki Stream es una transmisión de stream. Mejor dicho, por Kick y por TikTok. Y también lo que hacemos es contenido para TikTok. Y en esos dos contenidos se basan en entrevistas random, en salidas, o sea, las travesías de Mika y Desi, después la exploración urbana de nuestro amigo César. Vamos a seguir contando historias de paranormales, historias de cada lugar que vayamos a visitar. Y bueno, es una idea como para acercarnos un poco más a la gente y algo más dinámico. Por eso decimos que es un anexo de Confesiones bajo llave, porque ahí en Loki Stream no tenemos filtro alguno. Hablamos de todo, con de todo y sin filtro en la lengua. No, sin pelos en la lengua sería.
2: Sin pelos en la lengua.
0: Y para todos.
1: Exactamente.
2: Y para todos.
0: Menor de 18.
1: Exactamente, eso íbamos a informar. Menos.
2: Menos de menores de 18 años.
0: Porque cosas picantes, cosas fuertes que solo los adultos tienen que saber y escuchar en momentos de confesiones.
1: Bastante picantes, si bien es bastante cómico, diferentes cosas, pero es humor bastante bastante complicado para entender.
2: Ahí hicimos un verdad o reto el otro día y la verdad...
1: Yo nunca con un reto de limón.
2: Un reto de limón. Estábamos haciendo un reto de limón, no sé qué, que me pusieron a mí comer limón porque yo no quería comer. Y comí el limón. Cuando comí el limón hice caras. Al rato César tira un comentario de... Tiene la cara rechupada así como no sé qué. Y yo estaba tomando agua. Cuando tomo agua escupo todo la computadora.
1: Pero a mí me baña prácticamente. Yo me empiezo a reír. Yo cuando me río muy bajo. O sea, como que me corto el aire y me desmayo. Entonces se me bajó la presión.
2: Uno casi se cayó de la silla. La otra casi se desmaya. Y a mí se me sale el agua por la nariz. Por todos lados. No.
1: Después el otro se quiere tapar la boca y se golpea con los anillos, oh, o sea, todo peor. Parecíamos los tres.
2: Encima yo escupí el agua. No. Yo escupí el agua en el vaso y alguien se lo tomó.
1: Ah, no. No le dijo.
0: Horrible.
1: Salí ahí, disparale. Disparale.
0: Pero sí, tenemos también otra cosita para decirles que es la siguiente pregunta.
1: Pero
0: pensé
1: que
0: lo
1: ibas a leer.
0: No, decilo.
3: Dilo.
0: Lo decimos.
1: ¿Qué
0: cosa? Nada, voy a poner sal. Entonces vamos con hábitos cotidianos. Y dice: ¿lava los platos?
1: No, ya lo leí.
0: Ah, no,
2: ya lo leí.
1: No, este.
0: Ah. Cancela planes a último momento. Uf.
2: Oh, no, eso
1: mejor conocido a la planta.
0: Me enloquece. Eso de cancelar a último momento es horrible. todo. Directamente me hubiese dicho no de entrada.
1: Que no me de vuelta, sí. Corta el sencillo al pie.
2: No, olvídate, no hay mucha gente que nos cancelaron.
3: No necesita explicación.
0: No,
2: claro. Claro, no.
1: Red flag, pero total.
2: Pero bueno, chicos, creo que todos aprenden y de las personas que nos cancelen también. ¿Eh?
1: ¿Qué se le hace? ¿Tenés una experiencia? ¿Eh?
2: Tenemos experiencias.
1: Sí, ¿verdad?
2: Pero bueno, a ver, otra más. Antes que venga ya la visita, la invitada especial. Estamos esperando.
1: Un musiquita antes que eso también.
2: Dale.
3: Porque tenemos un audio y queremos
0: chequearlo. No,
3: pero
0: audio,
3: vamos a escucharlo previamente y después lo.
2: Bueno, dale.
3: Sí.
0: Tenemos audio, gente.
2: No, vamos a.
3: Al
2: tema musical. Claro. Listo. Pasamos al tema musical.
0: Algo para ustedes. Y dice así.
3: La vaca.
0: No. ¡Ay! Vamos que estamos como loquitos, chicos.
1: Como un gusanito que hace así. Uy. Como un gusanito que hace así. Como un gusanito.
2: Ok.
0: Sí, recordame que le agarre con el cinto cuando se
2: queda. Bueno, nada, vamos a seguir con otras preguntas.
1: Sí. Hacemos una más, tenemos acá
3: una más
1: y no jodemos más.
2: Otra más
1: dice: tiene muchos amigos del sexo que la atrae, o sea, del sexo opuesto.
3: Débil,
2: nada, para mí está bien, qué sé yo.
1: O sea, las famosas en los hombres, las famosas amiguitas.
2: Bueno, el hombre no puede.
1: Ah, no,
2: yo tengo muchos amigos y yo ninguno amigo tuve con ninguno, así que. Tengo muchos.
1: No le falta estar, dice si la trae o no.
2: Ah, no sé, eso no sé. Nunca me
1: dijeron. Venga, te falta el muere. Déjala ahí.
0: Aprende a escuchar.
1: Nada puede salir mal.
2: ¿Salir mal o mal y
1: sal? Al salir.
2: Pero está mal usted, sí. Para mí está mal.
1: Si fuera por eso, no estaríamos haciendo esto, ni hubiese nacido el proyecto.
2: Claro.
1: O sea, años de relación de amistad, impresionante.
2: Y de confianza.
1: Confianza, tanta confianza que, no sé, ya nos conocemos las caras, los olores. Lo terminamos ahí,
3: como loquita.
2: Como loquita.
0: Sí, esa sí está como loquita.
2: Ay, Dios mío, gente.
3: Las cosas que estoy aprendiendo.
0: Ay, ay, ay.
1: Acá tenemos diccionario para el rato. Sí.
2: Mal. A ver, voy a escuchar esto. ¿Y qué cosas más tenemos?
1: Tenemos, a ver.
3: Un mundo de satisfacciones.
1: Un mundo de diversiones.
3: ¿Cuándo vuelve el karaoke?
0: Pronto habrá karaoke. Eso también es una de
3: una consigna.
0: Que puede haber también karaoke, puede ser.
1: Todo puede salir mal. Todo, ah, no, al revés.
0: Todo puede malir sal.
1: Malir sal.
0: Pero ¿por qué? Porque la diversión nunca termina. Jamás.
3: Continúa.
1: Continúa.
2: Claro.
1: Bajo tenemos llave. El último, tengo. Te dejan visto por horas.
2: No, es. Hay eso es gosteo.
3: Pero después del tema musical, no. O ahora.
0: Vamos ahora.
3: Tiene el tema musical, dijo él.
1: Ah, ¿estás ¿sí? preparado? Vamos con el tema musical.
2: Listo,
1: ¿no?
3: Están los cantantes ahí.
1: Así no podemos hidratar la garganta.
3: Obvia.
1: Yeah.

0: Continuamos.
1: Volvimos.
0: Con bajo llave. ¿Se nos escucha ahí?
2: Sí, se escucha.
3: Subime el retorno.
0: Sí, subime el retorno. No se me escucha nada.
1: Retorno, salió como un cordobés.
0: El retorno.
3: Estamos haciendo un móvil de Córdoba, capital. Salió medio
1: raro.
4: Muy trabámbólico. ¿Qué tenemos en el próximo?
1: Tenemos confesiones, pero especial LGTBQ+.
0: Claro, a ver.
1: Tenemos confesiones, ya saben que nuestro primer programa tiene el especial este de apoyo hacia el Día del Orgullo. Entonces, bueno, nos mandaron un par de confesiones mediante WhatsApp. Voy con el primero, dice, tengo 27 años y mi familia todavía no sabe que soy gay. Cada reunión familiar me pregunta por la novia y yo no sé qué decir.
0: Uy, ahí está entre la espada y la pared, porque quizás hay personas hoy en día, creo que la gente, a veces los mayores más que nada, no aceptan.
3: No aceptan
0: la decisión del hijo.
1: Claro. O sea, como que se tendrían que reconstruir, decimos.
0: Sí.
1: De cierta manera.
0: Claro, más que nada ser un poquito más mente abierta, como se le dice.
3: Pero también puede ser que no se anima a confesarlo porque son familias tradicionales y está acostumbrado a una estructura y no están actualizados de todo este cambio social que...
1: Claro, sí. Sí, igualmente es como una, de cierta manera, esto es generación en generación.
0: Claro. Uh-huh.
1: Hoy en día, en la actualidad, es un poco más, como bien dice, viable todo este tema, no hay tanta repercusión. Todavía existe, así la discriminación y todo eso, pero es como que está más tranquilo. No queremos desmerecer tampoco eso, pero es como que no es algo... No es algo de asustarse, como quien dice, ver una pareja de mismo sexo y decir, ¡oh!
0: Claro, antes
1: era
0: los mayores,
1: una impresionante.
0: Antes capaz que un nene te decía, tengo dos papás, y ya, ¿cómo que tenés dos papás?
4: Y, yo me he quedado mudo.
0: Bueno, ahora vamos a tener a nuestra visita.
1: Llegó nuestra visita,
0: así que ahora la vamos a presentar.
1: La va a presentar nuestra amiga Mica.
0: Así que bueno, nada, chicos. Vamos acá esperando ansiosa a Satya.
5: Ay, perdón.
0: Hola. ¿Cómo estás?
5: Gracias. Igualmente.
0: ¿Cómo estás, Satya?
1: ¿Cómo estás?
5: Ay, perdón, chicos.
4: Bienvenido.
1: No, no hay problema.
5: Muchas gracias.
4: Por favor.
0: ¿Llegaste bien ahí?
5: Sí, vine corriendo.
1: Pero bueno. Agotadísima.
5: Sí.
1: ¿Tienes un poco de agua?
5: Sí, agua está bien, por favor. ¿Tienes un poco?
0: Te vete la botellita.
5: Dale, está bien.
1: Es todo improvisado.
5: Sí, no pasa nada.
1: Bueno, esperemos que te sientas cómoda en este espacio. Acá somos todos los tres loquitos desde muchos años. Nos conocemos desde muy chiquitos, así que hacemos lo que podemos con lo que hay.
4: Estamos como loquitas.
1: ¿Cómo le dijo?
5: Bueno, la verdad que estoy súper contenta, estoy súper feliz de estar con ustedes. Simplemente gracias por el espacio, gracias por escucharnos y bueno. Gracias.
0: No, gracias a vos por venir, por aceptarnos la propuesta.
1: La primera invitada,
0: sí.
5: Gracias.
1: Bueno, de muchas.
0: Satya, contanos de vos un poquito,
5: Bueno, Satya es un personaje que empezó hace aproximadamente 3 o 4 meses. Yo soy un chico, yo soy gay, y hace un par de años quería transicionar por el simple hecho de poder complacer a la otra persona.
1: Okay,
5: sí, o sea, a mi expareja actual que tenía en ese entonces. Y bueno, y hace poco empezó la idea de Satya, empecé a vestirme mujer, peluca, maquillaje. Me maquilló toda la vida, pero empezar a salir montada a la calle y fue como algo que se empezó a despertar de mí. Y dije, no, ¿por qué voy a querer operarme? O sea, hacerme toda por el hecho de complacer a otra persona.
0: Claro.
5: No. Así que hoy en día salgo y es un hobby, obviamente más allá del respeto hacia todas las mujeres trans, hacia todas las mujeres. Lo hago porque me gusta, porque me encanta y me gusta defender mucho al lado de lo que es las mujeres trans de acá en mi ciudad de Rodríguez y salgo sin miedo, salgo a gritar, salgo a todo y salgo a absolutamente toda la calle.
1: Como tiene que ser.
0: Claro. Qué lindo. La verdad que es lindo liberarse así también.
5: Es lindo y es bueno absolutamente todo. Por ejemplo, justamente vine en colectivo. Y la verdad es que robar miradas, por ejemplo, para mi caso a mí me encanta llamar la atención. Me encanta ser una persona extrovertida. Y la gente me miraba, había gente en pareja y me miraban y se peleaban. O sea, le hacía codito o algo tipo en pareja, ¿no?
0: Mirá la edad, es turbio.
1: Robando miradas por General Rodríguez.
5: Pero bueno, encima Rodríguez es muy chiquito.
1: Es un pañuelo.
5: Rodríguez es muy chiquito. Todos. Sí, la verdad que sí. Pero bueno, estoy tranquila.
0: No, me encanta que acá, se libera.
1: Acá liberate, sí, porque será. Nosotros somos uno más.
5: Ya está,
1: nos,
5: bien.
1: Nos vamos a divertir un rato. Justamente estábamos leyendo un par de confesiones, pero bueno.
0: Sí, sí.
1: Cuando quieras.
0: ¿Querés leer alguna confesión? Así ella también se suma. Okay,
1: dale, no leemos escucho. Un par de confesiones.
4: Como loquita.
0: Estamos como loquitas, dice loquita. César.
1: ¿Cómo le dijo?
4: Ah, le dijo, porque estamos como loquitas, sí. Uy, no te lo pierdas. Y mucho más.
1: Dice: estoy enamorado de mi mejor amigo, pero él es heterosexual. ¿Se lo digo o me callo?
0: Uy. Hay muchos enamorados heterosexuales ahí de personas trans. Creo que ella sabe.
5: Sí, la verdad que sí.
0: Muchos curiosos.
5: Muchísimo. Bueno, en Rodríguez.
1: Heteros curiosos.
5: Hay muchísimos heteros curiosos que, bueno, han pasado por Satya. pero bueno, hay que ver, yo que ella o que él me tiro de una, o sea, hay que tirarte, o sea, intenta aunque sea, y si se da, se da, y si no se da, no se da, o sea, claro. La idea de todo esto es poder equivocarnos y de poder enfrentar todo y, bueno, decírselo y ya está.
1: Claro, igual yo creo que va más por el miedo de perder esa amistad después de la confesión, ¿no? Porque es como que el chico acostumbrado a estar con su amigo, su mejor amigo de toda la vida, y que de repente te diga, estoy enamorada de vos, es como que...
0: Claro.
1: Una bueno, sacudida de mente impresionante.
5: Igualmente a mí me pasó hace aproximadamente un par de veces.
1: Tenemos confesiones,
5: A mí me pasó lo mismo, yo me estaba enganchando con el primo de una amiga,
1: okay.
5: Que le mando un saludo. Me estaba enganchando muy mal, pasa que yo soy una persona muy enamoradiza.
1: Nuestra amiga.
0: Acá tenemos otra.
5: Y el chico era muy atento. Sí. Y el chico era muy atento conmigo. Todo el tiempo escribiéndonos, o cuando nos veíamos, nos contamos muchas cosas. También nos hemos contado cosas de intimidades. Y yo dije, bueno, se está abriendo conmigo, es por algo.
1: Claro, sí.
5: Y después de un par de meses, le dije todo lo que me estaba pasando con él. Y él me dijo, mira, che, a mí no me pasa nada con vos. Simplemente te quiero como un amigo y ya está.
1: Claro.
5: Y
1: claro.
5: Ya no pasó más nada. Y de ahí el vínculo se terminó. O sea, seguimos en contacto porque... Pero es muy, muy pequeño el contacto que tenemos.
1: Es diferente, supongo.
5: Sí, es feo encima. Porque no pensé que iba a pasar eso. Pero bueno, siempre hay una primera vez para todo.
1: Obvio. El que no es legal,
5: bueno.
1: Exactamente.
0: Eso mismo. Pero bueno, yo creo que también es que hay muchos hombres así hoy en día.
5: Sí,
0: muy curiosos.
5: Muchísimos. Sí.
0: Muy curiosos.
5: Sí.
0: Y no quieren salir del closet, ese es el tema.
1: O capaz le da la intriga de ver o sentir qué es lo que pasa con su cuerpo.
5: Claro.
1: Y ver a ver, ese miedo también. Yo supongo que para los hombres es el hecho de romper con ese ego machista, como quien dice, por decirlo de una forma.
0: Claro.
1: Es como que decir, no, yo llego a ir por algún lado y me van a tirar de tal cosa.
5: Claro.
1: O sea, siempre está ese prejuicio. Como
0: sí,
1: que
0: sí.
1: Dice. Tengo otra.
0: Dale, a ver.
1: De mi banda es.
0: A ver, a ver.
1: Dice, soy bisexual.
0: Ah, ella, sí, claro.
1: Y siento que muchas personas creen que estoy confundido. Ya me cansé de tener que explicarme. Bueno, esto lo puedo decir yo porque, bueno, capaz que muchos no conocen, pero bueno, yo soy una persona bisexual que está hoy en día en una pareja varón.
0: Claro.
1: No es una confusión. Yo creo que esto se va al hecho de tener amor para todo el mundo.
0: Claro.
1: Yo creo que es por eso.
0: Amor para todos.
1: Amor para todos. Yo siempre fui una persona de cabeza abierta, mejor de cabeza liberal, muy muy muy libremente, y la verdad no, nunca sentí estar confundida. Es
0: como claro, que... claro, vos ya de un principio sabías lo que te gustaba.
1: Sí, me costó salir igual, pero sí.
0: César. Okay.
4: Bueno, yo quería aclarar acá, sí. Bueno, preguntar a la compañera si sí. Quiere salir en vivo, estamos en vivo en TikTok.
5: Sí, sí, no hay problema.
4: Estoy preguntando por ti.
5: Ok.
4: La señorita Delfina Saupa, que dice, ¿cómo se llama la compañera? Hoy en día cambió mucho todo. ¿Te puedo mostrar?
5: Ok, yo ya la conozco. Hola, Sofi, ¿cómo estás? A Sofi la conozco, pero ella me conoce como chico, no me conoce como ella. Sofi, me llamo Satya y nos conocemos bastante. hemos compartido bastantes charlas y bueno, nada de eso.
4: Mandan saludos, tacta la pantalla y contento de que estén aquí con nosotros. Como loquitas.
1: Vamos con la última confesión y arrancamos la entrevista.
0: Dale, entregamos la entrevista. Dale.
1: Dice: conocí a alguien por una app y me da miedo encontrarme en persona. ¿Cómo puedo cuidarme? Es muy normal eso.
0: Conocer a una persona por la app.
1: Por una app.
0: Y pasa
1: no
0: que...
1: No vamos a decir cuáles porque me vas a quemar.
0: Yo creo que da miedito encontrarse a alguna persona desconocida. En principio da miedito, pero... qué sé yo, si vos tuviste esa conexión hablando durante varios meses con esa persona, ahí tirate la pileta, como dice Satya. Sí, tirate la pileta.
4: Hay veces que también, perdón por interrumpir, hay veces sí. que también podés hacer esa de ir con esa confianza de todo y llegás y se te da vuelta la tortilla.
0: Claro, pues, no es la persona que es.
4: Te rebotan, no solo eso, sino que te rebotan a vos, a uno
0: claro,
4: mismo.
0: Claro, también.
4: Vos vas confiado de que no pasa nada. Confío en lo que vi, confío en lo que escuché, voy a eso.
0: Claro.
4: Y no importa, y vos decís, no pasa nada, te acepto igual, pero esa persona no piensa lo mismo de la otra persona.
0: Claro.
4: Y ahí
0: también
4: sentís que vos te fallaste a sí mismo por no creer en uno.
5: Igualmente, por ejemplo, si estamos hablando de dos tipos de aplicaciones de homosexuales, bueno, no las voy a nombrar, pero hay una de ellas que directamente es para eso y ya está, o sea,
0: claro,
5: no hace falta
1: conocernos. Claro, como la encuentra casual, como
5: claro,
1: dice.
5: Y ya está, o sea, venís a eso, terminás y te
1: sí,
5: vas, ¿entendés? Pero bueno... ya el hecho de conocer, o sea, y charlar, o sea, no vaya directamente.
0: Claro, igual creo que en la descripción vos podés poner lo que
1: sí,
0: buscás,
1: obvio, sí,
0: también.
1: Sí, sí. Pero bueno, yo también creo que además de esa desconfianza, también te da como unas maripositas en el estómago.
0: De
1: si
0: la
1: te gusta la persona.
0: Claro, de la no primera sé. Vez, te lo idealizás en la cabeza.
1: Claro, hablando siempre y cuando de no de la parte casual, sino de la parte de conocerse de cita.
0: Claro, yo creo que más que nada, si vos te hablas muchos meses, ya te lo idealizás a la persona.
1: Exactamente.
0: A veces te rebotás vos misma, como dice César, te rebotás con esa persona que te la está idealizando, pero al final no es como es.
1: Claro.
0: Entonces es como, ay Dios, otra vez otra cita fallida.
5: Claro.
1: ¿Entendés? Exactamente, es lo que hablamos la otra vez en el último
0: sí.
1: clip.
4: Exactamente.
1: Esa cita fallida que iba todo pintada, todo re bien y después desapareció.
0: Claro, no. Te gostean.
1: Te gostean, exactamente.
0: Bueno,
1: Minera, ¿querés que arranquemos?
0: Dale, arrancamos con tu entrevista personal.
5: Okay, bueno.
0: Vamos a hacerte la primera pregunta. Y la primera pregunta es así: ¿cómo fue tu proceso de descubrimiento y aceptación?
5: Ok. Yo les voy a contar que hasta el día de hoy no me termino aceptando al 100%. Yo hasta el día de hoy me cuesta demasiado aceptarme quién soy en realidad. Y la verdad que lo llevo bastante bien. Yo bastante bien porque me rodeo de gente que me hace sentir cómoda, me hace sentir querido, me hace sentir un montón de cosas juntas que la verdad que es como, ya está, o sea, no voy claro. a ir por el mundo para ver quién me va a aceptar y quién no.
0: Claro,
1: es muy importante eso también.
5: Es muy importante, claro. Yo la verdad que gracias a Dios, gracias al universo, tengo un apoyo muy grande de mi familia y bueno, conocido y amigos y demás, pero lo más importante es uno y yo la verdad que todavía no me acepto. Porque no sé quién soy, es así que es la realidad y me va a costar bastante todavía. Tengo 21 años y es como que recién estar empezando a querer aceptarme es como claro. una obligación que me estoy metiendo. Claro. Pero no viene de ya, viene hace años ya.
0: Claro. Te está descubriendo. Digamos.
5: Claro, me estoy descubriendo.
0: Sí.
5: Pero ya igualmente el tema de transicionar, yo ya me lo saqué de la cabeza. Yo no quiero ser una chica trans, lo mío es el femboy, lo mío es el transformismo y ya. O sea, yo no voy a pasar a transicionar, yo respeto absolutamente todo y es más, lucharía por absolutamente todo para que las chicas de acá en mi ciudad consigan lo que son los parches, las hormonas gratis y demás. Estoy en eso, o sea, tengo muchas ganas de hacer cositas así para ayudarlas y nada, la verdad que es difícil y es fácil a la vez también.
1: Sí.
0: Es, digamos, cuando vos te mirás al espejo, ¿qué ves?
5: Yo veo una persona hermosa, o sea, es como que me siento tan cómodo conmigo mismo, o sea, siendo Satya y siendo Dylan, es como que yo me miro y me amo, o sea, es como, wow, qué lindo, y salir a la calle y que la gente me mire es como, es loco, es hermoso, y es como que, ¿por qué me miran?
0: Aparte es hermosa, sí, es remogénica, a mí me encanta.
5: Gracias.
0: Así que nada, a ver, la segunda pregunta.
5: Ok.
0: ¿Qué desafío encontraste en tu entorno?
5: ¿Qué desafío encontré en mi entorno? Desafíos encontré muchísimos. Uno de ellos, no sé, desafío.
1: A un obstáculo.
0: Obstáculos.
5: Por ejemplo, mis obstáculos cuando yo era chiquito, quería ser cantante.
1: Sí,
2: canta hermoso.
5: Yo siempre quise ser cantante. Bueno, después dejé lo que es el tema del canto, me metí al mundo de las pasarelas, el modelaje. Es todo difícil, no es de la noche a la mañana.
1: No, obviamente.
5: Hace poco me metí en lo que es el mundo del influencer. La verdad que cuando estoy metido ahí, tipo centrado en lo que hago, estoy y me va bien. Pero me cuesta también, ¿viste?
1: Sos constante.
5: Soy constante, claro.
1: Bueno, eso nos falta a nosotras.
5: Soy constante claro. Con todo. Y con la gente que yo me rodeo también trato que ellos sean constantes con ellos mismos y con sus sueños, con sus metas. O sea, lo vas a hacer, lo vas a cumplir. Y yo soy muy compañera, es como que lo vas a hacer, ¿entendés?
2: Claro.
5: Si vos estás ahí, tipo, un día en el pozo sin fondo, yo trato de ayudarte, por más que yo tenga la misma que vos.
2: Sí.
5: Y es como que, dale, flaca, vamos, ¿entendés? Y es bueno, qué sé yo, es bueno. Y lo hago más que nada, ¿sabes por qué? Porque yo no tengo gente que lo haga conmigo.
2: Claro.
5: Y lo hago porque me gustaría que el día de mañana lo haga conmigo.
2: Sí, sí.
5: Y lo hago y la remo como todas las personas de la LGBTIQ+. Es como que vamos, ¿entendés?
2: Dale, arrancamos.
5: Y, sí. Pero a la gente también le cuesta mucho eso.
2: Sí, la verdad que sí.
5: Sí.
2: ¿Y cómo te va con los haters?
5: Con los haters yo los amo.
1: Es como le digo yo a mi amiga. Sí. A nosotros nos hateaban mucho por TikTok.
5: Sí.
1: Por el hecho, bueno, nuestra contextura física y todo
5: claro.
1: Eso. Yo le, y ella se enoja. Y yo le digo, déjalo que sigan viendo visualización.
2: Yo respondo.
5: Visualización. Yo también respondo, pero hasta un punto, cierto punto. Por ejemplo, hoy estaba haciendo un vivo maquillándome. Y había, qué sé yo, tuve 400 personas. Y, por ejemplo, había un chico que me decía cosas respecto al maquillaje, que esto, que lo otro. Y la gente lo empezó a hatear a él.
1: Claro.
5: Y es como que no. Y yo, tipo, le contesto, tipo, cosas lindas. O sea, claro. Leo el comentario que me dice, pero digo cosas lindas. Y eso le da más bronca, ¿entendés?
2: Mira.
5: Y se une mucha más gente. Se une
1: aparte
5: mucha
1: que,
5: más gente.
1: Que ellos, él también es como que dice,
5: Claro, sí,
1: no, pero,
5: o sea, me está desafiando.
1: Sí.
5: Yo no tenía la peluca puesta y la gente me pedía, ponete la peluca. Yo digo, no, o sea, me está viendo así, tenía una toalla igual, o sea, y todos están confundidísimos, porque claro. Tengo la foto de perfil de un chico
2: claro.
5: Y tiene una mina enfrente.
1: Claro.
5: Y es como que le da mucha rabia, la impotencia, el hecho de que no me cae mal lo que me está diciendo.
1: Claro.
5: Y yo sé que si estoy peleando con alguien, eso la gente se une más a entender lo que es problema. O sea, no es mi gente, no es mi tipo de contenido.
2: Claro.
5: Pero trato de contestarle con la mejor de la mejor onda. Y
1: aparte que los colocas también, porque claro. Ellos esperan herirte. Y,
5: sí, y no me hieren.
1: Todo luz, todo amor.
2: Claro.
1: Y
2: no. Sí, es como, sí, vamos a tirarle tiros, pero tiene chaleco antibalas.
1: Claro, exactamente. Eso es muy importante
2: sí.
1: En el mundo de la influencia. Sí. Bueno, todavía no se lo toma en camino, pero yo
2: claro.
1: Veo que hay muchos que terminan muy mal con el sí. Tema de los haters.
5: No,
2: bueno,
5: yo
2: a mí
5: todavía
2: me afecta,
5: no.
2: A mí me ¿sí? afecta. A mí no sé, me agarra de locura y yo empiezo bla, bla, bla, bla, bla. No, no. Ellos me frenan, pero sí, me afecta, pero no. De una manera de que ya nosotros sufrimos bullying cuando
1: claro,
2: éramos
1: no sé.
2: Chicas. Entonces hoy en día, como ya tenemos la posibilidad de responder, no me quiero quedar callada en eso.
1: Claro, sí.
5: Bueno, a mí respecto al bullying, voy a tocar el tema de bullying.
2: Sí.
5: Yo cuando era chiquito, tenía, no sé, 8 o 9 años, yo iba a cuarto, quinto grado de primaria y me encerraron en el baño y me golpearon. Y hace un par de años me lo crucé al chico y el
2: sí.
5: Chico tiene el mismo trauma que tengo yo, el miedo, no sé, vergüenza, y me pidió disculpas.
2: Mira.
5: Por ejemplo, hace un par de años estuve en la tele y también, o sea, vino un montón de gente que me hizo bullying. Yo peleé, o sea, la reluché también con el tema de bullying en la escuela y todos me piden disculpas. O sea, es como, es re lindo que pasen esas
2: sí.
5: Cosas. Y hoy en día, o sea, sí hay bullying, hay, pero nivel Dios, pero la tratamos de llevar como podemos.
2: Sí,
5: y
2: obvio.
5: Es muy bueno también poder llevarla. Pero no todos pueden.
2: Claro,
5: no todos pueden. Se pueden cargar lo mismo que me cargo yo en la calle, por ejemplo.
1: Claro. Por eso es el valor ese de poder contestar.
5: Sí.
6: También lo que te lastima es lo que te fortalece.
2: Y
5: claro.
2: Sí, también.
5: Sí.
2: Bueno, mira, tenemos 5 minutitos para terminar ya.
5: Ok.
2: Hacemos las últimas preguntitas y
5: dale.
2: Nos vamos.
1: Listo.
2: Bueno. Dale. Las últimas preguntas. ¿Qué cambios positivos notas actualmente en la sociedad?
5: Ok, ninguno.
2: Sobre el tema de trans, el LGTB.
5: Ok. No, creo que ninguno. O sea, la realidad es que sigue igual, pero los temas no se están tocando tanto.
2: Claro.
5: Por ejemplo, creo que hay un cambio ahora por el tema de las marchas el tema de la vestimenta. La gente está peleando mucho para que no vayamos a marchar directamente semi en bolas.
0: Claro.
5: No, se está peleando mucho eso para que no pase eso. Yo la vez que fui, o sea, por tercera vez fui casi semi y me sentí mal conmigo mismo, con mi cuerpo. Es como, ¿por qué lo sigo mostrando? ¿Por qué lo estoy mostrando? ¿Por qué lo estoy haciendo? Es como que yo me sentí mal y la gente te hateaba también.
0: Sí, sí.
5: Y es como que, bueno, o sea, no puedes llevártela todo, pero una de las cosas que veo que están cambiando es eso, y está muy bueno también que lo puedan cambiar y que vayamos normal o con ropa.
0: Claro, que tomen conciencia.
1: Claro, más allá porque también hay chicos chiquitos.
5: Sí, muchísimos chicos.
1: De cierta manera, hay chicos que todavía están descubriéndose, y por ahí hay chicos que sí tienen definido lo que quieren.
0: Claro.
1: Pero generas un cierto trauma de cierta manera.
5: Sí.
1: O sea, muy leve, pero eso después repercute en el pensamiento de la infancia del chico.
5: Exacto, sí.
1: Pero me parece genial eso, sí.
0: Bueno, última pregunta.
5: Ok.
0: ¿Qué mensaje le darías a alguien que está atravesando este proceso?
5: El mensaje, lo tengo anotado.
1: Vino preparada.
5: Sí,
1: me encanta.
5: Lo anoté.
1: Aprendí.
5: Quiero decirles a todas las personas que hoy están atravesando un momento difícil que tengan paciencia con ustedes mismos. Cada proceso lleva su tiempo, y aunque a veces parezca que no haya salida, siempre existe una oportunidad para volver a empezar.
0: Buenísimo.
1: Oh, bravo.
0: Vamos. Gracias, Satya.
1: Muchas gracias por venir.
5: Gracias a ustedes por la invitación.
0: Un amor.
1: Una verdad, sí, un amor.
0: Un amor. Y bueno, seguramente nos vamos a invitar a
1: otros. Obviamente.
5: Nos vemos en un próximo programa.
0: Dale.
1: Y, obviamente. Bueno,
5: más preparados.
1: De igual manera, capaz que nos cruzás, porque obvio, en noviembre nos vamos a ir de travesías de Mika y Desi y con César
0: también.
1: Okay. A la marcha.
0: Seguimos un poquito más, entonces.
1: Bueno, seguimos charlando. Okay. Bueno, estábamos contando. Nos vamos a ir a la marcha a hacer entrevistas, a mostrar un poco, porque a mí lo que me encanta de las marchas, más allá de la unión y la lucha, sino la creatividad que hay. A mí me encanta, yo soy artista, artista plástica, y me encanta la creatividad.
5: ¿Qué? Dicen que no se escucha la transmisión.
0: Por Facebook no se escucha. Se pueden conectar por TikTok, genial, decirle. Pero por Facebook parece el audio en Facebook está.
5: Está bien, no pasa.
1: Entonces, nuestra idea es ir a visibilizar también a esa marcha y, bueno, ser parte, ir, no sé.
0: Claro.
1: Divertirnos. Yo pienso que.
6: Acá dice Delfina, ¿cuándo la invitan al programa?
1: Delfina.
6: Y otro comentario que tiró Delfina puso: yo de 2017 arranqué mi cambio, con el tiempo vas a ir descubriéndolo sola.
0: Y puede ser que para esa fecha más o menos estemos invitando más.
6: Pronto,
0: más
6: Delfina, chicas.
1: De igual manera, si llega a estar en la marcha, no va a cruzar.
0: Claro, vamos a hacer entrevista en la marcha. Vamos a hacer también un live en vivo ahí en la marcha, así que va.
1: Si nos da el internet, si pagamos los datos.
6: Entrevistas, reportajes y mucho más.
1: Videos
0: Ma.
1: Y macanas.
0: Y macanas, te decías, no, olvídate.
5: Déjenme decirles a todas las personas de acá de General Rodríguez, específicamente a las chicas trans de la localidad, que por favor se cuiden con el tema sífilis y con el tema sexual. Hace poco vine a una reunión que se habló acá en el Arlado.
0: Sí, sí.
5: Básicamente dijeron que el tema de sífilis y las contagiones, está arriba del 85% acá en General Rodríguez. Pero bueno, nada, les digo que se cuiden con quienes están y que se cuiden ya de por sí.
1: Sino que buscan información, las salitas tienen los preservativos gratis, hay charlas también.
5: Exacto.
1: Nosotros seguramente capaz que hagamos algún especial haciendo una charlita, algo para el día de
0: la salud sexual.
1: De la salud sexual, la ESI.
5: Perfecto.
1: Pero bueno, nuestra idea, además de ser comunicadores, además de hacer cagada y cagarnos de risa, básicamente, es tratar de dejar un mensaje, porque también estamos preparando algo para el Día del Niño.
5: Ok.
1: O sea, vamos armando de poquito, nos estamos armando, recién arrancamos.
5: Sí.
1: A pasito de hormiga, pero vamos con todo.
0: Tenemos ahí, creo que alguna que otra entrevista con un productor. Así que eso también nos vamos a estar contando ahí.
1: ¿Alguna entradita de sorteo?
0: Sí, sorteos, también de entrada para un circo. Así que bueno, nada, vamos a estar ahí dándole la nota.
6: Y recuerden, cuídense y tomen agüita.
0: Está como loquita.
1: Está como loquita, como le dijo.
0: ¿Tenés alguna confesión para darnos?
1: Sin nombre, no quememos a nadie.
0: Claro, no quememos a nadie.
5: No me preparé ninguna confección. Confección, perdón.
6: ¿Alguna confesión que te hayan dicho?
5: No, tampoco.
1: ¿Alguna anécdota que quieras contar?
0: Claro.
5: Bueno, les voy a contar. Yo hace un año que estoy soltero.
1: Ok.
5: Bueno. Y la verdad que volver a estar tipo en el ámbito este de conocer gente, yo todavía no estoy en esa, pero yo estuve con un chico hetero. ¿No? Y les costó mucho salir del closet, hasta el día de hoy seguramente. No tengo ni idea si salió o no salió el closet. Pero nada, quiero decir tipo a las personas que están del otro lado que se animen a dar el paso, que es muy importante. Yo estuve casi 8 o 9 meses con una persona enclosetada y me hizo mal al 100% a mi persona, porque me atrasé muchísimo. Claro. Y es como les conté anteriormente, que simplemente me quería transicionar para poder complacerlo a él. Y nada, la verdad que fue horrible todo. Fue una relación muy linda, pero bueno, los pensamientos que se me venían, tuve un montón de accidentes personales y nada, la verdad que no.
1: No. Además, quiero contar. Que te vuelve a encasillar una persona. Claro. Con las alas extendidas, te vuelven a encerrar en una jaula, es como que.
5: Exacto.
1: Extrañas la libertad. Claro. Después.
5: No sé si la libertad, sino que mi forma de ser, mi forma de vestirme. Claro. Yo me vestía, o sea, muy extrovertidamente, y estando con esta persona, yo trataba de vestirme igual que él, o sea, me vestía como un chico más. Claro. ¿Entendés? Y yo cuando vivías con mis papás, aún así me vestía tipo siendo extrovertido, me ponía lo que yo quería, y estando con esta persona, sí, o sí, era un pantalón de hombre, una remera de hombre y un buzo y a la calle. ¿Entendés?
0: Claro, sí. Claro, como para, digamos, para apantallar, como se dice, ¿no? Sí.
5: Pero bueno, y después cuando me pude volver a ser yo, hace poco que me siento que estoy yo siendo yo nuevamente, es como que me siento muy bien conmigo mismo, con la gente también que me rodea. Y bueno, la verdad estoy súper feliz también por eso.
1: Bueno, nos alegra demasiado.
5: Sí. Muchas gracias.
1: Tenés mucha luz, mucho brillo. Nos gusta tu personalidad.
5: Gracias.
1: Yo la primera vez que te conozco y la verdad
5: es un placer muy lindo conocerlo.
1: Yo
5: serio.
1: Sé que deciré.
5: Ok.
1: Que te escribí sí, yo. Sí. Sí. Bueno, la verdad que se nota que tenés un corazón enorme. Me encanta eso de querer empoderar a las personas también.
5: Muchas
1: yo siempre
5: gracias.
1: Fui de querer empoderar a las personas. Sí. A ella misma también, muchas veces también la he querido.
0: Sí,
1: la verdad. La he querido. Pero
5: sí,
1: bueno, yo pienso que la gente empoderada no es aquella gente que te va a mirar de arriba, sino aquella que te va a acompañar en,
5: exacto,
1: esa,
5: sí.
1: en esa subida. Entonces sí, me parece muy importante tu participación en este programa.
5: Muchas gracias.
1: Es una propuesta de nuestra amiga también.
5: Sí. Bueno, a Mika la conozco hace años, hace sí. como 4 o 5 años que nos conocimos en un concurso
0: de canto,
5: si no me equivoco. Y sí, yo la vi a ella, que no era una persona tan introvertida, era como muy cerrada, muy aferrada a ella, y de ahí no salía ella. Es como que nos juntábamos todos a ensayar y ya estaban en un rinconcito solo.
0: Sí, no, y aparte me daba cosa cuando tuvimos que subir al escenario, ¿sí? Que subieron todos, yo me quedé ahí. Yo no quería subir, me había agarrado ataque de pánico, ¿no?
1: Sí,
0: literal.
1: El pánico escénico,
0: ¿no? Pánico
1: dice, ¿no?
0: escénico. Y yo la vi cantando a él, no sabes.
5: Bueno,
0: encima canta
5: hermoso. Ese día fue la última vez que canté.
0: Sí.
5: De ahí yo dije, el canto no es lo mío.
0: Pero cantas hermoso.
5: Sí, es lo mío. Y me fui. Y de ahí no me dediqué más al canto. ¿Qué pasa? Me dijeron muchas cosas y yo me la tomé muy a la defensiva.
1: Claro.
5: Todas las cosas que me dijeron los jurados, yo me la tomé todo mal y yo dije, ya está, no es lo mío.
0: Claro.
5: No es lo mío. Yo nunca hice canto, nunca nada. O sea, sí tengo mi mejor amiga que ella es cantante, que le mando un beso enorme, Celes.
0: Oh, Celes, sí la conozco a Celes.
5: Bueno, y ella siempre técnica, esto, lo otro, siempre me ayudó y yo siempre soy muy aferrado también a eso. Es como que no quiero aprender. Quiero aprenderlo por sí sola, es como que bueno, ya lo voy a saber.
0: Claro.
5: Y ella está siempre ahí, tipo ayudándome.
1: Como que de cierta manera te negaste
5: claro.
1: a seguir
5: sí.
1: o sea, creciendo en ese rubro, como quien dice.
5: Sí.
0: No, pero
5: y ahora empecé a cantar de vuelta. Me anoté a 2 programas, no me llamaron, una bronca.
1: Pase, eso le pasaré a
5: sí. Pero bueno, la verdad que. Y bueno, vamos a ver qué onda con el tema de música. Justamente que está ahí. ¿Cómo se llama la chica?
6: Delfina.
5: Hace poquito yo tuve un comunicado con ella. Le pedí el número de un productor de acá de la ciudad y me bloqueó, chicos.
0: ¡Ay, no!
5: Me bloqueó. Y yo de ahí dije, chao, mi amor. Y de ahí, bueno, Delfín, allá vos, mi amor. pero bueno, qué sé yo.
0: Bueno, chicos, nos vamos despidiendo.
1: Buenísimo. Vamos despidiendo.
6: Estuvo muy lindo todo.
1: La verdad que
6: muy,
1: sí.
6: Brillante.
1: Venía al micrófono.
0: Un aplauso.
6: Todo el elenco de acá.
1: Hablá al micrófono.
6: Por acá. Ahora sí, fue muy lindo todo, ya. Muy.
7: Loquita, quiero que cante.
6: Ay, ay, ay, está
0: como. ¡Ay, que cante! ¡Vamos!
1: Sí.
0: ¿Sí? Dale, que cante, que cante.
1: Un pedacito.
6: Uy, sí, tienen un tema.
5: ¿Querés que cantamos una a los dos?
6: Sí.
0: Ay,
6: sí.
0: ¿Cuál?
5: No sé.
6: Una de Dolida.
5: ¿Alguna sin bandera?
0: Dale, a ver.
5: ¿Querés pista?
0: ¿Querés pista? Vamos a pedir pista.
1: Creo que no hay pista. ¿No?
0: A capela, no sé. A ver.
5: ¿Qué lloro querés? ¿Te la sabes? Sí,
0: más o menos.
5: A ver. ¿Qué?

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0: Escúchalo eso. Muy desafinado, muy lindo, chicos. Yo hace rato que no canto.
1: Increíble.
2: La verdad que muy lindo.
1: Este coro divino con las chicas de hoy.
0: De hoy.
2: Muchas gracias. Bueno, nos vamos despidiendo.
0: Nos vamos despidiendo, así que vamos a hacer una foto ahora cuando cerramos el programa.
2: Sí, mientras que estamos con coso, con el tema de la foto, lo voy a lo con coso. Con coso. Ya. Te paso las redes, así nos siguen.
0: Dale.
2: Tenemos TikTok, es @loki_llave. Facebook, es @loki_llave. Instagram es @confesiones_llave. En Kick nos encuentran como @confesiones_llave todo junto y en YouTube @loki_llave. No se pueden usar dos títulos.
1: Y también vamos a decir las redes
0: de Satya.
1: Y también vamos a decir las redes de Satya.
3: Bueno, mi Instagram es Satya, ok. Y mi Instagram personal, que es de hombre, es Dylan y Vol, Dylan y Vol, okay. Con I latina y B corta.
0: Buenísimo.
2: Buenísimo.
3: Muchas gracias.
2: Bueno, un aplauso para la productora que nos tocó.
0: La hermosa la productora hoy.
2: Gracias a la ayuda de Raúl.
0: Gracias a la ayuda de Raúl también.
2: Para hacer el primer programa.
1: Un saludo gigante.
2: Hay muchas cosas que afinar y que arreglar, pero bueno, todo de a poco.
0: El micrófono, afinar, dice exacto. Que hables al micrófono, nene.
2: Está.
1: Un saludo gigante. Boloquita.
2: No te comas el micrófono. Bueno, muchas gracias por acompañarnos hoy.
0: A todos, a todos.
2: Este va a ser el primer programa de muchos.
0: Así que bueno,
2: sigan a nuestras redes para estar atentos al próximo programa de radio.
0: Y también vamos a hacer streaming, ¿cuándo?
2: El 4 de julio vamos a tener el streaming por Kick. El sábado 4 de julio por Kick. Y mañana tenemos exploración urbana. Así mañana que vamos a subir un par de contenidos a las redes. Perfecto. Así que bueno, muchas gracias.
4: Gracias por la invitación.
0: De nada, vos? Raúl, gracias a vos que siempre estás con nosotros. Así que
4: así será.
0: Te esperamos otra vez.
2: Perfecto.
0: Chao. Chao, chao a todos. Esto es
1: Como Loquita.
0: Esto es Confesiones bajo llave.
1: Gracias, mi gente. Gracias por estar acá. Nos vemos pronto.
2: Hola.
0: Ahí está. Sí, cosa.

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0: Bueno, bueno, buenas noches, buenas tardes. ¿Cómo estás, Mario?
1: Tanto tiempo, en serio, ¿no?
0: Pasó un montón.
1: Pasó un montón. Este es como que pasa una semana y parece como hubiera pasado un año.
0: Pero acá estamos, al encuentro nuevamente con Alma Fénix, todos escuchando. Y hoy vamos a tener una mini class para poder entender, aunque sea un poquito, una partecita de lo que es el tema de la astrología.
1: Sí, va a ser como una mini clase en lo que es todo, qué es una carta natal, qué es una revolución solar, cuáles son los regentes, los planetas, como explicado de forma que lo puedas entender.
0: Si tienen preguntas, si tienen alguna duda, la hacen. No hay ningún problema.
1: Y si quieren, hacen un pequeño curso introductorio.
0: Después vamos a pasar tus datos, tus contactos, para empezar a interiorizarse bien en algunas de las clases de astrología.
1: Ahora me estoy viendo con el negro, el negro me sienta bien.
0: Olvídate.
1: El
0: negro lo puede todo. Bueno, Mario, ¿por dónde empezamos? A ver,
1: bueno,
0: te escucho.
1: Lo que es

0: única, porque es una carta única, no hay dos iguales. Puede ser que vos seas gemelo con otra persona, pero ya
1: Los minutos y segundos
0: unos minutos y
1: cuentan.
0: segundos cuentan.
1: Okay.
0: Entonces los planetas, según los planetas, no digo los que son de tránsito lento, que son como por ejemplo Urano, Neptuno y Plutón,
1: Claro.
0: pero lo y también Saturno y podemos y Saturno y Júpiter. Pero la Luna, el Sol, tiene con unos pequeños grados puede moverse bastante,
1: Bien.
0: Entonces, esa fotografía de la carta está impresa con la fecha de tu nacimiento, con la hora de tu nacimiento exacta y dónde naciste. No es lo mismo que nazcas en Buenos Aires que en África, porque son diferentes latitudes y diferentes husos horarios.
1: Okay.
0: Entonces, eso tenemos que estar consciente y no que si vos naciste a la mañana o naciste a la noche.
1: A la noche, exacto.
0: ¿Por qué? Porque la carta puede ser diurna o puede ser nocturna. Por ejemplo, yo tengo mi carta, yo nací 23:45 y mi sol está en la parte de abajo de la carta. O sea, en la parte tenemos la parte de medio cielo y el bajo cielo. Es como si fuéramos un punto horizontal
1: Sí.
0: y tenemos el cielo y lo que está abajo del cielo, que en sí no es que está la tierra, está la otra parte del cielo que no se ve, que está de noche y en esto está de día. Entonces tenemos que ver también que la carta no determina el destino, sino que nos muestra nuestras propias capacidades. Las capacidades con que venimos a desarrollar. Esas capacidades pueden ser esos dones, por ahí que seas que te guste mucho la cocina o seas muy de la
1: Sí, digamos
0: manualidad.
1: dones en general.
0: Claro, dones en general.
1: Exacto.
0: También nuestros propios desafíos. ¿Qué venimos a trabajar? ¿Por qué nos toca una relación con tal persona o una relación en la familia o el tema con el dinero?
1: Sí.
0: Todo eso. Y también nos muestra cómo la forma como sentimos, cómo sentimos, cómo están nuestras emociones, cómo esas emociones se van intensificando o diluyendo en el tiempo. ¿Por qué? Porque tiene que ver mucho con el tema de la luna, o sea, de la luna. Hay muchos, como yo digo, personajes
1: Sí.
0: que nos da. Por ejemplo, el sol nos va a dar nuestra propia identidad. La luna nos da cómo nos movemos en el tema emocional.
1: Emocional, exacto.
0: Y ponemos Mercurio, nos daría el movimiento de nuestra mente, cómo nuestra mente va movilizándose. Y después tenemos Venus, es cómo nos conectamos con ese amor o con esa creatividad o con esa nutrición hacia los demás. Después tenemos a lo que es Marte, que viene a ser el impulso, pero también es cómo yo me manejo o cómo yo me comunico. Porque puedo comunicarme de una forma expresiva, efusiva, pero puedo también hacer la guerra.
1: Exactamente.
0: Y
1: La misma comunicación que genera eso.
0: claro, también es como nos vamos a relacionar o interactuar con los demás.
1: Sí.
0: Porque también en la carta natal está cómo yo me voy a conectar con mis relaciones, o cómo yo me voy a conectar con mi familia, o cómo yo me voy a conectar con mi pareja,
1: Claro.
0: o cómo yo me voy a conectar con mi profesión. Son diferentes casas que nos dan los signos del zodiaco, que cada una casa representa algo.
1: Bien, ahora voy a decir cómo me voy. Por ahí yo estoy en modo incorrecto, ¿no? Pero no sería cómo debería usar o
0: Podemos
1: cómo
0: decir
1: debería ser.
0: que es un mapa energético, es un mapa energético, son
1: Sí.
0: energías que se
1: Sí.
0: mueven. Vos esas energías las podés usar en positivo o en negativo.
1: Bien.

0: Por eso, ahí está.
1: Por eso, si yo, por ejemplo, soy comunicador y comunico, yo puedo comunicar para ayudar, para sociabilizar, para concientizar, o puedo usar para crear caos.
0: Claro.
1: ¿Entendés? Eso pasa en este momento con esto de la entrada de Urano en Géminis, claro, que es la comunicación. Urano en Géminis trae los cambios bruscos.
0: Claro, la herramienta está, vos nacés con la esa herramienta
1: que te va a dar, cómo yo me comunico. Vos fíjate que cuando entró Urano en Géminis en el 41, que fue en el momento de la Segunda Guerra Mundial,
0: sí,
1: se creó la bomba atómica. Y Einstein dijo, bueno, voy a crear esto para la vida. Pero resulta que eso que había creado él, el dividir el átomo, el protón, el neutrón, dividirlo, creó la bomba atómica.
0: Exacto.
1: Imagínate que vos podés usar para bien o para mal.
0: Exacto.
1: Y después se lamentó, Einstein se lamentó, porque dijo, en vez de dar vida, creé a un monstruo.
0: Que en realidad no fue de él, sino de
1: él. No, es la misma humanidad.
0: Exacto,
1: que vos podés, o sea, este tiempo es tiempo, como yo digo, hay que tener mucho cuidado con el tema de los fake, de las noticias falsas.
0: Exacto.
1: ¿Por qué? Porque Urano trae transformación. Vos, como medio de comunicación, en este momento estamos comunicando, vos podés traer una herramienta que te ayude a expresar esa comunicación. ¿Eh? Bueno, como estábamos, porque yo empiezo a hablar y viste, ya me voy por las ramas.
0: Dale.
1: Ese mapa energético nos va a dar cómo vamos a interactuar con distintos personajes. Es como una obra de teatro.
0: Sí.
1: Y en esa obra de teatro vas a tener a alguien que es hablador, un geminiano, que va a ser Mercurio, uno que es muy nutridor, la Venus, uno que es guerrero, que le gusta hacer tipo, viste, andar de acá para allá, y así sucesivamente van a generar, interactuar en la carta. Después tenemos, aparte de esa carta natal, que es una carta que es única, que te la haces por una sola vez, pero después viene el que le llaman la revolución solar.
0: Ahí va, sí.
1: Bueno, es una carta que se levanta cada año. ¿Y qué nos da la posibilidad de esa carta cada año? Es justo cuando el sol vuelve al mismo punto de partida de cuando vos naciste. O sea que cada año va cambiando el sol en un signo del zodiaco. A veces puede ser que sea continuo, por ejemplo, que eso, de Aries pase a Tauro. Pero muchas veces va saltando. Va saltando de a dos o de a tres, según... Siempre dicen que las cartas siempre te va a tocar lo que tenés que trabajar en el momento. Ni más ni menos vas a trabajar realmente lo que tenés que trabajar. Por ejemplo, a mí 2 años atrás me tocó el Leo. Y Leo tiene que ver mucho con la valoración.
0: Así que tuviste que trabajar
1: todo el tema de valorarme a mí, de darme un valor en mi trabajo, en mis proyectos, en mis cosas. Y este año me toca la casa 2, que es la casa del dinero. O sea, va a ser Tauro, va a ser algo lento, tranquilo, pero espacioso. Que Venus te dice, dale, prepárate, abrite.
0: Exacto.
1: Entonces tengo en la casa 1, que es mi ascendente, tengo a Tauro, que es la casa 2, que son los ingresos.
0: Ahí va.
1: Pero tengo que accionar para eso.
0: Y justo tuviste este episodio hace unos días.
1: Justo en Géminis Urano. Pero no, eso, de las estafas son justo... estamos a la orden del día, porque son las redes sociales, son los medios de comunicación y son los bancos virtuales.
0: Ahí va.
1: Para no nombrar
0: Sí, esas
1: que nosotros usamos periódicamente para,
0: no sé,
1: para cargar la sube o todo eso. Bueno, hay que tener mucho cuidado porque estamos a la orden del día.
0: Todo el tiempo.
1: Entonces está para lo bueno, que es la inteligencia artificial, y está lo malo, que es esto de las
0: estafas. Y volvemos a lo mismo. La famosa herramienta que se usa
1: para... Que la usamos para, según...
0: Exactamente.
1: Cómo le demos el sentido.
0: Exacto.
1: Bueno, la carta que se levanta nos va a dar... se da a dar justo en el día de nacimiento. Es decir, que cada cumpleaños va a haber un nuevo ciclo. Un nuevo ciclo que inicias. O sea, un año donde vas a tener esa energía... Para pasar en el otro día, en otro cumpleaños, a cambiar de ese signo de solar. ¿Cuáles son los temas más importantes de ese año? ¿Dónde tendremos oportunidades? Oportunidades de trabajo, de proyecto. ¿Qué puedo hacer? ¿Puedo viajar? ¿Puedo abrir un negocio? ¿Puedo...? Cada aspecto es como una oportunidad para trabajar algo en algún área de tu vida. Los aspectos son conexiones, como si fueran conexiones entre personajes. Por ejemplo, entre Marte y Venus, entre Júpiter y Saturno. Es como
0: cuestión del carácter,
1: me conecto con vos,
0: sí,
1: y te dejo como un caminito, como una red. Esos son los aspectos.
0: Sí.
1: Entonces, yo como vos sos, en este caso sos escorpiana y yo soy geminiano. Entonces yo me comunico y vos te comunicás desde esa parte emocional. Yo por ahí desde esa parte más mental, pero... También tengo mi luna en cáncer, entonces yo también puedo estresarme desde mi corazón, pero sin ser tan mental. Entonces podemos interactuar.
0: O sea, es mejorar una relación, sería el aspecto.
1: Exactamente. Los aspectos pueden ser tensos o pueden ser fluidos.
0: Ya.
1: Es como tenés un vecino
0: enfrente
1: y vos o te llevas bien con tu vecino o te llevas mal.
0: Exacto.
1: Un día te pide una tacita de azúcar y otro día, no sé,
0: bueno, pero
1: te ponen
0: hay que
1: la
0: saber,
1: música fuerte.
0: Exacto. Hay que saber que también que cuando vos estás trabajando algo, alguna emoción o algo diferente, seguramente vas a tener episodios constantemente con ese tema.
1: Claro, porque justo en el área donde vos vas a trabajar...
0: Energéticamente lo vas a traer.
1: Esa situación de tensión, claro, es el área donde vos vas a tener mayor protagonismo.
0: Ahí está.
1: Siempre se dice que los aspectos que son más fluidos es como la carta está así, ¿viste? Como que no pasa nada. Como que pasás el año así, bien.
0: Mirando, sin ningún temblor.
1: Claro, mirando Netflix, comiendo pochoclo y mirando la vida pasar y decir, bueno, qué aburrido. No, cuando hay tensión, son en la carta lo que genera. Es una cuestión de aprendizaje, porque yo de ahí saco un aprendizaje, cómo yo interactúo con vos para no volver a caer en una situación repetitiva. ¿Se entiende? Yo creo que la carta natal, la revolución solar, no es que te van a arreglar el mundo, pero sí te van a orientar.
0: Exacto, es una guía.
1: Es como una guía.
0: ¿Por eso se le dice mapa o no?
1: Claro, es un mapa de tu vida en donde vos vas a tener e interactuar con personas como si fuera una obra de teatro donde vos vas a tener un papel, un personaje,
0: claro,
1: que vas a tener que hacerlo y que van a tener otros personajes al lado tuyo que van a interactuar de forma a lo mejor brusca o de forma más amorosa. La carta natal va a hablar de toda la vida. Y la revolución solar va a hablar solamente del año que comenzamos. Vamos a hablar un poco de los regentes.
0: ¿Qué te parece si lo dejamos para después?
1: Dale.
0: ¿Vamos a un tema?
1: Vamos a un tema.
0: Así relajamos.
1: Así relajamos un poco eso. Dale,
0: dale. Dale.
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0: Bueno, acá estamos nuevamente. Vamos a seguir escuchando y esta masterclass, mini masterclass.
1: Claro, porque es como una clase.
0: Bueno, ya pasamos por el tema de lo que es la carta natal. Estamos ahora con el tema de la revolución solar. Y a todo esto de lo de la... Es como que me da a entender que nosotros somos unas 12 partes energéticas. Porque tenemos cada pedacito en cada planeta.
1: Vos fijate que son los 12 signos zodiacales, claro, que corresponde a como si fueran las estrellas.
0: Exacto.
1: Esas constelaciones forman esas 12 signos zodiacales que van, el sol va pasando por esos signos.
0: Claro.
1: Y van moviendo energías. Y imagínate que cada signo tiene
0: un
1: regente.
0: Y el sol es el que indica nuestro
1: original. Es el centro, es el astro rey de nuestro sistema solar.
0: Exacto, y es el que indica nuestro signo zodiacal.
1: Claro, y la luna vendría a ser la que moviliza nuestras mareas emocionales. Perfecto. Imaginemos que después voy a dejar alguna perlita para que vamos a hablar ya para la semana que viene, pero vamos a hablar también de la luna llena.
0: ¡Ay, esa próxima! Dios. Sí.
1: Bueno, vamos a hablar un poco de qué son los regentes. Cada signo del zodiaco tiene un planeta que lo gobierna.
0: Sí.
1: Es como que vos tenés una casa y está el papá. O sea, que cada casa es un signo del zodiaco y el padre es el que gobierna, el regente, el que dice acá tenés
0: que
1: hacer
0: esto. Ahí está el famoso regente, que siempre a veces lo nombran y no entendemos. A ver.
1: Por ejemplo... Dame un ejemplo. Aries, sí, el regente sería Marte. Que Marte no es malo ni bueno. Marte tiene cosas buenas como cosas malas. O sea, luz y sombra. Por ejemplo, Marte es la acción.
0: Sí.
1: Es el impulso.
0: Sí.
1: Pero yo ese impulso lo puedo manejar a través de la forma como yo me comunico. Imagínate un Marte en Géminis. O sea, un geminiano que se va a comunicar con la energía de Marte.
0: Sí.
1: Si está bien aspectado, va a decir, bueno, sí, va a poner orden, va a accionar. Pero si está mal aspectado, hay algo de enfrente que me está perturbando, al Marte lo va a hacer saltar. Y va y se arma la guerra, porque es el dios de la guerra.
0: Sí, bueno, igual convengamos que todo tiene su lado oscuro y todo tiene su lado de luz.
1: Es sol y
0: es
1: luna.
0: Es así, obviamente.
1: Lo masculino y femenino.
0: Tal cual.
1: En este universo material, según las leyes del Kimbalión, o de la famoso Hermes Trismegisto, que hizo las leyes del Kimbalión, que fue el que redactó el Kimbalión, hablan de que hay una dualidad, que somos duales. Y en este universo mental necesitamos todo en mente. Entonces todo en mente, todo se manifiesta a través de la mente, lo bueno y lo malo. Nosotros podemos obtener un pensamiento positivo o un pensamiento negativo.
0: Exacto.
1: ¿Entendés?
0: Sí.
1: Bueno, después podemos poner a Tauro, que Tauro tiene a su Venus. Venus es amorosa, contenedora, pero puede ser una madre, por ejemplo, posesiva o una persona celosa. Imagínate que Tauro tiene eso. Yo conozco mucho del paño porque yo tuve grandes maestros taurinos. Mi papá y mi mamá eran Tauro.
0: Sí.
1: Imagínate que eran dos taurinos que eran dos toros. Y este año casualmente tengo ascendente Tauro.
0: Vas a trabajar.
1: Algo tengo que aprender. ¿Viste como el Karate Kid?
0: No, olvídate.
1: Pulir, encerar y pintar. Así que estamos como el Karate Kid.
0: No, olvídate.
1: Aprendiendo con todo.
0: El fin de año me contás.
1: Después tenemos Cáncer, tenemos a la Luna. Después tenemos a Leo, que es el Sol.
0: El Sol.
1: Es el astro rey, pero también
0: ahí está por su egocentrismo.
1: Claro,
0: ahí estamos.
1: La luna,
0: ahí vamos.
1: La luna, ves que ahora estamos en etapa, en este modo Cáncer, que estamos con los cancerianos en esta etapa. Y estamos muy, viste, a flor de piel. Nos sentimos medio como que estamos medio así emocionalmente. Lo que pasa es que estamos entrando...
0: Para abajo.
1: Sí, sí, sí.
0: Para abajo.
1: No va pum para arriba,
0: ¿no?
1: ¿Entendés?
0: Todo es negativo, todo negro, todo oscuro.
1: Y viste que la gente ahora estamos...
0: Como que todo pesa.
1: Si nosotros estuviéramos en la latitud norte, sería verano, estaríamos punchi punchi. ¿Entendés? Porque,
0: claro,
1: viste, saldríamos, tomaríamos una cervecita, una picadita.
0: No,
1: pero el invierno que nos toca a nosotros...
0: Encima estamos con cáncer peor.
1: Claro.
0: O sea, todo mal.
1: Estamos todos encerrados.
0: No,
1: los días grises, no sale el sol, frío. Y tenés que sacar, ¿qué? La fuerza de voluntad para remarla. A veces el remar, a veces en agua, pero a veces remamos en dulce de leche.
0: No, olvídate, yo todas las mañanas.
1: Bueno, el regente funciona como si fuera el director de una orquesta o el director de cine.
0: Ah, eso es el regente cuando hablan, el regente.
1: Y el, o sea, el director de ese signo que nos muestra cómo va a expresar esa energía. ¿Cómo se va a expresar? Por ejemplo, si es Marte, ¿se va a expresar bien, accionando bien o con guerra? Es decir, no, para. ¿Entendés?
0: Sí, está también en la persona, o sea, del ser humano. Como va.
1: Claro, el impulso que le pongamos,
0: las ganas
1: que le pongamos.
0: ¿Y qué energía tenga en ese momento, me imagino?
1: Y claro, y si vos tenés un aspecto negativo, una cuadratura, ahora vamos a ir hablando, desglosando todo eso.
0: Bien.
1: Vos decís, uy, pero mamá mía, ¿por qué me agarró y me levanté con el pie izquierdo? No, mentira, no, porque justo casualmente en este momento estaba Marte a los grados ahí formando un enfrentamiento con el regente y el otro regente del otro signo del zodíaco.
0: Son nuestros caracteres.
1: Claro.
0: Ahí está.
1: Y entonces, y decís... ¿Pero qué se levantó este que me dijo esto? Y yo no me lo merezco.
0: Y yo me levanto y te digo, está Mercurio.
1: Y vos fijate
0: está,
1: que, y fíjate vos, y
0: le agarrás
1: un leonino que te dice, ¿por qué no? Y le salta el ego y empieza a despotricar.
0: Guerra
1: y
0: de
1: todo.
0: Planetas.
1: Y ahí se arma.
0: Guerra de planetas.
1: Guerra de channel.
0: No, ahora va entendiendo, gente. Yo voy entendiendo, no sé ustedes. Si tengo cualquier cosa me preguntan.
1: No, porque está bueno, porque yo a mí me gusta hacerlo de esto de una forma muy amena.
0: Sería planeta igual carácter de la persona.
1: Claro.
0: No anda así.
1: El planeta, claro, y el regente es como funciona, es como que te dirige, la energía es tan fuerte que te dirige a
0: eso accionar. Te acompaña a todos lados, el regente te acompaña a todos lados y siempre...
1: Y según el regente esté en el signo del zodiaco, va a ser la casa que va a trabajar, por ejemplo. La casa, por ejemplo, 4.
0: Plutón, que, por ejemplo, yo tengo Plutón.
1: Por ejemplo, la casa 4, que es la casa de Cáncer, va a ser todo el tema familia, las emociones, la herencia familiar. No, hay que reunirnos en familia, todo tiene que ser así, el legado que le dejamos.
0: No.
1: O... Por ahí, si está en Géminis, que la comunicación, ¿cómo yo me comunico? ¿Cómo interactúo? ¿Viste? Yo me siento muy geminiano, ¿por qué? Porque Géminis rige también las manos. Y viste que yo muevo las manos cuando empiezo a hablar. Un geminiano bien geminiano, pues yo soy de los primeros grados de Géminis, va a interactuar mucho con las manos, porque las manos como que es como... que mueven energía.
0: Bien.
1: A través de la palabra y la acción mueven energía.
0: Bien, vamos entendiendo lo del regente.
1: Bueno, después vienen los aspectos. Los aspectos son como ángulos que forman los planetas entre sí.
0: Sí.
1: ¿Entendés? Podemos imaginarnos conversaciones. Y esas conversaciones con los planetas dialogan con facilidad algunos. Con algunos los llevamos bien, decimos, bueno, sí, está todo bien. Bueno, me lo banco un poco. Bueno, me abro un poco, pero no tanto.
0: Sí, va a depender de cómo te lleves con el otro.
1: Otros discuten. Ah, no, vos me estás diciendo esto. Ahí es un verso.
0: Son los que...
1: Claro.
0: Los de agua, los de...
1: No, eso serían... Ahora podemos entrar en lo que son las oposiciones. Como si un vecino del otro lado me estuviera diciendo, pero, ¿qué te crees vos? que pintaste la casa ahí, que manchaste todo, dejaste la hoja, ¿no ves que se llenó todo de agua la vereda?
0: Claro,
1: ¿para qué cortaste el árbol? Si yo justo pongo ahí el auto, lo cortaste por mí, porque yo pongo el auto cerca de, en el
0: pero frente si tenés, de tu casa. Pero si te cruzas con un planeta o un signo que más o menos tenés una buena relación, no hay tantas perezas, puede ser.
1: Otros se ayudan mutuamente.
0: Claro,
1: otros que es como que te tiende la mano, por ejemplo, así, bueno, dale, sí, dale. Contá
0: conmigo. Voy entendiendo el tema de los aspectos. Bien.
1: Y otros desafían. Otros dicen, ponen límites. Exacto. Hasta acá llega mi amor, más de acá no te pases. Más de acá no te pases porque de acá te tiro los cocodrilos, te largo las lanzas, las catapultas, todo, ¿viste?
0: Tal cual.
1: Todo esto hace que las personas comiencen a aprender esos diálogos con esos aspectos.
0: Sí.
1: ¿Entendés? Vos vas aprendiendo con eso cómo interactuar, porque no es que todos seamos iguales o cada uno interprete, por ejemplo, las relaciones. Sabemos que la casa 7, que es la casa de Libra, es la casa de las relaciones, de la pareja y las relaciones común.
0: Bien.
1: El libriano, ¿qué tiene? Tiene a Venus, o sea que Venus es muy amorosa, todo está bien. No, va a estar todo bien, tranquilo. Y a lo mejor, al estar con ese opuesto complementario, que es la casa 7, con la casa 1, que es la casa, vendría a ser la casa de Aries, diría, no, primero pensá en vos, no tanto en los demás.
0: Claro.
1: Valorate vos primero para después ayudar a los demás. No, pero a veces se van a esa identificación que es lo más conocido y empieza, no, pero pobre, ¿cómo no le voy a ayudar? Si yo vine a ayudar al mundo.
0: Y de repente se cruza uno con un
1: la
0: carácter.
1: Otra persona, con perdón la expresión, te tira dardos.
0: Olvídate.
1: O te tiró la basura a la puerta de tu casa.
0: Sería otro.
1: Y bueno. Entonces, viste, el que no se juega y se va a esa otra parte que tiene que conocer, que es su opuesto, que diría, no es que se va a enfrentar, pero va a poner los puntos, digo, pará, con la basura no la tiré, no tenés ahí.
0: Pero de modo más civilizado.
1: Claro, más civilizado, porque si te vas a Marte, el dios de la guerra, y te arma.
0: Y no te tira el basural.
1: Te tira el basural encima.
0: Bien, vamos bien, Mario.
1: ¿Aprendemos todo eso, viste?
0: Sí.
1: Bueno, las conjunciones.
0: Ahí está mi problema.
1: Las conjunciones van del 0 grado a los 8 grados más o menos. Toman como vista más o menos 8 grados, ya es una conjunción. Es cuando un planeta está junto al otro.
0: Bien.
1: ¿Para bien o para mal?
0: Siempre.
1: Bien o para mal.
0: Uno o el otro.
1: Cuando dos planetas están muy cerca, es como si dos personas trabajaran juntas.
0: Porque hay que decir compatibilidad.
1: No, porque hay algunas que te dicen, no, che, pero lo que estás haciendo.
0: Claro.
1: A mí no me gusta. Sé más prolijo.
0: Es como tener el diablo y el angelito.
1: Imagínate, yo trabajé con mi papá y mi papá me decía, el pozo para el caño es más hondo. Cuidado que hay raíces y podés agarrar algún caño, fíjate bien.
0: ¿Y la otra conjunción?
1: Claro, es como si tuviera. Yo no es que desmerezca a los municipales, pero viste cuando van la cuadrilla de municipales y van 8 y trabajan 2.
0: Sí.
1: Y trabajan 2 y los otros, sí, por ejemplo, de los otros 6 que están ahí mirando, te dice, che, no, pero hacelo más mejor, pintalo mejor. Que te lo digan una vez, te lo digan 2. Imagínate una conjunción.
0: No.
1: Hay alguien que está atrás mirándote.
0: Por eso te digo.
1: Y te podés decir, no, pero hacelo mejor. No, pero así
0: el
1: no va.
0: El soplado de nuca. El famoso soplado de nuca.
1: Pero así no va. Imagínate que eso.
0: No, es presión absoluta.
1: Son energías que se mezclan.
0: Claro.
1: O se pueden potenciar para bien.
0: Pará, pero es con tu regente y otro planeta.
1: pueden ser...
0: O dos planetas más corregentes.
1: No, una conjunción pueden ser dos planetas diferentes.
0: Ah, ok, ahí va.
1: Dos planetas diferentes. Por eso digo,
0: en un momento puede ser.
1: Por ejemplo, tenés el Sol y puede estar la Luna en conjunción. Sí. Entonces puede opacar... El Sol y la Luna, imagínate.
0: No,
1: el Sol quiere accionar. Y la Luna que dice, ay, hoy estoy...
0: Y el Sol...
1: Tengo las emociones bajas.
0: No, la intensidad del Sol. Y, ¿viste? No, no,
1: y
0: no,
1: el
0: no.
1: Sol que quiere imponer cosas. Y la otra que dice, no.
0: No, no. Sí, es como en un momento te dije.
1: Es como un matrimonio. Es como un matrimonio. Una conjunción es como un matrimonio que o con alguien que vos estás trabajando y vos decís. Ah,
0: ay, no, ahora entiendo, gente. Estamos como estamos por eso. Dios.
1: Pues, o sea, siempre van a sacar las cualidades positivas o negativas.
0: Olvídate.
1: Siempre va al lado negativo. Porque, viste, es como que nosotros aprendemos, somos hijos del rigor.
0: Tal cual,
1: aprendemos a través de los errores.
0: Y seguimos.
1: Después están las oposiciones. Viste, con lo que yo mismo te digo, son 180 grados.
0: Sí.
1: O sea, imagínate que es como un horizonte.
0: Ahí para de la cero, gente de la radio.
1: De 0, 90, 180. Es como si fuera un horizonte. Imagínate que es yo acá y vos acá. Acá estamos en una oposición.
0: Sí, así, oposición.
1: Y acá hay 180 grados.
0: Ok.
1: 90 acá, si había otra persona. Sí. Y acá 180. Sí. 0, 90, 180. Entonces, es como un vecino que dice, ah, ¿querés guerra? ¿Me tiraste la basura?
0: Así de una.
1: ¿La barriste de la vereda de allá? ¿Me la barriste acá? Y yo te tiro la basura otra vez.
0: Ah, pero fuerte la onda, pará.
1: Oposiciones.
0: Nunca van a estar
1: bien,
0: de acuerdo.
1: No. O bien aprendés, a través de esa interacción aprendés.
0: Ah, ok.
1: Con ese opuesto te dice, bueno, podés llegar a un acuerdo.
0: Claro, va a depender de cómo vos recibas eso.
1: Exactamente.
0: Ahí vamos.
1: Pero si es una persona, por ejemplo, una persona, Plutón, que va al fondo de todo,
0: sí.
1: Un Plutón, un Urano, que es el rayo, que dice acciona y acciona. Imagínate un Plutón y un Urano.
0: No.
1: En oposición. Y puede haber una escalada energética como que se corta, ¿viste? Que se respira, el aire se respira raro, ¿viste?
0: Sí,
1: como
0: sí.
1: Imagínate el rayo con un volcán en erupción.
0: No, olvídate. Bueno, te comento acá, Mario, primero me estaban preguntando de quién estábamos hablando. No estamos hablando de nadie, estamos hablando de los planetas, de cómo se trabaja o cómo deberíamos nosotros trabajar y tener una mini clase de qué se trata esto de la astrología,
1: claro.
0: ¿No? Y Sergio dice, da las gracias, dice, por la información. No, de nada. Seguramente vamos a continuar porque esto es largo.
1: Es largo.
0: Y está muy interesante, te digo. Vamos a empezar a entender todos
1: llevo,
0: un poquito
1: yo lo
0: de
1: llevo
0: esto.
1: A las cosas prácticas para que entiendan un lenguaje.
0: Y yo metiendo
1: más o
0: ahí
1: menos.
0: Bocadillo para ver si,
1: claro.
0: Si vamos entendiendo. Si tienen preguntas ahí, háganlas.
1: Por ejemplo, en una posición hay como dos vecinos que tiran una soga.
0: Claro. Vos para allá y
1: claro, y no se van a poner de acuerdo. O sea, uno va a querer tirar la soga para su lado y ganar. Es como si tuvieras que ganar una parte de tu terreno y
0: exacto.
1: Vos tiras la soga y tiras para acá. Y el otro tira para allá. Hay
0: sí,
1: que ponerse
0: no,
1: de acuerdo.
0: No.
1: ¿Por qué? Porque generan tensión. Son oposiciones que generan tensión. Y esa tensión lo que va a generar es una enseñanza. Porque lo que hay que hacer con ese puesto es encontrar el equilibrio.
0: Sí, para poder
1: o
0: empezar
1: sea,
0: a fluir.
1: Yo te
0: como
1: doy esto. Yo tengo esto para mostrarte. Vos tenés otro. Pongámonos de acuerdo.
0: Sí, hay como tres alternativas. O no te pones de acuerdo.
1: O te pones de acuerdo.
0: O lo dejas pasar, das vuelta a la página y lo dejas para otra vida.
1: Exactamente.
0: O sea, son tres. Yo diría resolverlo en el momento.
1: Después están las cuadraturas. Las cuadraturas son como si fuera un cuadradito, ¿viste?
0: Sí.
1: Y esos cuadraditos son de 90 grados. Las cuadraturas son planetas que forman un ángulo de 90 grados y es un aspecto de desafío.
0: Sí.
1: Es como, a ver, vos ya tanto que sabés de, no sé, de esto, haceme esto, a ver, ya que vos hablás, que sabés todo. Viste, capaz que te dicen, viene uno y te dice, ay, que vos ya que sos, como llama, haces torta y todo, ¿por qué no me haces una torta de casamiento? A ver, dale, dale, dale, que vos lo estudiaste con, no sé, ponele, con Barta Ballina, que era una de las que hacía torta.
0: Sí.
1: Antigua, antigua.
0: Recontra
1: conocida. Tanto, a ver, haceme la torta, dale, dale, ahora. ¿Viste? Te pone como un enfrentamiento, como algo, es como desafiante.
0: O sea, un como, desafío.
1: Claro, es desafío, pero es como una piedra que te ponen en el camino. Bien. O sea, en ese momento, por ejemplo, en la Revolución Solar, te ponen esa piedrita para que vos. ¿Cómo actuás ahora si esta persona te dice eso?
0: Ajá.
1: ¿Aprendiste? Si no lo aprendiste en esta, vas a volver a tener en mí la misma revolución solar, el mismo ascendente, la revolución solar, y te va a tocar la misma situación.
0: Bien, o sea, lo podemos poner un poco más práctico, a ver si estoy rumbeada. Dale. Yo tengo un proyecto.
1: Claro.
0: En ese proyecto vienen, en esa revolución solar, me vienen poniendo piedras.
1: Claro.
0: Yo tengo que ir saltando esas piedras.
1: Claro, yo por ejemplo, si vos tenés un aspecto positivo para ese proyecto, lo vas a
0: obviamente
1: tener.
0: Obviamente que lo voy a tener.
1: Por ejemplo, si tenés una cuadratura, es como algo que vos tenés que aprender de esa situación. Por ejemplo, entonces, querés colocar un kiosco.
0: Sí.
1: Entonces, en ese kiosco te dicen, bueno, para. Anda tranquilo. Por ejemplo, te viene un Saturno y te dice, tranquila, anda piano piano, no hagas gasto, que dentro de poco vas a tener una ayuda. Porque si vos haces caso a Saturno, que Saturno es el señor del tiempo,
0: uh-huh.
1: Es el padre, vendría a ser como el recto.
0: Sí.
1: Si vos le haces caso, te premia con el tiempo. O sea, viste que vos, es como cuando vos juntás plata y con el tiempo te podés comprar esa cosa que vos querés, bueno, te ayuda. Okay. Pero si vos no haces caso a esa cuadratura porque tenés una acción, tenés que fijarte bien, a ver, si es el momento, si es la persona. A lo mejor no es la persona con que tenés que hacer el proyecto.
0: Claro, por el socio, por ejemplo. Okay.
1: A lo mejor es en otro momento va a tocar una situación más positiva, pero no, yo lo quiero hacer igual. Y yo te digo, no, pero hay una cuadratura, fíjate, no es el momento.
0: Hay mucho por resolver.
1: Claro, porque esa cuadratura después puede romperse esos 90 grados, porque los planetas siguen caminando, no es que se quedan estáticos. No,
0: es un tiempo, es un momento.
1: Es un momento. Yo te digo, pará, esperá un tiempo que se rompa esa cuadratura. Y vos puedas.
0: Seguramente
1: accionar.
0: Un virginiano te va a dar bolilla.
1: Sí. Claro, porque va a estar más en orden todo,
0: claro,
1: su tiempo.
0: O sea, si no está en orden, no lo hago, te
1: claro.
0: Va a decir el virginiano.
1: Es algo que te obliga a vos en una cuadratura a crecer. A crecer y a aprender de esos cambios.
0: Y escuchar.
1: Porque si no se escuchaste, vos te estás diciendo. O vas a hacerte una revolución solar y te está diciendo la persona, pero fíjate vos que vas a tener situaciones con tal persona, o con tu jefe, o con tu vecino, y vos no, sos terco y haces ese trabajo, ese proyecto, eso que querés hacer, terminás bloqueando esa situación, esa piedra se hace más grande.
0: Se hace más. Y no,
1: entonces,
0: no se logra el objetivo.
1: Claro.
0: Bien, ahí entendimos.
1: Muchas veces las cuadraturas te ayudan a evolucionar. Porque si no tuvieran esas cuadraturas.
0: Claro, porque te están avisando.
1: No medís tu actitud o qué es lo que vos tenés que poner de impulso para poderlo lograr.
0: Bien, bien, amigo. Vamos por las cuadraturas entonces la próxima. Dale. Vamos a un tema, dale. ¿Qué te parece?
1: Dale.

0: Bueno, acá estamos y seguimos hablando y nos quedan 4 minutos.
1: Nos quedan 4 minutos. Bueno, igual hay tema para poder hablar para la próxima.
0: Es impresionante. Te digo que voy a ser buena, digo, si agarro astrología. Me voy a hacer un matete de vez en cuando, seguro.
1: No, porque es como amigarte con esta forma de comunicarse.
0: A mí lo que más me interesó es el tema de la conjunción. Esto de que te puedes decir una cosa, la otra, y lo de la cuadratura me pareció fundamental para
1: la cuadratura. Es una información que te va a permitir poder lograr una comunión en lo que vos querés hacer, claro, concretar en tu vida.
0: Está buenísimo.
1: Porque si no tenés, o sea, si todo es como si fuera ahora, por ejemplo, ahora vamos a hablar en estos 4 minutos del trígono. El trígono son 120 grados.
0: Sí.
1: Es un triángulo.
0: Sí.
1: Y en esa forma es un aspecto armónico. En ese aspecto armónico las energías están muy suaves, muy, viste, fluidas.
0: Sí, sí.
1: Y en esa fluidez vos no aprendés. Es como si vos tuvieras un hijo y te pidiera, mamá, dame plata. Hace esto, hace lo otro. Y vos decís, sí, está todo bien. Hay que poner límites.
0: Bien, entonces el trígono, esto en base a los grados.
1: Claro.
0: Como cuadratura.
1: En el trígono está la facilidad de desarrollar todos tus talentos. O sea, bien, te dice, acá tenés la puerta, tenés el kiosco, tenés la llave, ponete a trabajar.
0: Perfecto. Y ese en el trígono está formado por planetas.
1: Claro.
0: Bien. Vamos bien. Bien.
1: Claro, que van formando un triángulo.
0: Exacto.
1: ¿Entendés?
0: Exacto.
1: Si son regentes, son positivos. Por ejemplo, un Júpiter.
0: Sí.
1: Ponele un Júpiter con... Ponele o con un Marte, que es el impulso, más... ponele también un Mercurio.
0: Bien. ¿Y eso cuánto dura? ¿Tanto una cuadratura como cuánto puede llegar a durar un promedio? ¿Cuánto tiempo?
1: Se toma en base a la revolución solar. Después de la revolución solar hay tránsitos.
0: O sea, es lo mismo, un año.
1: Claro, no, pero cuando uno se hace la carta natal, vos, la revolución solar se hace en base a la carta natal.
0: Sí.
1: ¿Cómo están esos grados de la revolución solar,
0: sí,
1: en tu carta natal? Sí. ¿A dónde te toca? ¿En qué casa te toca? Porque la carta natal es para siempre.
0: Exacto.
1: Es como si fuera...
0: Es el DNI tuyo.
1: Es el DNI.
0: Astrológico.
1: Y después, la revolución solar es donde esos planetas...
0: Es el movimiento.
1: ¿En qué casa te cae?
0: Claro.
1: Por ejemplo, si vos tenés Venus en una casa y vos en la revolución solar la tenés en otra... En esas dos, ¿cómo interactúan?
0: Bien.
1: Por ejemplo, el sol, si lo tenés en la casa 4, que la familia, cómo me comunico en la familia, cómo me expreso en la familia, y lo tenés en la casa, ponele en la casa 7, que son las relaciones, y tengo que ver ahí qué aspecto me está moviendo en las relaciones para ver cómo yo me voy a mover en esas relaciones, en la familia, en mi pareja, en todo eso. Es como ir a lo profundo, pero yo digo que siempre la carta natal te va a dar las energías disponibles para que vos puedas interactuar en ese año y poder lograr tus metas.
0: Exacto.
1: ¿Entendés? Si vos, por ejemplo...
0: Y sobre todo me imagino que debe decir quién sos.
1: Claro, por ejemplo, vos querés hablar, a ver, de mi hijo. Vas a la casa de los hijos, vas a la casa de las relaciones, o mi pareja, o cómo va a ir en el dinero. Por ejemplo, voy a la casa 2. Pero también puedo ir al dinero de los otros, ¿entendés? Entonces vas mirando en diferentes lugares donde vos vas a interactuar.
0: Bien, en otro programa vamos a
1: profundizar
0: con otros yo quiero saber las casas. A mí me marean las casas. Casa 1, casa 2, pero vamos a ir de a poquito, vamos a ir dándole información a la gente, cosa de que se empiece a saber de qué se trata la astrología, cómo nos ayuda.
1: Bueno, yo puse algo para cerrar. Dice, la astrología no busca decirnos qué va a pasar de manera inevitable. Nos ofrece un mapa para conocernos mejor, para comprender nuestra fortaleza y nuestros desafíos o debilidades, y aprovechar esos ciclos de la vida con mayor conciencia. Cuando entendemos nuestra carta, dejamos de preguntar solamente qué me va a pasar. Y descubrimos qué debo aprender de eso. O sea, está bien que te pasen cosas, pero ¿qué aprendo de eso? Yo siempre saco el aprendizaje de eso que viene.
0: Ahí volvemos siempre a lo mismo. Tomar conciencia, ser conscientes de nuestra vida, de lo que hacemos y dejamos de hacer. Esa
1: bueno,
0: es
1: espero que haya sido de claridad. Pueden escucharlo. Entren a la página de la radio, va a estar colgado ahí.
0: Sí. Mario, aparte, ¿dónde te podemos encontrar? ¿En qué red social?
1: Porque vos das informes
0: además astrológicos.
1: Sí, yo me recibí de astrólogo desde rama psicológica, o sea, desde lo psicológico. O sea que lo que yo siento es que hay que orientar a las personas y darle como un paneo, no asustar. No, porque una carta no te es para asustar, es para darte como una guía. En las redes sociales estoy con Mario Alberto Sánchez, creador de contenidos. Y bueno, mi número de WhatsApp es +54 9 23 23 33 62 12. Si quieren una carta natal, lo primero que hay que hacer es una carta natal. Y una vez la carta natal, se puede hacer todos los años una revolución solar. Porque la revolución solar te va a indicar, a ver, qué energías tengo para poder generar esos cambios que tengo que hacer en mi vida. Y yo lo trabajo desde lo genealógico también.
0: Bien, perfecto. Quedó todo clarísimo, me voy con mucha información. Espero que hayan entendido que esto es para aprender, para empezar a conocernos. Así que un abrazo a todos, que tengan un hermoso viernes, un hermoso fin de semana para todos, que la pasen lindo.
1: Que la pasen lindo.
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Hola, buenas noches, ¿cómo andan? Bienvenidos nuevamente a esto que es Inconsciente, aquí quien les habla, Joel Muro. Y hoy vamos a estar acompañados en las entrevistas, les voy adelantando, por no una persona como normalmente estamos un poco más habituados, sino más bien esta vez vamos a tener a dos personalidades acá acompañándonos. Hoy vamos a tener una hermosa charla de lo que va a ser la co-coordinación por dos psicólogos sociales del Colegio Psicosocial y Consultoría creando proyectos de acá de General Rodríguez. Pero bueno, eso va a ser un poco más adelante en el programa, así que no nos adelantemos. En este momento me están escuchando a través de Radio General Rodríguez, FM 89.5. Estamos en vivo a través de Facebook, Radio Municipal General Rodríguez 89.5. Se pueden comunicar con nosotros al 237-410089-5 desde el exterior al más 549-237-741-00895 y al teléfono fijo que pueden salir al aire al 0237-4843-161. Cosa también estaremos atentos a lo que van siendo los comentarios a través del en vivo de Facebook. Bueno, ¿cómo están? Ya estamos en estos primeros días de frío, ya comenzando lo que va a ser ahora sí, se terminó lo que es el otoño, ya arrancamos con lo que va a ser la temporada de invierno ahora sí. Menos viento, pero mucha más helada se van a venir en estos días. Y ya es el último tirón. Ya aparte, como bien sabemos, tenemos en el medio de este cambio entre otoño e invierno, siempre tenemos esta tanda de veranito. Estas tardes de solcito que parece que hacen 20 grados, que se siente como unos 30 grados por la costumbre que tenemos últimamente con las heladas. Así que bueno, vamos a estar pasando lo que van a ser las nacionales que nos convocan en el día de hoy y un poco también de lo que estuvo ocurriendo en esta semana. Un saludo a mi compañera Iván Añasgo que nos está escuchando del otro lado. Espero volvernos a encontrar pronto después de tanto tiempo que no nos vimos. Raro no encontrarte de vuelta acá en la mesa, uno acostumbrado. Estuvimos un mes sin cruzarnos entre ida y vuelta y ahora otra vez sin cruzarnos de vuelta, así que espero tus mates cuando vuelvas y algún regalito, obviamente, como siempre, como corresponde acá. Bien. Renunció el deslomado multipropietario Manuel Adorni. A su cargo el jefe de gabinete de ministro de Milei. Su admisión se confirmó el sábado por la tarde. En su renuncia, Adorni negó las acusaciones en su contra, reivindicó su paso por el gobierno y ratificó su respaldo político a Milei y a la hermana presidencial Karina. El actual ministro del Interpol, Diego Santilli, lo reemplazará en el cargo. El escándalo de Manuel Adorni comenzó el 8 de marzo cuando se conoció que su esposa, Bettina Angelit, viajó a Nueva York junto con la comitiva presidencial. Luego salieron a luz los viajes familiares, múltiples propiedades, que fue más o menos lo último que nos fuimos enterando, un crecimiento patrimonial injustificado y niveles de consumo que no coinciden con su sueldo. Con esos datos, el juez federal, Ariel, dijo, abrió una investigación por enriquecimiento ilícito. Adorni está imputado, pero aún no fue citado a indagatoria. Manuel Adorni hizo pública una extensa carta de despedida tras el anuncio de su renuncia. Me han tratado de delincuente y corrupto sin un solo hecho de corrupción sobre mis espaldas, llegando a decir que mi permanencia en el cargo respondía a que los tenía extorsionados a usted y a la Secretaría General de la Presidencia. También atacaron mi vida personal. Se metieron con mis hijos, con mi mujer, con mi familia, con mis amigos y con cada uno de mis afectos, escribió el deslomado. El ministro del Interior, Diego Santilli, consideró que su designación como jefe de gabinete de ministros es el desafío más importante de su vida. Creo que los proyectos colectivos no son en lo individual, por eso voy a trabajar en equipo junto a un gran gabinete encabezado por el presidente Milei, con una visión clara y determinada necesaria para sacar definitivamente

a la Argentina del pozo en que la dejaron. Expresó en redes sociales, la jura de Santilli está prevista para mañana a las 16 horas en la Casa Rosada. Diego Santilli será el cuarto jefe de gabinete durante el gobierno de Milei. No nos olvidemos que ya pasaron anteriores. Los antecedentes fueron Nicolás Pose, Guillermo Francos y el último, nuestro deslomado Manuel Adorni. El canciller Pablo Quirno confirmó la muerte de 6 argentinos en los terremotos de Venezuela. Informó que se recibieron 215 solicitudes de asistencia consular y anunció el despliegue de una misión consular humanitaria para asistir a los ciudadanos argentinos afectados. No nos olvidemos que también anteriormente Venezuela, el gobierno informó que la cifra de fallecidos por los 2 terremotos se elevó a 1.450 personas. El presidente de la Asamblea Nacional, Jorge Rodríguez, definió lo ocurrido el 24 de junio como la más brutal catástrofe natural del país. Además, informó que hay 3.150 heridos, 12.751 afectados y más de 25.000 rescatistas desplegados, junto también con 73.937 familias asistidas. No nos olvidemos que además esto, al ser no habitual dentro de lo que es este país, tampoco estaba preparado para lo mismo. Uno a lo mejor tenemos muy cerca lo que es Chile, por ejemplo, y hemos escuchado lo que son sismos, temblores de ellos, inclusive en su momento la afección que tenía sobre la Argentina los mismos, pero también es una país que está preparado para lo mismo, se fueron adecuando al terreno. Venezuela no tenía esa adecuación previamente. La periodista y conductora de televisión y radio Ernestina Pais falleció el viernes a los 54 años tras sufrir un accidente ferroviario. Su vehículo fue embestido por una formación del tren de la costa en localización Martínez, partido de San Isidro. Ayer fue velada en Villa Crespo y luego sus restos fueron trasladados al cementerio Chacarita. La dirigente feminista Olga Jamar falleció a los 92 años, fue trabajadora social, periodista y militante política y social. Dedicó su vida a la lucha por la igualdad de género. Integró la Comisión Tripatria por la Igualdad de Oportunidades durante la gestión de Carlos Tomada. Impulsó la ley de cupo y fue distinguida como personalidad destacada de la ciudad de Buenos Aires. En Chubut, una docente, María Gutiérrez Prané, encaró al gobernador Ignacio Torres durante el acto de Playa Unión en Rawson y le reclamó una actualización salarial y la apertura de paritarias. La trabajadora advirtió que ella y sus compañeros no pueden seguir enseñando con 720 mil pesos de sueldo. Cuando el mandatario aludió a la situación nacional, ella respondió: a vos te votaron para atender este tema. Así no sabes qué hacer, realmente estamos en problemas. Algo que muchas veces, ahora que justo se mencionaba en la noticia, este número de 720 mil pesos de sueldo, no nos olvidemos que además los profesores, como muchos otros rubros, se le plantea un sueldo base y además a través del mismo nos vamos encontrando cuántas horas uno ocupa. Cuando uno menciona un sueldo base, está refiriéndose a las horas tope que puede tener. Imagínense, por ejemplo, un profesor con una hora base de 720 mil pesos mensuales está referido a 8 horas laborales diarias lunes a viernes. Ahora bien, no todo profesor trabaja o existe el cupo laboral para trabajar las 8 horas justamente de lunes a viernes, por lo cual nos podemos encontrar siempre con esta diferenciación. Por eso muchas veces nos vamos a encontrar, o también decimos que inclusive aunque se cumpla el formato de decir, bueno, 8 horas semanales, lunes a viernes y tener el sueldo total, tampoco alcanza lo que es el mínimo. Hoy en día los alquileres están alrededor de 500.000, 600.000. Justo hoy chusmeando y conversando con compañeros me encontré con esa cifra. Justo luego, leyendo las noticias y pasándolas un poco en limpio, me encontré con este número que comentaba la periodista que increpó en Rawson. Así que imagínense que sería más o menos pagar un alquiler y que te quede una diferenciación de 120 mil pesos para tirar más o menos todo el mes, y hablando solamente que se abonó el alquiler y nada más. Esto obviamente dejando afuera absolutamente todos los servicios y después ver lo que va a ser la planificación. Bien sabemos que mayormente y todo lo que son
el poder llevar adelante un salón de clases, como muchas veces escuchamos quien vienen acá y participan en la radio, acompañantes terapéuticos, otros tipos de formadores, abordajes en crisis, abordajes en consumos problemáticos, no comenta lo mismo. Hay que llevar material porque no hay material en los espacios. Y eso, aunque uno lo tenga de mucho cariño y amor, es plata propia, es plata que el profesional pone de su propio bolsillo para poder llevar justamente esa dinámica. El hecho de que muchas veces decimos, bueno, tener un espacio para hacer algo, y uno dice, wow, cuánto que piden, se escucha siempre la queja del otro lado, es solamente, prácticamente te dan un cuarto vacío. Todo lo que hay que hacer con eso lo tiene que poner uno, todo lo que uno necesite para llevar eso a hacerlo lo tiene que poner uno mismo. Es como muchas veces quiere dar una explicación y no hay un pizarrón para escribir absolutamente nada, o que tampoco las personas pueden llevar útiles propios, entonces uno los tiene que aportar o buscar la manera de poder adecuarnos también. Así que está muy bueno poderlo tener, y a veces que se le digan los números, que siempre tenemos ese recelo con no decir los sueldos, está bueno como para traerlos un poco a realidad quienes hablan un poco más de afuera. Así que bueno, venimos con... ¡Ay no, mirá, estaba acá! Yo ya le estaba sacando el cuero en el aire a mi querida compañera. Te hacía de viaje yo. Así que bueno, vamos ahora con un poco lo que va a ser... las nuevas novedades que tenemos en el Colegio Psicosocial Creando Proyecto de General Rodríguez. Hoy tenemos una clase especial con Grace de Zumba y con Claudia Ritmos Latinos. 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Así que por fin estas dos potencias se juntaron para poner un poco de ritmo a lo que va a ser el colegio. 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También vamos a tener lo que va a ser el taller de comida saludable. Ya está la segunda parte. Primera parte finalizó, estuvo excelente.
pudimos macañar un poquito y probar un poco de lo que estaban realizando los chicos. 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Taller de reflexología para bebés, modalidad presencial, jueves de 16 a 18 horas, un mes de duración, modalidad presencial. Se entrega certificación, inscripciones al 11 30 40 1087 o al 11 34 64 96 14. Tenemos también lo que es la formación de acompañantes terapéuticos. Aprende sobre discapacidad, inclusión, comunicación, cuidados y salud mental. Curso de 8 meses, modalidad presencial y virtual, los jueves de 18 a 20 horas. Prácticas profesionales y certificación según Ley 26.657 de Salud Mental. Taller de cocina elaborada, inscripciones abiertas para jóvenes y adultos de todas las edades. Taller de modalidad presencial, jueves de 9 a 11 horas con certificaciones al finalizar. También vamos a tener sobre esta línea de cocina, taller de panadería y pastelería, inscripciones abiertas con amplia salida laboral. Taller de modalidad presencial, elegí martes o miércoles a las 9 horas. Se te entregará certificación cuando te retires para que te puedas presentar donde vos quieras o vos aparte elaborar lo que más te guste de estos talleres. Taller de arteterapia con adolescentes, jueves de 16 a 17 horas, una cuota mensual de 30 mil pesos, en Asociación Civil y Escuela Creando Proyectos, Independencia 1076 de General Rodríguez. Junto a la misma línea de arteterapia, y porque obviamente nunca quedan fueras, taller de arteterapia infantil para niños los viernes de 16 a 17 horas. Valor de la cuota mensual 30 mil pesos en Asociación Civil y Escuela Psicosocial Creando Proyectos en Independencia 1076. 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También lo que vamos a empezar a tener ahora es de participación libre y gratuita, y esto no es solamente para alumnos o formadores, sino más bien para todos. Nuevo día y horario. Te invitamos a participar del taller de folclórico en Creando Proyectos para niños y adultos, jueves de 18 a 19 horas en Independencia 1076 General Rodríguez. 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
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Así que bueno, esto es un poco lo que tuvimos el día de hoy y lo que también se va a empezar a venir en esta semanita de lo que es el Colegio Psicosocial creando proyectos. Y ya estamos a minutos nomás de comenzar lo que va a ser esta entrevista con los co-coordinadores. Ya lo estamos viendo del otro lado, lo que es la pecera, lo que es este vidrio. Y al parecer hoy vamos a hacer mucho más que tres. Así que bueno, los voy dejando con un temita y enseguida volvemos.

0: Muy bien, acá volvimos nuevamente y ahora sí, ya no estoy más solo. Ya se me fue esta sensación de esquizofrenia que uno tiene hablando sino solo. Yo sé que están del otro lado y nos están escuchando, pero es difícil. Es difícil hablar y que nadie me responda, más yo que capaz digo algo cada tanto y es como no se escucha nada, del otro lado es un eco. Pero bueno, Mercedes, bienvenida, ¿cómo estás?
1: Gracias, bien. Bueno, buenas tardes, mi nombre es Mercedes Alía, soy psicóloga social, operadora en consumos problemáticos. Me recibí hace muy poquito en la sede de Creando Proyectos de Rodríguez. Y bueno, qué decirte. Yo te voy a pedir que me permitas decir algo. Mi edad, que quiero decir. Pero esto es para vos que me estás escuchando, que tengo 68 años. Y con esto te quiero decir que nunca es tarde para poder estudiar, de poder hacer una carrera. Y es como un eslogan que tenemos en Creando Proyectos: mientras hay proyectos, hay vida. Entonces, no te dejes estar, no tengas miedo, sí se puede.
0: Muy bien. Porque siempre nos encontramos en los grupos, aparte con las dos puntas de las edades muchas veces.
1: Exacto.
0: Y qué hermoso verlo, porque no, uno dice, no, es mucha... Qué bien que se entienden. Los que están en el medio sí es una crisis nerviosa. Sí. Los que están en la punta es como saben perfectamente lo que quieren.
1: Sí. Eso es verdad. Por eso es bueno también, porque a veces uno dice, yo no puedo a esta edad. Sí se puede. Siempre que lo tomes con responsabilidad y que lo tomes que esto es una carrera. Entonces eso es importante. Entonces dale para adelante.
0: Sí, si se lo siguen tomando con el gusto y la seriedad que ese gusto necesita mayormente, se puede.
1: Sí que se puede.
0: Enos aquí.
1: Sí, por eso estoy muy agradecida también de poder trabajar, o sea que de contenta porque, o sea que creyeron en mí de poder seguir trabajando en la sede ahí en Creando Proyectos en Rodríguez. Así que, ¿qué más se puede pedir? Y bueno, estoy como co-coordinadora, en segundo año psicología social en Rodríguez y como coordinadora en la sede de Moreno.
0: Bien, y eso solamente ahora arrancando.
1: Ahora arrancando.
0: Porque fue un tanteamos a ver cómo sale.
1: Exacto, exacto.
0: Así exacto. Que el próximo año...
1: Y el próximo año...
0: Veremos ya. Si te queda tiempo para venir con nosotros acá.
1: No sé, chicos, no lo sé, pero bueno.
0: Sobre la co-coordinación, que eso es algo que muchas veces, y nosotros que capaz somos de las otras generaciones, no lo vimos tanto. Escuchamos la palabra un poco, pero hoy en día tener una co-coordinadora presente en la cursada, tenerla enfrente, no es tan habitual. No. Así que muchos tampoco se quedan un poco afuera de lo que es la función del co-coordinador.
1: Mira, si te cuento mi experiencia, yo voy a tomar esa palabra de Schopenhauer, no sé si está bien pronunciado, donde dice la parábola del cuerpo espines, que dice lo suficientemente cerca para abrigarse mutuamente y lo suficientemente lejos para no lastimarse. Me parece que esta es la forma que trabaja el coordinador con el co-coordinador. O sea, respetando. Esto es un trabajo en equipo. Si no se trabaja en equipo, falla. Entonces, si hay una buena comunicación, asertiva, empatía, seguir siendo individuales y con un estilo... Creo que es genial. Yo me siento muy cómoda. A veces uno piensa, ¿qué va a hacer el coordinador? Te sentís como perdido. Y no, después te das dando cuenta, si tenés una buena charla, como yo digo, con el coordinador, son cuatro ojos ahí. Y bien. Creo que el trabajo es como más fácil. Porque... el coordinador por ahí está dando una dinámica o está hablando y el co-coordinador está atrás, ¿no? Un poquito como mirando, escuchando, viendo el hilo conductor de ese grupo, a ver qué está pasando. Entonces, eso es importante. Entonces, es cómodo. Siempre que haya esa empatía, ¿no? Así que yo estoy muy cómoda. Me gusta y uno va aprendiendo. Lo importante es ese trabajo en equipo.
0: Bien, muchas veces tenemos esa diferenciación con lo que va a ser las coordinaciones y con lo activo que es la coordinación, a diferencia de la co-coordinación en el momento y quién intercede primeramente. Y esto que vos decís, el buscar el hilo conductor y demás, nos recuerda mucho a cómo son las observaciones. Exacto. O esta idea de que observaciones participantes, vamos a decir, para darle la segunda vuelta que uno habla en la co-coordinación. No es que quedamos silentes totalmente en ese sentido. Así que, principalmente, ¿a qué es lo que más le prestás atención cuando vos estás co-coordinando? ¿En qué te enfocas mucho más?
1: Mira, yo me enfoco mucho, yo estoy mucho en la mirada de lo gestual del grupo, ¿no? De la participación, soy de anotar mucho, entonces es en eso. Y después, esa charla en ese bret que uno tiene de poder charlarlo con el coordinador, che, me pareció tal cosa, a mí no, esto se me escapó, entonces eso me parece. Me acerco mucho a eso, a mirar, a observar, ayudar en las dinámicas. Así que me parece que es una ayuda también. Sí, por eso te digo, si hay esa buena relación, es como que descansa uno en el otro.
0: Bien, buenísimo. Y aprovechando esa forma de descansar uno en el otro, y aparte, como bien, uno por más que no sea coordinador, tampoco es que está totalmente callado, como bien estaba diciendo recién, sino que uno está en la misma dinámica también. Exacto. Están a la par y se apoya uno en el otro. ¿De qué manera el co-coordinador suele intervenir cuando ve ciertas cositas?
1: Mira, acá estoy ahí como no sé si directa a contestarte porque hay una mirada con el coordinador. Esa de, ¿me permitís por ahí porque vi algo? Siempre con la mirada del otro, ¿eh? Nunca decir, yo salto y me meto, o no, siempre con la mirada de si se puede o no. Porque del otro lado yo tengo una coordinadora que tiene mucha experiencia. Entonces yo me baso en eso, en esa mirada de decir, sí, acá sí, y acá por ahí. Uno, viste, a veces uno, la ansiedad de un montón de cosas, viste. Entonces ese es el freno también, decir, a ver, uno tiene que esperar los procesos también, ¿no? Entonces a veces espero eso, pero sí. Por ahí hay dinámicas que a mí las puedo hacer yo, las puedo dirigir y puedo dar una devolución. Así que en eso vamos ahí, codo a codo, vamos a decir.
0: Lo necesario que es entenderse con el compañero que tenemos a la par trabajando. Pues no es lo mismo el decir lo bien que me llevo si cada uno coordina su propio grupo, a decir el poder coordinar también entre ellos a la hora del abordaje.
1: Sí, esto es muy importante, por eso esto de trabajar. Yo siempre digo trabajar para el grupo, pero también trabajar para uno también. Entonces eso también está bueno. Uno trabaja en equipo para el grupo. Pero eso es la buena coordinación de uno y del otro.
0: Bien. Ahora sí, como bien les habíamos dicho un poco antes de arrancar, hoy no vamos a ser solo tres, vamos a ser solo cuatro, porque vos te hacías de viaje. ¿Ganó Paraguay?
2: Ganó Paraguay.
0: Ganó Paraguay.
2: Ganó Paraguay.
0: Me dice el aguinaldo, gente. Tengo aguinaldo. Este mes tengo aguinaldo. Aprovechamos también, Brett, para que puedas tomar aire. ¿Cómo estás, Oscar? Llegué.
3: Se le va.
0: Y te quejaste vos cuando llegaste.
3: Tranquilo.
2: Bien. Tranquilo que no nadie te ve. O vi a la cámara.
0: ¿Salió bien? Yo dudé porque yo lo vi que la seña en la moto y después vi que volvió de vuelta y se partió.
3: Claro, está la patrulla.
0: Claro, dije, aún no tenemos estacionamiento, decía yo por dentro. No llegamos ahí todavía. Ya vamos a llegar en algún momento.
3: Sí, pero fue uno de mis primeros temas en psicología social, fue la moto.
0: Ah, vos también te echaron, ¿no? Te dijeron correr esa cosa.
3: No, como siempre decimos, venimos con otros mandatos y todo, que esto y el otro, se entiende que el que se sienta a la punta de la mesa viene ya con todo el patriarcado metido, que es el jefe de la familia. Y yo me tocó un grupo de chicas, muy lindo, eran 17, quedamos 6, y yo me sentaba a la punta de la mesa porque cuidaba la moto. Porque me abría la puerta y yo veía la moto, ¿me entendés?
0: ¿Cómo te explico?
3: Y yo veía que durante 3 o 4 meses no pasaban cosas y después de decir que me di cuenta y lo pudimos explicar. ¿Entendés? Porque yo me sentaba, ahora cuando vine para acá y te vi ahí, yo dije, me siento en el lugar de Joel.
0: Permiso, no hay nadie, a UPA.
3: A UPA, sí.
0: Ay, Dios mío. Bueno, toma aire primero.
3: Sí, tranquilo. Había fútbol hoy.
0: Hoy estaba jugando Paraguay y Alemania.
2: Sí, Paraguay y Alemania.
0: ¿Cuántos salieron?
2: ¿Cuánto era, Jorge? Me
3: ganó por penales ahí. Recién. Por penales.
4: Por penales, sí.
2: Por penales.
3: Por penales, ¿no? 1-1 en el partido.
2: Reñido, ¿eh?
0: Sí, estaba 1-1. Sí, lindo. Cuando recién llegaron me dijeron 1-0. Y por allá, viste,
3: empató yo. Alemania.
0: Claro, el tema es que ellos putean parejo.
2: La gente me saluda ahí
0: de putean lugar. Parejo, si es gol a favor o en contra, ellos putean siempre. Entonces yo sé que hay un gol, no sé de quién.
3: Yo tenía todos los chicos ahora y los últimos 10 minutos, bueno, pasaron cosas, por eso no podía venir un poquito más antes y se nos ocurrió el partido, le digo, está el partido, que miren los penales. Agarramos el teléfono y todo. Y todo por Paraguay, que siempre generalmente hay uno en contra.
1: Sí, pero viste, todo, por lo menos.
3: Todo por Paraguay, yo tengo 28 fueron hoy. Más o menos todos sintiendo por Paraguay. ¿Me entendés que me extraño? Porque generalmente se hacen dos bandos para jugar o algo. También que sirve que gane Paraguay por la debilidad de Alemania, ya lo sacás temprano.
0: Sí, aparte venimos ya de renegar, pero con Alemania en mundiales anteriores. Sí,
3: claro, pero lo vi más con un acto de cariño a Paraguay que por una actitud ventajista, vamos a decir.
0: Estamos más grandes, estamos creciendo. Sí. Nos estamos poniendo viejos, no se pone más empatía.
3: Ustedes están creciendo, nosotros no.
0: Yo me voy para abajo.
3: A mí me sacaron, con Bielsa me sacaron. El día de tu cumpleaños, no me olvido más yo.
0: En ese orden me acuerdo.
1: Dios mío.
0: Bueno, ¿te querés presentar?
3: ¿A dónde?
0: Acá el micrófono.
3: Bien, sí. ¿Con nombre y apellido todo?
0: Nombre, apellido, estudios, donde
3: Pereira Oscar. Pereira Oscar, escuela número 92 de Carmelo, Colonia, República Oriental del Uruguay. Llegué acá a General Rodríguez el 27 de octubre del 97 y entré a trabajar en Spa del Sol, en Pablo Marín. Vine con el oficio de futbolista, había dejado de jugar porque se me salió en la rodilla y el oficio mío era parrillero. Yo había cambiado que en vez que me pague, que me consigan un trabajo. El fútbol me duraba 6-7 meses y el trabajo, si lo cuidaba, me iba a durar toda la vida. Y me hice parrillero durante 4 años hasta que me vine para acá. Y acá me dejaron para abrir una parrilla en Morón, en Aedo, no sé en dónde. Esa parrilla nunca se abrió, yo me quedé ahí en un galpón. Y bueno, hace 28 años que estoy ahí. Ahí conocí un compañero que hablábamos de fútbol a la tarde, que es Edgar Pérez, que es el director de la Escuela del Porteñito. El cual hicimos la Escuela de Fútbol del Porteño, le hicimos entre los dos. Él me dijo, mirá que me llamaron para armar una escuela, que esto, nada, le digo. Yo en esa época tenía otra visión de la vida también. Y le dije, yo no tengo paciencia con los nenes, que esto, yo te pongo las redes, armo la cancha, lo que vos quieras, pero yo con los nenes no, porque no me gusta. Yo quería jugar. Y bueno, se dio vuelta todo, me enloquecí con los nenes. Tal vez el padre que no puede ser, lo hago todas las tardes. Y bueno, van 28 y me toca.
0: Y hoy toca.
3: Ya, sí, no, me toca muy adentro para hablar. Pero van 28 años de la escuela. Después soy... pienso que soltero. Soy
0: si veo una puteada
3: organizador de evento, organizador de evento, operador en adicciones, que más, lo que más me enloquece. En el año 2016 conocí la comunidad terapéutica. No tenía idea de lo que era y después cuando la empecé a conocer y a ver, vi que había algo que me tocaba con la comunidad terapéutica y bueno, desde el 2016 hace 10 años que estoy en eso, me gusta. Se terminó donde yo trabajaba, seguí, me estaba quedando un año de psicología social. Yo la psicología social la hice para dar una mano para darme una mano en la comunidad terapéutica, para tener un panorama más amplio. Yo trabajaba con el fútbol en la comunidad terapéutica. Escribí un librito que le tuve que ir a exponer al Cenareso. El fútbol como herramienta para la persona adicta. Para la persona adicta, el fútbol y todo lo que rodea el fútbol. Desde llevar los equipos hasta marcar la cancha, todo. En una comunidad, todo. Y bueno, y ahí quedé con la duda de si seguía o no en psicología social. Bueno, y el apoyo de mis cinco compañeras. Y mi jefe de esa época, Francisco, y dos o tres más, me dijeron que siga. Estaba mucho lo económico también. Hace 2 años atrás, cuando se quebró la comunidad, fue justo cuando se cambia el gobierno. Y no daba. Y yo digo, ¿qué hago ahora con la psicología social? ¿A dónde voy con esto? Yo, el paño mío, el fútbol. A mí dame todo fútbol. Y bueno, gracias a Dios lo pude ver. Y bueno, ahora tengo otro panorama totalmente diferente. Y bueno, me gusta de corazón. A veces me castigo porque no le puedo dar más tiempo. ¿Me entendés? A estas cosas no puedo llegar sobre la marcha ahora acá, que esto, ¿me entendés? Me gustaría otra cosa. Pero entiendo también que antes no lo hubiera hecho porque no hubiera venido, y ahora como soy más elástico lo veo de otra manera, lo puedo ver, y eso gracias a la psicología social también. ¿Me entendés? Antes no lo veía. Aprendí a ver las cosas de otra manera. O que hay otra vista, no solamente la que yo veo, no, hay otro panorama. ¿Me entendés?
0: Justo como recién estaba ahí comentando un poco Mercedes, esta idea de decir, permitírselo ser. Permitirse sí, un poco, sí, y sí, también sí. Sentir que cuando uno se lo permite pueden entender que es un poco incómodo al principio, porque son cosas totalmente
3: claro,
0: nuevas.
3: Mirá, esa parte también va en comunidad también. Permitiste estar mal, permitiste llorar. No, porque llorar es de, no es de hombre, pego un poco, toda esa historieta. Y yo ahora acá ya hubiera llorado dos veces. ¿Me entendés? No me lo permito porque no es el momento, tal vez, pero.
0: Yo no puedo aprender lo que es complicado,
3: sí,
0: muera después.
3: Sí. Después vamos a tener tiempo o algo así, pero. Y todos los días se aprende. En psicología social, no olvídate. A mí me cayó mucho la ficha cuando una de las profes dijo todo lo que está escrito, pim, pum, pam, pero vamos a compararlo con la realidad. ¿Me entendés? Entonces yo cada cosa que puedo leer o que voy leyendo o que tuve que leer para tal cosa, lo veo la realidad, lo veo. Y trato de sacarlo por ese lado o tal vez hay otra manera de hacerlo, pero va por ahí.
0: Hoy en día estás como co-coordinador también en lo que es la Escuela
3: Psicosocial,
0: creando
3: gracias,
0: proyectos.
3: Gracias a Dios y a Edgardo Romero.
0: No sé si en ese orden.
3: Sí, sí, no, sí, no, primero Edgardo.
0: Esa no va en orden.
3: Edgardo,
0: ¿tú sí?
3: Y después yo. Sí, sí.
0: ¿Qué es lo que más te llamó la atención de hacer co-coordinación? Porque no es algo tan habitual de verlo. Ustedes también son de la misma generación de egresados
3: y no estaba tanto. Lo primero que me llamó la atención, te digo la verdad, que me llamen. En el sentido que yo ya había abierto la bocota, que yo los miércoles o un día entre semana se lo iba a dedicar a una comunidad terapéutica, aunque sea gratis. Yo iba a ir con el librito mío de fútbol y yo tenía dos o tres comunidades que yo lo había hablado con ella, que yo quería comunidad. ¿Me entendés? Hasta que vaya. Y justo me llamó Edgardo, que esto ni lo pensé, lo único que no me coincidía que se me decía un sábado, ¿viste? Porque yo los sábados trabajo, sábado y domingo trabajo todo el día. Yo tengo la escuelita de fútbol y salgo a jugar a la Liga de Rodrigo, a la Liga de Luján.
0: Sí.
3: ¿Me entendés? Entonces no me dan los tiempos a veces. Este sábado pasado teníamos la fiesta justo y jugaba Argentina y nos dimos cuenta. Y para que puedan ver Argentina, cambiamos la fiesta y la pusimos el viernes. El viernes jugó Uruguay. Yo no pude ver a Uruguay. O sea que, pero en otra época no lo hubiera hecho, no hubiera hablado, no me hubiera enojado, no hubiera ido, hubiera estado enfermo, no hubiera ido a la fiesta.
0: Y como dicen muchas veces, persona de muchos amores, poco tiempo.
3: Sí.
0: Pero.
1: Es verdad.
3: Y bueno, me llamó la atención que me llame y todo, pero bien, bien, sí, sí, se ve de otra manera también. De co-coordinador, no es lo mismo estar de un lado del mostrador o del otro. ¿Me entendés? Se entiende y se entiende también más los teóricos, los veo, los entiendo más. Me gusta a veces cuando lo están dando de meter una bocarada ahí, pero sé mi lugar, lo que tengo que hacer, sé que tengo que acompañar y sé que tengo que estar para otra cosa, ¿me entendés? Pero sí, está lindo, ojalá dure y se pueda seguir.
0: Sí, obviamente. Y ahí es cuando uno lo ve, que lo ve varias veces el mismo teórico al pasar el tiempo, te das cuenta como es verdad que se actualizaban.
3: Sí, sí, claro.
0: Porque todo el mundo lo empieza a aplicar distinto, mucho más.
3: Bueno,
0: todo,
3: como te digo, se ve de otra manera. Se ve de otra manera, se explica ahí lo que vos entendiste, lo que uno dijo y lo que el otro entendió y se fue dando, siempre con la misma base, obvio, ¿no? No perdiendo lo fundamental que se está dando. Pero tal vez, eso que yo no entendía, mira ahora con este chico lo entendí. Y tal vez está del otro lado, no es tarde, siempre se va aprendiendo. Siempre tiene que estar abierto a aprender.
1: Por eso yo digo que yo tomo nota. Tomo nota de todo. Entonces después pues, hago un resumen, lógico, por cualquier que las chicas se pregunten, alguna inquietud, uno tiene que estar preparado, ¿no? Y empezar también a adquirir un vocabulario ya más teórico, no criollito, ¿no? Como, entonces uno va adquiriendo cosas y también entendiendo un montón de cosas. Así que bueno, contentos los dos cuando nos llamaron, porque nos llamaron juntos y dijimos, what, ¿qué hacemos? ¿Viste?
3: Claro,
1: ¿realmente podemos? Y dijimos, bueno, vamos para adelante.
3: Bueno, ese es otro tema también que lo puedo ver ahora, que ya nos preguntamos, ¿podemos? siempre nos echamos a menos, siempre sí. hablamos con nosotros mismos, discutimos con nosotros mismos y siempre no puedo. Y hola, acá hay uno, no puedo. Dale, vamos. Sí. Yo hay muchas cosas que en la vida tal vez no pude y las hice, estoy acá. O sea que se puede. Me llamó la atención que llamen o algo y después el tema de afrontar, de cumplir y todo eso, pues yo tenía, para este año tenía comunidades. Yo ya me había trabajando en comunidad o algo, pero no, buenísimo, lo espero el miércoles. Ya el martes de la tarde, después de las 2 de la tarde, yo ya estoy armando las dinámicas, estoy mirando juegos, estoy viendo, porque ya estoy aprontando para el miércoles, ¿me entendés? Y me gusta.
0: Bien, estuvimos hablando mucho de cómo es la mirada, lo que les gusta. Ahora bien, y esto va un poquito más a lo personal de cada uno ya ahora, y es, ¿qué es lo que más cuesta de co-coordinar? Pues siempre hablamos de la parte más linda, de los movimientos que tiene, pero obviamente tiene sus obstáculos muy distintos a lo que es coordinar o formadores.
3: Mira, en el primer año, por lo menos a mí, lo que me cuesta, yo soy, si me dan para hablar, soy de hablar. En los 3 años que estuve siempre le decía a ella que no me dejaban hablar las chicas, pero tal vez era yo que no podía, ¿me entendés? Ahora como me tengo un poco más de fe, largo. La co-coordinación en el principio lo que me cuesta un poquito más es tratar de estar callado. En el tema que están dando a poner el teórico o algo, y las chicas o los chicos te miran como para apoyar así o algo, y vos tenés que estar mirando otra cosa, vos tenés que respetar al coordinador, ¿me entendés? No podés meter el bocadillo o algo. Y una vez que pasó, me llegó a decir, no, porque vos sos un potu.
0: Y yo no soy observador.
3: Después nos reíamos, ¿me entendés? Pero ya de arranqué con eso. A la segunda clase me dijeron que era un potu.
0: Bien.
3: Yo, claro, pero tal vez conmigo buenísimo ahora. Pero tal vez en otra época me lo hubiera tomado de otra manera. Yo algo, y ahora digo, bien, vamos arriba, vamos, es por acá. ¿Me entendés? Sí, peor que hubieran dicho otra cosa o algo, ¿me entendés? Pero sí, lo que más me cuesta es eso. Y después tratar de que no soy uno más del grupo de ellos, ¿me entendés? Voy hasta ahí y freno. Pero si no, yo estaría de otra manera y entiendo mi lugar. Lo voy haciendo paulatinamente, salir del grupo de alumnos, vamos a decir, de participantes. Sí, estoy bueno. Del otro lado. Pero yo soy mucho de los grupos, porque yo manejo la escuelita de fútbol y yo soy yo el que los motivo, vamos arriba, que está lindo el día, vamos, nos levantamos, hoy no llueve, hoy entrenamos, estoy todo el día con mis 3 o 4 grupos de fútbol, ¿me entendés? Y ahí estoy hasta por ahí nomás, que Eli me da toda la confianza y todo, pero yo sé mi lugar. Y si me llega a decir algo, está bien, ¿me entendés? Pero yo voy hasta ahí. Pero yo para que no se pierdan en el grupo, que se comuniquen, ¿me entendés? Que sepan que están.
0: También porque les pasó que ustedes apenas egresaron, engancharon de vuelta en cierre laboral.
3: Claro.
0: Nunca terminaron de salir del grupo, nunca hicieron como ese corte en el medio en ningún momento.
1: Claro, no. Uno es como que se siente alumno todavía y tenés que correrte de determinadas cosas. Y yo creo que al principio, cuando dijimos co-coordinadores, yo creo que en un momento te sentís observador y te sentís observada, por supuesto. Y hay un montón de fantasmas en el grupo, de cómo te miran. Yo siempre fui muy relajada, ¿no? Pero en un momento me pregunté qué es lo que tengo que hacer. Y también se lo pregunté a Edgardo, ¿cómo nos paramos? Bueno, ahí, y después dije, bueno, esto lo tengo que resolver, es un trabajo que lo tengo que hacer yo, ¿no? Pero bueno, creo que uno se va acostumbrando. Yo siempre digo, uno va aprendiendo, ¿no? Junto con una coordinadora que tienen experiencia, así que de ese lado tenemos esa tranquilidad. Y bueno, y uno va, por eso digo, uno como todavía no salió del rol de alumna, por ahí tiene esas ganas, ese deseo de meterse, pero bueno, también tiene que cuidarse el lugar ese de que ya no, viste, en el grupo tener esa distancia y tener esa jerarquía, ¿no? Y darse ese lugar. Ya no soy alumna, yo soy una co-coordinadora. Y a veces te confunden. Entonces, pero el trabajo, por lo menos para mí, yo me siento muy cómoda y muy relajada. Y eso a mí me ayuda mucho. Yo no voy nerviosa. Sí. Yo voy a ver, ¿viste? Preparada, ¿no? Por lo que se va a dar, el teórico, sea operativo. Pero después, lo que pase. Porque por ahí vas preparada a algo y hay un cambio y esto no va para el grupo. Entonces es una adaptación activa constantemente. Así que, ¿qué eso? Muy relajada en ese sentido.
3: Sí,
1: y contento.
3: Y ante la duda, preguntar.
1: ¿Viste? Sí, siempre.
3: Ante la duda, preguntar. ¿Me entendés? yo ponele, hablo mucho todos los días con ella, con Mercedes, sino con Eli, y si tengo alguna duda, que es muy grande algo, llego a Edgardo, ¿me entendés? Que es muy abierto y podés hablar. ¿Me entendés? Pero ante la duda, preguntar, porque después es difícil ir para atrás, ¿me entendés? Meter un bocadillo mal o algo, pero siempre abierto a aprender, y yo soy el aprender, de aprender de tomar, de dármelo, ¿me entendés? Lo aprendí, pero me lo quedo, y ahí voy armando mi librito, después para actuar, para hacer mi rol de co-coordinador, de coordinador, de lo que sea. ¿Me entendés? Entender esa parte.
0: Sí, aparte, como un poco, como estaba diciendo Merce un poco al principio, esta idea de decir, sí, hay un gran equipo que siempre acompaña, que siempre está dispuesto y los mensajes a cualquier horario responden siempre. Sí. Pero también, por otro lado, es cómo uno se entiende con quien está coordinando a la par. Porque ustedes no están solo en los grupos. Una cosa es cuando uno está enfrente del grupo, que uno dentro de todo, por más que sea solo, estoy yo y el dinamismo lo voy manejando yo, entonces más o menos es más visible todo. Si hay otra persona, tengo a alguien inesperable al lado, que no sé con qué puede salir. Así que el entenderse, esto, como decía Merce recién, en las miradas, los gestos, las señas, lo fundamental y necesario que es entenderse con un compañero. Porque a veces hablamos del compañerismo como diciendo, bueno, yo coordino un grupo, vos coordinás otro, y somos compañeros, sí, pero no es lo mismo ese formato que el estar los dos con un mismo grupo al mismo tiempo.
3: Tener el mismo horizonte, ¿me entendés? Uh-huh. Y no en escena nunca darse la contra o establecer diferencias.
4: Que no se note.
3: ¿Me entendés? No se puede notar nunca eso porque si no quebrás el grupo.
4: Ahí está.
3: ¿Me entendés? Uh-huh. El grupo se te va para un lado, se te va para el otro. O le da esa opción por lo menos.
4: Que uno puede estar de acuerdo y puede no estar de acuerdo, ¿eh? Sí. Pero eso después echar la parte. Esto me pareció tal, esto me pareció... Nunca se tiene que notar delante del grupo. Eso es clave. Bueno, eso es muy importante.
3: Nuestra parte, que generalmente hablamos o no hablamos, hablamos poco, y está la coordinadora dando la clase o algo, mirar mucho lo gestual, lo que habló, claro, cuando se dio vuelta a escribir, qué es lo que hicieron. Dos o tres que se rieron o que hicieron un gesto sobre otro compañero o algo, o el gesto que no les gustó tal cosa, ¿me entendés? Ir viéndolo, después lo hablamos, lo debatimos, a ver si es lo mismo que se piensa y sacar una idea, ¿me entendés? Para después llevarla, subirla al día de la reunión, que es lo que vamos viendo, ¿me entendés?
4: Exacto.
0: Sí, que aunque no parezca esa charla después, es un montón tener a alguien al lado que estuvo viendo lo mismo más o menos, la misma escena que vos estuviste viendo y poder debatir sobre la misma. Es un montón, y si no hay un coordinador no la tenés.
3: No.
4: Por eso digo que es valioso esto, que aparte, uno, a pesar de que uno dice dos, coordinador y co-coordinador, es como viste mucho, pero es muy importante. Es muy importante porque no se te escapan determinadas cosas. Lo que no ve el coordinador, lo ve el co-coordinador, y así a la inversa. Entonces se trabaja cómodo. Por eso esa relación de equipo. Eso es muy importante que uno tenga en la cabeza, que es un equipo y que trabaja para el grupo. Entonces eso, ya teniendo esa base, hay una tranquilidad.
0: Bien, ya estamos en los últimos minutitos. Vieron que se pasa rapidísimo.
4: Sí,
0: por eso
4: sí,
0: les pasé tipo cuatro preguntas generales.
4: Sí, sí.
0: Pasa volando la hora.
4: Pasa rápido, sí.
0: Bueno, le damos el espacio a ustedes para que puedan cerrar con lo que quieran. Una frase, un refrán, un... Se adelantó dos o tres igual. Me abrió con frases. Yo por dentro decía, era el final.
4: Bueno, no importa. Volvemos a repetir esto de que mientras hay proyectos hay vida.
3: Sí.
4: Y eso es muy importante. Y uno entender que siempre se puede. Que nunca hay que quedarse a pesar de la edad, de un montón de cosas, porque todo el mundo tiene un montón de problemas, y decir no puedo, no voy a llegar, sí que se puede. Yo te lo digo por experiencia propia, así que y estuve y me hice responsable y estoy recontra feliz, así que ¿qué más decir? Arriba, siempre para adelante.
3: Excelente. No, más o menos lo mismo, ¿me entendés? Si hay vida, tener un proyecto, siempre tener para ir armando tu vida, o tener empatía siempre, usar la empatía, tenerla. Y tratar, como a veces se dice o algo, combatir la angustia, ¿me entendés? Salir de ahí, de ese lugar, siempre. Que es lo más difícil. Después el ser humano, cuando está solito, ahí no hay nadie alrededor. Y hay que pelearla por ese lado. Y también algo bueno que se aprendió, algo me gustaría que si se lo pueden llevar a algo, combatir ese momento, como sea, escribiendo, como sea, pero combatirlo, para salir de ahí, para no llegar a esa palabra que decía enfermo, viste, que está enfermo, para no llegar hasta ahí. ¿Entendés? Siempre vivirla lo mejor posible.
0: Esta enfermedad única que mencionaba, melancolía.
4: Sí.
0: Ahí mandaba un saludo Lorena Alderete. Hola, gente linda, Mercedes y resto de profes.
4: Buenísimo, gracias, gracias. Bien, es emocionante, gracias. Esto. Yo quería decir, aparte de esto, de nombrar un poco la sede de Moreno, donde estoy, como hasta en Álvarez y como acá en Rodríguez, para que se acerquen según donde viven, que tenemos, hay varios cursos también ahí, que está estimulación temprana, terapia ocupacional, acompañante terapéutico, operador en consumos problemáticos, arte terapia, y la sede de Moreno se encuentra en Jolie 2710.
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4: 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Así que los esperamos.
0: Están ahí nomás del tren, bajan todos los colectivos.
4: Ahí nomás.
0: Esa es una cruzadita de plaza.
4: Una cruzadita de plaza, así que los esperamos.
0: Así que bueno, damos por terminado
2: el día de hoy. Hoy la verdad que estuve prestando atención después del partido, porque a mí me toca estar de alumna. Ajá. Así que tengo mi profe Joel y ustedes que nos hemos cruzado en años anteriores. Exacto. Pero bueno, ahora están como coordinadores, co-coordinadores. La verdad que uno aprende mucho escuchando, observando, siendo un potus. Así que de vez en cuando hay que aprovechar el lugar de potus y mirar alrededor.
4: Sí, está bueno.
2: Y sí, se nos ha pasado volando. La verdad que quiero felicitarte también por el día de hoy. Y por tu cumpleaños.
0: Gracias.
2: Que ya te había mandado saludos.
4: Feliz cumpleaños.
0: Gracias, Joel. Y a Paraguay.
2: Por mucho
4: más. Y a Paraguay.
2: Y bueno, será hasta la semana que viene.
0: Como todos los lunes a las 8 horas en esto que es
2: Inconsciente. Los esperamos.
4: Chao, gracias.